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En CDN Radio, la hora, 9 de la noche.

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En CDN Radio, la hora 10 de la noche.

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En CDN Radio, la hora 11 de la noche.

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En CDN Radio, la hora, 1:00 de la mañana.

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1: Bueno, una aerolínea de cuyo nombre no quiero acordarme me destrozó una guitarra en un viaje. También le ha pasado a Juan Pablo, le ha pasado a Daniel. Hay muchos colegas que se identificarán con eso, que una aerolínea nos ha destruido una guitarra. Y entonces estábamos en la situación de si pelear por una guitarra nueva o mandar a arreglar la guitarra. Y entonces cuando la mandamos a arreglar, la persona que lo hizo aquí en Colombia dijo, ok, la guitarra yo la puedo arreglar, estaba vuelta nada. Y le dije, pero va a quedar bien, y el tipo dijo, sí, va a quedar con señales de que se rompió, pero va a quedar funcionando perfectamente. Y dije, bueno, buenísimo, al fin y al cabo todos tenemos cicatrices. Y dije, ahí hay una canción, y vamos a cantar esto que se llama... Todos tenemos cicatrices.

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Ah, pero yo sé que esta canción les va a gustar mucho. Y con él, con esa canción va a aparecer un nuevo regalo para ustedes.

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En CDN Radio, la hora, 2 de la mañana. 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

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En CDN Radio, la hora 3 de la mañana. 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

0: 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En CDN Radio, la hora 4 de la mañana.
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0: hay una segunda sentencia favorable al imputado, pero dictado directamente por la Corte de Apelación en virtud del artículo 439, numeral 2 del Código Procesal Penal. Esto tomando en cuenta que en dos oportunidades no se ha logrado probar, más allá de toda duda razonable, que el imputado es culpable de los hechos que se le acusan. Todas estas ideas lo que quieren es aportar a la sinergia necesaria, difícil, pero ineludible entre justicia constitucional y justicia penal ordinaria. Muchas gracias y quedo abierta al diálogo.
1: Muchísimas gracias por su interesante ponencia, licenciada Valerio. Y efectivamente, la doble absolución producto de juicios sucesivos de fondo ya no tiene cabida en el nuevo diseño procesal penal. Y ella nos deja una reflexión hacia el futuro. Tal vez pensar o identificar en una garantía equivalente en este nuevo modelo procesal. Y con esta última intervención damos por completada el recorrido de nuestra mesa por los distintos momentos del proceso penal desde la perspectiva de la jurisprudencia constitucional dominicana. Y cierro enlazando una referencia que escuchábamos hace un momentico del profesor Zapatero sobre los juicios de Núremberg. Y precisamente el juez Robert Jackson deja una frase que resume de alguna manera muchas de las cosas que hemos discutido, dialogado en estos días. La justicia y la regularidad procesal son parte indispensable de la esencia de la libertad. Nueva vez agradezco a nuestros panelistas por sus valiosos aportes y a ustedes por permanecer con nosotros. Muchísimas gracias y feliz tarde.

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0: Buenas noches, amigos. Bienvenidos a la presente emisión informativa de CDN Fin de Semana. Soy Lisa Gil y junto a un gran equipo estamos listos para informarles. De inmediato iniciemos con los titulares. Accidente en Don Jaime deja a una niña herida y cobra la vida de su madre. Tras informes sobre municiones de RD en manos de pandillas haitianas, ministro de Defensa reúne mandos militares. Danilo ataca el gobierno por gestión en la importación del arroz. Obras Públicas anuncia cierre parcial del elevado de Piedra Blanca por trabajos de intervención desde mañana lunes. El periodista Freddy Sandoval y la veterana actriz dominicana Yamile Checker fallecieron este domingo. Huracán Isaías deja al menos 4 muertos a su paso por Estados Unidos. Iniciamos la presente emisión informativa hablando de líderes comunitarios de Ciudad Juan Bosch, quienes atribuyen a intereses políticos y malintencionados las denuncias por supuesto deterioro en el proyecto residencial. Eric Montilla nos cuenta que varios de los residentes dijeron sentirse satisfechos con los avances en la zona.
1: Hacemos un llamado a aquellos malintencionados que recapaciten.
2: Así califica Máximo Pacheco a quienes han denunciado una supuesta degradación en el proyecto residencial. A juicio del líder comunitario, existe un trasfondo político en las denuncias sobre inseguridad, inestabilidad eléctrica y mal estado del agua potable en la ciudad Juan Bosch.
1: El vivir aquí de una forma confortable, segura, mira dónde estamos nosotros, en el parque ahora mismo. Todos tenemos nuestros celulares a mano. ¿Por qué? Porque hay seguridad.
2: Varios de los residentes aseguran que Ciudad Juan Bosch ha evolucionado en términos de educación, salud, deporte y seguridad ciudadana.
1: Tenemos agua potable todos los días. Entonces, tenemos luz como no en todo sector podemos ver. Tenemos luz 24 horas.
2: Los comunitarios reconocen que todavía persisten necesidades insatisfechas, pero exhortaron no utilizarlas como motivo de confrontación.
3: Respecto a la educación, nos sentimos, verdad, es contento porque, por ejemplo, yo, mi niña que estudia desde 2 años, ya va a salir para la secundaria y luego irá a la universidad sin tener que salir de Ciudad Juan Bosch. Para mí es un orgullo.
2: Los representantes de la comunidad pidieron a los vecinos trabajar en conjunto y sin banderas partidarias en procura del crecimiento del proyecto residencial ubicado en Santo Domingo Este. Eric Montilla, CDN.
0: En otra información, el periodista Freddy Sandoval falleció este domingo, según confirmó CDN, con compañeros de equipo periodístico del comunicador. El veterano periodista era integrante del programa de televisión Hoy Mismo, que se transmite cada mañana por Colorvisión. Por el momento no se tiene los detalles sobre su fallecimiento. Freddy Sandoval fue un reconocido periodista, comunicador, comentarista y analista político de la República Dominicana, de amplia trayectoria y respetada en la prensa escrita, la radio y la televisión nacional. Con más de 6 décadas de vínculo con la comunicación social, comenzó su ejercicio periodístico en la etapa posterior al ajusticiamiento del dictador Rafael Leonidas Trujillo, formándose en la práctica reporteril directa en las redacciones dominicanas. Y lamentable dar otra noticia luctuosa. La actriz dominicana Yamile Checker falleció la mañana de este domingo, dejando tras de sí una trayectoria marcada por su trabajo en los escenarios y la pantalla, así como por su aporte a la formación de nuevas generaciones de intérpretes. La noticia fue compartida públicamente por el actor cubano radicado en República Dominicana, Orestes Amador, quien expresó su tristeza por la partida de su colega y amiga a través de Instagram. A las muestras de pesar también se sumaron el actor Philip Rodríguez y el humorista y actor Manolo Osuna. Con más de 50 producciones teatrales en su carrera, Yamile Checker fue una figura vinculada al desarrollo de las artes escénicas dominicanas. Su trabajo marcó numerosas obras, entre ellas Mi tía la jamona, El cepillo de dientes, El viaje chino y Las mariposas son libres. Títulos que dan cuenta de su paso por distintos montajes y propuestas escénicas. Desde este espacio, un abrazo de solidaridad. En otra información, legisladores de distintas bancadas respaldaron el llamado de la Iglesia Católica a abrir un diálogo entre los diferentes sectores de la vida nacional para prevenir la violencia y fortalecer la convivencia social en medio de la preocupación por los hechos de criminalidad que afectan al país. Yarelis Calcaño nos amplía.
4: La Iglesia Católica expresó su preocupación por la violencia, un problema que continúa inquietando a la población y que a su juicio requiere la atención conjunta de las autoridades y la sociedad. En un comunicado, los obispos dominicanos abogaron por un diálogo que involucre al Estado, las escuelas y las familias, con el propósito de fortalecer la prevención y promover una cultura de paz. El planteamiento encontró el respaldo entre legisladores de distintas bancadas, quienes coincidieron que enfrentar la violencia debe ser una responsabilidad compartida.
5: Si la familia no se dedica a criar a sus hijos en valores, en respeto, a educarlos, poco servirá lo que el Estado haga. Necesitamos trabajar en conjunto este tema, familia, Estado, las escuelas, los maestros, el entorno. Todos juntos para poder cambiar esta cultura de agresión que nos está invadiendo.
4: Para el diputado del Partido Revolucionario Dominicano, Ramón Raposo, el llamado llega en un momento oportuno al considerar que pese a los recursos que el gobierno ha destinado a la seguridad ciudadana, persisten importantes desafíos en esa materia.
6: La delincuencia se combate con políticas públicas claras que integre a todos los actores de la vida nacional y sobre todo que lleve oportunidades a través del aparato gubernamental y sus distintas entidades del Estado a esos barrios y comunidades que están totalmente desprovistos de oportunidades para los jóvenes.
4: Los legisladores se mostraron confiados en que el diálogo entre los distintos sectores puede contribuir a buscar soluciones y fortalecer la convivencia social.
7: Conociendo la incidencia de esa institución en el seno de nuestra familia, estoy convencido que el éxito no se hará esperar de esa propuesta.
4: Los congresistas coincidieron en que la prevención de la violencia requiere más que acciones policiales y demandan un compromiso de las autoridades, las familias y toda la sociedad para construir una cultura de paz. Yarilis Calcaño, CDN.
0: Y la Fundación Manos que Ayudan realizó este domingo un operativo médico en Santo Domingo Norte, donde ofreció asistencia de salud y entregó medicamentos gratuitos a personas de escasos recursos, con especial atención a adultos mayores, personas con discapacidad y mujeres embarazadas. Los directivos de la entidad explicaron que estas jornadas buscan contribuir a satisfacer las necesidades de salud de las comunidades vulnerables, donde muchas familias tienen dificultades para acceder a consultas médicas y medicamentos.
8: Hemos estado constantemente haciendo este tipo de operativos. Estábamos enfocados en el día de hoy solamente para las embarazadas y los adultos mayores. Y estamos tratando de, y para las personas que tienen problemas visuales también, le estamos entregando sus lentes.
9: Nos enfocamos en esos lugares donde hay mucha pobreza y quizá para que las personas tengan acceso a este tipo de medicamentos, que son medicamentos de alto costo. Nosotros nos enfocamos a la persona, como decía el doctor, a la persona envejeciente, que tengan algún tipo de discapacidad y sobre todo a las embarazadas, que es el enfoque que tenemos ahora.
0: Explicaron que la fundación tiene más de 10 años trabajando en favor de la población y que actualmente desarrolla el programa Vientres Saludables, dirigido a mujeres embarazadas del Gran Santo Domingo y otras comunidades de la provincia de San Cristóbal. En otra información, el Ministerio de Obras Públicas y Edificaciones informó que las rampas del elevado de Piedra Blanca estarán cerradas temporalmente en dos etapas y por sentido de circulación debido a trabajos de intervención en la autopista Duarte. La primera etapa se desarrollará del lunes 12 al viernes 16 de octubre en dirección Santo Domingo-Cibao. La segunda tendrá lugar del lunes 19 a viernes 23 de octubre en dirección Cibao-Santo Domingo. Durante estos periodos, el tránsito correspondiente al sentido intervenido circulará por debajo del elevado, conforme a la señalización dispuesta en la zona. Para organizar el tránsito durante las intervenciones, el Ministerio de Obras Públicas trabaja en coordinación con el Instituto Nacional de Tránsito y Transporte Terrestre, la Dirección General de Seguridad de Tránsito y Transporte Terrestre y la Comisión Militar y Policial. El presidente Luis Abinader encabezó este domingo la inauguración de la Parada Dominicana en Roma, una iniciativa que celebra la cultura, las tradiciones y la identidad nacional, además de reconocer el aporte de la diáspora dominicana en Italia. Durante el acto, el mandatario expresó su orgullo y satisfacción por compartir con la comunidad dominicana en Roma, donde residen cerca de 6.000 compatriotas, y destacó que Italia alberga, después de España, una de las principales comunidades dominicanas en Europa.
10: Que siempre tienen una actividad de alegría, y estamos contentos y también complacidos de que se realicen estas actividades y queremos compartir con ustedes, eso es lo importante. Estamos muy orgullosos de ella, que es una gran diáspora. Le decía Raquel que después, que en Europa, después de España, es la principal, y es una que se ha destacado, de gente buena, emprendedora, y la cual nos alegra mucho compartir con ustedes hoy.
0: La jornada incluyó música, bailes típicos y vestimentas con los colores patrios para promover la cultura dominicana y fortalecer los vínculos con Italia. El presidente Abinader manifestó que se mantiene en pie la invitación oficial al pontífice Papa León XIV para que visite la República Dominicana en el 2027. Y el expresidente Danilo Medina criticó la gestión del gobierno del PRM respecto a la protección de los productores de arroz ante la entrada en vigencia del libre comercio dentro del marco del DERECAFTA, acuerdo que establecía el vencimiento de las cuotas de protección para el 1 de enero del 2025. Al término de una asamblea en Jarabacoa, donde dice juramentó más de 2.000 nuevos miembros del PLD, Medina recordó que en diciembre del 2024, el presidente Luis Abinader emitió un decreto con la intención de establecer una cuota a la importación del cereal desde Estados Unidos y un arancel del 99% para los volúmenes fuera de dicha cuota.
11: ¿Qué queríamos? Mejorar la productividad de arroz de los productores dominicanos. Porque el problema nuestro no es el costo de producción, el problema nuestro es de productividad. Con Puma 6920, la producción por hectárea en la República Dominicana pasó de 4.100 kilogramos a 5.100, se incrementó en 1.000 kilogramos por hectárea. Pero ¿qué es lo que pasa? Que mientras la República Dominicana está produciendo ahora mismo 5.100 quintales por hectárea, en los Estados Unidos se producen 9.000. Es una diferencia abismal, y eso entierra la posible capacidad comparativa que tenemos con los Estados Unidos en costo. Se lo lleva el incremento de la producción.
0: Acompañado de Johnny Pujols, secretario general del PLD, Danilo Medina indicó que la medida violaba el Tratado de Libre Comercio vigente y debió ser derogada posteriormente por las autoridades. Y en un operativo interinstitucional, el Servicio Nacional de Protección Ambiental, en coordinación con el Ministerio de Medio Ambiente y Recursos Naturales y otras autoridades, intervino un área protegida del Parque Nacional Sierra de Bahoruco, logrando la detención de 23 haitianos en condición migratoria irregular y el desmantelamiento de 15 casuchas construidas de manera ilegal. El operativo tuvo como objetivo fortalecer la protección de los recursos naturales y prevenir actividades que comprometen la integridad de esta área protegida, tales como las quemas, los desmontes forestales, la ocupación irregular de terrenos y las construcciones no autorizadas. Los detenidos quedaron bajo la responsabilidad de la Dirección General de Migración y demás autoridades competentes para los procedimientos correspondientes conforme a las disposiciones legales vigentes. Y en momentos en que una parte del país cuestiona negativamente el hallazgo de un cargamento de municiones provenientes de las Fuerzas Armadas y la Policía, el ministro de Defensa, Teniente General Carlos Antonio Fernández Onofre, encabezó una serie de reuniones con altos mandos del Ejército, la Armada y la Fuerza Aérea de la República Dominicana. Los encuentros fueron desarrollados de manera individual con cada una de las instituciones militares y contaron con la participación de sus respectivos comandantes generales. Según una nota del Ministerio de Defensa, estas reuniones forman parte de un proceso de coordinación y planificación estratégica y establecer líneas de acción para el fortalecimiento de las capacidades de las Fuerzas Armadas. El ministro Fernández Onofre destacó la importancia de mantener una conducción articulada entre el Ministerio de Defensa y las instituciones militares. Los encuentros permitieron intercambiar criterios sobre la adecuada administración de los recursos. Y en el Distrito Municipal de La Cuaba, municipio Pedro Brand, en un ambiente de mucha alegría, residentes de esa localidad recibieron a una comisión enviada por el presidente.

0: Presidente Luis Abinader para confirmar oficialmente la decisión de no instalar una planta recicladora de basura como se tenía contemplado. Donald Troncoso dio seguimiento en exclusiva para CDN y nos tiene los detalles.
1: En medio de una gran emoción, los habitantes de este distrito municipal de La Cueva escucharon la decisión oficial por parte del viceministro de la presidencia, Alexis Jiménez, quien llegó al campamento acompañado del alcalde del municipio Los Alcarrizos, Junior Santos.
2: Y por eso yo hoy quiero pedirle a cada uno de ustedes, aunque no está acá el excelentísimo presidente, porque tiene que salir fuera del país a compromiso, a representar nuestro país, que le demos desde aquí un fuerte aplauso al presidente.
3: Por instrucción del señor presidente de la República, venimos a compartir con ustedes de manera oficial una noticia importante, que la planta de clasificación, revalorización y disposición final de los residuos sólidos no se instalará en la comunidad.
1: El campamento que mantuvieron durante 164 días fue abarrotado por residentes de La Cueva en la comunidad de Los Aguacates como método de protesta que encabezó el señor Fabio Correa, quien valoró la decisión del presidente Luis Abinader de desistir del referido proyecto.
4: ¿Cómo está? Una fiesta de alegría, de algarabía, al haber logrado lo que nos hemos propuesto por tanto tiempo, de que ese proyecto no se ha instalado en este lugar. Y gracias a Dios, el presidente de la República ha escuchado y se ha desestimado este espacio para poner este proyecto.
1: Al lugar también acudieron representantes de la empresa Outhouse para confirmar la decisión de no instalar en esta comunidad la planta recicladora de desechos sólidos.
5: De acuerdo a lo consensuado con el gobierno que encabeza el señor presidente Luis Abinader Corona, hemos decidido no seguir con las operaciones que intentábamos realizar en este terreno.
1: En el distrito municipal de La Cueva, Donald Troncoso, CDN.
0: Y las personas que bajo sentencia irrevocable cumplen prisión en el país por asesinato, homicidio, feminicidio, violación sexual, robo agravado o droga, tendrán que trabajar en la construcción de calles, avenidas, carreteras, contenes y puentes. Este se llevaría a cabo si prospera un proyecto de ley sometido recientemente en la Cámara de Diputados. La pieza fue introducida el pasado jueves por el diputado Miguel Arrendondo, legislador PRMista por la provincia de San Pedro de Macorís, con el propósito de fomentar en los privados de libertad hábitos de responsabilidad y disciplina mediante el trabajo, contribuir a la ejecución y mantenimiento de obras públicas del Estado. El proponente justifica la iniciativa al explicar que el Estado dominicano realiza importantes inversiones cada año en la construcción, reparación, mantenimiento y rehabilitación de calles, avenidas, carreteras y caminos vecinales, actividades que pueden ser realizadas por los presos culpables de criminalidad. Dichos trabajos serían efectuados bajo vigilancia y control de las autoridades públicas competentes. Hacemos una breve pausa, al retornar más información.

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7: Gracias, amigos, por mantener la sintonía con nosotros. Y de las calles a un hogar seguro. Esa es la oportunidad que le ofrece la Alcaldía de Santiago con su octava Feria de Bienestar Animal, una jornada que une la adopción responsable, vacunación gratuita y educación para prevenir el maltrato. Tenemos a José Adriano Rodríguez con los detalles en la siguiente historia.
8: En los jardines del ayuntamiento, perros rescatados esperan una familia. Están vacunados, deparasitados y muchos también esterilizados, pero llevárselos implica asumir un compromiso que el Cabildo asegura supervisar.
9: Decimos bienestar animal porque esos perritos callejeros que hemos rescatado, que hemos desparasitado, que ya están vacunados y muchos de ellos también esterilizados, nosotros lo damos en adopción a través de un compromiso ciudadano que anotamos en un formulario y le damos seguimiento. Porque para nuestra alcaldía, los perros callejeros son también nuestra responsabilidad, como está consignado en la ley.
8: La Unidad Municipal de Protección Animal estima que, mediante las ferias realizadas, alrededor de 600 perros han encontrado hogares seguros. En esta edición hay animales pequeños, medianos y grandes. El llamado es a recibirlos con responsabilidad y garantizarles cuidados.
10: En esta oportunidad estamos ofreciendo perros de compañía, perros grandes para casas, para patios, para talleres, para empresas que quieran acompañar su guachimán. Ahí tienen su perro precioso, hermoso, castrado, vacunado y desparasitado.
8: La jornada también protege la salud de las familias, y es que la Dirección Provincial de Salud Santiago 1 instaló un puesto de vacunación antirrábica gratuita para perros y gatos dentro de la campaña nacional.
11: Básicamente todos los perros van a ser adoptados ya vacunados contra la rabia, y estamos hoy en el marco de lo que es la Jornada Nacional de Vacunación Antirrábica en el país completo, y hoy tenemos aquí un puesto de vacunación fija para que toda la ciudadanía de Santiago que quiera vacunar su perro totalmente gratis contra la rabia pueda venir aquí a los jardines del ayuntamiento.
8: La alcaldía mantiene entre sus planes construir un centro de protección animal con servicios de cirugía y esterilización. Mientras ese proyecto se concreta, estas ferias abren una puerta para los animales rescatados encontrar una familia que los cuide y evitar que regresen al abandono. Desde Santiago, José Adriano Rodríguez, CDN.
7: Encontrar una escuela adecuada y costear terapias y consultas especializadas siguen siendo dificultades para familias de niños con discapacidad que reclaman mayor apoyo de las autoridades. El reclamo fue expresado durante el tercer Festival de la Inclusión, celebrado por la Fundación ALID en el Jardín Botánico de Santiago, con la participación de más de 500 familias, donde la presidente de la entidad, Elsie Acosta, destacó que hacen este tipo de actividades para fomentar la inclusión, porque creen firmemente que ser diferentes no los hace incapaces.
2: Sí. Bueno, hace 3 años nace la Fundación Alive con un objetivo claro, hacer de la inclusión una realidad. Por eso hoy en el Jardín Botánico de Santiago celebramos la tercera edición del Festival de la Inclusión, un evento familiar que nos permite crear espacios inclusivos para toda la familia, porque creemos firmemente que ser diferentes no nos hace incapaces. Es por eso que hoy recibimos más de 500 personas para hacer de la inclusión una realidad. Y con esa actividad podemos fomentar y apoyar familias que hemos venido beneficiando durante estos 3 años, cubriendo procesos terapéuticos.
7: La fundación informó que ha apoyado el proceso terapéutico de más de 50 familias. Los participantes pidieron ampliar las oportunidades educativas, la atención de salud y los espacios seguros. Y una niña de 10 años recibe atención médica tras sobrevivir a un accidente de tránsito en el que murió su madre, Sonia Rosario, cuando la jipeta que conducía impactó un poste del tendido eléctrico en el sector Don Jaime, próximo al trayecto de la zona franca de Santiago. La menor sufrió lesiones en una pierna y fue trasladada a un centro de salud de esta ciudad, de acuerdo con el relato de Freddy Guzmán, quien afirmó haber presenciado el accidente. Ambas se desplazaban en una jipeta Mazda gris cuando ocurrió el choque. La versión preliminar indica que Rosario habría perdido el control del vehículo antes de impactar la estructura eléctrica. Sin embargo, las circunstancias del accidente no han sido establecidas oficialmente.
12: Yo me subí ahí en la arenita, se le tambaleó la guagua, perdí el control y se viró para acá.
13: ¿Alrededor de cuántas personas venían en el vehículo?
12: Ella y la hija.
13: ¿Ella y la hija? Me dice que la dama falleció, me dice. Me dice que la dama falleció, me dice.
12: Sí, con el guía,
13: ¿Y la niña? ¿Sufrió algún daño la niña?
12: La niña tiene una pierna y está cortada.
13: ¿Aproximadamente queda la niña y la madre?
12: La niña y la madre. Sí, ya perdí el control, fue en la arena, la rodilla.
13: La niña me dice que tiene 10 años la niña.
12: ¿Cómo se llama?
7: Residentes señalan que en ese tramo han ocurrido otros accidentes con víctimas mortales, por lo que plantean preocupación por la seguridad vial en la zona. Se espera que las autoridades investiguen el hecho para determinar qué provocó el impacto. Con esta información hacemos una breve pausa. Usted mantenga la sintonía con nosotros.
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1: Continuamos con más información y los precios de algunos productos agrícolas presentan variaciones en el mercado nuevo de la avenida Duarte, donde vendedores reportan aumentos en varios vegetales. Yanela Pimentel nos tiene los detalles.
2: Ante los reportes de alzas de rubros de consumo masivo como auyama, tayote y lechuga, comerciantes consultados explican que la cantidad de mercancía que llega al centro de abasto influye en lo que pagan los consumidores.
3: Más o menos bajan y suben. De vez en cuando suben, de vez en cuando bajan, se mantienen ahí.
2: Durante el recorrido, los vendedores señalaron que la lechuga figura entre los productos que han encarecido. Indican que pasó de 25 a 50 pesos, mientras otros mencionaron precios elevados en la berenjena, el pepino y el tomate de ensalada.
4: ¿Me entiendes? La caja la venden, la ponen la mayorita hoy mismo. Yo compré a 450, no vienen pocas. Eso no hay que averiguar nada. Si viene poca, suben.
2: Los comerciantes atribuyen estas variaciones a la disponibilidad de rubros y al efecto de las lluvias sobre los cultivos.
5: Todo, mi amor, el agua lo daña. Al no haber, sube. El agua lo daña. De que la cae agua lluvia, el litro que va. El chino a 14, la berenjena a 22, a 2000. Hay una cosa así, el pepino a 1000, a 9, a 8. Eso no pasa.
2: Algunos aseguran que procuran moderar sus márgenes de ganancia ante las dificultades económicas de sus clientes.
6: Si nosotros compramos a 900 pesos, a 1000 pesos, a 1100, porque la situación económica está difícil, no se puede abusar.
2: Entre los compradores, la percepción es que los precios suben y bajan con frecuencia, aunque continúan acudiendo a este mercado para abastecerse. Yanela Pimentel, CDN.
1: En otra información, el director general de Migración, vicealmirante Luis Rafael Lee Ballester, informó la deportación de más de 800 mil extranjeros en condición migratoria irregular en los últimos 2 años. También anunció operativos de interdicción en fincas y negocios agropecuarios para someter a la justicia a quienes incurran en la contratación de mano de obra al margen de lo que establece la ley. El funcionario explicó que han sido identificados lugares en los que dominicanos están construyendo y alquilando viviendas a extranjeros indocumentados y que en algunos casos están contratando sus servicios a sabiendas de que los mismos están en condición irregular en el país. Para enfrentar estas prácticas, la Dirección General de Migración visitará además de fincas, obras de construcción, empresas del sector agropecuario y otras afines para identificar a los responsables, reunir evidencias para procesarlos y someterlos a la acción de la justicia. El titular de la Dirección General de Migración indicó que cada operativo se ejecuta mediante un previo levantamiento de inteligencia para ubicar los centros de acopio y las rutas de traslado a fin de planificar intervenciones más precisas y sostenidas. Y buscando impactar a unas 240 familias con miembros en condiciones especiales, World Quest Dominicana y la Fundación Cristiana Dando la Mano Amiga realizaron el tercer operativo del programa Inclusión Digna, iniciativa dirigida a acompañar a personas con discapacidad en la provincia de San Juan, celebrado en el Centro Comunal de Juan de Herrera. Durante el operativo fueron entregados kits de higiene y alimentos nutritivos, además de ofrecerse almuerzo y servicios de atención a la salud.
7: Que a través de una inversión en este momento superior a 3 millones de pesos, la empresa hoy le dice a ustedes que ese censo que llevamos a cabo y que nos permitió identificar las personas con discapacidad entre San Juan y la parte norte, con un alcance de más de 100.000 personas, en la cual identificamos más de 1.400 personas con discapacidad de diferentes tipos. Es un programa que hoy entra en su tercera etapa.
8: Y que Dios me lo proteja en esta comunidad a todos. Y el que me hace un regalo a mí es haciéndoselo a Dios, porque yo lo necesito.
1: El programa parte de un levantamiento comunitario iniciado en 2024, mediante el cual fueron identificadas más de 1.400 personas con algún tipo de discapacidad, junto con información sobre sus condiciones socioeconómicas y necesidades específicas. Como parte de la iniciativa, se ha contemplado la entrega de 95 sillas de ruedas, 76 pares de muletas, 65 andadores, 60 bastones, 35 prótesis y otros equipos de apoyo. Hacemos una breve pausa al retornar más información.
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4: De noticias internacionales. El aeropuerto de Riad fue golpeado de nuevo este domingo, un día después de que otro ataque reivindicado por los hutíes de Yemen dejara 12 muertos y más de 300 heridos, el más mortífero ocurrido en Arabia Saudita en 10 años.
5: El domingo, la coalición liderada por Arabia Saudita para luchar contra los hutíes de Yemen reportó un nuevo ataque con un proyectil no identificado que alcanzó el aeropuerto internacional de Riad. El sábado hubo otro ataque mortífero. Los hutíes informaron que la operación fue en varias fases e incluyó el aeropuerto internacional Rey Jalil de Riad, lo que provocó la interrupción del tráfico aéreo y el cierre total del aeropuerto. También atacaron instalaciones energéticas de Arabia Saudita. La segunda operación tuvo como objetivo la instalación de gas de Shugadam, perteneciente a Aramco, en la provincia oriental. El ataque fue preciso, gracias a Dios, y provocó grandes incendios en el lugar atacado. La tercera operación tuvo como objetivo la refinería de petróleo de Aramco en Tanayif, también en la provincia oriental. El ataque fue preciso y causó un incendio en la instalación. La cuarta operación tuvo como objetivo el aeropuerto internacional Rey Fahd de Dammam. El impacto fue directo y provocó la interrupción del tráfico aéreo en el aeropuerto. El ataque del sábado contra el aeropuerto dejó 12 muertos y cientos de heridos.

0: y fue el más mortífero ocurrido en suelo saudita en más de una década. Riad respalda al gobierno reconocido por la comunidad internacional contra los hutíes, un grupo proiraní que se apoderó de extensos pedazos del territorio a orillas del Mar Rojo.
1: Y el huracán Isaías, que se degradó este sábado a ciclón posttropical, dejó al menos 4 personas muertas tras tocar tierra en la costa estadounidense del Golfo de México con lluvias intensas y fuertes vientos.
0: El huracán tocó tierra la noche del viernes cerca de Destin, Florida, como categoría 2, con vientos de hasta 165 kilómetros por hora. En Florida, una mujer murió al caer un árbol sobre su casa y un hombre falleció en su cochera mientras tenía encendido un generador. Otras 2 personas murieron en Alabama. El ciclón dejó además un amplio rastro de daños. Cerca de la zona de impacto, los fuertes vientos arrancaron techos, derribaron árboles y volcaron camionetas. También dañaron gasolineras y otras estructuras. Más de 500,000 de personas seguían sin electricidad el sábado, principalmente en Florida y Alabama. En Mary Esther, una de las localidades cercanas al punto donde tocó tierra Isaías, los vecinos retiraban escombros y evaluaban los daños. Esta mañana me desperté temprano alrededor de las 6 y vi la cerca caída, las plantas de plátano derribadas y el árbol caído. Y había árboles por toda la calle, como pueden ver, ramas y hojas esparcidas por la calle y algunas ramas rotas también, ramas grandes y rotas de mi lado.
2: We broke them on my side.
0: Isaías se debilitó rápidamente sobre Alabama y pasó a ser un ciclón posttropical, pero las autoridades advirtieron que el peligro todavía no ha terminado. Las lluvias pueden continuar en el noreste de Florida, el sur de Alabama y Georgia, mientras en algunas zonas aún puede subir el nivel del agua. Isaías fue el primer huracán de la temporada del Atlántico y el primero en tocar territorio continental de Estados Unidos desde Milton en 2024.
1: Y el ejército ruso bombardeó 2 bloques de viviendas en Sloviansk y almacenes en Kiev. 4 heridos y posibles atrapados. Drones ucranianos dañaron de noche un centro de datos de Yandex en Vladimir, sin víctimas, pero con amplias interrupciones del servicio.
3: Horas antes del anuncio, las fuerzas rusas habían atacado Kiev, Kharkov y Sloviansk. Una persona ha fallecido y 10 han resultado heridas como consecuencia del ataque ruso con proyectiles guiados contra una zona residencial de Kharkov. Y en Sloviansk, 4 personas resultaron heridas tras un bombardeo contra 2 edificios de viviendas. Esto se produce después de que, durante la madrugada del sábado al domingo, unos drones ucranianos atacaran el centro de datos del gigante tecnológico ruso Yandex en Vladimir, al este de Moscú. La empresa informó de que la infraestructura del centro había sufrido daños y que sus operaciones se habían paralizado por completo. Nadie resultó herido en el ataque.
1: Amigos, y ha llegado el momento de hablar de deportes.
4: Saludos a todos y muchísimas gracias. Salcedo Fútbol Club sigue en su gran momento. Y es que Salcedo no le baja. El equipo, la Tropa Celeste, le ganó 1-0 al Atlético Vega Real de visita en un encuentro celebrado este domingo en el Estadio El Cóndor de la Vega. Jeremy Báez, en una genialidad colectiva, anotó el único gol del partido al minuto 36 para que Salcedo consiga la victoria y a la vez sume ahora 26 puntos en 10 jornadas y de manera tranquila clasifica las semifinales por encima de Cibao, que derrotó Atlántico. Tiene 20 puntos, le sigue La Vega con 16 y Delfines con 15. Oyeme en el quinto lugar con 12, mientras que Moca está en el sexto lugar con 11, los equipos que están compitiendo en la tabla. La Tropa Celeste está en las semifinales de la apertura de la Liga Dominicana de Fútbol 2026. En otra información, el refuerzo azuano Diego Colón encestó 21 puntos y el Club San Lázaro consiguió la clasificación a la fase de eliminación del torneo de baloncesto superior del Distrito Nacional al vencer 66-63 en el primer partido de la jornada dominical y continuar la serie regular de este torneo 50 del baloncesto superior del distrito. Colón tuvo el apoyo ofensivo de su compañero de equipo Jordan Jerónimo, quien hizo su debut con un doble doble de 10 puntos y 11 rebotes, y Anderson Mirabox tomó 9 puntos y 11 atrapadas. Vamos a escuchar, luego de esta victoria de San Lázaro sobre el millón, a 10.

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1: En CDN Radio, la hora 6 de la mañana.

Muy buenos días, gracias nueva vez porque decides cada mañana tempranito, pues sintonizar tu emisora CDN Radio, que recorre y cubre todo el territorio nacional. Y por supuesto, hoy lunes inicia la semana.

0: Contamos aquí en tu programa Marcando el Rumbo con tu sintonía. Gracias por hacernos parte de tus mañanas, de tu familia matutina y por supuesto por querer informarte tempranito de lo que pasa en el país y en el mundo a través de este Marcando el Rumbo. Espacio construido para que los comentarios y noticias te lleguen desde tempranito. Gracias a nuestro equipo de producción, en los controles tenemos a David, y le cambio todo el día los nombres a Lucy, pero es Lucy, ¿verdad, Lucy? Viste que no te cambié el nombre hoy. ¡Oh! Siempre es un placer compartir micrófonos con mis compañeras. Muy buenos días, Rafael Díaz.
1: Buenos días, Yané. Buenos días a todos los oyentes y a todo el equipo que nos sintoniza temprano aquí en CDN Radio, en su matutino, Marcando el Rumbo. Así que gracias por sintonizarnos, porque y les invitamos a que todas esas personas que orgánicamente nos siguen, y ya son muchos, Rafa no lo recordará en unos minutos, pero síganos enviando sus comentarios, síganos dejando saber qué pasa en su comunidad, que es lo más importante. Actualícenos, déjenos saber las cosas buenas y las cosas malas, porque todo se tiene que saber. Así que gracias y nosotros seguiremos escogiendo las más importantes noticias del país y del mundo.
0: Bueno, hoy es día de los españoles, es día de España, y por eso, Rafael,
1: yo venía así, yo
0: que es de todo dominicano, que cuando viven en un país y adquieren la nacionalidad, son más de allá que de aquí.
1: Entonces, él amaneció hoy celebrando
0: España.
1: Yo tengo que corregir ese comentario, que ella le encanta enchincharme. Pero yo lo sé que ella lo hace con cariño, pero yo no le tomo nada.
0: ¿Qué vas a aclarar?
1: Que tú dices que yo me
0: te crees más español que dominicano.
1: No, eso no es verdad. Yo soy pura cepa dominicano. Tengo dos hijos españoles, entonces tuve la posibilidad de tener nacionalidad española.
0: Pero yo nunca te he visto un 4 de julio, que también tiene la nacionalidad americana, porque también tiene dos hijos en Estados Unidos. Nunca te he visto un 4 de julio venir a celebrar aquí la independencia americana.
1: ¿Quién dijo que no?
0: Él anda hoy con un poloche rojo español.
1: Es español, mira. Por eso, sí. Porque lo use para...
0: Lucy, mira, no lo vemos nunca con uno americano. Oye, él es ciudadano americano también. Sí, en Estados Unidos parece que no le fue tan bien como en
1: pero
0: España.
1: Pero hoy que es día de la hispanidad y día de la fiesta nacional española, pues dije, tengo que celebrar también hoy con mis compatriotas.
0: Como hoy, 12 de octubre, llegaron por primera vez los españoles a la Española, a nuestra isla, que estaba dividida en ese momento en 5 cacicazgos. Un día como hoy, Cristóbal Colón descubre América y llega a lo que hoy es República Dominicana y Haití, a la isla completa. Así que hoy celebramos el día del encuentro de dos mundos, porque no es de descubrimiento, es del encuentro de dos mundos. Porque aquí vivíamos nosotros, nuestros aborígenes, y bueno, un día como hoy comenzó también el exterminio de la raza indígena en la República Dominicana, una isla de 5 cacicazgos, pero que al día de hoy no hay vestigios de esa descendencia, porque aunque tuvieron mestizo y se ligaron indígenas con españoles, la realidad es que los españoles exterminaron nuestra raza indígena. Día hoy, 12 de octubre, celebrando el Día de la Hispanidad.
1: No, y mucha gente murió porque los españoles trajeron diferentes cosas al país, ¿no? Animales, con enfermedades, con cosas, y trajeron virus que no existían en la isla. Y mucho de la gente murió también por esa...
0: La verdad es que los españoles nos trajeron espejitos. Se llevaron todo el oro y lo que nos dejaron fue la religión. Eso sí fue verdad. Lo único real que nos dejaron los españoles, aparte del idioma, fue la religión. Entonces nos dejaron la religión católica, que no la conocíamos en la isla, y se llevaron todo el oro, las riquezas que habían en la República, en la isla en ese momento. Pero bueno, producto de ese encuentro de dos mundos, hoy somos la mezcla precisamente hispana en América, donde hay culturas que han sobrevivieron a ese encuentro de dos mundos. Están las culturas indígenas en México, que están los mayas, y en Perú, que están los incas. También hay indígenas en Bolivia, bueno, en todo lo que es el cono sur del continente, pudieron esconderse en las montañas y sobrevivir. De hecho, el pueblo Machu Picchu, que es el pueblo inca, se ve donde fue construido, y fue un santuario que no pudo ser destruido por los invasores en ese momento. Hoy celebramos, hoy memoria a eso. Rafael, ¿tú no te vas a sentar? No vas a entrar. Asunto técnico está Rafael. Bueno, señores, como cada mañana, siempre es un placer estar con todos ustedes. Vamos a ver qué mensaje positivo nos trae hoy Rafael Díaz.
1: Así es, sal de la caja, no viniste a encajar, viniste a ser tú. Hay lugares, relaciones y entornos que parecen exigirnos que nos mordemos para ser aceptados. Nos invitan a no presionar, a encajar, a callar lo que sentimos, a disfrazar lo que somos, a minimizar lo que nos duele o a exagerar lo que no somos y lo que hacemos. Porque todos en algún momento hemos querido pertenecer, pero hay un precio muy alto por encajar donde no te sientes bien, perderte a ti mismo. Cuando fuerzas tu alma para entrar en una caja que no te representa, algo dentro de ti empieza a apagarse. Tu energía se drena, tu intuición se ahoga, tu autenticidad se esconde, y entonces la vida te empieza a hablar, te muestra incomodidad, cansancio, tristeza, ansiedad, no para castigarte, sino para despertarte. Hoy vengo a recordarte algo importante. No necesitas encajar donde tu alma no se siente libre. Tu alma no vino a seguir normas que no resuenan contigo. Vino a expandirse, a expresarse, a brillar con su verdad. Salir de la caja puede dar miedo, puede ser solitario al principio, pero es ahí, fuera de los moldes, donde ocurre la verdadera sensación y libertad. No estás aquí para agradar a todos, estás aquí para agradecerte a ti mismo por no traicionarte. Así que
0: vamos a una pausa, retornamos marcando el rumbo.

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0: Seguimos aquí marcando el rumbo. Hoy es lunes. Yo estoy contentísima de que hoy inicia la semana, este día de la raza, de la hispanidad, del encuentro de dos mundos, como usted le quiera llamar. En el año 1492, un día como hoy, Colón encontró tierra firme y precisamente desembarcó en la Hispaniola, en nuestra isla. Muy buenos días, Rafael Dolores.
1: Yo feliz de poder estar por acá y dando cuenta de que el mundo cambia y nada se queda
0: cambia,
1: igual.
0: Decía. Eso
1: es así. Mira, hay una canción de Glenys Díaz que creo que la cantó. No. Creo que fue en el Festilindo. Si la mente no me engaña, fue en México.
0: Qué gusto y me da la gente.
1: No. Es una de las canciones de ella menos conocida, que habla justamente del proceso de la colonización. Creo que la escribió Jackie Núñez del Risco, justamente. Hoy, quédense pendientes a nuestras redes sociales, marcando el rumbo RD, donde voy a estar subiendo el link, donde habla de todo el proceso de colonización. Y hoy en día ya no se hacen canciones así para educar a los niños. Pero bueno, Janet, ¿cómo estás? Hoy te vestiste de amarillo y dicen
2: de aguilucha,
1: que
2: de aguilucha.
1: Que empieza la pelota ya este
2: claro,
1: viernes.
2: Claro, ya no.
1: De aguilucha. Apoyando tu equipo.
2: Nada más le falta la gorra.
0: Yo soy aguilucha.
1: Ah.
0: Okay. Aguilucha, yo soy aguilucha, así que nunca me confundas con liceíta.
1: Okay.
0: Eso es denigrante.
2: Bueno, eso a lo que son de otros partidos,
0: no
2: de otros, de otros partidos.
0: Y mucho menos que me compare con un liceíta.
1: Ay,
3: ay.
0: Espera la llamada.
2: Esa es dura, esa. Chacho, aquí que nos escuchan muchos liceístas y escogidistas y de todas partes, así que eso es. Eso es así, seguro que
0: vamos,
2: aquí tenemos liceíta en la audiencia.
0: Sí, vamos, sí, más liceíta aquí, Cibaño, del Distrito Nacional. Señores, vamos a las noticias del día. Danilo Medina critica derogación del decreto sobre el arroz y cuestiona actuación del gobierno.
2: El expresidente Danilo Medina criticó al gobierno de Luis Abinader por el manejo de las medidas de protección del sector arrocero ante la entrada en vigor del libre comercio establecido en el acuerdo RD-CAFTA durante la actividad del Partido de Liberación Dominicana en Jarabacoa, donde fueron juramentados más de 2.000 nuevos miembros. Medina cuestionó la actuación oficial y expresó: cantaron como gallos y pusieron como gallinas, en referencia a la derogación del decreto relacionado con el régimen arancelario del arroz. El exmandatario recordó que en diciembre de 2024 Abinader emitió un decreto que buscaba establecer una cuota para las importaciones de arroz procedentes de Estados Unidos y aplicar un arancel del 99% a los volúmenes que superan ese límite. Según Medina, la disposición contravenía el tratado comercial y posteriormente tuvo que ser derogada. Según

0: Medina también defendió las políticas aplicadas durante la administración para su administración para mejorar la productividad arrocera mediante programas de mejoramiento genético que, según indicó, elevaron el rendimiento de 4.100 a 5.100 kilogramos por hectárea. Asimismo, afirmó que durante su gestión conversó con los entonces presidentes estadounidenses Donald Trump para solicitar una extensión de 10 años hasta 2035 que permitiera a los productos dominicanos establecer su parte en el mercado, ¿no?
1: Bueno, alza de combustibles genera preocupación por su impacto en el precio de los alimentos.
2: Así mismo es, en buen dominicano, como dirían por ahí en el argot popular, viene bobo, y yo sé que no se van a quedar tranquilos, pues los representantes de los sectores industriales y comerciales advirtieron que el aumento de los combustibles, especialmente en el gasoil, podría provocar nuevas alzas en los productos de primera necesidad debido al impacto de los costos de transporte sobre toda la cadena de distribución. Julio Brache, que es presidente de la Asociación de Industria de la República Dominicana, expresó preocupación por el traslado de los alimentos y productos agropecuarios, mientras Antonio Cruz Rojas, presidente electo del Consejo Nacional de Comerciantes y Empresarios, explicó que los vehículos pesados utilizan principalmente gasoil para movilizar las mercancías. Cruz Rojas señaló que el incremento de los costos de transporte se va a transferir progresivamente desde los transportistas hasta los comerciantes y finalmente al consumidor, afectando el poder adquisitivo de las familias y las operaciones de los pequeños negocios. Para esta semana, si usted no lo sabe, a finales de el viernes le subieron alguito al combustible, lo cual representa una carga más que tiene ya varias semanas subiendo. Y esto es preocupante. Yo, como una frase que suelo utilizar mucho, voy a hablar desde el desconocimiento porque hay dos campanas. Hay una campana que dice que el gobierno está subsidiando, que se le está haciendo mucho peso, otra que dice lo contrario, pero aquí hay una realidad. Nosotros estamos viviendo en un país donde lamentablemente la canasta básica está subiendo y el sueldo se va quedando del mismo tamaño. Se habló desde hace un tiempo de una indexación salarial que, bien gracias, se ha quedado solamente en el colectivo imaginario porque no se ha aplicado. Y mientras tanto, el que tiene está resolviendo y el que no tiene está haciendo malabares para ver cómo, de la manera más paupérrima posible, logra sobrevivir alimentariamente hablando. Pero lo mejor del caso es que hemos llegado a hambre cero, supuestamente, unos documentos que andan por ahí. Sea usted el jurado de lo que pasa en República Dominicana.
1: Bueno, la verdad es que aquí lo que pasa, uno
0: solamente los intelectuales para eso entienden.
1: Naciones Unidas revela: Haití privatiza seguridad fronteriza, pandillas mantienen control. La Organización de las Naciones Unidas reveló que el gobierno de Haití ha privatizado funciones estratégicas de seguridad nacional al contratar por 10 años a una empresa internacional para reforzar la vigilancia de sus fronteras y optimizar las recaudaciones aduaneras mediante un acuerdo que contempla el pago de un porcentaje de los ingresos que recauda el Estado haitiano por concepto de aduanas. La revelación está contenida en el informe final del panel de expertos de las Naciones Unidas sobre Haití, presentado al Consejo de Seguridad bajo la identificación de S2-2026-114, que advierte sobre las preocupaciones surgidas en torno a la soberanía nacional y los beneficios económicos que obtendría la empresa durante la vigencia del contrato. El documento establece que la privatización de los servicios de seguridad haitianos, inicialmente concentrados en el combate contra las bandas criminales, se ha extendido al control fronterizo y a la administración de aspectos vinculados con las operaciones aduaneras. El acuerdo se produce en un momento en que Haití enfrenta una profunda debilidad institucional y depende cada vez más de recursos internacionales para responder a la crisis de seguridad. Ya ustedes saben, las bandas haitianas dedicadas al crimen conservan una considerable capacidad de operación, mantiene bajo su dominio importantes rutas de comunicación y continúa abasteciéndose de armas y municiones mediante redes nacionales e internacionales, pese a que han perdido parte del territorio que controlaban en Puerto Príncipe, y parte de esas redes que contrabandean municiones está con la República Dominicana, y el país está a la espera todavía de que se le dé respuesta de lo que se descubrió bajo un informe de un organismo internacional, precisamente de que la Policía Nacional, agentes de la Policía Nacional, le estaban vendiendo municiones que compró la República Dominicana para su protección, se la estaban vendiendo a Haití, o sea, se la robaban al país para vendérsela a Haití. Todavía no sabemos en qué paró ese expediente, ni la justicia ha hecho eco sobre en qué va eso, y por supuesto, la Policía Nacional lo que le interesa es que eso salga de la palestra pública, pero los dominicanos y las dominicanas estamos esperando respuesta de la justicia, porque la verdad es que tanto que hablamos de que estamos en peligro por Haití, entonces si es así, si el peligro realmente es eminente, ¿cómo el país, cómo dominicanos se prestan a armar a las bandas haitianas? Bandas que no tienen consideración ni con haitianos ni con dominicanos, son bandas de delincuentes, criminales. Entonces, quienes le vendieron esas balas, quienes le suplen por contrabando armas desde el territorio dominicano a esas bandas haitianas, son tan criminales como ellos. Y son dominicanos, son traidores a la patria, son traidores a la soberanía dominicana, son traidores a la paz y a la seguridad de cada uno de los dominicanos y las dominicanas que vivimos en el país. Seguimos con las noticias del día de hoy. Juicio por tragedia del Yexé podría comenzar desde cero si cambia la calificación jurídica.
0: El juicio contra los propietarios de la discoteca de Yexé, Antonio y Maribel Espaillat, podría comenzar desde cero si el juez acoge la solicitud de cambiar la calificación jurídica de homicidio involuntario a homicidio por dolo eventual. La petición fue presentada por la mayoría de los abogados de las víctimas del desplome del techo del establecimiento ocurrido el 8 de abril del 2025, tragedia que dejó 236 personas fallecidas y más de un centenar de heridos. Los representantes de las víctimas sostienen que los hechos deben evaluarse bajo la figura del dolo eventual, que implica asumir conscientemente el riesgo de provocar un resultado mortal. El juez de la Cámara de la Cuarta Sala Penal del Distrito Nacional, Franny González, se reservó para el próximo viernes la decisión sobre esta solicitud. Si acepta el cambio, el expediente tendría que remitirse a la presidencia de la Cámara Penal del Distrito Nacional para asignarlo a un tribunal colegiado, debido a que la pena aplicable podría superar los 10 años de prisión, límite de competencia de la sala actual. En ese escenario, el proceso tendría que comenzar nuevamente ante el tribunal correspondiente. Si el magistrado mantiene la calificación de homicidio involuntario planteada por el Ministerio Público, el juicio continuará en la misma sala. La acusación señala presuntas fallas estructurales y la instalación de equipos pesados de climatización sin estudios técnicos que garantizaran la capacidad de carga del techo. Esos señalamientos deberán ser debatidos durante el proceso judicial.
1: Bueno.
0: Y ya, Dios mío, ¿cuánto ha pasado? Y seguimos en eso, ¿no? 8 de abril.
1: Bueno, pero 2025. La verdad es que el país hace 25 años hizo un acuerdo y uno, no hay fecha que no llegue. Todas las fechas llegan. Uno piensa a veces que no llegan. Sí, llegó la fecha de que hay que cumplir el acuerdo. Duramos 25 años postergando un acuerdo que firmamos nosotros como país. Lo que pasa es que las personas que dirigen los países de pronto piensan que esas fechas nunca van a llegar y llegan. Señores, quiero dar dos noticias. Primero, una triste: lamentamos mucho el fallecimiento del periodista Freddy Sandoval, quien definitivamente, pues, Sandoval formaba parte del programa de televisión de Hoy Mismo, que se transmitía de hace años por Colorvisión, y fue un periodista que nos consagró con su carrera muchos años, nos dio el beneficio de compartir con él sus miradas, sus análisis, un hombre ponderado, amigo de los amigos, así que lamentamos mucho el fallecimiento de don Freddy Sandoval. Y una noticia que tiene la alegría de que estamos vivos, pero que también es otra

0: partida, pero ya no a la muerte, sino de posiciones. El arzobispo Osoria anunció ayer, al cumplir sus 75 años, que dejará de ser el arzobispo de Santo Domingo. En una misa que se celebró ayer en la Catedral Primada de América, celebrando precisamente esos 75 años, presentó su renuncia al gobierno de la arquidiócesis, poniendo fin a una década al frente de esta sede eclesiástica en el país. El sábado 10 de octubre él cumplió 75 años y es la edad establecida por el Código de Derecho Canónico para que los obispos diocesanos presenten su renuncia al pontífice, y así lo hizo durante la ceremonia en la que estuvo presente su sucesor Diplán. Osoria expresó su agradecimiento a Dios y por la vida y por los años dedicados al servicio de la Iglesia. Aclaró que su retiro es de la organización del gobierno pastoral, pero que en sus funciones, pero que se mantendrá como sacerdote y como arzobispo emérito de Santo Domingo. Así que ya tenemos nuevo arzobispo en la diócesis de Santo Domingo. Vamos a una pausa, retornamos marcando el rumbo.
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0: Seguimos aquí marcando el rumbo, vamos a los comentarios del día, pero primero Rafael Díaz tiene un anuncio que presentarnos.
1: Sí, quiero dar a conocer y quiero motivar a que las personas que a eso les atañe, pues sepan que el día primero de noviembre serán las elecciones del Consejo de Españoles, de Residentes Españoles en el país, que es un grupo de personas que representan a todas las personas que o se hayan nacionalizado o tengan un pasaporte español y que vivan en el país. Para que tengan una idea, hay unos 35,000 personas ya en República Dominicana, ya sea dominicanos que se han hecho, que se han nacionalizado, como españoles que trabajan y viven aquí y que pueden votar por ser representados ante la sesión consular y la embajada mediante este grupo, esta asociación, este consejo de residentes españoles. Y las elecciones serán este próximo 1 de noviembre a partir de las 9 de la mañana hasta las 3 de la tarde en el consulado español de Santo Domingo.
0: Ya ustedes saben, a todos los españoles, el 1 de noviembre aquí en República Dominicana, para que voten por las autoridades de ese consejo que ha de regir las relaciones que los españoles residentes en el país tienen con sus autoridades gubernamentales. Seguimos, vamos a los comentarios del día. Arranca Rafael Dolores Frías.
2: Mira, lamentablemente, y es doloroso entender o intentar entender a una serie de dominicanos. Recientemente, en un libro que sacó Leo Silverio, a él tiene una frase que cita a un presidente, que algunas cosas fueron parte de su imaginación, que dice: República Dominicana es un pueblo más terco que una mula, por eso tuve que utilizar la fuerza bruta. ¿Y por qué hago una unión con esta frase y la realidad? Sucede y acontece que ya hace un mes yo había hablado de el maleconcito, como algunas personas le dicen. Y para que ustedes tengan más o menos referencia de dónde está ubicado, eso está en la avenida George Washington, específicamente en la zona que colinda con el sector El Cacique y áreas cercanas de la urbanización Costa Azul. ¿Qué pasa? Yo tuve la oportunidad o la desoportunidad, frase inventada, de tener que estar ahí y contemplar cómo una serie de dominicanos llegan con su carro, se parquean en la orilla, ellos entienden que están en un sitio público y ellos pueden subir su música a como les dé el deseo. Llega uno, llega dos, llega tres, llega cuatro, y entonces tú estás en un punto donde tú no sabes lo que tú estás oyendo, porque el desorden es insoportable a nivel de música. Esa vez la policía tuvo que bajar dos veces y automáticamente el dominicano ve que llega la policía, baja la música, pero aparentemente, dependiendo del nivel de alcohol que tiene, también se puede entender que ellos son dueños de todo el espacio, pues ya van varios fines de semana que la policía ha tenido que bajar de manera masiva, de hecho llevando los camiones estos de cuando se hacía redada, porque el asunto se anda saliendo de control. Justamente el día de ayer hubo un enfrentamiento entre policías y ciudadanos por el simple hecho de que había un grupo que no le daba el deseo de bajar la música, y entonces ahí se fueron un dimidirete y ahí terminaron en agresión. Entonces, señores, hagan conciencia. El hecho de que usted tenga la libertad de poder andar aquí con música a cierto volumen, de que ustedes van a playa y dañan el entorno llevándose a los kitipón y poniéndolo y subiéndolo a los decibeles que le dé el deseo. Yo quiero que ustedes sepan que aquí en Santo Domingo, y nos pasó un caso aislado, estábamos en un residencial y ya a cierta hora de la noche, no eran ni siquiera las 11 de la noche por poner un horario, y los vecinos sintieron que la música que teníamos estaba muy alta y ellos encendieron sus inhibidores, y eso está muy bueno y válido. Yo lo hago en mi casa. Al lado de mi casa tú me pusiste bulla, olvídate que si está con Bluetooth la música se te fue. Entonces, nosotros tenemos que hacer conciencia y entender que para disfrutar no es necesario, número uno, obstaculizar la calle, porque hay personas que tienen una emergencia y tienen que cruzar por ahí. Número dos, no es necesario que tú tengas música que exceda los decibeles. En República Dominicana tenemos una modalidad que otros países no tienen, como es el caso de España, que el volumen del radio te marca en decibeles. Entonces, tú puedes tener una percepción de cuántos decibeles yo estoy excediendo y lo que me permite la ley. En el caso de nosotros no lo tenemos. Aunque el que es bulloso y le gusta la bulla, a eso no le va a importar. Pero en el momento que llegue la policía, te puede decir, mira papi, son tantos decibeles que tú tienes que utilizar. Lo único que quiero decir con esto es, señores, conciencia, disfruta, pero no al punto de que tu felicidad termine afectando la tranquilidad del otro. Yo no tengo por qué aguantarme tu bulla y tu desorden. Y felicito a la policía, y ojalá lo sigan haciendo, al punto de que le prohíban llegar ahí con música. Usted quiere estar aquí, siéntese a mirar las olas nada más, o siéntese a mirar los carros que están pasando. Porque, otra frase que tiene, somos un pueblo que vivimos de espalda al mar.
0: Así es, señores, faltando hoy 19 meses para las elecciones del 2028, los datos de por lo menos 5 firmas encuestadoras publicadas entre septiembre y octubre de este año, si hoy fueran las elecciones, el Partido Revolucionario Moderno ganaría, sin importar si su candidato es David Collado o Carolina Mejía, que son los dos competidores principales del oficialismo. Ahí, ¿qué partido político entiende usted que ganaría las elecciones? Según el Nuevo Diario, el 45 dice que el % que el PRM, el 30 la Fuerza del Pueblo, el 13 el PLD y un 12 no responde. Pero bueno, esto es parte del escenario que se están planteando las encuestas. Por ejemplo, en sondeo, sí. Otra encuesta que se hizo nos da un panorama cambiante. Estamos hablando que el PRM, que hoy tiene control en 20 provincias, bajaría a 14 provincias, mientras que el PLD pasaría de 3 a 10 provincias. Esta investigación del Centro de Investigaciones Electorales, realizada el 13 al 15 de agosto del 2026, plantea una posible reconfiguración del mapa político dominicano de cara a las elecciones del 2028. Según las cifras suministradas, el PRM pasaría, reitero, de 20 a 14 provincias, el PLD aumentaría, o sea, el PLD aumentaría, oigan esto, de 3 a 10 provincias. La Fuerza del Pueblo mantendría 8 provincias en el escenario proyectado. Y los resultados apuntan a posibles cambios en ese equilibrio, pero reflejan que hay preocupaciones ciudadanas sobre la economía, la seguridad y las instituciones. Frente a todo ese escenario político, los partidos están en la calle. Danilo Medina estuvo en Jarabacoa, donde juramentó un grupo de personas. Pero hay que tener cuidado al PLD con las cifras que dicen que juramentó 2,000 personas nuevas en Jarabacoa. Pues ganaron las elecciones el PLD.
1: No, hombre, que o sea,
0: no pueden escribir cifras, porque quienes leemos los periódicos, los dominicanos no somos brutos. O sea, poner que fueron 2,000 personas es un exabrut, es una exageración del PLD. Pero bueno, estuvo una actividad donde había mucha gente en Jarabacoa. Este mismo día, en la Fuerza del Pueblo tenía previsto ir a Jarabacoa a juramentar un regidor del PRM. Pero no fue, me imagino que porque, bueno, primero el PLD iba a estar ahí, y segundo, tiene un problema la Fuerza del Pueblo, porque mientras iba a juramentar un regidor de Jarabacoa, el alcalde de Tireo, que antes era un distrito y ya es un municipio, una persona que Tireo Constanza, o sea, en la misma Vega, Jarabacoa es de la Vega y Tireo es otro municipio también de la Vega, un alcalde de la Fuerza del Pueblo que ganó las elecciones pasadas, donde nosotros como PRD lo apoyamos, y Paul Amin Piña renunció a la Fuerza del Pueblo. O sea, pierden un alcalde y recogen un regidor. y ese alcalde de la Fuerza del Pueblo renuncia con una comunicación, que usted tiene que verla, donde dice toda la falta de apoyo que ha tenido de parte de la dirección del la Fuerza del Pueblo, y le dice a la Fuerza del Pueblo que quienes dirigen la municipalidad en la Fuerza del Pueblo no pueden tener esos cargos porque no, ni pueden estar siendo asalariados por la Liga Municipal ni por FEDOMU porque no le dan seguimiento y apoyo a los alcaldes.
1: Muy fuerte.
0: Aunque su popularidad en Tireo está ahí, en Tireo todavía al día de hoy no hay un alcalde que se haya reelecto en la historia, o sea, los alcaldes nada más están un solo periodo. Esto nos da a nosotros como lectura que definitivamente la oposición no está en lo que tiene que estar, no se está articulando para ganar, mantener lo que tiene y sumar, sino que está perdiendo parte de lo que tiene. Y lo que a mí más preocupación me da es que la oposición no está haciendo cosas para crecer hacia afuera, sino que se están rifando los integrantes de los mismos grupos clásicos de políticos. O sea, el PRM, el PLD y la Fuerza del Pueblo.

0: juramentan gente de los mismos partidos, juramentan un regidor de aquí, un alcalde de allá, un director de esto, un miembro de otro partido, del PRD, de cualquiera de los otros partidos. Pero mi pregunta es, hacia afuera, esa abstención que hubo en las elecciones pasadas, ¿están los partidos conscientes de que tenemos que trabajar hacia afuera para llamar la atención? ¿O definitivamente vamos a seguir jugando solamente el escenario con quienes van y votan? Si es así, está muy bien, porque es rifarse lo que van y votan, lo que es necesario para que, de acuerdo a los resultados pasados, se pueda ganar los resultados futuros. Si, de ser así, ojo, de ser así, el que va adelante también es el PRM, porque usted suma los votos que sacó en la presidencial el PLD y la Fuerza del Pueblo y no dan por encima de lo que tiene el Partido Revolucionario Moderno. Pero Danilo Medina reitera que va solo para las elecciones, que no hay alianzas, que están trabajando para ir con candidaturas propias. Entonces la oposición no refleja un sentido de unidad entre sí. Sin embargo, la gente se queja del alto costo de la vida, pero las actividades del PRM con sus liderazgos diferentes están llenas de gente. La gente está yendo. O sea que eso que dicen las encuestas, no lo menosprecie la oposición, que aquí no nos gusta las encuestas cuando no nos dan ganadores a quienes queremos ganar. La oposición tiene que tener ojos abiertos y tiene que poner una estrategia que no es la que tienen ahora para ver si pueden cambiar el panorama político. De lo contrario, si no actúan, faltan 19 meses para las elecciones, veremos al PRM nueva vez ganar las elecciones y dirigir el país. Así que, ojo, reitero, se fue el alcalde de Tireo de la Fuerza del Pueblo. Esa no es una buena señal. En un momento donde la oposición debería presentarse como la opción donde la gente quiere ir, no de donde la gente se quiere ir. Vamos a una pausa, retornamos marcando el rumbo.
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0: seguimos aquí marcando el rumbo. Teníamos dos llamaditas, no la tomamos, así que si ustedes quieren, pues vuelvan y llámenos al 809-683-8790, 809-683-8791, y desde el interior sin cargo, 200-7777. Muy buenos días, ¿quién nos habla? ¿De dónde?
1: ¿Cómo está, mi hija querida?
0: Bien, bien, ¿y usted cómo está?
1: Bien, ¿cómo se siente, mi hija?
0: Muy bien, y después de escucharlo mejor.
1: Mire, yo no sé. Están de política, no están de política nada. Los sueños no. En este país, el PRM, la gente no está disgustado, pero ellos hay partidos que le hagan enfrentamiento. No tiene, porque mire, el PLD sin Lionel no es PLD. Si yo fuera Danilo, le ofreciera lo que sea a Lionel. Lionel, igual que el PRD, que el PRD antes sin Peña Gómez no era PRD. Y el reformista sin Balaguer no era nada. Nada más quedan los nombres del PLD y el reformista. La fuerza de Lionel, el líder más famoso y más inteligente. Yo no soy de él, yo soy de papá, pero sé algo de política.
0: Gracias. Muy amable, gracias. Señores, seguimos con el día de hoy. Siempre tenemos gente interesante. Ay, la llamadita. Buenos días, ¿qué nos habla? ¿De dónde?
2: Buenos días.
0: Buenos días.
2: Mira, quiero hacer esta llamada por una crítica que ustedes deben hacerse portavoz. Mira, a las 5 de la mañana yo salgo a llevar a mi niña a tomar el metro de los Alcarrizos que va para la universidad. Y es increíble cómo a esa hora de la mañana la estación del metro de Alcarrizo de está oscura, las luces no están funcionando, y eso está oscuro. Estuve transitando todas las personas, pero ese perímetro debe estar bien iluminado, le pusieron luces. ¿Cómo va a ser que en una entrada de un metro como ese va a estar a esa hora de la mañana, cuando tú vas a las 5 de la mañana, a oscura?
0: Gracias. Hacemos un llamado a las autoridades del metro, que los metros Los Alcarrizos está oscuro a las 5 de la mañana, que por favor lo iluminen. Sí, buenos días. ¿Quién nos habla? ¿De dónde?
3: Buen día, Jenny. Buen día, Rafael al cuadrado. Willy, de este lado.
0: Buenos días.
4: Buenos días.
3: Y quiero hacer un comentario acerca del tema este de la encuesta que ustedes leyeron. Miren, cada vez que yo escucho una encuesta como esta, a mí lo que me da es rabia, porque la situación económica, la situación social que vive República Dominicana en el momento, no es para que el partido de gobierno salga como está saliendo en las encuestas. Y esto queda evidenciado de que o están pagando las encuestas o el pueblo dominicano es masoquista.
0: Una de las dos cosas. Tenemos aquí a nuestro invitado del día. Muy buenos días.
5: Así mismo es. Tenemos a Julio Rodríguez, el cual es abogado. Y en 5 minutos, Julio, me gustaría que nos expliques lo del cambio de dolo del caso del jet set, que pudiesen enfrentar aproximadamente hasta 30 años de cárcel.
6: Sí, buen día, buen día. Sí, ahora mismo están debatiendo ese tema, sobre todo porque en el caso del Yesé lo han tipificado como un crimen, un delito involuntario, que la pena serían hasta 2 años. Entonces los abogados de la parte contraria, los querellantes, entonces quieren que se cambie la calificación jurídica para dolo eventual. Entonces sería la pena para 20 años. Ese es el tema que se está debatiendo. Incluso el juez Franny González ha dejado el caso suspendido para, en una próxima audiencia, determinar si esa calificación jurídica se puede cambiar.
5: Ok, mira, ahí dentro de varias preguntas que quiero hacerte. En ocasiones uno ve, para manejar un hecho aislado completamente, en ocasiones uno ve a personas, por poner el caso, yo no sé si tú recuerdas Elizabeth Silverio, que Nuria denunció que ella había hecho, tiene unos certificados falsos, que estuvo ejerciendo medicina sin tener la formación precisa, y sucede y acontece que va a juicio y sale condenada, pero uno la ve en su casa. ¿Por qué una persona que públicamente sale condenada tú la sigues viendo en la calle. Y ha pasado también en otros casos, como en el caso de Tamara Martínez, otro señor que tuvo tema con algo de difamación, lo condenan y todavía está en la calle. ¿Por qué la gente sigue en la calle luego de haber sido condenada con tiempo dado?
6: Muy buena observación. Mira qué pasa. Lo que hace definitiva una sentencia es la Suprema Corte de Justicia. Me paso a explicarte. Por ejemplo, si en primera instancia un juez te condena, tú tienes las vías de las apelaciones. Okay. Mientras tanto, por ejemplo, te condenamos a 3 años, ¿verdad? De pena privativa de libertad. Tú sometes un recurso de apelación y hasta que la corte no resuelve esa solicitud, entonces tú te quedas en libertad. Y sobre todo, lo que hace una sentencia definitiva es la Suprema Corte de Justicia cuando tú te vas a casación. O sea, tú tienes todas las vías abiertas. Hasta que eso no llegue a casación, tú sigues en libertad. También hay que destacar que en los casos, por ejemplo, de corrupción, tú te ves que personas también hacen acuerdo con el Ministerio Público, que le dan pena suspendida. ¿Qué es una pena suspendida? Por ejemplo, si te van a cantar 20 años en un caso en el que tú eres culpable, tú negocias con el Ministerio Público. El Ministerio Público te dice, mira, declárate culpable y nosotros te vamos a dar una pena suspendida de 5 años. ¿Qué es pena suspendida? Bueno, tú estás condenado, pero tú vas a llevar una serie de medidas. ¿Cuáles son esas series de medidas? Por ejemplo, visita periódica, someterte al cuidado y vigilancia, asistir a charla, todas esas medidas. Ahora, si tú rompes todas esas medidas, tú violarías el acuerdo que tú hiciste con el Ministerio Público y volverías a prisión. Por eso es que tú ves que hay personas que son condenadas y no están dentro de prisión, porque ahí están las vías de los recursos que mantienen el caso abierto todavía.
5: Mira, hay una conocida que nos está escuchando, Saido Ibaral, que nosotros tenemos una duda colectiva, que es la siguiente. ¿Es cierto que cuando tú, un ejemplo, tú estás yendo a juicio, porque tú te robaste una gallina, vamos a poner un ejemplo, y tú duras 7 meses en juicio y te cantan 2 años de prisión, el proceso de los 7 meses en juicio se descuenta,
6: claro,
5: de la pena?
6: Claro que sí, claro.
5: ¿Eso es verdad?
6: Desde que a una persona le conocen medidas de coerción y le cantan 3 meses o presentación periódica, ya el juicio, ya el tiempo empieza a correr. Entonces, ya a partir de ahí, por ejemplo, supongamos, ¿qué tiempo tiene el caso Yesey? Creo que tiene ya casi 2 años, ¿verdad? Imagínese que el juez, ¿verdad? De el que está conociendo ahora mismo, Franny González, que el juez es un juez unipersonal, ahí se conocen las penas hasta 5 años.
5: ¿Qué es un juez unipersonal? Explícame eso.
6: Un juez unipersonal es aquellos delitos que no son graves, te lo mandan a un juez que conoce la materia hasta 5 años. Si okay. Es los delitos que ya las penas son más elevadas de 20, de 3 años en adelante, de 5 años en adelante, por ejemplo, 10, 15, 20 años, lo conoce un juez, un tribunal colegiado, donde hay 3 jueces que van a evaluar más el caso a profundidad, okay. Y entonces ahí se determina una pena mayor. Eso es lo que está pasando con estos tipos de casos. Por eso es que en el caso Yese, la persona quiere que se conozca como un dolo eventual para que le puedan condenar a los hermanos Epayat a 20 años de pena de privativa de libertad.
5: Sí, porque, ejemplo, si se van en el tradicional que tenían, eran 2 años, pero cuando se termina el juicio no harían casi nada, no. Porque ese caso va para 2 años.
6: No cogerían ningún tipo de condena, sino más bien que tendrían que darle absolución ya del proceso, porque realmente pasó el tiempo.
0: ¿Pero puede haber posibilidad de que se cambie?
6: Hay posibilidad, claro. De hecho, eso el juez va a tener que debatirlo. Y si en el caso cambia la calificación jurídica, ¿verdad? Uh-huh. De homicidio involuntario a dolo eventual, entonces el juez unipersonal debería desapoderarle y mandarlo a un tribunal colegiado.
5: Correcto. Okay. ¿Dame tus redes sociales donde la gente puede encontrarte?
6: Bueno, sí, nosotros tenemos una oficina en la Avenida España. Estamos como abogado emprendedor y también tenemos una agencia de viaje, que bueno que la persona lo sepa, que trabajamos los temas de migración. 829 el número, 827-8048, y estamos para servirle.
0: Julio, bueno, Rodríguez. Julio, te invitaremos otra vez para seguir hablando. Señores, hemos llegado a una entrega más, recordándote que mañana a las 6 de la mañana te esperamos para que juntos sigamos
4: marcando el rumbo.

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7: En CDN Radio, la hora 7 de la mañana.

Muy buenos días, República Dominicana. Muy buenos días, comunidad internacional. La Dios, la gloria, la dicha, el honor que nos permite estar con ustedes una vez más en este espacio que lleva por nombre Mañana Deportiva, rumbo a su aniversario número 19, de manera ininterrumpida, siendo parte de todos y cada uno de ustedes día, por semana, en la 92.5 FM, en el Gran Santo Domingo, zona sur, zona este, la 89.9 para Punta.

0: 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Y nada, señores, baloncesto del distrito, Fórmula 1, Grandes Ligas. Pero antes de iniciar, vamos a darle los buenos días a nuestros compañeros ya en cabina, a Américo Celado, Neftalí Fel, Ruiz, ay santo Dios, el novato del año del 2010.
1: Ay, hace rato.
0: Y Luis Quiñones, que está por ahí, hace rato que pasó ese 2010.
1: Debe dos años que nunca va a pagar.
0: Ay, sí.
2: Señores, buen día para todos los que están montados desde temprano.
0: Ay, sí.
2: En ese tren imparable que es Mañana Deportiva, con una cartera variada de informaciones, opiniones, para que usted se deleite, se edifique y continúe el día con todo aprendido, con todo discutido, con un panorama más amplio, más claro de lo que ha pasado durante todo el fin de semana, tanto en las Grandes Ligas, en el baloncesto superior distrital, y en otros temas de importancia que genera el deporte. Neftalí.
1: Sí, buenos días a todos los seguidores de Mañana Deportivo. Y verdaderamente que fue un fin de semana súper interesante, muy especialmente con lo ocurrido a nivel de Grandes Ligas y otras actuaciones de dominicanos, especialmente en el baloncesto internacional. Por ahí vi a Chris Duarte con un buen juego, por ejemplo.
0: No, y de hecho también Jan Montero tuvo su primer partido de 30 puntos y ya inmediatamente salieron a relucir los patriotas de las redes. Pero recuerden, señores, que si ustedes están echando, vamos a decir, un buen dominicano, muy temprano para decir, utilizar la palabra vaina, pero si están echando vaina, fue Luis Flores que dijo que él no le iba a ir bien para allá donde está jugando ahora. O sea que no es un cronista que usted le esté echando cosas, a otro NBA que usted le esté echando cosas. Pero ese es el dominicano y esa es la manera en la que nos manejamos. Vamos a hacer contacto tempranito, porque tiene compromiso temprano, con el dirigente Víctor Esteves, amigo de este espacio, que yo debo darle pesadilla. Le salgo en Estados Unidos, le salgo en el Play, le voy a salir ahora en vivo por una llamada, pero siempre agradeciendo la amabilidad de Víctor, que está con nosotros, siempre dispuesto a escucharnos. Y ya en la vía telefónica tenemos al dirigente de los Toros del Este, Víctor Esteves, que está reportándose temprano en La Romana y sacó un tiempo para el público de Mañana Deportiva. Buenos días, Víctor. Américo Celado en cabina, al igual que Neftalí Ruiz, Eliezer González hablando contigo.
3: Muy buenos días, muchas gracias por la llamada y gracias por la invitación. Aquí estamos a las órdenes.
0: Lo primero, para que el público entienda, el día a día de un dirigente ahora iniciando en los campos de entrenamiento, a pocos días de la temporada regular, ¿cómo es ese trabajo? Y particularmente, ¿a qué hora Víctor debe de ponerse de pie para estar temprano ahí con sus muchachos?
3: Bueno, en el caso del día de hoy, yo tuve que levantarme a las 5 de la mañana, arrancar tempranito para acá, para La Romana, acabo de llegar. Pero lo más importante de todo es tener un gran grupo de trabajo como el que tenemos nosotros, que al saber que independientemente yo llegue a la hora que llegue, ya todo está en orden, como dice Brian Peña, está haciendo un tremendo trabajo como co de banca ahí, y simplemente uno llega y ya evalúa a su muchacho.

0: muchacho, asegurarse que todo el mundo esté saludable, tenga las repeticiones correspondientes para que esté ready para la temporada que comienza el viernes.
1: Para edificarnos de manera a todos, no solamente al público, incluyéndonos. Por ejemplo, esos jugadores que están tratando de hacer equipos, ¿cuál es el foco principal? ¿El foco principal es mirar el resultado o en la manera que ellos tratan de lograr ese resultado?
0: Es una combinación de ambas. Yo creo que aquí tenemos, tú sabes, tú tienes un roster siempre, muchachos que saben que están en el equipo, otros que son muchachos jóvenes tratando de crear un impacto para tratar de ser el equipo. Entonces tú combinas, tú sabes, viendo todo, cómo trabajan, cómo se transfiere su trabajo al juego, que es lo más importante. Ya cuando comienzan los juegos aquí de pretemporada, es donde realmente uno puede evaluar a esos muchachos si están lidón ready. También uno combina de dónde vienen el año que tuvieron, entonces para tener algo más objetivo de que el muchacho pueda o no hacer un equipo.
2: Víctor, los planteles están interesantes, hay mucho talento para comenzar la temporada. Con cuando uno proyecta los lineups con lo que va a abrir cada equipo, se nota calidad. ¿Están los Toros en ese nivel de competencia, basándonos en lo que hay en la liga y en el material que tienen los Toros del Este de cara a este inicio de temporada que parece que va a ser bastante cerrado?
0: Sí, yo creo que sí, hermano, porque creo que el mensaje que le damos a los muchachos incluso va en esa dirección, de que esta liga no es un relajo, esta liga no es una liga de invierno de vacaciones, debido al gran nivel de competitividad que tiene. Nosotros hemos ojeado los roces de cada equipo y sí vemos la calidad de pelotero que vamos a tener desde el inicio de temporada, incluyéndonos a nosotros. Yo creo que vamos a estar competitivos y simplemente el que mayor ejecute en el terreno de juego es el que se va a llevar a los juegos día por día.
3: Tú tienes una nómina que has manejado en estos entrenamientos. ¿Qué tú puedes decirnos de la fortaleza de ese grupo y las debilidades que tú has encontrado?
0: Sí, por ahora, o sea, nos vemos muy parecido al año pasado. Un equipo que puede producir carreras con la parte ofensiva. Tenemos un grupito de muchachos también que pueden empujar en el corrido de base, que en esta liga siempre es primordial, pero sobre todo, o sea, nosotros tenemos una rotación de a todos los abridores son importados, pero no porque sean importados, sino que tú tienes calidad con Aaron Sánchez, que ya fue el pitcher del año pasado, Aaron Bruce, que tiene la experiencia de aquí, tuvo una tremenda temporada, entre otros ahí. Entonces la combinación de ese buen picheo abridor, relevita que tienen ya nombre en esta liga y tienen resultados. Entonces, sentido general, o sea, es un buen equipo que está completo, simplemente vamos a ver cómo se ve en el terreno de juego ya la primera semana de temporada.
1: Víctor, en tu núcleo tú tienes tres jugadores que estuvieron entre los seis para el jugador más valioso, incluyendo el jugador más valioso. Uh-huh. Te hablo de Brian de la Cruz, Gilberto Celestino y Eloy Jiménez, que por cierto se llevan como hermanos esos tres peloteros. ¿Son esos nombres, tomando en cuenta a Celestino, que estaba jugando hasta hace poco en la Serie del Rey en México, y en el caso de la Cruz, que estaba hasta hace poco jugando Filadelfia en los playoffs, están ellos para el primer día o tardarían un poco más? Y no quiero darlo como un clavo pasado, pero todo luce indicar que sí, Eloy Jiménez no tiene esa duda de iniciar el primer día con los Toros.
0: Sí, yo creo que, mira, en el caso de Celestino, él ha estado con nosotros, ya incluso ya tiene tres juegos jugados en los juegos de pretemporada. Él sí se proyecta comenzar el día uno. El caso de la Cruz, todos sabemos que él terminó hace poco y de la Cruz jugó el año completo, el año pasado, más este año a nivel de Grandes Ligas y todo. Él, muy posible, entre la primera y la segunda semana de noviembre estaría presente, pero tú sabes que los muchachos se desesperan desde que ve que la cosa se pone buena, llegan un chisme más temprano. Y en el caso de Eloy Jiménez, todavía no tengo fecha confirmada de parte de Jesús Mejía, pero nada, esperemos que sí, él pueda dar el llamado a la patria, como dicen, y llegar temprano para que se pueda añadir al equipo.
1: En esa misma tesitura, cuando hablamos de los jugadores que ya te mencioné y el lanzador del año, Aaron Sánchez, básicamente los Toros fueron el mejor equipo de la temporada anterior, simple, pero no llegó el campeonato. ¿Qué desespina? Uh-huh. ¿Hay ese deseo? ¿Tienen esos jugadores el hambre de cambiar el resultado de la temporada anterior?
0: Sí, porque al final se queda, o sea, si tú analizas efectivamente nuestra temporada, fue muy positiva, así como tú mencionas, una temporada regular muy buena, entre todos los renglones positivos, round robin también, pero uno se queda con ese sabor amargo de una final, porque al final lo que queda aquí es un campeonato, lo que llena la liga de invierno. Entonces yo creo que sí, que todos estamos comprometidos, no tanto los jugadores, también coaches, oficinas, todo el mundo empujando por tratar de verlo todo nuevamente en una final, pero en este caso que será, no lo podamos llevar para traer el campeonato aquí a la Romana.
2: Víctor, tu paso por la liga, ¿cómo lo evalúas? Yo tengo un concepto de lo que tú has podido hacer hasta el momento. Cuéntanos la diferencia entre la premura con que se tiene que trabajar en una liga como la Liga Dominicana y tus otros trabajos en otros niveles.
0: Yo soy muy agradecido con nuestra liga. La Liga de Invierno aquí me ha formado de una manera para prepararme para todo. Cuando yo comencé en la liga, que fue con los Leones del Escogido como co de primera, y luego con Águilas Cibaeñas, volví a los Leones del Escogido como dirigente, también tuve por los Gigantes, y bueno, ahora estos últimos 2 años con los Toros, me ha formado tanto mi carácter, la visión del juego, y como ustedes pudieron saber, el año pasado, en la fecha de ahora de invierno, tuve la llamada del equipo de Washington, donde se me dio la oportunidad de pertenecer a un equipo en Grandes Ligas, no de Grandes Ligas, sino en Grandes Ligas, y yo creo que todo eso se lo debo no solamente a la organización que yo pertenecí, que era Milwaukee, sino también a la gran preparación que la Liga de Invierno me dio, ya que uno tiene que lidiar con todo tipo de peloteros.
3: Víctor, buenos días, gracias. Así como le relataste a Eliezer el día a día, ¿verdad?, de Víctor, uh-huh, dentro de los Toros, que ¿cuál era el trabajo allá específicamente?
0: Con los Nacionales.
3: Sí.
0: Yo soy el co de tercera y co de infield. Tú sabes que esas son dos áreas específicas del juego. Como co de infield yo tenía que preparar a todos los muchachos en el cuadro interior, tanto el positioning como también su día a día para prepararse para el juego. Y como co de tercera, bueno, ya tú sabes la responsabilidad que eso tiene. O sea, mandar gente para home y que sean seis, porque cuando son agua hay peligro, como dicen.
3: Sí. Víctor, uno está viendo las proyecciones de las 6 alineaciones y eso mete miedo. De verdad que no se sabe dónde está el dinero. ¿Qué te ha llamado la atención de eso a ti? ¿Se han percatado ustedes como equipo de eso?
0: Sí, claro. El equipo, yo creo que los equipos que flaqueen del lado del picheo van a tener bastante problemas, porque que son alineaciones que están llenas de bateadores bien peligrosos y de juventud también. Por ejemplo, uno, tú analizas ese equipo de los Gigantes, tiene bastante prospecto de organizaciones que tuvieron tremendo año donde jugaron, en combinación con unos cuantos veteranos por ahí. O sea, tú la clave va a ser esa. O sea, si tú puedes mantener un estado de picheo que ejecute y que pueda manejar la ofensiva, eso es lo que te va a dar chance mayor en esta liga este año.
1: Víctor, en estos días nosotros teníamos un debate que mencionábamos que básicamente octubre se ha convertido el mes crucial para la clasificación, desde la óptica de un equipo, de un dirigente. ¿Qué tan importante es esa primera quincena del mes de octubre?
0: Sí, hay un dicho popular que yo creo que eso lo usamos para mucho, que el que da adelante da 2 veces. Yo creo que sí, que comenzar bien, de verdad que te alivia un poquito a uno como dirigente, porque te da una visión más clara de lo que puede acontecer más adelante. Así que siempre uno se prepara ahora mismo en los entrenamientos para eso, para tratar de comenzar lo más positivo posible y comenzar con rachas ganadoras, porque siempre va a ayudar a lo que es el ambiente y va a ayudar un poquito a lo que es la decisión mía como dirigente.
3: ¿Qué reporte te ha pasado la gerencia, Jesús Mejía y su equipo, de jugadores de cierto calibre, ¿verdad? Ribete de Grandes Ligas, así como Vladimir Guerrero Jr., el que siempre amenaza y siempre está como en el tapete, como el propio Jesús Sánchez, en fin, esos jugadores así que no acostumbran a estar jugando permanentemente. Y por otro lado, el reporte que la gerencia te ha pasado acerca de la situación de Ronnie Simon, que no entra en el grupo de la primera pregunta.
0: Sí, Sánchez, mira, para darte eso como primicia, tiene muchas posibilidades de jugar desde el principio con nosotros. Jesús Sánchez ha estado en conversaciones con Jesús y tiene gran oportunidad de comenzar, incluso si está ready desde el día uno con nosotros en el primer line, ¿no? En el caso de Ronnie Simon, Simon creo que estará la segunda semana con nosotros, ya próximamente, creo que el lunes o martes, practicando, y si ya está físicamente ready, se va a integrar de una vez en el line de todos los días de los Toros del Este. ¿Cuál fue el tercer jugador que me dijiste?
4: Vladimir Guerrero, que siempre lo mencionan y siempre está ahí como...
0: Sí, lo que pasa es que Vladimir nunca dice que no, Vladimir siempre está dispuesto, sí. Entonces simplemente esperar que se dé el momento correcto para que él pueda, tú sabes, por lo menos agarrar unos cuantos turnos aquí y que la fanaticada de los Toros tenga la oportunidad de ver a Vladdy Jr., ayudar a su equipo a ganar unos cuantos partidos también.
4: ¿Qué tanto tú crees que una inminente huelga, un cierre patronal en las grandes ligas ayude a ese tipo de peloteros como Vladimir Guerrero a jugar pelota de invierno?
0: Yo no, como que no lo relaciono a la huelga, que jueguen o no jueguen, si eso sucede. Es más, tú sabes, algo personal del jugador. Ya sea, quitando el nombre de Vladimir, o sea, ya sea un jugador X que quiera trabajar algo en específico, la mejor liga y competencia que tiene todo el Caribe es la liga de Lidón. O sea, ahí es donde muchos jugadores han podido hacer cualquier tipo de ajustes y venir a la liga y reencontrarse. Por ejemplo, en el caso de La Cruz, el Cruz de Grandes Ligas el año pasado y pudo regresar este año a Grandes Ligas, eso es lo que hace esta liga. O sea, que tratar de ayudarte, independientemente del estatus que tú tengas en Grandes Ligas, te ayuda en lo que tú necesites.
4: Víctor, tu primera experiencia como dirigente con Leones, lo hiciste bastante bien. Los Leones venían de una temporada perdedora, llevaste a postemporada, un tremendo trabajo. Lamentablemente no seguiste, pudiste encontrar trabajo ya en otras organizaciones. Ahora, de esa experiencia corta, ¿verdad?, pero bien concisa, bien precisa, que tú has acumulado en Lidón, ¿qué cosas tú has aprendido a que esto no funciona en la liga, a pesar de que tú venías con esta filosofía, pero aquí, por ser una liga sui generis, no te funciona? ¿Algún cambio en ese sentido de filosofía que la liga te ha obligado, por la experiencia, a cambiar?
0: Yo creo que seguir creciendo en la agresividad del juego que amerita en esta liga. Como te digo, la liga de invierno muchas veces, el que más agresividad tiene en esta liga, tanto por ejemplo en las decisiones ofensivas como también en las decisiones de tú sacar un pitcher un poquito más temprano de la cuenta, a veces se transfieren en ganadas en el día, porque es muy diferente. Por ejemplo, en una liga en grandes ligas, tú tienes un abridor, tú tienes que maximizar lo más que tú puedes ese abridor, independientemente le hagan 3, 4, 5 carreras en esos primeros 5 innings, pero en la liga de nosotros, tú sabes que tú le pones un margen de 3 carreras a un pitcher abridor y después tú puedes terminar un partido con un relevo, y al otro día todavía tú puedes llenar tu relevo otra vez. Entonces, mantener esa agresividad y esa urgencia que requiere la liga, yo creo que no solo para mí, sino para todo manager que dirige aquí, es algo primordial que uno tiene que tener.
1: Víctor, ¿tú consideras, porque estoy intrigado hace rato con eso, ¿tú consideras que básicamente los Toros no ganaron el año pasado porque era béisbol, tomando en cuenta un buen roster, una buena integración? Lo que uno ha podido mirar desde afuera, ahí hay muchos creyentes practicantes, en el caso tuyo, Rijo, Liranzo, De La Cruz, o sea... Tenían todo lo que necesita un grupo para ganar, integración, personal, dinero, todo lo tenían y no se dio. ¿Tú piensas que eso es lo que hace que el béisbol sea tan particular, o faltó algo que sí se podía controlar con humanamente hablando?
0: No, yo creo que, mira, ahí todo el mundo dio todo lo que tenía que dar para uno poder ser campeón. O sea, el béisbol es difícil, eso nadie lo puede obviar. Es un deporte bien difícil, que nada está escrito de manera de black and white, como uno dice. Para mí fueron juegos partidos todos competitivos, todos de una carrera, y eso simplemente tiene un solo nombre, y fue el gran trabajo que hizo los Leones del Escogido con el lado de los lanzadores, que pudo técnicamente neutralizar la parte ofensiva de nosotros, que no se reflejó como tuvimos, por ejemplo, en la temporada regular y en el round robin, que los todos del Este producían, eran 4 y 5 carreras por partido, y en la final realmente fue un duelo de picheo que se dio, donde todos los partidos terminaron de una carrera.
4: Duelo de picheo ahí mismo, juegos por una carrera. ¿Tú crees que con Celestino, con Liberato, la torta se hubiese virado un poquito, como balancear un poquito la serie y tal vez los Toros ganarlo así por una carrera.
0: Eso me hubiera gustado decir que sí, porque, o sea, tú, si analizamos objetivamente, se te está yendo el primer bate tuyo y tu segundo bate de tu equipo, donde todo con producción, o sea, OPS alto, on base percentage alto, averaje alto, esos muchachos, donde quiera que se envasaban, se robaban segundo, se robaban tercera, y te alivianaba un poquito el line-up para quitarle un poquito de carga, lo que era De la Cruz, Eloy, Candelario, todos esos muchachos. Creo que hubiera podido marcar una diferencia, pero al final del día, los campeones fueron los Leones del Escogido. Yo creo que no puedo pensar en otra cosa, simplemente que sea agradecido con la temporada que se tuvo y este año tener la oportunidad de bounce back y poder ser campeones.
1: Ese es el grupo, en cualquier nivel que hayas dirigido, ese es el grupo más unido que tú has tenido como dirigente.
0: Yo creo que ambos grupos que yo estaba han sido unidos, pero había algo especial realmente. Este grupo del otro había algo especial, muchachos que llegaban temprano a su play, muchachos que oraban juntos todo el tiempo, coaches comprometidos. Yo creo que fue una gran experiencia también la que se tuvo aquí con los Toros.
1: Sabes que esto es básicamente una pregunta a los jugadores, pero en la óptica del dirigente, ¿sobre los hombros de quién descansa ese liderazgo de esa cueva? Y si ya se ve, si se perfila, ¿quién será el nuevo capitán de los Toros del Este?
0: Es una decisión de los peloteros. Ellos son los que controlan su club. Yo soy bien creyente de eso. Pero aquí tú tienes muchachos que tienen voz. O sea, Candelario cuando llega, Eloy cuando llega. El mismo, como yo le digo, mi loco Jairo cuando está aquí, eso... Eso es siempre una energía positiva en el clujado. Tengo un grupo que son bien, bien vocales y eso ayuda. Pero ya el martillazo que va a decir, este es el capitán, eso lo dirigen los mismos peloteros y eso cuando viene a ver sale pronto.
1: ¿Algo más?
4: Bien, ya, Meneta está ahí. Víctor, muchísimas gracias de verdad por darnos estos minutos de calidad aquí antes de empezar el trabajo y que sea una temporada bastante exitosa para ti.
1: Y con salud.
4: Claro.
0: Sobre todo, ¿no? Bendiciones a todos y gracias por la oportunidad.
1: Gracias, Víctor, que la pase bien el día de hoy. Bendiciones.
4: Bien, era Víctor Esteves, dirigente del equipo Toros del Este en la pelota de invierno. Le dio todo el crédito a los Leones. Hay que recordar que los Toros perdieron esos dos jugadores en una temporada bárbara para ambos.
1: Clase, clase. Sí. Clase, mira, clase, lo demás es recreo.
2: Y es lamentable que con tanta frecuencia uno tenga temporadas que se decidan por situaciones como esa, que tú dices, wow, pero si tal núcleo se quedaba.
4: Bueno, se decidan completo, entre comillas, ¿verdad?
2: Sí.
4: Como que desvirtúan un poquito el sentido de competitividad que tú le agregaste.
2: Uno quizás quería ver, independientemente del resultado que se está esperando, uno quería ver el desenlace con el material que comenzó la serie. Sí. Eso es lo que uno quisiera, porque uno sabe que no va a tener el material de mitad del round robin. Por el éxodo que se da ya a final de temporada en la liga. Ahora, tú quisieras como que lo que comienza en la serie final la terminen, qué sé yo. Bueno, son cosas que se salen de
4: eso es lo ideal.
2: Del control.
1: No, y por ejemplo,
4: pero la lesión forma parte también de la dinámica del juego.
2: Y las cosas que tienen
4: que ver con las ausencias también. Entonces, si fuera así, con las organizaciones. Si fuera en automático, claro, de que el que comienza termina, entonces.
2: Por ejemplo, tú vas al escenario de la serie mundial de la serie final del 2010 y tú dices, wow, pero si los Gigantes hubiesen tenido a Aquilino en el octavo juego, descanso normal,
1: Aquilino López,
2: sí, y al otro día a, ¿cómo se llama el difunto? No, el pitcher del octavo juego
4: Kiko,
2: fue
4: Kiko Capellán.
2: Capellán y a Capellán con su descanso. Capellán abre el octavo juego con 3 días de descanso. Y a Capellán con su descanso al otro día era otra cosa.
4: Sí, pero Capellán no tiró con el descanso, ¿no?
2: No, él tiró con 3 días de descanso en el octavo juego, ahora, sí. Pero si Aquilino aparecía que fue que Aquilino se desapareció, sí. Si Aquilino aparecía,
1: yo sé dónde estaba
2: Capellán, ya es su historia.
1: Miren, los Toros van a quedar. No, yo no lo voy a tirar para adelante, me matan en Villa. Los Toros pudieran quedarse con la espina, que ojalá así no sea, pero pudieran quedarse con la espina de lo que pudo haber sido y no fue. Recuerden que ya Luis Berato salió. O sea que básicamente Si ellos no ganan este año, van a quedar. Oye, si el año pasado
4: tenían. Liberato salió ahora en esta agencia.
1: Claro, ya salió, se fue a las Águilas. Que le de ese pedacito ahí
3: jugando. Y ellos no ganan, Netalí el año que viene va a decir: si no hubiese salido Liberato jugando, hubiese.

0: decir otra cosa.
1: Pero le va a quedar ese pinita porque
0: siempre pasa. Pero que eso es parte de la dinámica.
1: Siempre pasa en béisbol.
0: Agencia libre, lesiones, malcriadeza.
2: Los japoneses.
0: No recogió.
2: Yo recojo.
0: Ese, por eso es para mí el deporte más impredecible de todos.
2: Sí, claro. No, pero es más esta. Más que esta pelota.
0: Y esta pelota es sui generis.
2: Claro,
0: la pelota dominicana, sui generis.
1: Sí, porque el rótulo te cambia en 24 horas.
2: Pero mira lo que sucedió.
1: No, un jugador no. Pueden ser cinco caídas del mismo día, que goteen los cinco.
0: Tú estructuras un equipo en base a un núcleo de jugadores. Y en tres días tú no lo tienes.
2: Oye, pero por,
0: tú decías, ¿y entonces?
2: Pero aquí ha pasado que por allá se inventa un fanfest. En plena no, final.
3: Ya eso no se está dando.
2: Ya te respetan más.
3: Y el tema de cuando jugaban muchas grandes ligas, el tema de los partos, también eso era algo común. Aquí uno trabajando en la redacción del Caribe, se fue Pulano, su esposa va a dar a luz. Esto y aquello, y en momentos apremiantes, porque lo que duele es los momentos.
0: Y cuando no es parto, te decían compromisos familiares. Ya tú sabías que fue que el hombre.
3: Y hay quienes incluso se meten en una temporada y le dicen: mira, el 18 de noviembre yo tengo que irme 3 días. Ay, tú me coges o me dejas.
0: Sí.
3: Pero se lo dicen de antemano.
0: Ya lo dejan establecido.
3: Y la gerencia le digo: no, ve, mi hijo.
2: Y no importa la situación que haya el 18.
0: No. Puede ser muerte súbita. Sí,
3: claro.
1: Yo le voy a decir algo.
3: ¿Y qué hace la gerencia? Tiene que cogerlo.
1: Claro.
3: Tiene que cogerlo.
1: Los refuerzos son una caja de sorpresa. Y por ejemplo, mi persona.
0: Los importados.
1: Sí, los importados. Son una caja de sorpresa. Por ejemplo, mi persona, Framel y un grupo de jóvenes que siempre llegamos temprano al play. Hemos tenido el acceso a escuchar conversaciones que no necesariamente tú debes
3: escuchar. Comiendo escucharla. Boca, dígalo ahí. Comiendo boca.
1: No, porque eso es importante.
3: Su boquita.
1: Por ejemplo, hace unos años, ya ha pasado muchos años, lo puedo decir, yo escuché a Cody Allen. Diría Lara, qué bueno es hablarle inglés. Yo escuché a Cody Allen preguntarle a uno ex compañero que él tenía en los Gigantes del Cibao, podía leer en ese momento con el Licey, preguntarle que qué iba a hacer el fin de semana, que ya conoció 3 playas buenas y que se la nueva y que se la quería presentar. Y entonces era otro lanzador. Y lo que estaban tratando era que coincidiera con los días de descanso que ellos como abridores tienen, para irse a darse ese bonche. Y hablaron de Concobongo y un par de sitios más. Pero emocionado y hablando de otras cosas que no se puede decir en Radio Nacional, que uno dice: caramba, pero tú tienes un importado de $20,000, $25,000 y se te puede una jumenta que después el día que le toca pichar no picha.
2: Mira, uno que produjo.
1: Porque nada más la gente, excúsame, Nesdalí, el dominicano, fanático dominicano, entiende que nada más el pelotero dominicano que bebe.
2: No. Oye, hay un importado que produjo. Y él en el Twitter era descarado.
1: Sí.
2: Él decía para dónde iba en el Twitter. El Teldo Slavich.
0: Desde que ellos conocen los trucos que hay aquí en términos de diversión.
2: Y ese batió.
1: Y también tengo algo para decir. La prensa dominicana no es, por lo menos la deportiva, la especializada, no es ni el 3% de la gente que considera que es que farándula, que le mete al bloque.
2: No, hombre, no. Señores, miren.
1: Porque, por ejemplo,
2: lo que uno deja pasar. Mandaron
1: fotos de a dónde iba, no voy a decir el nombre, pero era importado el dirigente a dónde iba el año pasado, que era asiduo en ese bar, y después uno lo veía que estaba en el play medio perdido.
0: Es que la prensa deportiva dominicana no es inquisidora.
1: Y uno
3: no, porque uno tiene bastante claro la frontera.
0: La prensa norteamericana no perdona ese tipo de desliz.
3: Hay periodistas que
0: le caen atrás eso, pero específicamente.
3: Aquel el martes lo tiraron para adelante en el hotel jugando casino.
0: Para que usted
3: eso lo hace un fanático.
1: Exacto.
3: Pero lo recibe una prensa.
0: Lo recibe una prensa. Y la prensa norteamericana, como buena escuela, lo que hace es ir a confirmar.
2: Mira, ¿sabes que una vez yo iba a un lugar, qué sé yo, quizá 3 veces al mes, y las 3 veces que yo iba encontraba a la raqueta 1 del país en los años 90? Digo, yo saqué cuenta, espérate, no puede ser, él y yo no nos ponemos de acuerdo para encontrarnos aquí. Si yo te veo las 3 veces que yo voy,
1: es que tú siempre vas.
2: Ya yo estoy pensando que tú tienes carnet de cliente frecuente.
3: Claro,
2: es así. Mira, le daban unos calambres en los juegos.
1: Ay, santo.
3: Sí. Los Tigres del Licey
2: tienen
3: hoy su rueda de prensa. El día hoy, día 12, ¿verdad? Hoy estamos 12, sí. Día de la raza, por cierto. Entonces, a mí lo que más me agrada de esa noticia es que hoy también, en la presentación de su equipo, ellos van a dar a conocer el premio Manny Mota, la primera edición del premio Manny Mota. Uno se imagina que ese premio se lo van a dar al mejor jugador de Tigres del Licey al final de la temporada, lo cual es algo maravilloso, una iniciativa bastante buena, que yo estoy seguro que otros equipos van a tomar también.
2: Y premian a la persona adecuada.
3: Sí, sí, sí.
1: Ellos no lo dieron cuando acabó la temporada regular, por razones obvias, la información que manejo. Uh-huh. Es un premio que ellos lo anunciaron con anterioridad, que iba a empezar en la temporada pasada, con un video bastante emotivo de Manny Mota, donde Manny Mota decía en sus palabras que eso fue una iniciativa de Emilio Bonifacio, que le agradecía que tomara en cuenta eso. Miguel Ángel Fernández dijo lo propio, que el capitán sugirió la premiación Manny Mota para mantenerle el legado vivo del mayor liceísta de todos los tiempos.
0: Nunca es tarde para reivindicar.
1: En todo donde tú tires a Manny Mota en el Licey, es el mejor, el de mejores números, sí, y fue el que ganó más campeonatos como dirigente también. O sea que no hay forma.
2: No, pero coge esta. Cuando el Escogido se equivoca con Manny Mota, el Escogido tiene más campeonato que el Licey.
0: Claro.
2: Que por cierto, lo de Mota y lo de...
1: Esa es la maldición del Bambino versión
2: dominicana. Sí, sí. Lo de Mota y lo de Tommy La Sorda pasa prácticamente junto. Okay. Ávila me hizo el cuento completo una noche ahí. Estábamos esperando La Sorda.
0: No, y otra equivocación de los Leones fue la salida de Jesús Alou, que le rindió al Licey junto con Mota, junto con Carti. Hicieron con esa tripleta de veteranos, se metieron como 6 campeonatos uno detrás de otro prácticamente, y son errores que los equipos ahora en la historia, tú miras para ti, tú dices, ¿qué hacía Jesús en el Licey? Si el ombligo de los Alou está enterrado en el clubhouse del Escogido. Sin embargo, lo mejor de Jesús en la pelota dominicana se lo dio al Licey.
1: Pero yo creo que el Escogido cobró venganza cuando se lleva a Wilkin Castillo, que ganó 3 campeonatos con los Leones del Escogido.
0: Sí.
1: Pero anteriormente a eso...
0: No, pero venganza no, el Licey mismo, el jarakiri liceísta, que deja ir siempre unas piezas claves. Lo que puede pasar en este torneo, sí, claro, con el catcher.
1: Claro, claro.
0: Anótelo.
1: Que es la misma historia.
0: Michael de la Cruz, le está resolviendo un problema a los, claro, Leones.
3: Michael de la Cruz.
0: Oiga, que se lo dije hoy.
2: Ese muchacho es muy estable.
0: Muy estable. Y él mismo lo que estaba era
1: buscando una oportunidad
0: claro, de jugar diario. Porque
2: probablemente en la posición más inestable de la liga, ese tipo está ahí todos los días.
0: Bueno.
2: Y produce.
1: Le pasó al Licey anteriormente al caso de Castillo. Le pasó con otro que huele a Licey. Julio Tañez ganó 4 campeonatos con el Licey. El Licey lo manda al Escogido y gana 2 con Leones.
3: No, pero si a eso vamos, por ejemplo, los cambios históricos del Licey, como Eric Almonte. Eric Almonte gana 2 premios al MVP fuera de Tigres.
1: Sí,
3: Licey.
1: Es lo que era antes.
0: No, ejemplo, es que los peores cambios de la historia lo ha hecho el Licey.
3: Usted recuerda el tema Rubén Sosa con el Escogido, por ejemplo.
1: Ya espérate. Tani Ball. No creo que el cambio de Eric Almonte ya lo perdieron, ¿no? Porque de allá para acá...
3: No, yo estoy hablando en términos personales de Eric, que ganó...
1: Emilio Bonifacio.
3: Que ganó 2...
1: Emilio Bonifacio.
3: Estoy hablando de Eric, que ganó 2 MVP.
2: Dos MVP.
3: Yo no estoy comparando el cambio. No es
2: carrera que estamos comparando.
1: No, pero...
2: Impacto inmediato. Sí.
1: Claramente estamos hablando de luego un pelotero que le ha dado por lo menos 14, 15 años prime al Licey, 2 MVP de round robin, y 6 campeonatos.
2: Ahora aquí hay uno.
1: No ganaron las estrellas
2: con unos movimientos ya rodando el campeonato que también han tenido el impacto en el mismo torneo. Mauro Gómez, por ejemplo.
1: Sí.
2: El año que Mauro Gómez llegó recogido. Y el famoso préstamo de Osuna, el de Boca Chica.
1: Sí.
2: Pablo Osuna recogido.
1: Sí,
2: también, fue un préstamo.
3: También
2: del Licey ha recogido.
3: Prestado,
2: un préstamo.
3: Agarren eso ahí.
0: Rubén Sosa, Pablo Osuna, son de esos casos que se dan. Así,
1: no, el Escogido que, pero, por ejemplo, le sacó el provecho a Valdepín, que no se lo sacó el Licey.
3: Pero es que también eso usted probablemente es como usted lo mire, medio lleno, medio vacío el vaso. Eso habla bastante bien también del Licey desde el punto de vista.
1: Como cantera.
3: Claro, porque que tienen tanta gente ahí. que prestan, se dan el lujo de prestar.
1: Por ejemplo,
3: Salado, no estaban haciendo nada de esa gente ahí en su momento.
0: Bueno, pues todo, no estaban haciendo nada.
3: Pero era porque no podían ponerlo a jugar porque tenían gente mejores.
0: Tenía gente y esto...
3: Igual ahora, Michael, que termina jugando, que juega, pero tú tienes a Francisco Mejía ahí.
0: ¿Hasta cuándo?
3: Ah, bueno.
0: ¿Es soldado que está?
3: No, entonces.
0: Tú tienes que... Tú lo vas a poner viejo sentado, mirando al otro que echa.
3: No, pero a él le daban su oportunidad, él recibió la oportunidad.
0: Que aguanten callado.
3: Bueno.
0: Que aguanten callado.
3: Eso es parte de la película, No hay que ponerse guapo
1: por eso. Realmente, vamos a decirlo de 10 años para acá.
0: ¿Quién se viene a provocarme toda la mañana? ¿Quién se ha puesto guapo? Yo vengo aquí a divertirme, a este espacio.
2: ¿Y qué es esto?
0: Me pongo guapo, listo.
1: De 10 años para acá los cambios le envejecen feo, porque cuando cambiaron a Juan Francisco fue líder de jonrón y RBI dos años consecutivos con los Gigantes. Cuando cambian a Jamaico Navarro, campeón bate el mismo año del cambio.
3: También es una locura.
1: Sí, lo del Liceo
3: es una locura.
1: Que lo cambiaron a Juan Francisco.
3: Pero eso habla bien, eso depende como tú lo veas.
1: A Juan Francisco lo cambiaron por Rosel Herrera, que no sabemos qué ha pasado con
0: el Hasta los codos del escogido son del Liceo. Alcántara, ahora va el líder de jonrón de todos los tiempos, está ahí en el club.
3: Sí. Eso es así. Bueno, señores, vámonos a una pequeña pausa recordándole que hoy, Día de la Raza, celebramos nuestra identidad, nuestra cultura y el orgullo de ser dominicanos. 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
1: Ay.
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0: Estamos de regreso a su espacio Mañana Deportiva por esta CDN Radio. Saludos para todos aquellos que están
1: ahí, sí,
0: en sintonía a través del YouTube. Gracias a todos, vamos a mencionarlo en breve.
2: Activos y retirados.
0: A todos se les mandó saludos. Jonathan Abreu te mandó elogios. Y a usted ya celado. Muy duro, Jonathan Abreu. Así que fuerte abrazo a nuestro colega Jonathan Abreu, el chiquilín. Y vamos a darle entonces paso a nuestro experto en artes marciales mixtas, el señor Angel Polonia, que está por ahí hace rato.
2: A ver cómo le fue el fin de semana.
0: A ver cómo le fue el fin de semana, sí, como de costumbre suele suceder.
2: Aunque nosotros dejamos que Angel lleve su propia contabilidad.
0: Sí, claro. eso está mal por sí. Nosotros.
3: ¿Cómo que tú le dices? ¿Cómo que tú le dices?
0: Eso está mal por nosotros.
3: En estos días cuando hablamos de un porcentaje, tú dices, no, tiene un 90, algo así.
2: Está alto, sí, él siempre está alto, lo único, la contabilidad la lleva él.
0: Ahí está el hombre, Angel Polonia, bienvenido a Mañana Deportiva, buenos días, hermano.
1: ¿Activo o retirado?
4: Buenos días, Santos Guiterrero, señor Américo Celado, Neftali Ruiz, el tío Eli, señor Luis Quiñones, y a todos los amigos de Mañana Deportiva. Señores, vamos a repasar lo que nos dejó UFC Fight Night Vegas y 122, una cartelera que tuvo knockouts, sorpresas, decisiones competitivas y una pelea estelar que se definió en el quinto asalto. Vamos a comenzar con Marco Wellmaker versus Otari Tansiloy. Señores, aquí se cumplió exactamente el pronóstico que yo había planteado. Miren, a Tansiloy solo lo tenía yo como favorito. Tansiloy tenía en la casa de apuestas un 28% para ganar esta pelea. O sea, nada, Wellmaker era súper favorito. Había hablado de las dificultades que podía tener Wellmaker si Tansiloy conseguía poner su ritmo, mezclar herramientas y llevarlo a situaciones incómodas. En el segundo asalto, Tansiloy comenzó a presionar y encontró el momento perfecto para conectar una patada a la cabeza que mandó a Wellmaker a la lona. El árbitro intervino y el combate terminó por nocaut a los 2 minutos y 39 segundos del segundo round. Victoria para Otari Tansiloy. Después, André Pili versus Maca 3. Aquí también yo había hablado de que esta debería ser la pelea, o debió ser la pelea más entretenida de la velada, y así fue. Dos peleadores experimentados, dispuestos a intercambiar golpes y asumir riesgos. Después de un primer asalto competitivo, Philip encontró la oportunidad para terminar el combate de manera espectacular. Al comenzar el segundo, conectó una mano que lastimó a Camaca. Después siguió con una combinación y cerró con una patada a la cabeza que dejó a su rival fuera de combate. Knockout para André Philly a los 22 segundos del segundo asalto. Después de la pelea femenina de la noche, Lupi Godínez versus Caitlin Souza. Aquí teníamos una pelea que yo había identificado como muy cerrada, y el resultado confirmó que fue un enfrentamiento competitivo. Godínez consiguió imponer sobre Caitlin por decisión unánime con tarjetas 29-28 de los 3 jueces. Después, en la coestelar, Mateus Camilo versus Jay Herbert. Aquí yo había elegido a Mateus Camilo por esa capacidad para combinar el striking con herramientas ofensivas y por las dudas que yo, o que existen con la mandíbula de Jay Herbert por el daño ya recibido. Y bueno, fue cierto, Camilo tuvo sus oportunidades. De hecho, consiguió conectar y lastimar a Herbert en el final del primer round, pero Herbert demostró experiencia, capacidad de adaptación y buenos ajustes durante el combate. En el segundo round, Camilo consiguió llevar la pelea al suelo, Herbert logró revertir la posición y terminó trabajando desde arriba durante gran parte del asalto. En el tercero, el británico se mostró un poquito más fresco, más activo, lo que le permitió mejorar para cerrar el enfrentamiento. Los 3 jueces le dieron la victoria por decisión unánime, tarjetas 29-28. En la pelea estelar, Brendan Allen versus Christian Leroy Duncan. Este era un enfrentamiento muy interesante porque tenía enfrente a un contendiente con un nivel alto de grappling y un rival peligroso cuando consigue mantener la pelea en la distancia, trabajando desde el striking. En mi análisis yo había señalado que Allen tenía más caminos para ganar gracias a la lucha, a su capacidad para llevar la pelea al suelo y su habilidad para buscar posiciones de control. Pero que tampoco podíamos ignorar el peligro de striking de Duncan. Eso fue lo que vimos durante gran parte del combate. Duncan tuvo buenos momentos efectivos de pie, especialmente en el primer asalto, el primer round, conectando desde la distancia y complicando las cosas a Allen. Fue una pelea competitiva y el británico tuvo sus buenos momentos. Se publicaron las tarjetas de la pelea y hasta el cuarto la pelea iba 2-2. Ya ustedes saben lo cerrado que iba. Cuando inició el quinto, Allen consiguió iniciar con un derribo, trabajar hasta tomarle la espalda y cerrar el combate con un mataleón. Victoria para Brendan Allen por sumisión en el quinto asalto. Allen extendió su racha de victorias a 4 y volvió a demostrar por qué es uno de los nombres más importantes de la división del peso mediano. Los bonos por desempeño de la noche, 100,000. Los que llevaron 100,000 fueron Brendan Allen, André Fili, Otari Tansilovi, Alice Pereira. Y los bonos por finalización, o sea, 25,000 se llevan estos: Julius Walker, Francisco Prado, Nico Price, Brendan Ribeiro, Allen Fry Jr. Y nada, eso fue todo lo que nos dejó UFC Vegas 122.
0: Gracias a Angel Polonia con esta interesante exposición. Ustedes escucharon el principio de su ponencia.
1: Claro.
0: Solamente
1: él lo dio.
0: 28%.
1: No,
0: tenía
4: 28%. Oye, recibí. Sí, el tipo, sí. Yo tengo unos muchachos que interactúan conmigo. No voy a decir que son seguidores míos, no. Interactuamos, que hablamos de MMA, ¿verdad? Lo que de las personas que tengo en mis redes. Y recibí más de 10 mensajes de gente agradeciéndome, óyeme. Se buscaba
0: su dinero. Pero eso escuchan. Eso están allá o aquí. Escuchan Mañana Deportiva. Angel.
4: ¿Perdón?
0: Escuchan a Mañana Deportiva, esos muchachos.
4: Claro que sí. Se buscaron su dinero.
0: Empiece a saludarlos, entonces. Digan unos cuantos ahí, no importa.
4: Bueno, saludos para John, para David, para José.
1: ¿A quién? A David.
4: Ay, Dios. Sí, David.
1: Sigue hablando.
4: No, y para José, esos muchachos le fue bien.
0: Le fue bien. Gracias, Angel. Fuerte abrazo. Gracias por esta ponencia. Nos vamos de inmediato a la velocidad porque ayer estaban corriendo donde le gusta a Nesta.
3: Ay, sí.
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0: Bien, después de Angel Polonia, Luis Quiñones y la Fórmula 1. Ahora para Luis, increíblemente, todos los grandes premios son aburridos. No, pero que se vaya un cuadro de comedia. Anoche no te duermas. ¿Cómo es? Ahí que hacen comedia. A Boquepiano un show. Pero ven acá, ¿y qué hombre es este? Todos son aburridos, ¿sabes?
1: No, y tiene que sacar su numerito.
2: No,
1: ya...
2: que quiere que choque. Que es una procesión. Que choque como el NASCAR.
1: En el Polonia instauró aquí la tasa
0: de acertación.
1: Sí, de acertación. Tiene que dar la tuya.
3: No es lo mismo. Porque es que en la Fórmula 1 hay muchos factores extra, piloto y extra carros, que pueden influir en una decisión o en una victoria. Para no irnos muy lejos, en Madrid, el mejor piloto del fin de semana fue Norris, no ganó. Pero no tenía nada que ver con él, la no victoria, sino cosas de la vida que pasaron, cosas de la carrera que le impidieron ganar, y entonces así es muy complicado.
1: ¿Pero fue aburrida o fue interesante?
3: ¿Cuál, la de ayer?
1: Sí.
3: No, una procesión, mi hermano. Ahí salió Verstappen primero, Leclerc segundo, Hamilton tercero, Antonelli cuarto, Norris quinto y Piastri sexto. La única diferencia fue que Hamilton de tercero terminó sexto por una de las grandes genialidades de Ferrari, que en el segundo Virtual Safety Car, en la vuelta 39, entran a Leclerc, que tenía neumáticos relativamente frescos, y dejan a Hamilton, que tenía ya 24 vueltas de neumático, para dar 22 más. sea, una locura. Cosa que solamente.
1: O sea, que ayer fue una. Ayer fue una caravana.
3: Ayer fue una caravana, sí, es una.
0: ¿Qué es esto?
3: Yo estoy en contra de los de estos circuitos.
0: Una caravana urbanos. Y a Hamilton le quitaron tres puestos ahí en las últimas 10 vueltas.
3: En las últimas 10 vueltas.
0: Pero porque el pobre Kelo,
3: sin goma.
0: Pidió disculpas por la mala estrategia que sí, él mismo utilizó.
3: Pero que también el equipo, o sea, está bien que el piloto. Porque en Malasia él pidió cambiar la goma a intermedio y no se la cambió el equipo. No, lo que sabemos somos nosotros.
0: Ahora la aceptaron.
3: Ahora sí, ¿verdad?
0: Y pagaron por ello.
3: Y le dijeron incluso.
0: Oye, iba en tercero, quedando 10 vueltas.
3: Claro.
0: Y le pasó a todo el mundo.
3: Yo dije aquí el viernes que
1: la goma dañó la caravana de Hamilton.
3: Claro. Lo único que impedía un doble podio de Ferrari en esta carrera era el mismo Ferrari, y así fue. O sea, ellos no cambiaron en la vuelta 39, vuelvo y digo. Hubo un virtual safety car por el abandono de Stroll. Y cuando todo el mundo pensaba que el que iba para los boxes era Hamilton, metieron a Leclerc. Y ahí se acabó la carrera de Hamilton. Una estrategia que ellos mismos le habían dicho, mira, te van a faltar 6 vueltas o 7 vueltas para terminar. O sea, tu neumático, faltando 6 o 7 vueltas, van a morir totalmente. Y justamente eso pasó. Faltando unas 10 vueltas, le dio casa primero Norris, que lo estuvo presionando bastante. Se fueron largos los dos en una de las curvas, que aprovechó Antonelli para pasarle a los dos. Y entonces luego le pasa a Norris. Y luego le pasa a Piastri, que estaba en agua atrás de él. No era que estaba pegado, era que estaba lejísimo allá atrás, que ni se veía en la cámara. Y lo pudo alcanzar y pudo superar a Lewis Hamilton. Fue lo único que varió el top 6 de la parrilla, de la largada. Pero lo que hay que destacar es el gran fin de semana que tuvo el león holandés Max ¿Cómo? Verstappen. El tipo hizo la pole del sprint, ganó el sprint, hizo la pole de la carrera principal y ganó la carrera principal del día de ayer, completando así una victoria en básicamente todos los circuitos que ha corrido, excepto el Madrid, que se inauguró en este año. El circuito de Malasia era el único, de Singapur era el único que se le había escapado, no había podido ganar, como dije también el fin de semana, el viernes. A pesar de que en el 2023 ellos ganaron 21 de 22 carreras, esa fue la única que se le escapó al equipo Red Bull, y ayer Max pudo completarlo. Max, sin duda, con un ritmo demoledor, luego de la vuelta 15 por ahí, ya que tenía a Leclerc pegado atrás, dijo, vamos a separar a los niños de los hombres, empezó a hacer espacio, a sacarle distancia, y empezó a imprimir un ritmo que no podía igualar el Ferrari, no podía igualarlo McLaren, ni tampoco el equipo Mercedes, y sin duda una gran victoria para el piloto holandés. Hay que destacar que Russell salió de la posición 19, terminó en la posición 9, y Saad Hajjar salió desde el pit lane y terminó en la décima posición. Hay un piloto que yo quiero destacar en esta carrera y en las últimas carreras, que ha venido haciendo un muy buen trabajo, que es Liam Lawson, el tipo que era muy polémico cuando llegó a la máxima categoría, sacándole el dedo a Checo Pérez cuando él quería ese asiento. Pero últimamente como que ha madurado. Y hablando de madurez, el que va a ser el campeón del mundo de este año 2026, Antonelli, señores. Antonelli en las últimas carreras él no ha ganado, pero él sabe que él no necesita ganar. Él sabe que él necesita hacer carreras como la que está haciendo, carreras de campeón del mundo, carreras de un tipo maduro, no de un muchacho de 20 años, haciendo lo que tiene que hacer, librándose de accidentes, lejos de todo el mundo, arriesgando cuando tiene que arriesgar, no arriesgando de más, siendo prudente cuando tiene que ser prudente, y en ritmo de carrera, tranquilo, al paso, ir acumulando puntos y haciendo podios que sin duda le van a otorgar este campeonato del año 2026, y se va a convertir en el campeón más joven de la historia de la Fórmula 1 con solamente 20 años, arrebatándole ese récord al señor Sebastian Vettel, que era el piloto más joven en ganar un campeonato. Antonelli sin duda bien arropado por Toto Wolff, por Peter Bonington, que fue el ingeniero de carrera por muchos años de Lewis Hamilton, y por el mismo papá de Antonelli, que siempre está ahí. Parece que todos lo han arropado muy bien, y eso ha permitido que la inmadurez de él no salga a flote. Lo han manejado muy bien, y yo creo que eso sin duda ha sido una gran parte del éxito de este muchacho, que tiene mucha velocidad.

0: cinco campeonatos.
1: Argentina.
0: Un tipo sí ganó el 50% de la carrera que disputó. Está Ayrton Senna, Prost. Hay muchos pilotos que sin duda hay que sentar a analizarlo.
1: Schumacher,
0: el mismo Hamilton. Pero sin duda Max ha hecho muchas de las de él.
2: Te hago la pregunta porque está pasando con él algo interesante. Ahora que él no tiene el carro, la gente puede apreciar el buen piloto que él es. Porque cuando es imposible, salvo a los grandes ídolos de todos los tiempos, que la gente te aprecie cuando tú estás dominando porque tienes el carro. Digo salvo a los grandes ídolos de todos los tiempos, porque a nadie nunca le molestó que Schumacher en un momento tuvo el carro y era el mejor. Eso es básicamente, eso empezó a adolecer en la generación posterior a él y sus pares. La otra pregunta que... ¡Ey, sonó bonito eso! La otra pregunta que te tengo es la siguiente. Kimi Antonelli, desde antes de debutar, se decía que iba a ser el nuevo Verstappen en la Fórmula 1. Se va a convertir en el piloto más joven en ganar un campeonato de pilotos. ¿Se puede considerar en lo inmediato un talento generacional?
0: Hay que darle más años. Yo no me aviento así.
2: O el carro está haciendo que se vea más grande de la cuenta.
0: Él está al lado de uno de los mejores pilotos de la parrilla, que es George Russell, y él está dando una paliza a George Russell. Pero una paliza de calzón quitado, no solamente por las victorias, claro. No solamente por las victorias, sino porque el muchachito en circuitos que no ha corrido es más rápido que él en clasificación, y el ritmo de carrera es brutalmente mejor que el de George Russell. O sea, no es solamente el carro, el tipo ha demostrado tener talento.
3: Y si es 112 puntos que le lleva.
0: 112 puntos, sí, que matemáticamente puede ser campeón en la próxima carrera.
1: Los grandes premios eso vienen para verlo. Acá ahora, Texas, Brasil, México, por estos lados ahora.
0: Vienen Austin, Texas, viene el circuito de Hermanos Rodríguez, luego viene Interlagos y luego viene Las Vegas. Para terminar luego por allá, por Medio Oriente, si es que se dan esas carreras.
1: Sí, sí, se dan. Señores, esto es Mañana Deportiva, son las 8 de la mañana, nosotros vámonos a una pausa, ya regresamos.
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0: Estamos de regreso en su espacio Mañana Deportiva. Un breve resumen de lo que pasó con los dominicanos. Mucha gente llamando. Luego vamos a entrar en las grandes ligas y vienen las llamadas. Llamando acerca de cómo le está yendo a Jan, Andresito y todo eso. En el fin de semana, Jan Montero metió 30 puntos.
1: Ay, sí.
0: En el día de ayer lideró el
1: triunfo
0: de
1: Luis Flores.
0: Del Olympiacos, 99-83 sobre el Colosos de Rodas. También venía, hay que decirlo, de anotar 16 puntos en la victoria el viernes ante Anadolu de Efes en la Euroliga. Es decir, que él viene de 16 a 30 puntos. Mucha gente ya empezaba a criticarlo porque decían que él tenía que olvidarse de agradar a sus compañeros y hacer su juego y todo eso. Empezaban ya como a escucharse las críticas. Bueno, pues estos 30 puntos como que callan un poquito, silencian algunas voces. Así que Jan Montero, se repito, viene de anotar 30 puntos, antes de eso 16 en la Euroliga. El martes se va a enfrentar al Valencia en la Euroliga. Mañana.
2: Yo lo que vi de él en principio era que él estaba buscando aclimatarse.
0: Sí,
2: él estaba conociendo la liga, los jugadores, sus jugadores. Entonces la gente se desespera. El baloncesto no es automático. Nada más no es meter. Él tenía que conocer el material. Ahora ese muchacho va a fluir.
0: Porque sí, ojalá.
2: Tiene el talento.
1: Pero yo no creo que vaya a hacer 20 puntos por juego y no necesariamente tiene que hacerlo para hacer buenos juegos. Porque aunque yo estoy bromeando sarcásticamente, oíste Luis Flores, la realidad es que ese baloncesto es diferente. Y al final, a él no le pagan para que él brille el solo, a él le pagan para ayudar a un equipo a ganar.
2: Claro, fíjate que es diferente.
0: Es que se olvidan de que es un deporte.
2: Es diferente que a él no le han puesto meta.
1: Exacto.
2: Lo contrataron por lo que él hizo.
1: Claro, un jugador.
2: Entonces, es diferente al Endelbor, que ya el manager le dijo, abiertamente le dijo, tiene que ser más agresivo. Y le han dado cancha para que él demuestre que puede ser, hacer un gran aporte ofensivo también.
1: Claro.
2: Y las últimas actuaciones de él, tú dices, pero el muchacho, sí, pero fue que le pusieron una meta, le dijeron, salga ahí a demostrar que usted puede meter la pelota.
0: Lo están usando bastante. Eso es así. Señores, también ayer domingo en la segunda categoría española, Joel Soriano fue decisivo en la victoria del Obradoiro sobre el club Oleida, 91-89. Él metió unos tiros ahí importantes, dos tiros libres que le dieron la victoria al conjunto del Obradoiro. Y, de hecho, terminó con 25 puntos de valoración. La valoración esta que miden, sobre todo en el baloncesto europeo, él terminó con 25, que eso es bastante bueno. Chris Duarte, en la Euroliga, 23 puntos el viernes. En la Euroliga consiguió su mejor anotación en ese momento, hasta ese momento en la competición. Si Joel Soriano terminó con 25 puntos de valoración, Chris Duarte en ese partido del viernes en la Euroliga terminó con 31 puntos de valoración. Aunque su Baskonia perdió, cayó 92-84 ante el Beşiktaş de griego, también me parece que, o desde turco, ese equipo. Así que el domingo entonces, ese equipo del Baskonia ganó, después de venir de una derrota en la Euroliga, gana 93-73 al Juventus, con Duarte siendo uno de los jugadores importantes en ese partido ya en la Liga Endesa.
3: Porque tuvo 13 puntos, 5 asistencias, 5 rebotes.
0: Ahí está la gran actuación de Duarte. André Félix, 9 puntos, 5 rebotes, 3 asistencias el viernes en la Euroliga. En 18 minutos contribuyó a la victoria del Real Madrid, 86-76. También el Real Madrid ganó ayer domingo en la Liga Endesa al derrotar 120-83 al Manresa. Es decir, que le fue bastante bien.
1: Yo fui mucho a Manresa de niño. Sí.
0: ¿Qué es esto?
2: Más helado que el carajo.
0: Sí. Yacel Pérez se enfrentó a Anderson García. Terminó Yacel con 20 puntos de valoración. Y pues su equipo, el Girona, perdió ante el Río de Breogán, que es donde juega precisamente Anderson García. Así que Anderson, 9 de valoración para el dominicano en ese enfrentamiento entre dos dominicanos. Esa fue la actuación de los principales jugadores dominicanos en la Liga de Europa durante el fin de semana, o en las ligas de Europa, porque también hemos mencionado Segunda División de España, Euroleague y también, por supuesto, la Liga Endesa. Un recorrido ahí por las actuaciones de los dominicanos. Eliezer, Grandes Ligas por un tubo, señores, el chiquitico se hizo grande.
1: José Ramírez, básicamente cargándose en sus hombros el equipo de los Cleveland Guardians. Uh-huh. Es importante mencionar,
3: en tres partidos consecutivos.
1: Claro, es importante mencionar que José estuvo toda la temporada regular batallando con temas de lesiones que le impidieron poner su rendimiento habitual, lo que ha sido para él del 2016 hacia la fecha, que es básicamente lo que lo convierte en el mejor jugador dominicano de su generación, teniendo básicamente su carrera en la forma que lo ha hecho de ahí en adelante. Él debutó en 2013, no se había ganado la posición hasta ese entonces. Cuando él emerge, ellos llegan a la Serie Mundial. Y por eso yo mencionaba, no sé si ustedes recuerdan, cuando Cleveland clasificó, yo mencionaba que él subió el reto de los 10 años, 2016-2026, que habían llegado a la clasificación en esas dos temporadas, mencionando que en ese 2016 ellos fueron a la Serie Mundial, que pelearon contra los Cachorros de Chicago. Allí las declaraciones de José Ramírez, dándole todo el crédito a sus compañeros, es algo que él lo hace de manera habitual. El fronteo de él por las redes, de momento que él tira su par de tilines en las redes, pero en el micrófono siempre.
0: Pero no es un usuario tampoco así muy habitual de las redes.
1: No, de vez en cuando. Él la deja caer.
2: Lo que pasa es que cada vez que él tira es muy contundente.
1: Exactamente.
2: Y se nota.
1: Y se nota. Pero él, por ejemplo, en la prensa norteamericana, él muestra un rostro muy humilde, muy diferente al que él mostró los días previos al Clásico Mundial,
3: sí.
1: Que no mostró ese rostro humilde, que yo considero que no acostumbraba a mostrar esa parte humilde de él. Parece que sacó el ego, la arrogancia parcial, que es válido, yo no se lo critico. El primer valor tiene que dártelo tú mismo, claro. Que la gente está muy confundida. Dicho sea de paso, a propósito de su agente Rafa Nieves, voy a hablar lo que pienso de él en términos contractual, pero sí voy a hablar de algo que él publicó. En 2023, en un juego de pretemporada, él llevó, no estoy hablando porquería, en el año que vino José Ramírez a jugar con los Leones del Escogido, él llevó a Caminero al clubhouse del Escogido, él subió esa foto, donde son jugadores de él los dos, donde él explicaba en la imagen que le pedía a José Ramírez que funja como un mentor y una guía para Junior Caminero. En el entonces, a la sazón, no había debutado en las Grandes Ligas. Hoy se enfrentan el maestro y el alumno en esa serie de campeonato, Tampa Bay Rays contra los Cleveland Guardians. Ahí nace otra vez el tema que si Machado o José Ramírez, porque el ídolo de Junior Caminero es Manny Machado. Si bien es cierto que pertenecen ambos a la misma agencia. Hablando del equipo de Cleveland, aquí se mantiene la premisa: donde hay bateo no hay picheo. Eso fue lo que hizo Cleveland, guiados para una alineación de 7 gatos, 3 perros y un bulldog llamado José Ramírez. Con buen picheo pudieron clasificar. Que señores, yo no daba a Cleveland ganándole a los White Sox.
3: Cleveland ponchó en el juego final a 21 hombres. Uh-huh. O sea, 21 de los White Sox se fueron ponchados ese día, 12 de Gavin Williams y los otros el relevo.
1: Yo no daba Cleveland ganando a los White Sox. Yo lo que sí creo, en mi percepción de ver la serie, es que los White Sox cogieron miedo cuando vieron que Cleveland empezó a ganar. No pudieron volver a ser otra vez el equipo que eran antes.
0: No se reencontraron.
1: De perder ese juego contra Cleveland.
0: Ahora, pero te voy a decir algo, mucho duraron, o sea, mucho nadar para ahogarse en la orilla.
1: Yo creo, porque
0: porque nadie daba a los White Sox para estar ahí jugando.
1: Nadie lo
0: dieron
1: daba.
0: Como siempre.
1: Sí. Nadie los daba realmente, pero cuando uno empezó a ver, oye, los White Sox van a ganar tanto, y luego los movimientos que hicieron en la fecha límite de cambio, uno se dio cuenta que era un buen equipo. En la ofensiva no tenían los nombres, pero era como una especie de Milwaukee, que no mojaban, pero empapaban.
0: Y ya le metió el primero a los
3: Indios. Y como se jugó tan mal entre la central y el oeste de la Americana,
1: sí,
3: se jugó muy mal, porque White Sox gana la división con unos 4 juegos por encima de 500 y sí, solamente un juego de ventaja sobre Cleveland, porque el este jugó tan bien y parece que la Liga Nacional también lo maltrató en los Interligas, porque de algún lado sale el récord malo.
1: Sí, claro.
3: Porque Houston clasificó con 500, justo. O sea, no estamos ante una temporada superba, una temporada que con esos números la mayoría de las veces tú te quedas. Uh-huh. Pero los huesos pudieron avanzar. Y yo creo que fue un salto cualitativo importante, pero todavía tienen
1: tarea pendiente con el bateo.
2: Les digo, yo viendo el juego Cervecero Dodgers, esos son los dos mejores equipos, cualquiera de esos dos, si hubiese estado...
3: No, relajo.
2: Esa es la serie mundial adelantada.
0: Y el Mr. Rocky no llegó a 5 entradas. ¿Eh?
1: Ustedes ganaron, ganaron 4 entradas y un tercio.
0: El relevo, Abner Uribe permitió 2 imparables, pero ponchó a 2. Y yo lo dije aquí, ese cerrador de ellos es muy bueno, el Trevor May, ese. Uh-huh. Ya lleva 3 salvados en la postemporada y él fue el primero de esta serie. Y ellos realmente tienen picheo, porque cuando tú vas de la rotación no llega a 5 entradas, tú tienes que, hermano, tienes que apelar a tu relevo.
2: Un juego 2-1 es un lujo.
0: Un lujo.
1: ¿Y contra los Dodgers?
2: Contra los Dodgers de Los Ángeles.
3: Que tuvieron su momento en el octavo inning.
1: Sí.
3: Con una base por bola de hombre.
0: Ellos básicamente empataron en el cuarto y desempataron en el quinto. Y ya después de ahí, adivina quién fue que dio el hit del desempate.
1: ¿Quién?
0: Lara. Luis Lara, mi hermano, sí tiene también.
1: Tiene boca peje también. Sí, claro.
2: Es un robo a lobo con.
3: El gran Pedro Lara.
1: Esa serie, recuerden, señores, cuando inició la postemporada. Cuando inició la postemporada, yo les mencionaba que yo no creo que los Dodgers puedan ganar la serie mundial con Shohei Ohtani arrastrando el bate. Y le mencionaba los particulares. Ya tienen 2 años con la versión inofensiva de Mookie Betts. Sí. Que hay que mencionar, me voy a morir diciéndolo. Cada vez que voy a hablar de Mookie Betts me voy a acordar de eso. No había tirado una pelota en el shortstop Mookie Betts. Y en pretemporada, hablamos con Plácido Polanco en este mismo programa. No era esta cabina, pero era el mismo programa. Y Plácido dijo, Plácido, que yo creo que sabe de pelota y sabe de infield, nosotros en operaciones de béisbol estamos preocupados porque a Mookie se le metió en la cabeza de que él quiere ser el mejor, sobre todo de grandes ligas. Y sabemos que a la edad que él tiene, no es que él no la pueda defender, pero le puede costar mucho en su bate, dijo Plácido Polanco. Particularmente, dijo Plácido, a mí me gustaba más la idea de cuando él estaba sembrado a jugar segunda base, dijo Plácido.
0: Aquí, allí, sí,
1: lo dijo Plácido Polanco aquí. No había tirado una pelota en el Sioresto cuando Plácido dijo eso. No le ha ido bien como bateador, como Sioresto a él. Lo dijo Plácido. Entonces, los Dodgers ganaron esa serie mundial contra Toronto, que repito, como que iba bateando, no era verdad que Toronto iba a ver 7 juegos. Porque Toronto estaba en buen dominicano sobregirado. Porque cuando tú tienes un Ernie Clemens y 3 gatos que son los que te están ganando, ¿qué hizo Ernie Clemens este año? Porque esa es la pelota. Cuando tu equipo depende de esos héroes anónimos, tú no puedes estar diciendo...
3: Y el pobre Vladdy, que no tuvo números de poder interesantes ni la temporada pasada ni esta, en ese octubre.
1: También.
3: Lo puso todo.
1: Pero por lo menos él tiene el talento.
0: Se tiró de cabeza, mi hermano.
1: Pero Vladdy tiene el talento. El tema es cuando a ti te ganan, que era lo que estaba pasando con Toronto, ganando con jugadores que tú no te acuerdas de ningún nombre ahora mismo, de los héroes. El único héroe que tú te acuerdas ahí es Vladimir Guerrero y el lanzador... Trey, ¿cómo se llama?
3: Yesabe,
1: qué sé yo, algo así que se llama el muchacho. Tiene su nombre enredado, medio alemán. Y obviamente Mark Scherzer, después tú no te acuerdas de más nadie ahí. Porque recuerden que Bobichet estaba lesionado. Y con 3 swing también se lesionó George Springer. Ellos le ganaron a todo el mundo jugando con los gatos, con la reserva. No era de que con Bobichet y con Springer.
3: No, hombre.
1: Y el hit bueno de Mookie Betts llegó en el juego 5 de la serie mundial. O sea, repito, lo dije antes, cuando iba a empezar la postemporada, sin Shohei Ohtani no hay
3: campeonato. Los Dodgers tienen algo a favor.
1: No hay campeonato.
3: Con la serie profunda, cuando entra en juego la segunda parte de la rotación, ellos tienen la mejor segunda parte de una rotación.
1: Sí, claro.
3: O sea, cuando el tercero tuyo es Blake Snell y después Glasnow. Uh-huh. O sea, eso es profundo.
1: Que son unidos en cualquier equipo.
3: Porque incluso anoche, cuando tú mira bien, Scuba le ganó el duelo de picheo a Misión.

0: Roski.
1: Claro que sí.
0: Cuba ligeramente le ganó el duelo de picheo.
2: Claro que sí.
0: O sea, si tú ganas el de Cuba, el que es contra Misioroski, y luego ya tú sabes que Milwaukee tiene un segundo abridor de importancia, que Logan Henderson. Los otros tres ya hay que ver.
1: Pero con Shohei Ohtani y Yuki Berthel, ellos no ganan nunca esa serie. No, con la versión mala de ellos.
0: La versión ñoca de
1: ellos. Sí, ellos no ganan esa serie.
3: Ese equipo tiene demasiado recursos.
0: Ahora yo le voy a decir. Ahora, sí, porque lo Pajé y cosas son necios. Bien,
3: ahorita viene aquí que el
2: impulsó la primera. Andy Pajé impulsó la.
3: Claro.
2: La única carrera.
3: Hay jugadores, siempre hay una
2: serie. Oye, una cosa. Misericordia lanzó de primero, eso lo mete fácilmente si se da en un tercer juego, hasta como relevista.
0: Sí.
2: Que eso es lo que hacen los grandes en este tipo de series, y frente a un equipo como los Dodgers. Pero y le ayuda que no completó ni siquiera cinco entradas.
0: Lo que pasa es que la carga de trabajo del año de Misioroski es nueva para él. Porque en ningún lado se lanza tanto como cuando tú estás en la temporada de grandes ligas.
1: Y no tiró el La quinta entrada, porque tuvo una entrada de 30 picheos.
2: Sí. Señores, mire, Nefla mencionó a Vladimir Guerrero Jr. De inmediato me llegó a la mente lo de Vladimir Guerrero, que en el fin de semana el centro médico donde él afrontó un procedimiento quirúrgico para corrección visual difundió unas fotos de su operación.
1: Relaciones
2: públicas. Ni siquiera él, por eso digo el centro médico, porque nosotros podemos interpretar, podemos relatar lo que sucede. Llama suspicacia el hecho de que en la temporada, si se quiere, más pobre, ofensivamente hablando, de Vladimir Guerrero Jr., en cuanto al bateo de poder, ojo, él se opere de los ojos, de la vista. Lo hizo en Miami, la clínica informó que su recuperación, que la operación salió bien y que su recuperación iba viento en popa, pero no deja de llamarte la atención. Claro, o sea, ¿cómo es?
0: No, es importante.
2: Que en tu temporada más baja, con números de poder, tú entonces, días después que termine la temporada, usted se opere de la vista.
3: Subliminalmente quiere decir que fue mal porque yo tenía un problema.
2: Entonces, o es la realidad.
3: O es la realidad.
2: No veía la pelota.
3: No la
2: veía. O sea, uno se presta a 20,000
3: interpretación ahora.
1: Pero yo tengo algo para decir y no voy a tener el miedo que ahora hay que tener las redes porque todo te captura. No, yo lo voy a decir. Si él no hubiese querido que se filtre la foto, no se filtra.
2: No, claro, eso con autorización del paciente, eso no es así. Y más en Estados Unidos, y es fácil.
1: Porque yo soy un piripipao y cuando voy al médico no me tiran fotos. No. Y por ejemplo.
2: No, pero que eso está. No,
3: ni médico.
2: No, pero ni tu imagen, ni mucho menos tu expediente médico. Eso está tipificado.
1: Y me puse en manos de una persona para ayudarme con el peso. Y lo primero que me preguntó fue que si me podía tirar la foto para yo hacer antes y el después y ponerle en su pantalla que tienen.
2: Y le dijiste que no.
1: Le dije que no. Y a mí no me conoce nadie.
0: Y te digo una cosa.
1: Y fue allá mismo que no.
2: Es que yo creo que eso no debe estar sujeto a discusión.
1: No, porque tú sabes por qué lo digo.
2: No creo que eso debe estar sujeto a discusión.
1: ¿Tú sabes por qué lo digo? Porque
2: su privacidad, mi hermano, en Estados Unidos, la privacidad.
1: Con el mismo miedo que no quiero tener. Con el mismo miedo que no quiero tener para decir que eso fue arreglado. Entiendo también que él no debe de tener miedo a las críticas.
2: Pero yo no creo.
1: Tenemos que estar dejando.
2: Eliezer, llegar hasta ahí.
1: Tenemos que estar dejando de pasar.
2: No, pero Eliezer, yo te invito a que tú retires eso, porque llegar hasta ahí, di que por críticas, yo no. No, yo no creo.
1: Pero mire, ya cambió.
2: No, porque es que Vladimir viene y se engaña. La gente ya no está en Vladimir. O sea, cuando Vladimir viene y se esconde, ya. Se cae todo, celado, esos son 3 días, 4 días.
1: Caminero Dios puso la reversa, que creo que Nobleza obliga a que yo ponga la reversa de él.
2: Pero claro.
1: Lo que puse cuando la cometió o la.
2: Pero yo no creo.
1: Pero mira la mujer de Acuña pidiendo clemencia por su esposo, porque él hasta dijo que se iba a retirar de toda la parafernalia que le hicieron.
2: Frustración por haber perdido una serie y no haber producido.
1: Está muy bien.
2: Pedro Martínez incluso le dio un consejo que ese es un juego de fallas, que eso no es nada. Yo creo que eso es vergüenza deportiva y habría que aplaudírselo a Acuña.
1: Estamos viviendo en esa época donde los peloteros quieren tener un control de narrativa increíble y no voy a tirar para adelante, pero hace 2 años había un pelotero del Licey que porque estaba jugando por Oriente, le mandaba escribir a los pagineros, di que yo estoy buscando el permiso y no me lo quieren dar, porque lo tenían loco en las redes. Fulano en la mano viene cuando no tiene contrato. Estamos en esa etapa.
2: No, eso, ahí yo te la doy.
1: Estamos en esa etapa.
2: Ahí sí yo tengo que estar contigo.
1: Queremos tapar todos los baches.
2: Sí, ahí no. Ahí yo estoy contigo plenamente de acuerdo.
0: Es un juego donde todo queda, todo tiene una estadística que explica todo. Por cierto, hablando de explicar.
2: Increíblemente esa parte que está diciendo
0: Lice, sí,
2: es real.
0: Si Vladimir tuviera un problema de vista que le afecte su bateo, yo creo que debería verse reflejado mucho en los ponches. Pero él no se ponchó tanto. Incluso se ponchó menos que en años anteriores con turnos parecidos, 81 ponches. Dentro del contexto de bateador que él es, eso no está nada mal. Tomó menos boletos. Pero parece que... Que sí que es una de las soluciones. Alguna solución más allá del juego necesita Vladimir. Lo que sea que le pase a Vladimir está más allá del juego de pelota.
1: Y yo no estoy diciendo algo descabellado. Cuando él hizo su proceso de,
0: y yo me voy
1: de con cambiar el tema su del cuerpo peso, también fue público. O sea, yo no me estoy inventando la cosa. Yo estoy haciendo una relación de cómo él ha manejado su carrera. Porque recuerden que él dijo en una entrevista, cuando llegó pasado de peso, año 2019, él dijo en una entrevista, puedo decirle el nombre, no me quedé, Jansen Pujol, que él le embarró cuando llegó lleno de peso. Dijo, le embarró, pero con C. Yo le embarré, dijo Vladimir Guerrero. Y el año que viene, yo decidí que iba a venir mejor peso y documentó públicamente todo lo que hizo con su peso. O sea, que yo no estoy diciendo algo que él no haya hecho.
2: Eso es así. 809-683-8790 y 8791. El Soberano opina acá en Mañana Deportiva, saludando a toda nuestra gente que está en YouTube. Gracias a David Rijo.
1: Oh, ay, el Mookie líder.
2: Bet lleva 4 anillos mundiales. Hoy te lo dijo David Rijo. El señor Marlon Pong, gracias. Yo Soriano está en la CB Liga Endesa.
1: Bien,
2: ese equipito de los cerveceros es necio, dice Robert Jorge Cruz. Fermín Rodríguez, fuerte abrazo desde que el ingeniero estaba. Escucha Mañana Deportiva. Gracias, mi hermano. Gracias, fuerte abrazo. Willy Pérez, Willy González, Juan Francisco, Austin Aracena, Giancarlo Peralta, Alexander Morel Peña, Justo Alcántara, en fin, mucha gente escuchando Mañana Deportiva a través de YouTube.
4: Buenas.
2: Vamos a dar like, vamos a compartir. Buenas.
1: Adelante.
4: Buenas, Miguel Martínez, aquí de Santiago.
2: Adelante, Miguel.
4: Un saludo.
2: Bien.
4: Un saludo a todos ahí. Bueno, este fin de semana terminó el torneo vacacional en mi barrio, donde el Club Rubén Espino de Los Salados, primer lugar con 83 puntos. Navarrete con 38 puntos. El Club Gruy Zapata de Alto de Yaque con 25. Ahí tenemos a la Escuela Diego Sosa, la zona sur de Santiago, con 21 puntos. El Club Willis T de Villa González. La Escuela de Boxeo Chungun con 10 puntos. Y tuvieron medalla Tamboril, Alto de Yaque, también estuvo medalla los demás clubes, que fueron 17 en total. Este es un evento donde participan más de 500 niños.
2: Wow.
4: Lo iniciamos en agosto y lo terminamos en el mes de octubre.
2: Wow. Oye, pero
4: gracias,
2: dura mucho,
4: por la oportunidad de dirigirme a todos ustedes en este programa que es el número uno en la República Dominicana.
2: Gracias, señor. Gracias. Martínez, el hombre. Gracias. Nuestro del boxeo en la zona norte. Buenas.
5: Buenos días.
2: Sí.
5: Fight Deporte de este lado.
2: Adelante, señor.
5: Mira, dos puntos muy importantes. Estoy de acuerdo con lo de Shohei Ohtani. Shohei Ohtani me debe a mí 1,500 pesos.
2: ¿Qué es esto?
0: ¿Cómo?
5: ¿Qué es esto? Una jugadita de ayer. Me debe esos 1,500.
0: Te lo mandó como huracán.
5: ¿Cómo que llama?
1: Con
5: el productor, con el productor me lo mandó. Mira, otra cosa, el señor Eli, yo le invito a que retire sus palabras respecto a Vladimir Guerrero. ¿Por qué? Porque yo me niego a aceptar de que Eli esté insinuando de que Vladimir se operó para tapar o para justificar que le fue mal. Yo niego eso de que él te
1: da. No, yo no dije eso. Que si él no quiere, no lo publican. Eso es lo que yo estoy diciendo. Y donde él compra.
2: No, pero Eliezer se entendió como él lo está interpretando. Por eso te dije que retire eso.
1: Su responsabilidad es entender cómo él entienda. Yo sé lo que yo dije.
5: Es que el mensaje es un código, y el código es lo que tú entiendas.
2: Yo lo entendía.
1: Yo hablé perfecto español. Okay. Donde él compra, vende. Donde yo me fui a hacer mi proceso, me pidieron decirme fotos. Yo dije,
2: pero es que esa no es la discusión, manito. Es que esa no la discusión. Yo creo que eso no debe estar en discusión.
1: Sí, pero es el punto de partida.
0: Ahora yo sí relaciono el que se esté arreglando la vista con la actuación ofensiva, porque eso se relaciona.
2: Claro, o sea, tú me estás diciendo a mí que Estados Unidos es Macondo. Vamos a hacerlo viral con este tipo, que esto es un cualquiera. ¿Qué pasa? Tiene que tener la autorización 20 veces con Vladimir Guerrero Jr. Pero
1: ya de ahí para allá,
2: pero que eso entienda. Se sabe que tú lo estás poniendo en duda, como que tú estás discutiendo, descubriendo el agua turbia.
1: Porque hay gente que no sabe que eso se maneja así.
2: ¿Cómo entonces, que no sabe?
1: De ahí para adelante, si Tavo en el colmado La Fe entiende que Vladimir se está curando en salud y limpiándose, esos son problemas de él. Ahora, yo digo y mantengo, es imposible que suba una foto de Vladimir Guerrero de un hospital si él no quiere.
2: Pero claro, pero ese es el tema, que quiera o no quiera.
1: Usted es el tema. La asunción la están haciendo ustedes, no yo.
2: Pero ese es el tema, que quiera o no quiera. Ok, vamos a poner.
1: A mí me quieren echar la responsabilidad de la asunción.
2: No, aquí te van a echar la responsabilidad de lo que tú dices.
1: Claro.
2: De lo que tú dices.
1: Que no se puede subir una foto si Vladimir no quiere.
2: Pero está bien, vamos a poner que él quiso. ¿Qué?
1: Bueno, pero eso
2: trae el efecto. ¿Pero qué?
1: Eso trae el efecto.
2: ¿Pero qué?
1: De que la gente lo asocie en su temporada.
2: Entonces, esa es la discusión, pana.
1: Que la gente asocie
2: en su temporada. Esa es la discusión.
1: Pero él lo sabía.
0: Es que la mejor.
1: Un
0: trabajo para
1: la. Vladimir no sabe que le fue mal.
0: Es un trabajo para la mejoría de la vista. Tú lo tienes que relacionar con un bateador.
1: Y él no sabe que le fue mal. Él no sabe que le van a relacionar con eso.
3: Pero una vaina traído por los cabellos, tú sabes. Porque también
2: es ahora manera, lo que tú dijiste
3: competencia hace rato.
1: Pero él no sabe que lo van a asociar con eso.
3: No van a asociar.
1: Y aprobó la foto.
2: Sí.
3: Vienen las especulaciones seguro.
1: No es problema mío.
2: Muy buenas, adelante.
0: Y yo no diría que especulación.
2: Pero decir o tratar o insinuar o decir que se operó para que le cojan pena. Porque le fue mal. No, espérate, así no.
0: No, yo lo que
2: así creo, no, pero
3: el fanático lo coge.
2: Aquí, así no. No, yo lo interpreté así. Yo lo interpreté así.
3: Lo coge por justificación.
2: Y por eso dije temprano que lo retire. Buenas.
6: A mí también me sorprendió cuando yo vi esa foto y vi la noticia. Me impactó.
2: Sí,
6: pero señores, vamos día a eso. Ya le fue mal, lamentablemente. El que arregle su temporada ahora en lo que viene, señores. Acuña no se puede sentir mal porque la gente lo ataque y demás. Tiene 15 juegos en postemporada, mi hermano, que no empuja una carrera. Entonces, no es que le fue mal ahora, es que tiene 15 partidos, ¿me entiende? Que no empuja una carrera del 2023 para acá. Entonces, bello, aparte de la lesión que pregunta tuvo en el 21, dígame, Eli.
1: Acuña ahora mismo sin jugar pelota al lado de su mujer, la mujer del podía subir ese estado de que ay, mi esposo que le duele,
6: no, está llorando. No.
1: ¿Me entiende lo que te digo? Es lo mismo. No. Asúmenlo como ustedes quieran.
6: Entonces, no, tranquilo, él.
1: Pero no era de que la mujer en Venezuela y él en la Atlanta no al lado. Ella pone un estado de que ay, mi esposo está muriendo.
6: Por otro lado, señores, el chiquito de Villamajega. Demostrando que por qué cuando está en salud el chamaquito produce. Se estaba tirando de cabeza en segunda, en tercera, y a la hora buena metió sus dos jonrones.
0: Hay una carrera anotada.
2: Cuando él dice jonrón pitch,
0: de José Ramírez el jueves.
2: Jonrón pitch.
0: Que le meten el cuadro, dan el rolling duro y él anota. Cuadro adentro, rolling duro.
2: Entregado el chiquitico. Oh, el chiquitico es la fiel encarnación de lo que es un jugador que se entrega a su franquicia, que le duele natural su franquicia, que ama su franquicia, mi hermano, porque le juega baratísimo también. Sí. Le juega baratísimo.
1: Ay, sí. Pero eso es Rafa.
2: Una ganga.
1: Rafa no firma contrato bueno.
2: Muy buenas, eso adelante.
7: A lo buena.
2: Sí.
7: Sato.
2: Ey.
7: Vengo con el vacabol de aquí.
2: Muy dale.
7: Bueno. Una dale cosa buena es, óyeme, ¿por qué al Rey Abad no le da más juego en San Carlos?
1: Ey, sí, ese de Villa, ese.
7: Hay que jugarlo más. Pasa, Eliezer, óyeme, es que ese tigre tiene 7 pies casi.

0: cuando lo metan, ese es su trabajo.
1: Están
0: 3 o 4 tapones por juego y lo meten a un chin. ¿Qué es lo que pasa? Es para atrás que vamos. Coño, lo voy a dejar de ver, hombre.
2: ¿Qué es esto?
3: Muy buenas, adelante.
4: Hola, buenos días, muchachos, bendiciones. Negro Peguero, hola, de este hola. Lado.
3: Adelante, negro.
4: Sí, yo mirando ese juego de José Ramírez, ese hombrecito. Oye, el lanzador de Chicago nada más dijo, wow, pero fue del suelo que le sacó esa pelota y le metió ese jonrón.
1: Uh-huh.
4: Pero ese hombre no se para, señores, ese hombre llega al ahí donde están los jugadores y no se para de aplaudir y decir que vamos.
1: Tiene orgullo
4: para jugar. Ese hombre es un líder ahí. Ese hombre, y tenemos anillo asegurado, muchachos. Cualquier equipo que gane la Serie Mundial, hay anillo para Dominicana.
3: Adelante. Gracias, negro. Gracias. 809-683-8790 y 8791.
1: Que no quiere poner a la gente en contra y no, también se ríe de ese lado.
3: No, que es no esto, escucha. Dios no, tú me quieres tío. Poner a ese lado en contra.
5: No. Pero, yo estoy escuchando todo.
3: Buena, no, que ese lado no escucho porque está tapado.
5: Y no, eso, no, yo estoy escuchando.
3: Está tratando
5: todo.
3: De buscar a alguien.
5: Por ejemplo, lo que él dice ahora.
3: ¿Tú te crees que me vas a poner a ese lado
5: busca
3: en contra?
5: Busca la repetición de ese jonrón. Y solamente Vladimir Guerrero podía sacar una pelota.
3: Manny Ramírez dijo, ¿viste cómo la sacó?
1: Parecía golf.
3: Una locura.
5: Sí, no. Tener la fuerza con un swing tan de natural.
3: Colgado, sí, claro. ¿Qué pichada le diste? Horron pitch.
6: Y la cuarta mala.
5: La cuarta mala.
6: Pero también, algo que dijo alguien delante de mí ayer y se lo voy a comprar.
3: Hay una llamada, disculpa, Meneta. Adelante.
7: Buen día,
3: Soto. Sí, ay, mi madre, Berto, adelante, guarda tu idea.
7: Bien,
3: eso es para mañana.
7: Sí. Satoki, dos cosas. Primero, obviando que De Paula ha tenido buenos turnos así, entrando como emergente, y que hizo el trabajo porque cogió la base por bola.
3: Uh-huh.
7: Pero estuvo bien la sustitución de Paula por Quique Hernández, todos sabiendo quién es Quique Hernández en estos tiempos de play yo. Por una, ustedes me van a contestar en la radio. Y otra cosa es que yo quiero que ustedes me digan, a ver si ustedes saben, ¿en cuál circuito juega Jonathan Clase y cuál es su estatus? Porque es que yo tengo ya varios años escuchando el nombre de Jonathan Clase, pero no veo su avance.
3: De las Águilas.
7: Aparte, yo sé que pertenece a las Águilas y que viene y que la vez que ha jugado lo ha hecho bien con las Águilas. Ahora, fuera del país, ¿en qué circuito él
3: bien,
7: está?
3: Bien, viene la respuesta con el rooming. Adelante, Néstor, con la idea.
6: No, lo que te decía es que en ese conteo y en esa situación, Ramírez, uno interpretando, lo que se mete en la cabeza es que él es el hombre de dar el palo. Y sí, que eso no era un momento de boleto, que él tenía que hacer ofensiva. Y salió a buscar su picheo y le dio un picheo malo, pero con la decisión de conectar lo que viniera. Porque, oiga, para hacerle swing a eso, tú tienes que ya que tener la decisión de que tú estás haciendo swing.
1: Claro. En el caso de Clase, se tomó su cafecito en Grandes Ligas, tuvo una temporada por debajo en la AAA, y es un pelotero que está muy cercano al dirigente Pipirueta, que a mí no me cabe la menor duda de que pueda...
6: ¿A quién pertenece?
1: A las Águilas Cibaeñas.
6: No.
1: A Toronto. Juega para Toronto. No me cabe la menor duda de que puede ser un pelotero de noviembre.
3: Oh, pero un pelotero importante aquí. Buena para las Águilas. Adelante.
8: Sí, Dios bendiga, buenos días.
1: Adelante, amén.
8: Le habla Omar Moquete. Mire, ese picheo que José Ramírez sacó la pelota, eso parecía a Vladimir Guerrero en su tiempo, porque en verdad él estaba defendiendo la zona de strike. Cuando un pelotero está defendiendo la zona de strike, sabemos la calidad del pelotero que es José Ramírez. Entonces, vemos la capacidad que él tiene de batear para cualquier zona. O sea, que eso fue un picheo que en verdad estaba bajito, si se puede decir. Él salió a buscarlo. Por eso fue el que pudo hacer el contacto. Porque si se ven, no fue un contacto como con la fuerza que él tiene, que él le dio, sino él salió a buscar ese picheo. Y la sacó, gracias a Dios ganaron. Pero anoche no pude ver el juego, quiero saber los resultados entre los dos y el Milwaukee.
1: 2-1 ganó Milwaukee con un partido de 4 entradas y un tercio de Mizorowski.
3: frente a Skubal. Buenas, adelante.
9: Buenos días, buenos días.
1: Buen hombre. Buen hombre, digo usted.
9: Le voy a entrar como la conga.
3: Ay, buen hombre.
9: ¿Usted se imagina, Vladimir, a mitad de temporada o terminando la temporada, decir, no, lo que pasa es que yo estoy malo de la vista y me tengo que operar, que no se haya acabado la temporada? Y entonces, ¿por qué no te operaste antes para venir a hacer ese show, para venir a esto? ¿No habrá un poco de celo deportivo o de celo de periodismo deportivo de que no hubo la información antes? Solamente a usted le faltó decir, Vladimir tenía que decirlo antes de operarse. Vladimir tenía que decirlo en la temporada.
1: No, no, bueno, pero usted como que no se bebió el café esta mañana.
9: No, yo me lo he tomado porque este muchacho que habló ahora, ¿cómo es que se llama?
3: Berto.
9: El que habló encima de buen hombre, ahí, que se me ve el nombre.
3: Natalí
9: también se, escúchame, Natalí, también se refirió a como que él no dio la información, o sea, como que él no habló.
6: A mí lo de la información no me importa. Entonces, a mí lo de la información no me importa y no he hablado de eso. Yo sí voy a ligar. Ajá, el diga. Trabajo en la vista con la producción ofensiva, yo lo voy a relacionar. Sí,
3: se presta, hermano, para eso, porque recuerden, señores, que cuando yo inicio el comentario digo precisamente eso, que llama suspicacia, es sospechoso, es intrigante. Tú relacionar la
9: termina, exacto, que inmediatamente termina la temporada, él se opera y lo tiran para adelante, o sea, él lo sabía. Entonces yo como periodista
3: que no digo, sabía qué,
9: ¿por qué no que Vladimir sabía que tenía problemas en la vista? Entonces yo como periodista, un ejemplo, digo, wow, pero ¿y por qué no soltó la información 3 meses antes? Tuviéramos
1: hablando. No, es que por ahí no va el comentario, buen hombre. El tema que estamos discutiendo, el tema del debate es,
9: yo lo he escuchado,
1: si él no podía medir que al hacerse público se iba a relacionar con su rendimiento. Eso es lo que estamos debatiendo.
9: Él lo sabía,
1: porque él no es el primero que se opera y no lo dice. No,
6: y algo, que estamos asumiendo que él quería que se hiciera público.
9: Natalí, es que él lo sabía y sabía que iba a reaccionar.
6: Y si lo sabía, está muy bien programado para la temporada muerta.
3: Es imposible no relacionar una cosa con la otra.
6: Esa cosa se hace mejor en temporada muerta. Eso está bien.
9: Voy ahora, déjeme terminar con esto ya. Exacto. Le digo por qué. Porque él no juega boliche. Es béisbol, que se le da un limón a una canica después que sale a 101. Hay que darle. Entonces, si él tiene eso, o sea, él sabía que se iba a relacionar.
3: Eso es un arma de doble filo también.
9: Por otra parte, sí, la esposa de Ronald Acuña, esa es su percepción, eso también es lo que ella quiera decir, porque es su familiar, es su esposo, no es Juanita, es su esposo.
3: Eso es show de redes, son las redes que están acabando con esta humanidad. Yo decía que lo de Vladimir también es un arma de doble filo.
5: Pero ven acá,
3: porque si el otro, la próxima temporada le va mal otra vez en términos de números de poder, van a decir, pero ven acá,
5: ¿para qué se operó?
3: Y tú no te operaste.
5: Después que se operó está peor.
3: Claro.
1: En 2017 Freddy Freeman se sometió a un proceso de la vista y usted no lo supo.
3: No, nadie.
1: Ni vio fotos, busque fotos de él en el hospital a ver.
3: Buenas.
10: Sí, buenos días.
3: Sí.
10: Mañana Deportiva.
3: Adelante.
10: Sí, una pregunta para Nestalí, es de fútbol.
1: Sí.
10: Y mira, yo quiero saber por qué es que, por ejemplo, te voy a poner un ejemplo, mira, si va a jugar Barcelona con el Real Madrid, en casa de Real Madrid, ¿verdad? Ponen a Real Madrid de primero, como arriba, como si fuese visitante.
6: Ya.
3: En España sí.
6: No, incluso en todos lados.
3: En basquetbol también es así.
6: En todos lados. Lo único que hace eso es la pelota. Entonces nuestra cultura está cargada de lo que se hace en pelota y nosotros vemos como que eso es lo correcto. Te va a encontrar la casa antes que la ruta. Claro.
3: El dueño de casa arriba siempre.
1: ¿Tú sabes que los gigantes del Cibao lo están poniendo así ya?
6: Ah.
1: Cuando ellos son casas, ponen gigantes.
6: Está mal por los gigantes, porque que no sé, ya aquí tenemos una cultura de cómo entendernos sobre eso.
3: Sí.
6: Y ahí los gigantes no están bien si rompen eso. Aquí ya lo entendemos así, el home club de la derecha.
1: Sí, como Round Robin, con formato todo contra todo, pero aquí es playoff.
6: Sí, es verdad. A ver, y en la serie regular es un round robin.
1: Exactamente.
3: Adelante, buenas.
1: Ya era de nuevo.
3: Adelante, buenas.

0: Bueno, Santo, los muchachos, ¿cómo tú?
1: Muy bien, muy bien.
0: Señores, pero está como lento un poco la pelota. Hay poco movimiento.
2: Luis Gil lo anunció el Licey que entró en el entrenamiento. El pitcher de los Yankees, el derecho.
0: A propósito de ese tema de la posición del visitante, incluso en la pelota, cuando el ganador se pone delante, siempre, no importa si fue un club o fue...
3: Ah, bueno, en fútbol no. En fútbol te dicen, y yo tuve una discusión con Manuel Luna en ese sentido, cuando yo dirigía la prensa de la Federación de Fútbol, porque yo creo mucho en cómo se entiende una cultura determinada.
2: Claro.
3: Entonces, en fútbol te dicen que Cibao cayó 1-2 ante Salcedo, porque el juego fue en Cibao. Entonces, el score de la casa primero, tal y como ponen el anuncio del juego.
0: Pero eso es una particularidad de la pelota.
1: Sí, lo demás Rosario lo reconoció, men.
2: Ley de costumbre.
1: Lo estuve Rosario. Gracias, mi hermano. Seguimos. Esto es Mañana Deportiva. El Soberano opina. A continuación, una brevísima pausa. Ya regresamos con la parte final.
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1: Estamos de regreso en su espacio Mañana Deportiva por esta CDN Radio, lo mejor a través de tus oídos. Ayer en el baloncesto superior distrital se ha dado un par de partidos bastante buenos, ahí 66-63, San Lázaro le ganó a El Millón 66-63, y por el otro lado el Varias frente a Huellas del Siglo 80-72, dos partidos que cruzaron bastante pegados en el marcador. Así que hasta el momento, entonces, el Club Mauricio Báez tiene marca de 5-3 en la primera posición.
2: Le ganó el sábado a Bameso.
1: Sí, le ganó el sábado, pero, ay, sí, pero una zurra.
2: Se le andan corriendo a Bameso,
3: ¿no? 96-5.
1: Sadiel se quilló. ¿Y con quién era? ¿Quién era? Que dice, bueno, que era la gerencia, pero ¿cómo a la gerencia? Porque yo no puedo entender.
3: No, eso es las redes de una venta al prestado.
1: ¿Y cómo a la gerencia?
3: Él que se regó, ¿en qué gerencia? Él estaba diciendo
1: la última cosa. Con el equipo, perdió.
3: Exacto.
1: Ay, Dios mío. Entonces, Mauricio Báez dio una zurra, 5-3. San Lázaro tiene 5-3. Ha estado muy bien San Lázaro. El problema de San Lázaro ya en la postemporada. El Club El Millón, 3-5. Y Bameso, 2-6. Le quedan dos partidos. ¿Se puede quedar fuera, Bameso?
3: Se puede.
1: Increíblemente.
3: Se puede quedar fuera.
1: ¿Quién lo iba a decir? Increíblemente, señores. Y por el otro lado, la gran historia. Tienen que darle todos los premios a los Prados. Mira, se está riendo Lucy, vio a Julián en plantilla media. Tienen que darle todos los premios a los Prados. Debe estar el novato del año, el asistente del año, el manager
3: del año, el aguatero
1: del año, el gerente del año, el aguatero del año. 8-0. 8-0.
4: El cumplimiento del año. Porque...
1: Pero ven acá, Mauricio ha terminado una campaña invicto, ¿verdad?
3: Sí.
1: No es la primera vez que eso sucede.
3: Eso no sucede por primera vez.
1: No.
3: Ha sucedido.
1: Ha sucedido. Yo recuerdo una de Mauricio Báez. Uh-huh. Recientemente.
3: Tú estás hablando del reciente. Yo también te puedo decir que para atrás también.
1: En la era de los sueros. El Club Rafael Varias 6-2. Qué bien. Huellas del Siglo 2-6. Y el Club San Carlos, señores, 1-7. ¿Quién iba a decir que a estas alturas... Bameso con 2-6 y San Carlos con 1-7. Bueno. ¿Quién lo iba a decir eso? Que me salga uno a decirme que eso iba a pasar. Estos dos clubes en la última posición de sus respectivos grupos. ¿Qué quiere decir eso? ¿Cómo se puede interpretar eso? Uno, que ha invertido dinero, ¿verdad? Y también ha hecho movimientos gerenciales. Y el otro, que ha salido de sus principales jugadores. Se esperaba ese descalabro, pero 1-7, papá.
4: Yo creo que el cambio de generación cambió, el juego cambió, y eso, que es lo que hemos venido también anticipando con tiempo, eso le puede llegar a Mauricio Báez. La cantera no luce bien.
3: ¿Quién? Se está envejeciendo el grupo completo. Uh-huh. Y no se advierte un incentivo de nuevos valores. Mm. Que vaya a coger ese bastón.
4: Exactamente.
3: Eso está pasando. Por ejemplo, hay tres jugadores.
4: Y eso de Bameso, sí, son todos los clips que le está pasando eso.
3: Que hay uno en 40 y dos borderline ahí de 40. Mm. Sadiel, Feldén y el capitán Víctor Lee. Entonces, ¿hasta cuándo pretenden los gerentes llevar un equipo contando con nombres y hazañas? No es con realidades, es con piernas frescas. Es como dice Eli, ha cambiado el panorama. Tú ves los equipos con todos estos muchachos jóvenes, con unos saltos verticales. Ayer me sorprendí yo mirando el juego de Millón, y tú ves esos muchachos, tú dices, wow. Y esto es para tú estar buscando apoyar tu futuro de tu equipo de un torneo con un veterano de 40, de 38 y de 39 años. No, eso es antilógica. Usted tiene que renovarse, y en la pelota tenemos el más grande ejemplo de eso. Las Águilas perdieron 10 años por eso. Uh-huh. Porque creían más en el legado, en las hazañas pasadas, que en el presente. Entonces, no podían ponerle la mano a Tony Batista, a Miguel Tejada, a Guillermo García, a Alberto Castillo, hoy, y todito con un bastón. cuando vinieron a reaccionar, tenían 10 años sin ganar. Entonces, todos los equipos empezaron sobre la marcha. Los que ellos estaban estáticos, se estaban renovando.
4: Que cuando Ángelo Valle lo empezó a sacar, esos viejos después tenían que andar escondido en Santiago.
3: Entonces yo te digo, Mauricio Báez está a tiempo todavía. Ayer vi un rubito que está prestado con el millón.
1: Sí, el camello.
3: Sí. Es de Mauricio. Y lo vi.
1: Tiene mucho talento.
3: Trabaja.
1: Y tiene muchos años ahí.
3: Oye, lo que te voy a decir.
1: Trabaja bastante.
3: Trabaja. Sí. Yo.
1: El camello. Bueno, el caballo.
3: Los martes, yo voy a la Liga Añeja. Él llega con su tenis. Él dura una hora tirando. Y corre. Y se mete en el gimnasio. Entonces, ese muchacho, en base a esos muchachos, es que tú tienes que apostar. Tú no puedes traer a Feldén, que ya es un periódico de ayer.
4: El jugador
3: y
4: que
3: tenemos mencionó, que decirlo.
4: Que mencionó el oyente, Rey Abad, tiene 23 años. O sea, sí. Por ahí es que va el baloncesto.
3: Entonces, fíjate que están reclamando juego por un muchacho de 23 años. Y tú le estás dando juego a uno de 40, a uno de 38, a uno de 37. Así,
2: pero usted, según usted observa, los jugadores están o no, o sea, es un caso de que los jugadores jóvenes no están o están y no lo están utilizando.
3: Están
2: y no lo están utilizando.
1: Porque yo lo que entiendo que no, lo que quieren es ganar, no desarrollar.
3: No, espérate, todo el mundo lo que está buscando es ganar, pero los muchachos están. Sí. Y hay muchos que se están ganando sus minutos en base a desempeño.
1: Sí.
3: Cuando lo meten, resuelven y ya no hay forma de tú sacarlo.
2: Bueno, suerte que la estructura del baloncesto está trabajando esa categoría inmediata.
3: Se creó una declaración durísima, interesantísima, que dio Maniata en sus redes.
1: Vamos a hablar de eso. Mañana hablamos de eso.
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6: 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La actividad física mejora la función cognitiva y también la memoria. Realiza ejercicios que desafíen tanto tu cuerpo como tu mente. Mejora tu mente, mejora tu cuerpo.
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2: En CDN Radio, la hora 9 de la mañana. 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

0: Muy buenos días, mi gente. ¿Cómo están todos ustedes? Esperando que muy bien. Nosotros por aquí contentos, felices. Rocío me alegró el día cuando me dijo el tema que teníamos, porque yo se lo había pedido hace mucho.
1: Paradójicamente, ese tema le alegra el día, porque es un tema...
0: Es que es una realidad, y yo siento que hay demasiada desinformación con el tema, y te pedí que fuera ella.
1: Sí, así mismo.
0: Te pedí que fuera lunes de salud mental, y tenemos con nosotros a la doctora Elba Cava, psiquiatra del Centro Vida y Familia, y vamos a hablar de la depresión mayor.
1: Bueno,
0: agárrense, que vamos a aprender todito.
1: Doctora, bienvenida.
0: Doctora,
1: ¿cómo está?
2: Muchísimas gracias por estar aquí de nuevo.
1: Doctora, depresión mayor, ¿con qué se come eso? Como que nosotros no sabemos nada sobre la depresión mayor.
2: Bueno, siéntense, vamos a dar la clase.
0: Okay. Vamos a dar clase, así mismo. Denos clase, que estamos desubicados.
2: Bueno, la depresión,
0: eso.
2: El trastorno de depresión mayor es una enfermedad psiquiátrica. No es lo mismo decir estoy deprimido por cualquier cosa que durar 2 semanas, que es lo mínimo que deben de durar los síntomas de depresión mayor. A partir de 2 semanas es que podemos comenzar a hablar de que hay un trastorno de depresión mayor. Y ahí podemos ver muchísimas cosas, podemos ver tristeza, por ejemplo, todos los días o la mayor parte del día. Podemos ver abulia, que la abulia es la falta de interés por las cosas, o la anedonia, que es la falta de la capacidad de disfrutar las cosas. Pero también vemos otros síntomas que son un poco más orgánicos, como las afectaciones en el sueño, como las afectaciones en el apetito, pensamientos negativos, un sinnúmero de síntomas que se conglomeran y que duran un tiempo determinado y que causan también alteraciones en el cerebro.
1: Básicamente 2 semanas sirven para el diagnóstico. ¿Es necesario a partir de 2 semanas haberte sentido terriblemente mal?
2: A partir de 2 semanas es el tiempo que nosotros, que bueno, no nosotros, sino que en la literatura se habla a partir de 2 semanas, porque antes de 2 semanas es difícil diferenciar si estamos frente a un trastorno depresivo mayor o si estamos frente a una sintomatología que podría pertenecer a otro cuadro. Además de que a partir de 2 semanas es que se hace una alteración significativa a la funcionalidad del paciente.
1: Ok. El diagnóstico de la depresión mayor solo lo realiza el psiquiatra. Pero ¿qué tiene que ver el psicólogo en esta etapa?
2: No, el trastorno depresivo mayor puede ser identificado por un psicólogo. Un psicólogo tiene todas las capacidades para diagnosticar un trastorno depresivo mayor. Y de hecho, hasta cierto punto puede tratarlo, en el sentido de que el trastorno depresivo mayor sí necesita medicación siempre, porque crea una neuroinflamación importante en el cerebro, que si no se trata puede dejar secuelas irreversibles. Pero es parte, la terapia debe de ser parte obligatoria del tratamiento.
0: No estamos hablando de suplementos, no estamos hablando de té de tilo, ni de manzanilla, ni de anís. No. Doctor, ¿de cerebro te da que así? No estamos hablando que esto es con magnesio.
2: Yo me río porque yo no descarto la medicina alternativa, yo la puedo implementar completamente dentro del tratamiento, sin embargo no podemos obviar lo que ha demostrado eficacia a lo largo del tiempo, que son los psicofármacos y que son necesarios.
0: Okay. Es decir, que usted dijo algo que me pareció interesante y nuevo para mí, inflamación. Porque es un tema como que últimamente ya se sabe que el cuerpo muchas veces no reacciona por múltiples razones, no estoy hablando solamente de lo mental, por un tema inflamatorio. Es decir, que a nivel mental también tenemos inflamación.
2: Sí, por supuesto, un trastorno depresivo mayor sostenido en el tiempo causa una neuroinflamación importante que puede incluso llevar a alteraciones cognitivas a lo largo del tiempo. Wow. Esa neblina mental que me causa no poder, que es uno de los síntomas, incluso no poder tomar decisiones claramente, tener dificultades para realizar una idea, para llevar a cabo una idea, es uno de los síntomas y puede trascender en el tiempo incluso después de haber sido tratada.
0: Okay.
1: De la nada, doctora, le hago la pregunta porque siempre esperamos, por ejemplo, ella perdió un hijo, perdió a su padre, o le fue mal en un negocio, cayó en depresión. Es decir, siempre ponemos como la antesala de lo que le sucedió. ¿Puede de la nada alguien desarrollar depresión mayor, por ejemplo?
2: Lo que pasa es que la depresión mayor es multifactorial.
1: Okay.
2: Puede incluso, de hecho, cuando no hay un evento estresante, así como uno pudiera delimitarlo, pueden incluirse muchísimas cosas, porque incluso la inflamación de la microbiota puede intervenir. Hablo, por ejemplo, del sistema gastrointestinal. Cuando hay inflamación en el sistema gastrointestinal, puede intervenir y puede provocar un trastorno de depresión mayor. Puede haber una carga genética, puede haber alguna otra enfermedad concomitante que pueda entonces desencadenar el trastorno.
1: Okay, estamos hablando de que esto podría sucederle en cualquier edad a cualquier persona. Cuando uno dice depresión mayor, bueno, es una gente adulta con muchos problemas que puede pasarle, pero hoy en día estamos viendo todos los días un caso distinto que sale a la prensa hablando de depresión mayor, de salud mental. Uh-huh. O sea que ya, no sé si es que se ha disminuido la cantidad de edad en la que una persona es diagnosticada con depresión.
2: El trastorno de depresión mayor, obviamente, tiene preferencias particulares por las edades, a partir de la edad adulta y demás, porque existen más estresores. Sin embargo, no tiene edad, no tiene sexo, ni tiene estrato social.
0: Eso te voy a decir con lo del extracto, porque uno tiene el acceso a información cuando son figuras públicas, uh-huh. que muchas veces hasta lo dicen, y lo dicen como una forma de ayudar a otros. Uh-huh. Y lo que yo veo en los comentarios de la gente, pero si es rico, si es exitoso, ¿cómo va a tener una depresión? Porque que la gente como que piensa que depresión es aquel que está, ustedes saben, doctora, no tiene ni un peso, como que la falta de cuarto puede ser la razón por la que una persona tenga una depresión mayor.
2: Sí, claro que sí.
0: Entonces, mucha gente, yo escucho que fulano tiene depresión mayor, pero dime, una gente que tiene la vida resuelta.
2: Uh-huh. Pero es que el cerebro no tiene una cuenta bancaria.
0: Ay, gracias. Lo dijo ella.
2: El cerebro no. Obviamente, los factores socioeconómicos son determinantes para el buen funcionamiento de cualquier persona. Eso puede incluso delimitar si una persona puede desarrollar una enfermedad o no. Sin embargo, yo creo que quedarnos en el término de que las, por ejemplo, como se habló recientemente, de que las enfermedades son de pobres y los diagnósticos son de ricos, creo que es delimitarnos demasiado y es seguir marginalizando a la población.
0: Totalmente.
2: O sea, pensar que la población puede o no puede tener un trastorno mental por su condición social o económica, realmente es seguir el estigma que persigue a la salud mental.
1: Así es. Doctora Elba, ¿una persona con depresión aparentemente funcional puede, por ejemplo, sentir que ya no quiere a sus hijos, que ya no quiere a su pareja? Tú sabes que ha pensado hasta en separarse y esa es la razón tal vez de su tristeza. ¿Puede relacionar con sus hijos, por ejemplo? Algo tan, se supone, tan importante.
2: Sí, no, y de hecho, la falta de educación emocional que existe nos atraviesa de tal forma que las personas a veces entienden que son ellas las que están tomando las decisiones y es el trastorno. Es muy importante que tengamos en cuenta esto porque existe varios subtipos de depresión mayor. Okay. Existe la depresión melancólica, la típica, la que tiene inicio en el periparto, que muchas madres entienden que son malas madres porque no quieren estar cerca de sus hijos, porque no quieren amamantarlos, porque no quieren tener nada que ver con su desarrollo y están pasando por un trastorno depresivo mayor que no es su culpa, que no es algo que ellas eligieron, es algo que su organismo ha producido por el nivel de cansancio, por el nivel de inflamación, por muchísimos factores.
0: Uh-huh. Doctora, de psicóloga a psiquiatra, ¿en qué momento el psicólogo, está recibió a la persona, le da el diagnóstico, hizo las evaluaciones correctas, pero en qué momento tiene que decir debo quitarme, debo de referir a psiquiatría y yo esperar el compás de espera a que estabilice para volver a mí? ¿cuándo es el punto?
2: Cuando una persona ha perdido la funcionalidad y las herramientas que está brindando el psicólogo ya no son suficientes para recobrar el nivel anterior de funcionamiento que tenía esa persona, yo creo que es sensato que un psicólogo, una psicóloga pueda entender que es un momento de acompañar otro proceso, no quitarse, porque para mí psicología debe permanecer siempre. Sin embargo, yo he tenido muchos casos que van primero donde mí, y yo no lo refiero a psicología hasta que no estén regulados.
0: Exacto.
2: Hasta que esa neuroinflamación no haya cedido un poco, hasta que no se haya regulado el tiempo de sueño, porque un cerebro inflamado no me va a entender una terapia.
0: Okay. Qué bueno que usted lo dice, porque muchas veces, y me pasa con pacientes que han llegado al centro, la terapia muchas veces se centra en verbalizar, ¿verdad? En expresar, lo cual es muy bueno, pero hay veces donde el mismo terapeuta tiene que darse cuenta que hay un estancamiento, claro. Que esto no es cuestión de que tú recibes al paciente y vamos a buscar los orígenes. Eso está válido, está buenísimo, pero como usted dice, hay esa poca funcionabilidad, no es de que en una semana no vemos, no. Uno tiene que olfatear, esto ya sí. Es necesaria la medicación, es necesario que entre el especialista, no porque nosotros no seamos buenos especialistas, sino que uno tiene que saber, como digo yo, hasta dónde arroparse.
2: Exacto.
0: Entonces, van donde ustedes, usted estabiliza, como usted dice, yo veo que la inflamación está cediendo. ¿Cómo me doy cuenta que está cediendo? ¿Cuáles son esos síntomas que la gente puede, y mal depresivo o la familia, puede identificar, cónchale, yo estoy mejorando?
2: Lo primero que cambia cuando hay una medicación que es la apropiada y cuando damos bien el diagnóstico, lo primero que cambia es el estado de ánimo. El estado de ánimo comienza a moverse más rápido. Las últimas cosas que se toman más tiempo para regularse son el sueño y la cognición. Pero ya cuando hay un aumento del apetito, cuando hay una mejoría en el estado de ánimo, cuando los pensamientos negativos han comenzado a ceder, estamos hablando de que la medicación está comenzando a funcionar.
0: Excelente. Qué bueno, Estamos aprendiendo mucho sobre depresión mayor. Vamos a una pausa y cuando retornemos ustedes van a poder conversar con ella.

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4: Mamá, papá, me aburro. ¿Te suena familiar? Llegaron las vacaciones de verano y con ella la presión por llenar cada minuto de los niños con campamentos o pantallas. Hoy en día la infancia está hiperestimulada y cuando les dejamos espacios vacíos se activa la magia. Sin un plan estructurado o un dispositivo tecnológico a mano, la mente infantil se ve obligada a encender la chispa de la creatividad. Aprende a tolerar la frustración y a buscar soluciones para entretenerse. De ahí nacen los mejores juegos y los mundos más fantásticos. Así que estas vacaciones cambia la culpa por la paciencia. La próxima vez que te digan estoy aburrido, responde con calma: qué bueno, estoy deseando ver qué se te ocurre hoy con lo que tenemos en casa. Necesitamos menos agendas, más imaginación y permitirles el lujo de no hacer nada. Soy Rosa Hernández, psicóloga clínica del Centro Vida y Familia Ana Simó.
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6: Si cuando tu pareja tarda en responderte un mensaje, tu mente viaja de inmediato al peor escenario. Si tienes un nudo en el estómago y una urgencia incontrolable de reclamar o buscar confirmación de que todo está bien. Esto es apego ansioso. Tener un estilo de apego ansioso significa que tu sistema de alerta es hipervigilante. Directas o detectas cualquier cambio en el tono de voz o en la mirada de tu pareja y lo interpretas como un peligro de rechazo y de abandono. Tu cuerpo se inunda de estrés y reaccionas desde el impulso. Soy Mabel Mejía, terapeuta familiar y de parejas.
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8: El poder de los micromomentos. El gran amor no se construye solo con grandes gestos. La psicología nos dice que los pequeños detalles cotidianos son los que fortalecen el vínculo. Un mensaje de espero que tengas un buen día. Buenos días, mi amor, Dios te bendiga. Un café inesperado o simplemente mirarse a los ojos o darse un abrazo por 10 segundos al llegar a la casa generan altos niveles de oxitocina. Recuerda, no esperes el aniversario o alguna fecha en especial para demostrar amor. El amor vive en los detalles de todos los días. Haz algo pequeño hoy y demuéstrale a tu pareja cuánto le amas. Soy Heidi Camilo, del Centro Vida y Familia, Ana Simó.
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0: Estamos de regreso en Consultando con Ana Simón. Estamos hablando de la depresión mayor. Ya tengo preguntas a través del super chat de nuestro canal de YouTube. También tenemos preguntas a través de nuestro WhatsApp 829-551-2525. Pero también tenemos un teléfono aquí en cabina donde usted puede llamar. Exprímanla, señora. Aprovechen que está con nosotros la psiquiatra, la doctora Elba Cava. Y el número es el 809-683-8790. Rocío.
1: Esta es una estudiante, al parecer, del área de psicología y psiquiatría. Y ella pregunta, ¿cómo se puede diferenciar un trastorno de depresión mayor o es una etapa donde el paciente está pasando por una situación emocional difícil? ¿Hay patrones que seguir?
2: Obviamente, o sea, una situación difícil puede poner en juego mis herramientas, mi resiliencia, mi capacidad de afrontar la situación. Pero es muy poco probable.

0: probable que ponga en juego mi funcionalidad. Es muy poco probable que dure más de 2 semanas y es muy poco probable que cause alteraciones en ciclos vitales como el del sueño o la alimentación.
1: Doctora, una pregunta que se hace mucho la gente, y más cuando llegan a nuestra consulta y uno refiere a psiquiatría: ay, ahora me van a medicar, voy a andar como un zombie, eso me va a tumbar, este término me va a tumbar.
2: Doctor, eso me va a tumbar.
0: Ay, sí. Yo no me canso de repetir eso. La farmacología ha cambiado demasiado.
1: Ay, sí.
0: O sea, ya para no, bien. Ya es para bien. Ya tenemos muchísimas alternativas. Ya no hay que tenerle miedo a la psicofarmacología como se le tenía anteriormente, que es un miedo que realmente uno debe de respetar hasta cierto punto, porque viene de la experiencia pasada, viene de acontecimientos que realmente que fueron reales. Pero realmente, o sea, ya la psicofarmacología ha cambiado, tenemos muchísimas opciones, muchísimas variables, y lo que nosotros perseguimos es rescatar la funcionalidad del paciente. O sea, ya nosotros no estamos en un prende y apaga, un turn and off, que era el que se caracterizaba la farmacología psiquiátrica, sino que ahora estamos realmente abogando porque el paciente pueda sacar su verdadero potencial, que el paciente pueda vivir plenamente.
2: Con la medicación.
0: Con la medicación.
2: Dice: hola, buenos días. Estoy en terapia, diagnosticada con trastornos de ansiedad y depresión. Hay algo que me está preocupando mucho. Se me hace difícil encontrarme, concentrarme. No se me graba lo que me enseñan en las clases, ni en el trabajo. Tuve un accidente de tránsito y hay momentos que mientras estoy conduciendo, recuerdo el fallo que tuve con los cambios y siento miedo, me friso en medio del tránsito, tampoco estoy durmiendo bien. Caminar, doctora, los ejercicios de respiración y todo eso no me han ayudado a bajar la ansiedad, incluso no me sale bien nada. Me han puesto y me han pasado muchísimas cosas fuertes, pero no he superado nada, ni con las terapias.
0: Lo primero es que lo siento mucho, o sea, es una situación que aparentemente te está afectando bastante. Lo segundo es que no es tu culpa, no es un fracaso terapéutico, sino que estamos en medio de un trastorno que ya está demandando algo más que las terapias. Yo le recomendaría que vaya donde un especialista y que inicie la medicación.
2: ¿Siempre es necesaria la medicación, doctora, en los casos de depresión?
0: La mayor parte de las veces.
2: ¿Y aunado a eso, usted lo manda a terapia?
0: Claro que sí.
2: Virtual.
0: Claro que sí.
2: Bueno, vamos a recibir sus preguntas en este momento. Abrimos las líneas. Yo ya tengo el WhatsApp en mis manos. 809-683-8790. También pueden marcar 809-683-8791, 809-200-7777. Y pueden ustedes escribirnos por WhatsApp en el 829-551-2525. Vamos a escuchar a nuestra gente, doctora, el día de hoy con este tema de la depresión mayor. Buen día. Hola.
3: Hola. Aló.
2: Adelante, buen día. Anda, se cayó su llamada. Marque otra vez, que estaremos pendiente. A veces las llamadas se tumban unas con otras, así que marque de nuevo al 809-683-8790, 683-8791. Esos son los números de Consultando con Ana Simó, y en el 829-551-2525. Doctora, ¿cómo está? Quisiera explicarle mi caso. Estoy diagnosticada hace 10 años de depresión y también he sufrido temas de ataques de pánico. Vivo en los Estados Unidos y me mantengo al día con mi medicación, pero siento que no mejoro. ¿Cuántos años más van a pasar tomando la medicación y yendo a la terapia?
0: Cuando existe una depresión resistente al tratamiento, que sí existe, hay que evaluar varios factores. Hay que evaluar primero, ¿estamos frente al diagnóstico correcto? ¿Estamos dando la medicación correcta? ¿Cuántos tratamientos han fallado? ¿Por cuánto tiempo hemos utilizado el tratamiento que hemos escogido en algún momento determinado? ¿Hay alguna enfermedad que esté acompañando, que no sea psiquiátrica, sino que sea orgánica, maldichamente, como dicen? que esté acompañando la depresión, por ejemplo, algún trastorno endocrino, algún trastorno cardiovascular que puede pasar, algún trastorno neurológico que esté empeorando y esté exacerbando o que esté produciendo los síntomas. Frente a una depresión resistente al tratamiento hay muchas cosas que evaluar. Cuando me llega un paciente que me dice que tiene 10 años dentro de una depresión que a pesar de estar tratada no cede, yo investigaría, incluso mandaría a hacer laboratorios, mandaría a hacer imágenes diagnósticas y obviamente habría que revisar nuevamente ese diagnóstico.
2: Dice, doctora, si me sentara a escribir mi historia durara mucho tiempo, pero básicamente estoy diagnosticada con depresión y he sido intermitente, la verdad, con la medicación. Tampoco he vuelto donde el psiquiatra y con mi psicóloga tengo pocas visitas. Quisiera saber qué puedo hacer aparte de lo que estoy haciendo ahora y sé que es mi culpa, pero no me siento bien ni siquiera para tomar la medicación. He sentido toda la vida el rechazo de mi madre y eso ha causado en mí heridas emocionales profundas con intento de suicidio.
0: Uy. Bueno, lo primero es que lo primero que tenemos que dejar de hacer es culparte. Lo primero que tienes que hacer es dejar de culparte, dejar de flagelarte por la manera en la que estás llevando tu proceso. Tu proceso es tuyo y tu tiempo es tuyo y tú sabrás cómo lo irás manejando. El trastorno depresivo mayor, en este caso, yo lo revisaría también el diagnóstico, porque me estás dando datos de una historia de vida tórpida que puede causar otras cosas también. Sería importante que consiguieras la manera de acudir a consulta para que se te revisara también la medicación, porque esa inestabilidad en la medicación, esa inestabilidad en la terapia, me está hablando de que hay algo que está fallando y hay algo que no se está moviendo.
2: Y la gente puede durar tanto tiempo así, doctora. Tanto tiempo sí, sintiéndose así, saltando y brincando de aquí para allá, sí, que sí, si hoy sí. Me bebí la patilla, que hoy...
0: Sí, sí, sí. Y la gente lo que no sabe son las secuelas tan peligrosas que eso puede causar. Una intermitencia en el tratamiento farmacológico como terapéutico puede causar incluso más daño que la misma depresión.
1: Elba, con el tema, debo preguntarte, porque te tiene que estar pasando, porque a mí me está pasando y sé que a muchos colegas también. La inmediatez también se alojó en la salud mental. Y yo estoy viendo pacientes, yo me reúno mucho con Ramón Emilio, no sé si ya lo llegaste a conocer, Ramón Emilio Almanzar.
0: Sí, sí.
1: Ramón Emilio dice, los pacientes creen que tenemos varita mágica.
0: Sí.
1: Y que...
2: O sea, que queremos rápido, doctora, mejorar.
1: Entonces te lo digo, porque escuchando esa chica, la cantidad de gente que viene y me dice, no, porque yo voy donde un psicólogo, pero no sirvió.
2: ¿Cuántas sesiones?
1: No. Entonces tú quieres que en dos sesiones ya tu depresión mayor desaparezca. Entonces acaban con uno porque uno no tuvo la prontitud, porque creen que esto es como un dolor de cabeza.
0: Sí,
1: que totalmente. Muchas veces, ¿verdad?, tú te tomas el analgésico, pero a veces el dolor sigue porque tú tienes algo mayor, lo mismo. Entonces no te está pasando igual.
0: Oh, por supuesto.
1: Qué terrible, ¿eh?
0: Lo que pasa es que nosotros vivimos en la época de Fast and Furious.
1: Es cierto.
0: Donde todo tiene que ser en menos de 24 horas. Ya la gente no vende belleza, ya la gente no vende... la gente lo que vende es tiempo, prontitud, así como nosotros decimos. Pero así como duramos un tiempo en que se instala, instalara esa depresión, así también tenemos que respetar el tiempo de los psicofármacos y de la terapia.
1: Okay.
0: Si tenemos tanto tiempo sufriendo, ¿por qué no podemos dedicarnos el tiempo a sanar? ¿Por qué tenemos que hacerlo corriendo? ¿Qué realmente vale más? Hacer, poner una curita y seguir andando y que esa curita después se quite y la herida sea peor, o realmente sanar lo que nos está pasando.
1: Excelente.
2: Qué bueno, doctora, que usted está aquí para hacer temas como este en la radio, para que la gente se eduque y lo entienda, porque también la falta de información hace que uno cometa muchos errores en cuanto a la terapia, la medicación, la misma familia, tus compañeros de trabajo, todo tu ambiente, eso no lo... no lo ayuda mucho. Escucha esta pregunta que hace una chica. Mire, estoy casada con un hombre que tiene depresión. Me dice que no le gusta salir, que no quiere salir conmigo ni con los hijos, que no quiere salir solo. Dice que no le encuentra sentido a la vida. Tengo 8 años con él y de repente, doctora, viene y está alegre y todo está bien, pero luego vuelve y se pone triste y hasta más incómodo. Él me dice que él siempre ha sido de esta manera, siempre. Pero yo lo supe mucho tiempo después.
0: Ok, esto es importante. Me llamó muchísimo la atención este caso, porque vuelvo y repito, no creo que estemos frente a una depresión. Existen depresiones atípicas, que una de sus características realmente es que hayan cambios de humor repentinos frente a estímulos externos y que se vuelva de nuevo a la emoción basal de tristeza, de irritabilidad, que esa es otra cosa. Los hombres a veces no se dan cuenta de que tienen depresión porque no se sienten tristes, pero no son insoportables, o sea, tan irritable todo el tiempo.
1: Yo le llamo Rocky Kierla, doctor.
0: Ajá.
1: Rocky Kierla. Ese fanfarrón, así es, el mal humor y la ira.
0: Ajá,
1: yo lo vi mucho en el COVID, doctora.
0: Sí, porque el COVID causaba mucha neuroinflamación también.
2: O sea, en serio.
0: Sí, oyendo. Entonces, lo importante aquí sería, yo entiendo, que esa persona, si está consciente, así como él dice, de que tiene un trastorno mental, pueda acudir a consulta, ya sea de psiquiatría y de psicología. Si quieres un consejo para ti, lo importante en este momento es no tomártelo personal, y realmente sería aconsejable para ti también acudir a terapia para ver cuáles son tus limitaciones, hasta dónde tienes tú que manejar y qué es lo que tienes que manejar. Pero por mi parte, yo como especialista revisaría ese diagnóstico completamente, porque me está hablando de algo de siempre, que él siempre ha sido así. Entonces me está hablando de que probablemente haya más un trastorno de personalidad que una depresión.
1: Ahí está.
2: Hola.
3: Ahí está.
2: Hola.
3: Buen día.
2: Adelante, buen día.
0: Buen día.
3: Le habla Rafael desde el Guayabo de Nagua. Mi llamada es para reportarle a la administración, la repetidora del Cibao, está confrontando inconvenientes desde el viernes, se está interrumpiendo demasiado y dura muchos minutos fuera del aire, y entonces uno pierde la secuencia de los programas que escucha.
2: Claro, tiene toda la razón.
1: Gracias por su queja, ya el equipo lo escuchó y va a tomar medidas, porque realmente es así.
2: Así es. Elba, escucha esta pregunta, dice, con relación a este tema, ¿por qué los especialistas dejan solo a un paciente que pasa por una depresión debido a una situación cuyo problema y solución son únicamente externas? Resumiendo mi historia, he ido a una decena de especialistas entre psicólogos y psiquiatras y no han visto distorsiones cognitivas ni conductuales. No hay desbalance neuroquímico y ya han usado todas las herramientas a nivel interno sin cambios. ¿Acaso no merezco ayuda debido a mi problema y la solución es un tema externo?
1: ¿Entendieron? Yo no entendí nada.
0: Yo creo que está un poco descontextualizada la pregunta. Sí, yo creo que necesitaríamos más información. Necesitaríamos más información.
2: Pero es un paciente que ha recorrido ya muchos psiquiatras y psicólogos.
0: Lo que me llama la atención es lo que ella, él o ella, dicen de que es algo externo.
2: Ella quiso decir como que la solución, él sabe que es para su problema. Y es externo. Y los psiquiatras y los psicólogos le dicen, mira, es esto.
1: Ah, pero espérate, se parece a una pregunta que nos hicieron en el super chat de YouTube para la doctora, donde dice, ¿qué hago con los pensamientos rumiativos? Es decir, me paso el día teniendo muchos pensamientos, pero termina la ñapa es, tengo problemas de pareja.
0: Ah.
1: ¿Qué es lo que siento con esa pregunta también?
0: Exacto.
1: Es decir, es externo. Eso es lo que una de las cosas que más nos enseña la vida, es que no tenemos control de lo que otro puede hacer o decir.
0: Ah, porque pasa también lo contrario. Pasa que muchas personas hacen resistencia al tratamiento, de que no se quieren medicar, de porque la medicación es esto, la medicación lo otro, y hay personas que hacen totalmente lo contrario, que creen que con la medicación pueden resolver todo, y no siempre, porque hay cosas como, por ejemplo, problemas de pareja o factores externos, como nos dijeron en la otra pregunta, que no responden a medicación, sino que

0: responden a terapia. No todo tampoco se
1: alivia con una pastilla. Yo le quiero hacer una pregunta chismosa.
0: Hágala. Ay, mi madre.
1: Chismosa. ¿Usted se ha encontrado con, es decir, no el paciente, sino la pareja del paciente o quizás los padres del paciente que le boicotean a usted el tratamiento? No el paciente.
0: Mira,
1: que le dicen que van a consulta y mira, ponen cara de pendejo bien administrado. Sí, doctora, yo voy a ayudar a que se la tome. Y llegan a la casa y dicen, ¿tú te vas a tomar eso?
0: Ay, sí. Boicoteando. Sí, me ha pasado, ahora bueno, que recuerdo, sabía. Sí me ha pasado. Y me ha pasado con familiares, padres incluso, que el hijo ha tenido ganas de ir a terapia, se le instaura la medicación y después el papá dice, esos son los médicos que quieren estar por el laboratorio y no sé qué, ganando cuarto, bla, bla, bla. Y le quieren boicotear la medicación al muchacho.
1: Ahí está.
0: Me ha pasado que llega una pareja al consultorio y que es la pareja que habla y no el paciente o la paciente. Yo lo mando a sacar de una vez.
1: Claro.
0: Eso en mi consultorio no puede estar, porque yo tengo que hablar con el que está afectado.
1: Claro.
0: Y el que no, y si no quiere hablar, tiene que aprender a hablar de lo que le pasa.
1: Okay. Ahí está.
0: Y también me ha pasado. Pero también hay otros casos donde el familiar, donde la pareja es imprescindible,
2: vital para
0: la buena evolución del paciente. Uh-huh. Y eso también es muy bonito.
2: Yo tengo
0: incluso, yo trabajo con una pareja incluso, okay. O sea, de manera dividida, y se ayudan muchísimo, es muy lindo.
2: Qué bonito.
1: Para eso que está la pareja.
2: Doctora Elba, tengo que hacer una pausa comercial y al regreso pues continuamos con más el día de hoy en Consultando con Ana Simón. Vamos a seguir respondiendo sus preguntas en este lunes de salud mental junto a la doctora Elba Cava, psiquiatra, parte del equipo del Centro de Vida y Familia. Volvemos en breve.

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3: ¿Te pasa que dices sí a todo el mundo, pero terminas sintiéndote vacío, resentido o sin energía para ti? Eso pasa cuando dejas las puertas abiertas de par en par. Es por eso que es necesario que aprendas a poner límites. Los límites no son muros para aislarte, son líneas imaginarias que definen hasta dónde permites que los demás entren a tu espacio mental y afectivo. Es decir, qué conductas aceptas de otros y cuáles no estás dispuesto a tolerar. Son importantes porque es una forma de amor propia. Cuando no los pones, permites que las opiniones, demandas y situaciones de otros afecten tu paz mental. Establecerlos te protege y evita que te desgastes. Quítate esto de la cabeza. Poner límites no te hace egoísta ni mala persona. Al contrario, ayuda a que el otro sepa cómo debe tratarte y a tener relaciones mucho más sanas, honestas y duraderas. Mi nombre es Eloísa Agüero, yo soy psicólogo clínico y soy especialista en dinámica de grupo.
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5: Es muy normal que teniendo un estilo de apego ansioso, te sientas atraído hacia una persona con apego evitativo. Estas proyectan mucha seguridad en su manera de relacionarse, lo que para ti puede ser muy atractivo, que necesitas ese vínculo seguro para apegarte según tú de manera segura. Lo cierto es que es una díada, una dupla que puede ser muy conflictiva y puede llegar a desgastarte bastante. Trabaja tu estilo de apego para que no te resulten atractivas estas personas que proyectan seguridad sin necesariamente serlos. Soy Mabel Mejía, psicóloga, terapeuta familiar y de parejas.
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0: Señores, estamos de regreso en Consultando con Ana Simón. Estamos hablando de la depresión mayor y tengo una pregunta del super chat muy interesante de una chica. Esto es a través de canal de YouTube. Puede seguirnos y también suscribirse y sea parte de nuestra comunidad. Ella dice, ¿hay algún análisis que se pueda hacer para poder determinar que el cerebro está inflamado?
1: Sí, obviamente, hay marcadores inflamatorios, hay laboratorios de imágenes que se deben de hacer, todo es protocolar, o sea, en el sentido de que si usted va a una consulta de psiquiatría, en la primera visita, usted debe salir, a veces ni siquiera con un diagnóstico, a veces ni siquiera con una receta médica, pero siempre debe de salir con indicaciones de exámenes de laboratorio y de imagen.
2: Okay. Siempre está. Dice, doctora, ¿cómo puedo persuadir, cómo puedo convencer a mi madre porque está atravesando un episodio de depresión?
0: Ay, sí, convencer a la familiar, convencer a esa persona de que necesita ayuda, porque tú sabes que muchas veces la resistencia es parte del proceso.
1: Uh-huh. Yo he tenido casos que van engañados incluso a consulta.
2: Ahí está. ¿Y qué pasa en ese momento, doctora? Porque seguro hay mucha gente planeando llevarlo engañado también a su familiar.
1: Sí, claro, uno lo maneja porque es importante en algún punto, aunque vayan engañados, aunque le digan un cuento para poder llevarlo a consulta, pero es importante que el paciente o la paciente tome responsabilidad sobre su proceso. Es importante que esté consciente de lo que está pasando, que esté consciente de lo que está haciendo y de lo que va a hacer, qué le van a hacer las medicaciones, porque es de vital importancia que el paciente esté alerta sobre los efectos secundarios, sobre qué esperar, sobre qué debe de darse cuenta a tiempo. O sea, llevar un paciente como lo han llevado bajo un cuento o una imaginación, o sea, es algo que se puede hacer, pero en algún momento el paciente debe estar consciente de lo que está pasando.
0: Okay, tenemos muchas preguntas.
3: Hola.
4: Sí, buen día.

0: Buen día.
1: Rocío, Ana, ¿cómo están? Saludo para la doctora psiquiatra.
0: Hola, gracias.
1: Dos preguntas. La primera tiene que ver con el uso de narcóticos, drogas narcóticas, cuando hay un proceso de depresión, es decir, se toma medicamentos. ¿Cuáles riesgos pueden existir para estas mezclas? Y lo segundo es, un psiquiatra podría, en 15 minutos por primera vez, diagnosticar una depresión y dar medicamentos, que a veces pasa eso.
2: ¿Entendió bien?
3: Sí, se escuchaba un poquito mal, pero sí. Lo primero es que la patología dual existe. Casi siempre, cuando hay un trastorno por uso de sustancia, hay un trastorno mental subyacente. Ya sea que el trastorno mental, depresión, ansiedad, un trastorno de personalidad, haya llevado a un trastorno por uso de sustancias o todo lo contrario, que la sustancia sea tan depresora que pueda llevarnos a una depresión. Eso existe, por supuesto que sí, y el uso de sustancias, ya sea legales o ilícitas, por ejemplo como el alcohol o cualquier otra droga, interfiere obviamente en la síntesis del medicamento y en la absorción del medicamento. De hecho, por ejemplo, la nicotina, creo que fue lo que él dijo, puede reducir hasta un 50% la efectividad de la medicación.
2: Ya tú sabes.
3: Concerniente a la segunda pregunta, que él dijo que si en 15 minutos se puede hacer un diagnóstico, bueno, eso poner en tela de juicio muchas prácticas, pero no es lo recomendable, porque yo necesito, en la primera visita yo necesito por lo menos una hora, porque hay que escarbar esa historia de ese paciente.
4: Usted sabe que la gente le llama mucho la atención eso de ustedes, los psiquiatras del centro, que ustedes se toman su tiempo.
3: Hay que tomarse su tiempo y hay que preguntar y hay que buscar antecedentes familiares y hay que buscar cómo fue esa historia de vida y hay que buscar si hay enfermedades comórbidas, hay que buscar si hay hábitos tóxicos. Yo tengo que buscar de todo porque de todo. Yo tengo que buscar la raíz de lo que está pasando para poderlo tratar.
2: Doctora, antes de despedir, hay muchas preguntas, pero de despedir, ese caballero dice: hola, yo fui diagnosticado con ansiedad y también tengo medicación para depresión, pero no la tomo. ¿Qué podría pasar?
4: Déjame que llame.
3: No, a mí me hubiese gustado que fuera usted que le respondiera.
5: Pero dígame, doctora, viendo la caja ahí, no va a haber mejoría.
3: Es difícil. Sí. Mí no me gusta culpar a los pacientes de que no tomen su medicación o de que no hayan empezado, porque
2: doctora,
3: es un cerebro que está en recesión.
2: Pero esa enfermedad no se va a quedar ahí, eso va a evolucionar.
3: Eso va a evolucionar, puede empeorar, puede exacerbarse y puede comorbidizar, de hecho. O sea, hay que tenerle miedo a los trastornos mentales, porque los trastornos mentales no son pasivos. Que nos pongan tirados en un sillón no quiere decir que el trastorno mental es pasivo y que no corre el riesgo de que incluso se incluya, valga la redundancia, de que se agregue otro trastorno mental por el mismo tema de la neuroinflamación.
2: Muy bien. Doctora Elba, gracias por estar este lunes en consultando con Ana Simó, pero ella tiene citas, amigos, en nuestro centro, en el 809-566-0948 y también en el WhatsApp 829-622-0948. 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Y la doctora seguirá viniendo aquí al programa a psicoeducarnos. Bien, gracias, doctora,
3: gracias
2: por
3: a
2: estar
3: ustedes
2: aquí. Bueno. Una pausa breve, amigos, y la doctora Ana Simó al regreso estará en Patreon con nosotros el día de hoy.
4: Fingiendo orgasmos.
2: Ay, mi madre.

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0: magia. Sin un plan estructurado o un dispositivo tecnológico a mano, la mente infantil se ve obligada a encender la chispa de la creatividad. Aprende a tolerar la frustración y a buscar soluciones para entretenerse. De ahí nacen los mejores juegos y los mundos más fantásticos. Así que estas vacaciones, cambia la culpa por la paciencia. La próxima vez que te digan "estoy aburrido", responde con calma: "qué bueno, estoy deseando ver qué se te ocurre hoy con lo que tenemos en casa". Necesitamos menos agendas, más imaginación y permitirles el lujo de no hacer nada. Soy Rosa Hernández, psicóloga clínica del Centro Vida y Familia Ana Simó.
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0: Mamá, papá, me aburro. ¿Te suena familiar? Llegaron las vacaciones de verano y con ella la presión por llenar cada minuto de los niños con campamentos o pantallas. Hoy en día la infancia está hiperestimulada y cuando les dejamos espacios vacíos se activa la magia. Sin un plan estructurado o un dispositivo tecnológico a mano, la mente infantil se ve obligada a encender la chispa de la creatividad. Aprende a tolerar la frustración y a buscar soluciones para entretenerse. De ahí nacen los mejores juegos y los mundos más fantásticos. Así que estas vacaciones, cambia la culpa por la paciencia. La próxima vez que te digan "estoy aburrido", responde con calma: "qué bueno, estoy deseando ver qué se te ocurre hoy con lo que tenemos en casa". Necesitamos menos agendas, más imaginación y permitirles el lujo de no hacer nada. Soy Rosa Hernández, psicóloga clínica del Centro Vida y Familia Ana Simó.
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0: Forzada a fingir orgasmos.
1: Eso.
0: Es el tema que la doctora Ana Simó tiene ahora en Patreon, así que no se lo pierdan. El link está publicado en nuestras cuentas en Instagram y también me lo puede pedir por WhatsApp para que disfrute de este temazo, porque es un temazo, doctora. Usted que muchas veces ha hablado de que la sexualidad es tan maravillosa y conocerte y poder tener orgasmos individuales o con tu pareja es tan importante para la salud en el matrimonio, pero usted sabe lo que, yo no me imagino lo que debe ser forzar, doctora, y fingir un orgasmo.
1: Rocío, señores, ustedes escucharon a Rocío, ya se nota los años que tiene conmigo.
0: Pero claro, son muchos.
1: ¿Viste? Ay, cómo habla ella y cómo le das esa importancia,
0: pues claro,
1: al orgasmo. Y sí, Rocío, lamentablemente debo de decirte que el fingir el orgasmo es como parte del repertorio que las mujeres tenemos dentro de nuestra educación sexual. Yo he escuchado a personas que quizás tienen un poco más de experiencia que algunas decir, mija, mira, para salir de eso mejor tú finges. Es decir, como que el fingir tenemos hasta como un permiso social. Y ese permiso se debe a que como sexualmente, es decir, nosotros no se nota nada físicamente, es decir, no hay ningún tipo de cambio así tan abrupto como en el hombre que bien vemos la erección, porque los órganos nuestros son internos. Entonces la mujer como que se da la oportunidad de quedar bien, porque todo es por quedar bien.
0: Uh-huh.
1: No es por uno,
0: es
1: por el otro.
0: Para que él sienta que él se la comió.
1: Sí, para que él sienta que como él nadie.
0: Okay.
1: Que como él nadie. Yo me río, pero miren, esto es un tema muy serio. ¿Por qué serio?

0: Porque realmente hay un concepto con relación a la sexualidad y al acto sexual. Las mujeres van predeterminadas y tenemos unas expectativas muchas veces de que va a ser de una forma, y cuando en el acto nos damos cuenta que no fue así, que no fue tan placentero, que realmente, ejemplo, en el caso de las mujeres cuando se inician, yo pensé que me iba a doler más o le dolió mucho, porque es que todo eso va a depender de tantas cosas, que si sangré, que si no sangré, que si él fue tosco, que si no fue tosco, que si lo hicimos en un lugar cómodo, si son tantas las cosas que tenemos que tomar en cuenta. Entonces la mujer dice, él terminó, pero yo no terminé. Y la mujer, para alivianar la carga, lo que hace es dar a entender que sí, que ella también terminó.
1: Okay.
0: Como la mujer tampoco tiene que expulsar nada, siempre y cuando no se estimule el punto G, claro. Como la mujer no tiene que expulsar tampoco el hombre, porque el hombre cuando tiene su orgasmo eyacula. Entonces ya también la mujer lo ve. Uh-huh. Fíjate cómo los hombres la tienen de perder toda ahí. Nosotras no. Nosotros podemos ser mentirositas. Entonces, porque fingir es una mentira.
1: Claro.
0: Vamos a estar claro, ¿eh? Vamos a estar claro.
1: Fácilmente tú puedes fingir.
0: No, y lo grande del caso es que la mayoría de mujeres, y podemos hacer una encuesta en este momento, la mayoría de mujeres en algún momento lo han hecho. No es que siempre, pero en algún momento lo han hecho porque están cansadas, porque realmente se desconcentraron, porque comenzaron muy bien y se apagaron, porque nunca se prendieron. Pero como no podían llevarle la contraria al esposo o al novio de decir, seguir diciendo que no tenían deseo, que estoy cansada, que espérate, que ahorita, que matale, guay. Entonces, ¿qué hacemos? Fingir. ¿Y por qué lo hacemos? Además de hacerlo quedar bien a él, es para salir de eso. Porque yo quiero salir de eso. Entonces, muchos hombres tienen la oportunidad de esperar que la mujer termine, ¿verdad? La mujer hace lo que tenga que hacer, que son muchas las cosas que las mujeres hacen.
1: No solo
0: no, en el fingir, no es tan solo el quizás utilizar gemido, es decir, las mujeres se saben contonear, las mujeres saben hacer contracciones de todo.
1: O sea, que son buenas fingidoras también.
0: Sí, las mujeres somos buenas fingidoras.
1: Fácilmente engañan al tipo y él cree que se la comió.
0: Pero yo tuve una parejita que él se dio cuenta que realmente algo pasaba porque ella era muy chillona. Y cuando ella vino a la consulta, que aprendió a tener orgasmo, resulta que ella no chillaba.
1: Dejó de chillar.
0: Ya dejó de chillar porque ella no hablaba. De por sí, ella no le gustaba ni que le hablaran.
1: Ay, mi madre.
0: Y ella hizo un cambio tan fuerte que él decía, pero es que me la cambiaron. Tenían como 7 años juntos.
1: Pero doctora, entonces, tomando el ejemplo de esa pareja, ¿por qué si es una pareja que de hecho fue a buscar ayuda? ¿Por qué ella tenía que estar fingiendo? ¿No era más fácil decirle, mira, así, o por aquí, o por allá? No.
0: Lo que pasa, mira, primero hay mujeres que le da vergüenza. Uh-huh. Hay mujeres que tampoco identifican ni aquí ni por allá.
1: Que no saben.
0: Hay mujeres que no saben. Hay mujeres jovencitas y de todas las edades que me dicen, yo estoy muerta del ombligo para abajo. Yo nunca he sentido nada. Pero es que la sexualidad va muy de la mano, cómo yo esté, mi estado anímico, cómo me sienta habitando mi cuerpo, cómo está mi relación de pareja, cómo fue mi educación sexual, si hubo un trauma, si hubo un abuso. Son tantas las cosas que por eso siempre le he dicho a ustedes que el sexólogo tiene que tener formación de psicología. ¿Por qué? Porque yo he recibido muchas mujeres que vienen por una causa de anorgasmia y resulta que lo que menos yo he trabajado en las siguientes 5 sesiones es la anorgasmia, porque descubrimos que fue abusada, o descubrimos que su pareja la violenta, o descubrimos que ella no se siente cómoda habitando su cuerpo, es decir, que tiene problemas de autopercepción, de autoimagen, ¿entiendes? Uh-huh. Entonces, si yo no resuelvo eso, no es cierto que ella va a poder conseguir su orgasmo. Entonces, por eso es que ustedes tienen que saber que no pueden ponerse en manos de cualquier persona a la hora de trabajar este tipo de temas. Uh-huh. También, Rocío, tú no te imaginas la cantidad de mujeres que vienen supuestamente porque fingen orgasmo y resulta que de base hay una depresión, como hablaba la doctora acá, una depresión mayor. Uh-huh. Entonces, hasta que yo no resuelva el problema de la depresión, y tú dirás, ¿cómo va a ser que esa gente no buscaba ayuda para eso? Lamentablemente, nosotros normalizamos todo, hasta los golpes, hasta el maltrato, la indiferencia, uno lo normaliza todo y la gente entiende que yo soy así, como la que llamó, yo soy así como, tú sabes, poquita, como que hago poco. Entonces, cuando vienen a consulta por el tema del el orgasmo fingido, porque ¿qué pasa? Con un orgasmo fingido, con mucho tiempo, el deseo se va. Óyeme, se va. Que por eso es que yo le digo a mis fingidoras, tienes que parar de fingir, porque el problema es, está bien, tú fingiste un día. Tú querías salir de eso porque tú estabas viendo una serie. Ese hombre se antojó tú viendo tu serie. Y tú dijiste, déjame darle estos 5 minutos de fama. Perfecto. Yo te aplaudo, perfecto. El problema es que la mujer comienza a acostumbrarse. Y también se acostumbra cuando está con un hombre que no entiende la sexualidad femenina, que te presiona o que termina rápido y quiere hacerte sentir mal a ti. Uh-huh. Porque en la mayoría de hombres, con su eyaculación rápida y su deficiencia, déjame buscarle la palabra bonita, porque le iba a decir fea, y su deficiencia en saber hacer escarceo, culpan a la mujer. No, lo que pasa es que tú eres una frígida, es un término que se usa mucho. No, lo que pasa es que tú eres una lenta, lo que pasa es que tú eres una mujer fría. ¿Entiendes? Porque no quieren asumir su responsabilidad. ¿Y qué hace la mujer para que este hombre no se sienta mal? Que te repito que es la razón número uno por la cual la mujer finge.
1: Sí.
0: Entonces, ¿qué ocurre? El fingir tras fingir va acumulando un malestar y esto se convierte en un trabajo. Entonces, lo que debería de ser uno de los momentos más exquisitos en la vida de un ser humano se convierte en verdadero infierno. ¿Cuántas mujeres no recibo yo con problemas de dolor coital que le duelen en la penetración, le duele ya en el acto sexual o después, que han ido a 200 ginecólogos y no le encuentran nada y resulta que es psicológico? El dolor coital es totalmente cuando, claro, se descarta, es un tema psicológico que tiene que ver con que tu vulva está desconectada. Es decir, la vulva te está diciendo, óyeme,
1: no quiero,
0: hay algo que no me gusta, es uno que forza. Pues así como el dolor coital, yo me encuentro con mujeres que no tienen de ningún tipo de ánimo sexual, que te lo dicen, es que a mí ya no me gusta, ni el, no al marido mío. Yo puedo ver el hombre más huemoso pasarme por el frente y yo no quiero.
1: Nada, no siento nada.
0: Nada sienten. ¿Por qué? Porque el desánimo viene porque uno se siente que le falta algo. Coño, yo tengo siempre que fingir. Y uno comienza a culparse. Lo más seguro es que yo tengo un problema. Y un error que cometemos las mujeres. Googleamos. Entonces usted googlea y ahí usted va a encontrar causas de ejemplo a falta de deseo sexual. Pero eso es muy complejo. Eso es sumamente complejo. Por eso uno tiene que levantar una historia. Uno tiene que indagar, uno tiene que preguntar. Porque Rocío, tú no te puedes imaginar, ejemplo, un caso la semana pasada, también una muchacha que viene por falta de deseo sexual, pero el esposo, ella tiene años, el esposo no lo desconocía. Y esto comenzó ella fingiendo desde el comienzo del matrimonio. Okay. Ella sí ha tenido orgasmos de alguna forma con el sexo oral, pero ella finge mucho. ¿Qué ha ocurrido? El cúmulo de fingir la ha llevado a que ella ya no tiene deseo sexual. Okay. Ya, ella dice, yo puedo vivir sin eso. De por sí, Ana, yo quisiera como que él se buscara una noviecita y que a mí no me volviera a tocar. Eso no es normal. Eso no es sano. Pero no por tu pareja, es por ti, Rocío. Porque todo el mundo tiene derecho al placer. Uh-huh. Entonces, ¿qué pasa? Cuando tú te das cuenta que tú tienes que forzar algo, que tú tienes que mentir o manipular en ese momento, de hacer cosas para que el otro se sienta a gusto, al inicio tú te sientes bien. Ay, él se sintió contento. Pero llega un momento que te comienza a molestar porque el otro tiene una sonrisa de oreja y cayó de gonzao, feliz, después de su orgasmo. Y tú no te sientes bien. Uh-uh. Tú te sientes usada, pero que el otro no sabe que te está usando. Uh-huh. Tú te sientes usada, tú te sientes desconsiderada, pero también eso te afecta tu amor propio. Uh-huh. Tú te crees menos. Entonces tú te das cuenta que en un grupo de mujeres, después de la tercera cerveza o de la tercera copita de cava, comienzan a hablar de lo mucho que gozan y que yo llego a 5 orgasmos, y yo llego a 15, y tú nananina, y tú dices, ¿y seré que yo soy la única fingidora? Entonces, ¿qué ocurre? La mujer gasta más tiempo y energía averiguando cómo puede fingir que resolviendo la situación. ¿Por qué? Porque en el fingir yo no tengo que pensar en qué me está ocurriendo a mí. En el fingir yo lo que tengo que buscar formas de manipular. Pero cuando yo quiero asumir y yo quiero buscar las razones, porque yo quiero sí disfrutar, muchas veces nos encontramos que detrás de una mujer fingidora hay una mujer desgastada, detrás de una mujer fingidora y una mujer que no se siente amada, una mujer que se siente triste, una mujer que puede tener años sintiendo que nunca ha podido poner límite, no tan solo en su relación, sino en muchas cosas, una mujer que no sabe exigir, una mujer que no sabe pelear por sus derechos. Entonces, todo eso, por eso no podemos quedar que, vamos a dejar de fingir para que tú te centres en tu placer, no, que detrás del placer mucha complejidad.
1: Doctora, pero eso lo entiendo, por ejemplo, como que en matrimonios que tienen ya varios años.
0: Ay, pero no, en los novios también.
1: Es eso mismo les voy a preguntar, ¿por qué alguien bueno, un poco te habla de desgaste, habla que se siente desconsiderada, que son muchos temas, pero apenas nos estamos conociendo y yo no soy capaz de decirte a ti, mira, yo realmente veo que tú llegas, eyaculas y disfrutas y yo me quedo seca, yo no llego al orgasmo, yo nunca he sentido lo que es un orgasmo y tú tampoco colaboras. Tan temprano en una relación, imagínense ya cuando lleguen sí, a casarse.
0: Pero oye, que lo que ocurre, Rocío, en los primeros encuentros de una chica con un varón, o también en el mismo sexo, no es tan placentero como nos lo pintan. Porque hay vergüenza, hay miedo, sí, hay tensión. Entonces, ¿qué pasa? Como la mujer no era lo que esperaba, porque ¿a dónde la mujer averiguó? ¿Dónde las chicas de ahora averiguan? Es a través de esto.
1: Claro, en el celular. O las amiguitas.
0: No, pero a través de esto. Uh-huh. A través de esto. Entonces, como ven a mujeres mirando los ojos y gozando muchísimo, ellas entienden que están dañadas, que son imperfectas, que algo malo ocurre conmigo. Entonces, porque la pornografía lamentablemente se ha convertido en el manual para, supuestamente de excelencia, para saber cómo desempeñarme sexualmente, y no es así. Yo no tiendo a ver adolescentes, yo veo más jóvenes adultos cuando tengo que ver familias, y realmente con las chicas me encuentro con eso. A eso agrégale ahora, uh-huh, siempre ha pasado, pero ahora está ocurriendo más, que para tener ese encuentro me tomo el trago, porque me desinhibe, me pongo coqueta, entonces me siento más puta. Entonces, creemos que con esto somos más chévere. Uh-huh. Entonces, las chicas se están tomando. ¿Y qué pasa? El alcohol desinhibe, pero anestesia tu zona sexual. Entonces, eso hace que también las muchachas digan, ay, pero que yo pensé que iba a ser de otra forma, yo pensé que, uh-huh, que iba a ser más agradable, yo pensé que iba a haber fuegos artificiales. Y es como yo le enseño siempre a las mujeres, es que eso es un proceso donde tú tienes que conocerte y te tienes que sentir cómoda con la persona. Porque entra mucho el tema de la desnudez, Rocío, dónde lo están haciendo. El otro día una joven me decía, yo no he podido llegar a mi orgasmo, es una chica de 19 años, yo no he podido llegar a mi orgasmo, yo tengo 3 meses saliendo con el chico, y nada más menudita la chica. Yo me acuerdo que le dije, ¿y dónde lo hacen? En el carro. Claro que se te va a hacer muy difícil tener. Claro. ¿Por qué?
1: Porque hasta eso se necesita, doctora.
0: ¿Tú tienes que estar concentrada?
1: Claro.
0: ¿Pero cómo tú vas a estar concentrada?
1: Ay, yo lo
0: hacía en una calle vecinal o en una calle oscura. Tú no, sabiendo que puede llegar un policía o puede llegar alguien.
1: Al revés,
0: tú dirás. O te pueden grabar.
1: Que su adrenalina, y tú sabes, no, doctora, no, que en la película. Wow.
0: Sí, pero eso no es la película.
1: Uh-huh. Aquí gente claro, un amé ahí
0: tocando. También, no te voy a negar, sí, hay gente que coge prestado en los vehículos, y hay gente que su fantasía es hacerlo en el malecón, hacerlo al frente de la del monumento de Santiago, porque esas son las cosas que uno escucha en consulta. Pero no necesariamente en la avenida, en la autopista, manejando.
1: ¿Y qué de sexy tiene de que tú viendo el monumento?
0: La exhibición. Es la exhibición. El que pase gente.
1: Que te pueda ver.
0: Y yo pueda puede imaginarme que tú me viste.
1: Ah, pero la gente creativa y todo.
0: Sí, la gente. Sí, y no te voy a negar que desde el 2000 para acá, que las pantallas han tomado un protagonismo mayor. Ejemplo, las desviaciones y las problemáticas sexuales han cambiado. Ejemplo, comparado a lo que yo veía hace 20 años, a lo que yo veo hoy en día. Hoy en día lo que yo veo es más que todo la exhibición. Ejemplo, hoy en día, uno de los problemas más grandes es la grabadera, Rocío. Uh-huh. Y la grabaron, y él tiene foto mía, y él es lo que me mandó foto, que me dijo que le mandara fotos si yo lo amaba, que antes la prueba era dame un chin, ahora él mándame foto. El sexting es una problemática muy seria, que gracias a Dios, debo de decirlo, porque así como ataco, tengo también que decirlo, aplaudir lo bueno. Aquí el DICRIN está haciendo un trabajo muy bueno con relación a eso. Me ha tocado acompañar a jóvenes con el tema de que fueron grabadas, y en el colegio se filtra la imagen y okay, cosas, y se mueven rápidamente, y no estamos hablando porque sea un hijo papi y mami, porque yo he tenido de todos los extractos sociales, y el DICRIN sí se maneja. Es decir, sí he visto una buena respuesta de parte de las autoridades con relación a esto y cómo contienen totalmente a la familia.
1: Okay. Doctora, este tema es muy bonito porque también podría ayudar en cierto momento a entender el tema de que un orgasmo no es lo que tú ves en la película, que ve estrellita y todo eso. Y que
0: tú puedes mujer llegar a ver estrella.
1: Ah, okay.
0: Tú, sí,
1: pero
0: claro,
1: no fue artificiales. O sea, lo que le quiero decir es que como que aterriza un poco también el tema del orgasmo, y eso te lleva a ir menos ansiosa a las relaciones sexuales.
0: Sí, claro. Lo que pasa es con el tema de la ansiedad. Y a lo que voy, es natural al inicio, porque tú vas a algo desconocido, a pesar de lo mucho que tú hayas buscado, en ti va a ser algo único. Y esa entrega, y eso va a estar muy determinado de cómo tú te sientas en la relación. Hay que decirlo, la mayoría de chicas que se inician sexualmente, la mayoría, no todas, la mayoría lo hacen por una presión social, lo hacen porque el grupo las incita a hacerlo, no es porque están listas emocionalmente. Okay. ¿Entiendes? Entonces, claro que hay una etapa donde tú piensas mucho en eso, en el chuleo, y en, claro, eso, todo eso es normal. Pero el tema es que la mayoría, cuando tú hablas con ellas, que vienen ya pasados 5 y 10 años, yo le digo, cuéntame de tus inicios. Ah, fue ahí, ni fu ni fa, fue desabrío, no fue con la gente. Todo eso, claro que va a marcar. No significa que tú no lo vas a poder cambiar, porque para eso están los sexólogos y los psicólogos, pero realmente sí se mejora.
1: Muy bien. Bueno, doctora, vamos a hacer una pausita breve y al regreso abrimos las líneas. Leo algunas preguntas que ya me han enviado nuestra gente de Patreon y seguimos aquí aprendiendo el día de hoy junto a la doctora. El tema de los orgasmos, fingir orgasmos. Regresamos en breve.
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3: Hablar de sexo también es intimidad. Muchas parejas tienen relaciones sexuales, pero nunca hablan realmente sobre sexo. Y cuando no hablamos, comenzamos a suponer que nuestra pareja debería saber lo que queremos. Que un hoy no quiero significa falta de amor o de deseo. O que expresar lo que nos gusta puede incomodar. Pero hablar de sexualidad también es una forma de intimidad. Busca un momento tranquilo y pregúntale a tu pareja cómo se ha sentido con su vida íntima. Escucha sin juzgar y habla sin reprochar. Recuerda, una buena vida sexual no se construye adivinando, se construye comunicando. Soy Yolenny González, psicóloga, terapeuta sexual y de pareja del Centro Vida y Familia Ana Simó, y esto es una breve reflexión después de la consulta.
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5: Mamá, papá, me aburro. ¿Te suena familiar? Llegaron las vacaciones de verano y con ella la presión por llenar cada minuto de los niños con campamentos o pantallas. Hoy en día la infancia está hiperestimulada y cuando les dejamos espacios vacíos se activa la magia. Sin un plan estructurado o un dispositivo tecnológico a mano, la mente infantil se ve obligada a encender la chispa de la creatividad. 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De ahí nacen los mejores juegos y los mundos más fantásticos. Así que estas vacaciones cambia la culpa por la paciencia. La próxima vez que te digan estoy aburrido, responde con calma: qué bueno, estoy deseando ver qué se te ocurre hoy con lo que tenemos en casa. Necesitamos menos agendas, más imaginación y permitirles el lujo de no hacer nada. 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
6: El poder de los micromomentos. El gran amor no se construye solo con grandes gestos. La psicología nos dice que los pequeños detalles cotidianos son los que fortalecen el vínculo. Un mensaje de espero que tengas un buen día. Buenos días, mi amor. Dios te bendiga. Un café.

0: café inesperado o simplemente mirarse a los ojos o darse un abrazo por 10 segundos al llegar a la casa generan altos niveles de oxitocina. Recuerda, no esperes el aniversario o alguna fecha en especial para demostrar amor. El amor vive en los detalles de todos los días. Haz algo pequeño hoy y demuéstrale a tu pareja cuánto le amas. Soy Heidi Camilo, del Centro Vida y Familia, Ana Simó.
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0: Doctora, dice esta chica, Ana, siempre he soñado con tener un orgasmo. Apenas estoy iniciando mi vida sexual. Y es como usted dice, primero tiene que ver mucho con su historia. Porque durante mucho tiempo sentí que eso era un pecado por la crianza y la religión donde yo me congregaba. Conocí a un chico y él empezó a ser mi novio, no mi novio formal, pero empecé a tener mis primeras experiencias sexuales. Y siempre he querido sentir lo que se siente un orgasmo porque me da curiosidad. De hecho, estoy evaluando educarme en ese sentido para terminar siendo una terapeuta sexual. Debe sentirse bien, dice ella.
1: Te voy a dar un consejo. No estudies sexualidad para resolver tus problemas. Eso no funciona, eso no sirve. Tú quieres resolver tus problemas, vaya donde un sexólogo. Lamentablemente, veo mucha gente estudiando psicología y sexualidad para resolver sus problemas o para darle sentido, no es tu caso, pero tengo que agregarlo ahora que estoy hablando de esto, para poder darle sentido a la promiscuidad en la que viven. No estudies
0: ¿en
1: esto?
0: ¿En serio, doctora?
1: Sí, no estudies, sí, hay muchos sexólogos promiscuos, lamentablemente. Muchos sexólogos tocando y haciéndolo indebido.
0: Ay, Dios
1: mío. Porque son enfermos sexuales. Y para poder normalizar su enfermedad, se hacen llamar sexólogo. Es una carrera muy delicada. La psicología es una carrera muy delicada. Y se lo digo porque yo veo una cantidad de psicólogos que lo que deberían de estar es internos. Perdonen. Porque el estudiar psicología no necesariamente te da el aval para tú ser un buen psicólogo. Entonces, tú quieres, fíjate como ya dice, y como tengo, y fue tan complejo, no lo estudie. Vaya donde un buen sexólogo que te resuelva la situación. Y sí, hay que decirlo, pero sí, eso tiene su razón de ser, el tema de por qué la religión ha vedado mucho el tema del placer y el orgasmo. Y es que realmente la sexualidad siempre ha existido, desde el comienzo de la humanidad. Y por mucho tiempo se llegó a utilizar la sexualidad de forma que la gente cree que es ahora. No. Si usted investiga la historia de la sexualidad, la iglesia tuvo que involucrarse por la promiscuidad y las desviaciones tan grandes que había. Por ejemplo, en esos tiempos, la zoofilia, el sexo con menores. Entonces, la iglesia, como forma de poner orden y como que alinear, estructurar, entonces hizo lo que hizo, que todavía hoy vemos el impacto.
0: Dice Ana, siempre he buscado la manera de sentirme bien en la parte sexual. Mientras mi esposo me penetra, yo me masturbo y eso me hace llegar al orgasmo.
1: Muy bien.
0: Pero mientras tomaba anticonceptivos, hubo una época que me sentía muy mal, doctora, relacionado con ese tema. Y luego de dejarlas,
1: volvió.
0: Mi deseo aumentó.
1: Sí, lamentablemente hay formas de planificación que alteran mucho el deseo sexual y también pueden bloquear, igual que los psicofármacos. Hay psicofármacos que pueden bloquear la respuesta orgásmica. Entonces, fíjate que tú te diste cuenta, tú conoces bien tu cuerpo, es hablar con el médico. Cuando a mí me pasa que me dice, no, Ana, mira, con tal anticonceptivo que estoy utilizando me pasa, porque no necesariamente ese anticonceptivo da el mismo efecto en cada mujer. Entonces, lo que yo le digo es, vamos donde tu ginecólogo para que te cambie la pastilla, te cambie el método de planificación. Y efectivamente, ya me lo cambió, ya me sentí mejor. Porque recuerden que las pastillas, ejemplo, la pastilla anticonceptiva es hormonas, ¿entiendes? Y no siempre ellas van a jugar para bien de la mujer en el sentido del deseo sexual. Hay veces que se bloquea. Pero también en otras me he dado cuenta, Rocío, que te dicen que es la pastilla y no es la pastilla. Es que hay un malestar en el matrimonio, hay un malestar en mi vida, y entonces por eso se refleja y creemos que es la pastilla. Por eso siempre hay que indagar bien.
0: Doctora, ¿qué tanto pesa la religión en la sexualidad de una mujer? Porque yo no me imagino, por ejemplo, yo conozco, que la quiero muchísimo, una chica que tiene 7 hijos. Hijos, doctora, y la verdad es que es una persona muy espiritual, pero ella no ha tenido nunca un orgasmo. Y ella ahora hace blogs de toda la comida que hace para sus hijos. Y tiene una vida un poquito más pública, pero ella no habla de la sexualidad de una manera de disfrute, sino como reproducción.
1: Sí, sí, solamente. Claro. Sí, claro.
0: ¿Cuánto pesa la
1: religión? Es que si es tu creencia, Rocío, si es tu creencia, y tú la validas, yo no tengo que venir a cambiar absolutamente nada. Porque para ella, ella tiene la creencia total de que solamente yo me acuesto para tener con una concepción, yo no la voy a sacar de ahí.
0: Pero como
1: ahora, si ella se queja y me dice, oh, yo quisiera sentir un poco de coquilla, entonces yo la ayudo a que su creencia varíe.
0: Pero doctora, siendo 7 muchachos, ¿no ha sentido coquilla nunca?
1: No, pero yo he tenido mujeres que tienen 50 años casadas y nunca han sentido coquilla. Yo he tenido mujeres con 65, 70 años, 85 años que me dicen, yo nunca vi a Linda. El otro día una señora se me acercó en una papelería y me dijo, yo tengo 82 años y yo nunca he tenido un orgasmo. Yo acabo de enviudar. 2 años me dijo, que tenía más o menos 2 años. Y me dice, y yo lo único que quiero aprender a esta edad es tener un orgasmo. Yo le di mi número, llámeme, que vamos a lograrlo. Fíjate que ese era un deseo que ya tenía.
0: Okay.
1: ¿Entiende? Entonces, no todas las mujeres llegan a tener orgasmo, no todas las mujeres tienen el interés. Yo tuve una que realmente ella, el interés de ella era tener más que todo ternura, cercanía con su esposo. Ella me decía, yo no quiero el orgasmo, yo lo que quiero es que él me acaricie, que él me añoñe, él me acurruque. ¿Y quién soy yo para decirle a ella, no, ven, vamos a ser multiorgásmica? No, para ella no era importante y yo tengo que aplaudir lo que para ella es importante porque cada mujer es única. Así como hay mujeres que me dicen, no, yo vine donde tipo que yo quiero aprender a tener 5, 10 orgasmos. Hay otras que te dicen, yo vine porque realmente yo lo que quiero tener más cercanía con mi esposo. Yo lo que quiero sentirme cómoda cuando él se acerque. Yo no quiero brincar cuando él se acerque. Yo sé que yo tengo un tema. ¿Por qué, Rocío? Hay mujeres que me dicen, cuando me toca, a mí me molesta que me toque, a mí no me gusta que me abrace mucho, a mí no me gusta, y eso no tan solo tiene que ver con personalidad, muchas veces puede ser el reflejo de una ansiedad alta. La ansiedad se refleja mucho en el cuerpo, y hay gente que por eso le molesta ciertas caricias y le molesta ciertas cercanías.
0: Doctora, ¿qué pasa cuando una mujer solo consigue tener un orgasmo a través de la estimulación por un vibrador?
1: Realmente la mayoría de mujeres llegan a su orgasmo es con la estimulación directa del clítoris. Que lo que pasa es que en las películas pornográficas nos ponen que la mujer llega sin tocarse, que la mujer llega simplemente con la penetración. Hay mujeres que pueden llegar a tener su orgasmo así, pero la mayoría lo tiene con el frote, con la estimulación directa del clítoris. El clítoris es que está en la parte, yo siempre le digo a la mujer, por donde tú orinas. Está el meato y el clítoris. En esa zona es donde más estimulación. ¿Qué pasa? La mujer prefiere ponerse un vibrador que su dedo. Increíblemente hay mujeres que con el dedo se sienten con vergüenza. Se ponen un vibrador y se sienten más cómodas. Como la vibración es constante, es una velocidad constante, entonces también se les facilita tener su orgasmo.
0: Uh-huh. Doctora, escuche esta chica. Es bastante largo el tema. Yo voy a tratar de resumirlo, pero es importante leer este tipo de preguntas. Dice, actualmente soy una persona de 32 años. Ok, espérese. El colegio de la niña, que me pone nerviosa, doctora. Ay, Dios mío. No me escriban durante el programa. Dice, doctora, actualmente soy una persona de 32 años, casado, hace 3 años y medio. Desde mi casamiento hasta la fecha no he podido tener coito con mi esposa. Ella aún es virgen. Lo he intentado, pero ella dice que le duele mucho y no me deja ni estar cerca de su vulva. Aun cuando estoy cerca, reacciona como si tuviese un bloqueo o miedo al dolor.
1: Así es.
0: Fuimos a la ginecóloga a ver si era un problema médico, pero todo salió bien. He intentado buscar terapia para ambos y cuando le toco el tema, ella me dice que yo tengo la razón, llora y empieza a sentirse que no está cumpliendo como mujer. Al día siguiente todo sigue igual. A veces siento, doctora, que ella no quiere resolver este problema. En lo que tenemos de casado, nunca ha dicho que me desea algo, ni tampoco le he dicho lo mismo y esta situación no cambia. Todos los acercamientos que hemos tenido siempre es porque yo estoy buscándola. Y siempre se suma a la dificultad el tema de los roces, de las caricias, de los toques. Ambos somos cristianos y para todos los que nos conocen, todo está muy bien. Pero yo sinceramente no lo estoy. Ella sabe que yo no lo estoy y no hace nada para que se mejore.
1: Lo que pasa es que no es, para ella no es fácil y ustedes ya tienen como una cierta dinámica. Tú peleas ella cede un poco y todo vuelve a la normalidad. Se tensa, tú peleas, ¿entiendes? Entonces, el vaginismo, que es lo que tu esposa tiene, por lo que tú me dices, en el vaginismo no hay forma de que el pene entre. No hay forma, es una contracción involuntaria. Si la mujer no tiene control, se cierra, es como si hubiera una pared. De por sí, uno de los síntomas, y eso me llamó la atención, quien te habla de eso, el ginecólogo, porque el ginecólogo no puede poner el espéculo. La mujer automáticamente cierra los músculos. De una vez lo. Y no es que ella quiere. Ella dice, es mucho más fuerte que yo. Eso se corrige 100%. De por sí, nosotros contamos en el centro con la mejor que trabaja esto, que es Margaret Almanzar. Oh. La mejor. Se especializó como sexóloga, pero la mejor en el país, y lo digo con mucho orgullo. Hermana de Ramón, la que viene aquí los viernes, que ustedes ven. Ahora bien, el tema es que tú tienes que dejar de pedírselo. Óyeme.
0: No es que ella no lo ama ni lo desee.
1: No, es que ella tiene miedo a confrontar esto, pero mira cómo funciona. Ya él tiene que dejar de pedirle que vayan a buscar ayuda. Ya él tiene que decir, yo no voy a seguir en esto.
0: Si tú no buscas ayuda.
1: De por sí, increíblemente, la mayoría de mujeres que buscan ayuda es porque ya el hombre tiene otra. Entonces ahí la mujer sí se presiona y la mujer busca ayuda. Ojalá le puedas poner este pedazo de programa a tu esposa. La terapia no duele, la terapia no implica introducir nada, porque las mujeres por eso no van. Entonces, si la terapeuta me dice que él tiene que penetrarme, que nada de eso va a pasar. Todo se trabaja aquí. Aquí. Uh-huh.

0: con muy buen pronóstico.
1: Excelente. Bueno, doctor, una pausita breve y al regreso continuamos con más.
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3: El poder de los micromomentos. El gran amor no se construye solo con grandes gestos. La psicología nos dice que los pequeños detalles cotidianos son los que fortalecen el vínculo. Un mensaje de espero que tengas un buen día. Buenos días, mi amor, Dios te bendiga. Un café inesperado o simplemente mirarse a los ojos o darse un abrazo por 10 segundos al llegar a la casa generan altos niveles de oxitocina. Recuerda, no esperes el aniversario o alguna fecha en especial para demostrar amor. El amor vive en los detalles de todos los días. Haz algo pequeño hoy y demuéstrale a tu pareja cuánto le amas. Soy Heidi Camilo, del Centro Vida y Familia, Ana Simó.
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5: Los divorcios tienen un importante costo emocional y los niños pueden experimentar tristeza, confusión, enojo, incluso culpa. 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
6: Mamá, papá, me aburro. ¿Te suena familiar? Llegaron las vacaciones de verano y con ella la presión por llenar cada minuto de los niños con campamentos o pantallas. Hoy en día la infancia está hiperestimulada y cuando les dejamos espacios vacíos se activa la magia. 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De ahí nacen los mejores juegos y los mundos más fantásticos. 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

0: Cuente.
1: Dice una chica por aquí que por qué con uno de sus novios ella sí siente un orgasmo y con el otro no.
0: Qué bonito. ¿Tú viste lo que ella preguntó?
1: Tengo que preguntarle porque eso lo preguntó.
0: Con un novio sí, con otro no.
1: Ella tiene dos novios.
0: Ella tiene dos novios. Qué bien. Ella tiene dos novios. Tú sabes que también pasa mucho con la eyaculación precoz. Con aquella sí y con esta no.
1: Ah, en la mujer tiene, pasa con el orgasmo.
0: Sí, con la mujer pasa con el orgasmo. Y no tan solo tiene que ver el orgasmo, tiene que ver el deseo. El deseo tiene que ser bueno. ¿Y por qué con uno sí y con otro no? ¿Cómo está tu relación? ¿Por qué tienes dos? Vamos a comenzar por ahí. ¿Por qué tienes dos? Y estoy segura que ella tiene el orgasmo con el que no es el formal.
1: Mire, ay, pero el otro me da estabilidad. El otro me pidió el matrimonio.
0: Pero el gusto está allí.
1: ¿Con el malo usted dice?
0: Sí, lamentablemente la mujer tiende a tener mejores orgasmos con lo prohibido.
1: Okay.
0: Bueno, y el hombre también. Con lo prohibido, con lo insano, con lo que no hay una frecuencia. Porque es que también tu deseo y tu orgasmo pueden verse disminuido por la dinámica relacional, es decir, en el día a día. Porque nada más tú tienes que hacerte la pregunta. ¿Por qué tengo dos novios? Vamos a arrancar por ahí.
1: Doctora, a los 30 años nunca he sentido un orgasmo con una pareja. Sí lo he sentido sola. Y yo quisiera sentir esa cosita como con alguien. Deme algunos tips para lograrlo.
0: En ese caso no es anorgásmica. Okay. Que muchas llegan y te dicen, yo soy anorgásmica. No, tú tienes tu orgasmo. Lo que tú quieres aprender a tenerlo con tu pareja. Lo mismo que tú haces cuando tú estás sola, tú lo vas a hacer cuando tu pareja te esté penetrando. Uh-huh. Ahí está. Y es el problema. Y te voy a decir, mira, hay muchos hombres que no les gusta que la mujer se toque. Uh-uh. Hay hombres que se ponen guapos cuando la mujer comienza a tocar. ¿Y por qué tú te estás tocando si yo estoy aquí? Hermano.
1: Pero esos son los viejos del pasado.
0: ¿Quién? No, mi amor. Yo tengo hombres de 30 y pico que se ponen guapos.
1: Ay, por favor.
0: Ponen cara. ¿Y por qué tú te tienes que estar tocando si yo estoy aquí y yo te estoy resolviendo? Sí, pero tú no la estás estimulando como ella le gusta. Tú no la estás tocando como ella quiere. Deja que ella use sus dedos. ¿Cuál es el tema? No sea bruto. Eso es brutalidad. Su brutalidad.
1: Dios mío. Bueno, ya para finalizar el tema, tengo la última pregunta para el doctor, amigos. Recuerden que este tema queda disponible en Patreon y ahí pueden ustedes pues sintonizar cada programa. La chica me dice, yo tengo una pregunta, pero no sé resumir. Anda, trata de resumir. Primero cuenta las partes importantes y yo con gusto se la leo a la doctora en otro programa. Doctora, mi pareja y yo hemos tenido muchos problemas relacionados a infidelidades, temas económicos y pérdidas de un embarazo.
0: Okay.
1: Quiero buscar ayuda porque me siento muy mal, pero también, doctora, tengo que resolverle como mujer porque siento que es mi obligación.
0: Ahí está.
1: Tengo miedo, doctora, de que después de todo esto, nuestra relación se canse y él se vaya con otra.
0: El sentir que es una obligación, el sentir la presión de que los días pasan y yo no estoy en disposición, no ayuda a que el encuentro sea más satisfactorio. No digo, porque no le voy a quitar a ustedes esa responsabilidad. Muchas mujeres me dicen, no, yo tengo 3 o 4 días y ya yo misma sé que tengo que avivarme. Yo lo puedo entender. Pero tú no lo puedes avivar desde yo tengo una obligación y tengo que salir de esto. Porque si no, se va a convertir en un infierno. ¿Ok? Entonces, fíjate cómo ella comienza diciéndome que tuvieron pérdidas, que han tenido situaciones con los embarazos. Todo eso se va a reflejar en la cama, señores. Los problemas económicos, cómo yo me llevo con tu familia política, cómo tú y yo estamos en el día a día, el tiempo que nos dedicamos, cómo va la comunicación, los temas de confianza, el tema de autoestima, el tema de salud mental. Todo eso se va a reflejar en la cama, señores. ¿Y por qué se refleja en la cama? Porque es el lugar más seguro de una relación. ¿Dónde terminan todas las parejas? ¿Cuál es el espacio donde las parejas saben desarrollar temas muy profundos, pero también donde se despotrican? Es en la habitación. Entonces, realmente, yo te diría que tienes que buscar ayuda, y yo no comenzaría por el tema sexual, yo comenzaría cómo están tus niveles de estrés, cómo tú estás manejando el tema de la pérdida, cómo es tu día a día con tu pareja, cómo te sientes tú contigo misma, para luego yo meterme en ese tema.
1: Ya. Bueno, vamos a despedir Medusa, como dice la chica, envíame la pregunta, que yo con gusto se la leo a la doctora en otro programa. Envíala completa y yo trato de hacer el resumen. Ya saben que este programa de Patreon queda disponible para que lo escuchen otra vez. Escúchelo otra vez, solo únase a la aplicación, busca el link en nuestra página en Instagram o consultando Ana Simó, Patreon/consultando Ana Simó. Gracias, mi gente. Bye, bye.
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0: Buen día, señores. Aquí estamos hoy lunes. Llegó la semana del lidón. Este viernes, como que hizo falta el... ¡Ay, sí!
1: ¿En dónde
0: era,
1: hizo falta?
0: Como que en ese momento ahí que... Wow. Llegó la semana del lidón. ¡Ay, sí!
1: ¿Pero
0: como...
1: en dónde hizo falta?
2: ¿Pero dónde?
0: ¿Eh? No, no hizo falta.
1: ¿Qué pasa?
0: Ah, man, yo estoy preguntando por si acaso. Oye, usted, usted me dice. Ustedes me dicen.
1: ¿Cómo
0: si
1: está? Por
0: hizo falta, ¿no? Ah, ya, ok. Bueno, está bien. El viernes arranca lidón ya. Estamos a ley de días.
3: Tres partidos.
0: Hoy incluso las Águilas y el Licey tienen una conferencia de prensa. Este martes los Leones, las Estrellas fue la semana pasada, los Toros tienen años que no hacen nada, y los Gigantes, ¿tú tienes alguna fecha de los Gigantes?
1: No tengo absolutamente nada de ningún equipo.
0: Ok, bueno, por aquí está Juan Carlos Morelli, está Juan Frank Krenwinkel, y hoy también hay un anuncio importante a las 4 de la tarde.
1: Ese es lo importante para mí.
0: Ese sí, ¿verdad?
1: Ese sí.
0: A las 4 de la tarde.
1: Sí, señor. La presentación oficial de... el gerente, manager y equipo de el premundial sub-18 que se va a estar llevando a cabo aquí en República Dominicana. 12 países estarán en el IPL Academy en guerra para lograr lo que es este boleto al mundial sub-18, donde República Dominicana es el anfitrión en esta oportunidad de la sede del premundial. Se van a dar todos los detalles.
0: Todos los detalles. No podemos decir nada, ¿verdad? Ya esperar.
1: A las 4 ya.
0: A las 4 de la tarde. Sí, ya eso ahorita. Ahí para que los amigos de la prensa se den cita, ¿verdad? En el hotel Holiday Inn de la avenida Abraham Lincoln. Así que por allá los esperamos para ese anuncio importante. Hoy también arranca la serie de campeonato de la Liga Americana. Ya ayer comenzó la de la Liga Nacional. De eso estaremos hablando en breve. Porque primero queremos agradecer las atenciones y lo bien que la pasamos el pasado sábado allá donde nuestro querido hermano Melo.
1: Dicho hace falta.
0: Melo el escogidista, porque así que la gente lo conoce.
3: Melo el escogidista.
0: Melo el escogidista.
3: Bueno, la entrada es así. Vamos para donde Melo
0: el escogidista ya.
3: Y ahí te deja
0: la manera sin ningún tipo de problema de poder entrar. Y la verdad que se pasó muy bien, Juan Carlos de Diosita, Juan Fran también.
1: Dicho hace falta.
0: Dicho no podía, tenía compromiso.
1: Dicho hace falta en esos coros, la verdad, hay que
0: ir. El príncipe. Oye, cuidado, otra vez casi.
1: Cuidado.
0: Casi.
3: Pero diga que se metió dos platos y después se puso malo.
0: Oye, es que él sabe que tiene que cuidarse, que no puede comer de esa manera. Entonces se pone a comer como.
2: Como un puerco. Como,
0: eso mismo. Y bueno, estaba ese pueblo.
1: Todo estaba bueno. El moro, el arroz blanco.
0: Oye, mira, el hombre se la botó.
1: Una gallinita criolla.
0: Una gallinita, sí. Pollo, para el que no come gallinita ni come cerdo. Sí. Un cerdo entero. Guay. Había un moro de guandule, arroz blanco, ensalada, guineíto,
3: frutas,
0: patelón. Bueno, la gente le inició caso a la fruta.
1: Ensalada.
2: Sí. Ensalada y a la fruta.
0: Había un patelón buenísimo de plátano maduro, relleno de carne molida y queso.
2: Ahí, el príncipe, ¿no?, le dio al cerdo a
0: potar. A todo, pero él pagó por hora, parece.
2: Era alquiló, fue.
0: Sí, por hora fue. No, ahí le dieron la madre. ¿Cuál fue el ranking, verdad? De lo que más comieron.
1: No, porque es lo que pasa.
0: El príncipe está en salir. El Paddy ni hablar.
3: El Paddy y Jordan. Jordan, Paddy y el príncipe.
0: Oye, a Jordan y al Paddy mejor no invitarlo porque dejan pérdida.
1: No conviene.
0: La suerte que ahí había comida como para un batallón. Sí, para los 6 equipos de Lidón.
1: Sí.
2: Pero a Jordan, ¿dónde es que le cabe la comida?
0: Porque yo no sé.
2: Se mete una caja de pizza como nada.
0: Para que sepas.
1: Y se metió como 5 o 6 platos como nada también.
0: Para que sepas. Como decía, el Fanate se robó el show, que fue la principal figura. Laura fue la única dama que estuvo ahí presente. ¿Quién? El Laura.
3: Incluso, Laura Bonelli.
0: Nos puso a dar hombro ahí, con Bulín. Ese video llevaba casi por 200,000
1: views. No, la verdad no lo he visto.
0: Sí, sí, pues usted sale.
3: ¿Qué hacen así?
1: Yo no salgo.
0: ¿Cómo que tú no sales?
1: No salgo.
0: ¿Tú no estás en el video?
1: No.
0: ¿Y por qué?
1: No, hombre.
3: No estaba en la piscina en ese momento.
1: Estaba practicando tiros libres en la cancha.
0: Ah, ya, tú estabas tirando.
1: Sí.
0: Llegó Milo, llegó con su traje.
1: Se bañó en camisa.
0: No.
1: Sí, sí,
0: nada,
1: sí.
0: Nada más le faltó bañarse.
1: Se bañó en camisa.
0: Sí, en camisa.
1: Y se bañó en la piscina en camisa, literalmente.
2: Es para un personaje.
1: Sí. Duro. No se quitó la camisa ni para bañarse.
0: No, eso no tiene más.
1: Para que usted lo sepa.
0: Bueno, pero nada, gracias, señores.

0: a todos los que asistieron, y gracias también a nuestro querido Melo, que ese ya es un encuentro que hacemos todos los años, y le agradecemos el cariño que tiene para nosotros y lo bien que se pasa por allá. Nadie se salió borracho, ¿verdad?
1: Si no, no es que esos corredores se emborrachan. Es que andar hay comida, piscina y buen ambiente, aunque haya romo, nos emborracha.
2: Sí, pero había mucho.
1: Sí. Como que todo el mundo tiene que llevar lo suyo, esa fue la orden.
0: Ah, no, claro.
1: Porque yo, tú sabes, si tú vas acompañado, con, por ejemplo, si Juan Carlos y yo nos ponemos de acuerdo, mira, vamos a comprar un litro, por ejemplo, para mi país. Puede venir dos gente más a beber del litro que compramos él y yo para mí. Digo yo.
0: Lo que yo veo, no me fijé si aquí lo hicieron, porque me tuve que ir más temprano porque tenía trabajo y dejé al grupo por allá. Que eso sí yo lo veo feo, que usted lleve su bebida y después se la lleve otra vez. ¿Qué tú dices, Dirce?
1: Y no, porque si es que tú no te la vas a beber, está bien, llévatela, si tú no te la vas a beber.
0: No, no, yo tengo un amigo. No,
3: si tú no te la vas a beber, ¿a qué la lleve entonces?
1: Exactamente, o sea, si tú te
0: vas a mentir. Oye, ya tengo un amigo.
1: Pero, un socolego así.
3: No, hombre, no.
1: Pero por Dios.
2: Eso se queda ahí ya.
1: No, eso es para lavarlo, para que me lo lave los puercos y la vaina después, por Dios.
0: Dircio, igual hay gente que llega con bigote.
3: Y cuando era un romo malo.
0: No, y que llega con bigote. No llega con bigote. Con bigote, uno lleva, o sea, el litro entero.
1: No lleva el pote entero, sino.
0: No, un bigote.
1: El recorte de lo que quedó.
3: No, así no.
0: Yo tengo un amigo que toda la fiesta llegaba con la mitad de un pote. Y entonces, él, cuando veía lo que había ahí, decía, no, pero yo, ¿para qué yo voy a beber de lo mío? Si aquí lo que hay cosas mejores.
2: Aquí hay demás.
0: Entonces bebía de todo lo bueno.
1: Y se llevaba su mitad otra vez.
0: O por otro.
1: Y a la otra fiesta volvía otra vez con su mitad.
0: Ah, por veía un fijo.
1: Ya. Era un fijo, era. Empleado, estaba en nómina, estaba de pote.
0: Ya ustedes saben. Bueno, señores, mira, también ya para entrar en materia, queremos agradecer a la gente de Adura, la Asociación de Radiodifusoras de nuestro país, que están celebrando los 100 años de la radio. Y este martes vamos a estar haciendo el programa en vivo desde el Hotel Embajador.
1: Ey.
0: Nos tomaron en cuenta, incluso en la llamada que me hicieron para la invitación, nos dijeron, ya lo habíamos dicho por aquí, nos volvieron a repetir de que este programa, Generación Deportiva, es el programa deportivo más escuchado a nivel nacional.
1: Ey. Y que me usen.
0: Porque tenemos la ventaja de CDN Radio, que se oye en todo el país. Y agradecemos de verdad la invitación que nos tomaron en cuenta para que en ese horario, donde se van a realizar varios programas por la celebración de los 100 años de la radio, entonces de 11 a 12 va a estar Generación Deportiva en vivo desde el Hotel Embajador este martes.
1: Ahí es. Excelente. Que prende.
0: Bien.
1: Sí, mañana. Si
0: usted sabe, póngase bonito.
1: Yo siempre ando bonito.
0: Sí,
1: vamos. Siempre ando bonito.
0: Sí, eso mañana. Sí, ya mañana. Todo está cuadrado ya.
1: Por supuesto que sí.
0: Sí. Así que.
2: Va.
1: No sé, tiene que recibir la señal aquí, creo yo.
0: No sé, Alcide, que va a determinar, porque por lo menos un técnico tiene que ir para allá, ¿verdad?
1: Claro, y que se ha dicho.
0: Ya Alcide, no, con el director, ya cuadró todo eso. Lo sabe de aquí,
1: cuando... Qué pena, te he dicho.
0: No. Ganaron, señores, los Cerveceros de Milwaukee. Yo le dije a ustedes que Milwaukee le puede ganar. Es verdad que todavía
2: están en su casa.
0: Son cuatro que tienen que ganar, porque incluso en el 2018. Se fue esa serie a 7 partidos. Milwaukee ganó el primero y terminaron perdiendo allá el juego 7 en su casa. Habían perdido 7 juegos en forma consecutiva de los Dodgers en playoff, porque después los Dodgers lo barrieron en el 2022.
2: Lo barrieron el año pasado.
0: Y ayer parecía que era difícil con lo duro que estaba Tarik Skubal. Señores, lo que es la pelota. Skubal tiró mejor, es más, mucho mejor que Jacob Mizorowski. Y él perdió el juego y Mizorowski se fue sin decisión.
1: Sí, porque Mizorowski lo sacan.
2: La pelota.
1: En la quinta entrada. Luego de sacar el primer out, no lo dejaron enfrentarse a Freddie Freeman. Y Pat Murphy siempre ha tenido ese mismo tema con Mizorowski, de que él no lo permite llegar muy profundo en materia de contabilidad de picheos. O sea, es raro tú ver a Mizorowski llegando a 100 picheos. Siempre en los 90, 95, ya Pat Murphy le dice, entrega, ven.
2: Está bueno.
1: Mi bullpen me resuelve de ahí para adelante. Y le resolvió. No falló el bullpen, el mejor bullpen de las grandes ligas. Ayer se puso de manifiesto y da un golpe sobre la mesa.
2: Hubo susto con Amner Uribe, pero él se supo autorrelevar.
0: Sí, sí, mucho ahí sacó el Pajes. Señores, ese bullpen de Milwaukee tiene los playoffs ahora. 23 entradas y 2 tercios y solamente han permitido una carrera en 23 entradas y 2 tercios del bullpen de Milwaukee. Por eso yo decía que aparte del picheo abridor, por lo menos de los primeros dos lanzadores, Mizorowski y Logan Henderson, porque Dusty May y Robert Hassel, que sería el cuarto pitcher, es un interrogante. Ese bullpen es clave para poder frenar esa ofensiva de los Dodgers. Y ellos, señores, Milwaukee anotó más carreras que los Dodgers en la serie regular. Fue el equipo de mejor porcentaje de envasarse de todo el béisbol. Entonces son cositas que hay que tomar en cuenta, aparte del picheo, que fue el mejor de la Liga Nacional, y el bullpen fue el mejor. Por eso yo decía que si alguien le puede ganar a los Dodgers, es precisamente Milwaukee.
1: Sí, lo que pasa es que históricamente Milwaukee no es un equipo de confianza.
0: Porque tú decías,
1: son plumuses. Son plumusos, no se puede taparse con un dedo. No saben meter mano a la hora de la verdad.
2: Bueno, pero el año pasado ellos tienen la experiencia del año pasado. Ese mismo núcleo.
1: Pero el año pasado tenían experiencia del año anterior.
2: Bueno, pero este año
1: no hicieron nada.
2: Empezaron bien. Sí,
0: por lo menos empezaron este año bien. Es mejor que el del año pasado.
1: Sí, claro, estoy de acuerdo con eso, sobre todo en materia de picheo. Y eso que, como tú dices, ese equipo nada más tiene dos pitchers abridores, después no tiene doliente. El juego 3 y 4.
0: Dustin May iría en el tercer juego, Robert Hassel en el cuarto, Kel Harrison también está ahí.
1: Mira, todos los nombres que tú dices. Así me meto. Haz lo que tú puedas. Trata de llegar. Sácame 5 outs, dice Pat Murphy. Con 5 outs ya yo te pago. Porque no son pitchers confiables. Henderson y Misoro, que son los dos únicos abridores que ellos tienen.
2: Sí, claro.
1: Ready para poder luchar contra los Dodgers. Los Dodgers tienen 4 pitchers. Ya los Dodgers saben cuál es su rotación.
2: Yamamoto hoy.
1: Yamamoto, Blake Snell y Tarik Glasnow. Punto.
0: Bueno, Yamamoto el año pasado
1: le tiró
0: un juego completo de solamente una carrera, las 9 entradas. Es más, Milwaukee solamente anotó 4 carreras en la serie entera. Una carrera en cada juego. Pero ayer hicieron 2, vieron el hit de Luis Lara para darle la ventaja.
2: Y después del toque.
0: Le había sacado Bryce Turán.
1: El que tocó fue Bryce Turán después de jonrón.
0: Sí, Bryce Turán. Que yo no entendí lo del príncipe. Ah, que el príncipe tiene problemas. Antonio Puezán pone sólido jonrón de Bryce Turán. Salió casi a 110 millas. Se la sacó a un zurdo. Y no a cualquier zurdo, sino a Tarik Skubal. En los últimos años ha sido el mejor lanzador de grandes ligas. Se la saca entre el center field. Y dice el príncipe que es sólido. Como preguntando. Que él entiende que no fue sólido.
1: A 110.
2: ¿Qué pasa? Fue sólido.
1: A 110 no fue sólido.
0: Entonces, ¿qué es lo que él estaba viendo, el príncipe?
1: No entiendo. Cuidado. Cuidado, no lo repita.
2: No, porque ayer era temprano. Ayer era temprano.
1: No lo repita.
2: El juego.
1: Él no tiene.
0: Ay, Dios mío.
1: No lo repita.
0: Lo del príncipe no tiene madre, señores. Ay, Dios mío.
1: Pero yo creo que al final de cuentas, esa ofensiva de Milwaukee es capaz de hacer 2 carreras y quizás 3. Pero es que ellos no necesitan hacer más de ahí. Porque el picheo tiene con qué aguantar. Que ellos hagan 2 carreras, 3 carreras. 1-0, 2-1. Ese picheo es así. Está muy nasty el picheo de Milwaukee.
0: Los de ellos tuvieron muchas oportunidades.
1: Oh,
2: pero eso decimos que los de ellos no están bateando.
0: Ese segundo inning con las bases llenas, donde Kike Hernández batea para doble play, ahí parecía que...
1: Pero en los primeros 4 innings batearon para doble play 3 veces. En los primeros 4 innings.
0: Uh-huh.
1: 3 doble play hicieron en los primeros 4 innings. Ahí tú te das cuenta que ayer el equipo de los Dodgers sencillamente no batió. Y Otani, que parece que lo vendieron en San Juan o algo, está listo y servido. Listo y servido.
0: Y eso, por lo menos ayer se envasó un par de veces, dio un hit. Y
2: él anotó la única carrera de
0: la única doña. Carrera, sí, con ese boleto. Y otra cosa iba a ser Milwaukee, el juego rápido. Se envasan y van.
1: Toque,
0: pequeño. Fíjense que vino el boleto, vino el toque de bola, y entonces inmediatamente el hit. Ellos van a jugar también ese juego pequeño que le saca provecho tanto Milwaukee como Tampa. Ya eso, la mayoría de los equipos no lo utilizan. Los Dodgers, por ejemplo, no. Los Dodgers están siempre
1: a palo limpio.
0: El batazo largo. Pero a veces ese fundamento, aunque usted regale un out, a esos equipos él le da.
1: Sí. Porque dependen de eso, son carroñeros que dependen de las cosas que el otro equipo le va dando para ellos aprovecharla de una vez, ellos no cogen esa.
0: Y Mookie Betts en ese, cuando le dio, parecía que el patado
1: tenía más distancia.
0: Y
2: en el noveno.
0: Sí, Gareth Bale, al principio como que falseó un poquito, pero finalmente la pudo atrapar y ganó Milwaukee ese juego. A Nery Uribe se complicó. Oye, el que está impresionante es el zurdo, Aaron Ashby. Ashby ha tirado ya 7 entradas y 2 tercios sin carreras. Y el asunto es que él no viene de tirar un inning, no. Él viene de tirar 2 y hasta 3. En el juego anterior, en el cuarto juego, cuando le ganaron a San Diego, fueron 3 innings en blanco que tiró. Y ayer fueron 2 innings, sin problema. Y McGill, después de 2 outs, se complicó ahí con esa...
2: Sí, 2 bases por bola.
0: La transferencia. Pero pudo resolver. Y un tipo que es controlado. Así que Milwaukee se lleva el primero. Y hoy arranca entonces la serie de Tampa y Cleveland. Primero hablar del sábado, ¿verdad? De esa victoria de Cleveland y del regreso que lo consigue gracias a José Ramírez.
2: Despertó.
0: O sea, Ramírez fue el hombre clave en esos tres partidos.
1: Sí, ese pichón no aguanta.
0: Señor, ¿y cómo sacó esa pelota de ahí del piso?
2: Se fue bien.
0: ¿Te vieron ese
2: momento? La golfeó bien.
1: Seguimiento, la golfeó.
2: De
1: la
2: línea.
1: La llevó a todo vapor. Y los... el equipo de los abanicos de Chicago.
2: Pues, ¿cómo los abanicos? ¿Cómo los abanicos? Por el bien. Mano,
0: 21 ponches.
1: 21, pues era swing, récord, swing y swing.
0: Récord de más ponches en una serie de playoffs.
1: Pero loco, ¿y cómo tú un equipo de ponches di que 21 a veces? ¿Qué aspiraciones tiene esa gente? Ninguna. Mucho, lejos llegaron.
2: Pero dale crédito a Gavin Williams, que lanzó sumamente bien.
1: Gavin Williams.
2: En los dos partidos que abrió juego, y también se.
1: Tres mal. Juegos consecutivos pichó. Uno abrió, el otro relevó y el otro volvió a pichar. No andaba gente, pero es que no teníamos a nadie también. ¿En quién confiaba Steven Bo? ¿Era Gavin Williams o nadie?
0: 12 ponches. No, no fue Ted Griffin el que va a pichar el partido de hoy.
1: Adiós, que reparta suerte.
0: Pero Gavin Williams estaba nasty, estaba difícil. Oye, Murakami de 4-0, 4 ponches.
1: Y Andrew Benintendi también.
0: Benintendi 4 ponches. Estamos hablando de 4
2: ponches. Y el único veterano ahí en esa alineación.
0: Se poncharon 4 veces cada uno. Y
2: así es difícil.
0: Yo menos que José Leguera, él estaba loco con un turno. A ver si chocaba la bola.
1: Alguien tiene que hacer algo. Nadie le ponía el bate a la pelota.
0: Y eso, sentaron ese día a Brendan Montgomery, que solamente dio un hit, que fue para ganar. El hit que le dio la ventaja en el segundo juego. Pero después de ahí el tipo se fue de 15-1 en la serie con 9 ponches.
2: Los nervios.
0: Así es difícil. ¿Cómo que nervios, viejo?
2: Bueno, la inexperiencia y los nervios.
0: No, los nervios no, es que no hacían contacto, no había forma de hacer contacto. Increíble, Dios mío, cuántos ponches. Pero nada, Cleveland lo consiguió y por esa razón hoy va a enfrentar a Tampa. Vamos a hacer el cambio para cuando regresemos hablar de esa serie, ¿verdad?
2: Claro que
0: ¿qué opinamos?
2: No me fue mal en la serie divisional, 3-4.
0: ¿Te fue 3-4?
2: 3-4.
0: ¿Cómo?
1: Sí, él nada más no la pegó con Atlanta.
2: No, con los Padres. Yo di a los dos.
0: Yo también perdí con los Padres.
2: Con los Padres yo perdí.
1: Me decepcionaron los Padres.
0: Sí, es verdad.
2: Decepcionaron a todos.
0: Sí, pero está bien, pero le ganó el mejor equipo de este año. El que más juego ganó. Así que no fue algo.
2: Claro.
0: Bueno. Fueron 103 victorias, consiguió Milwaukee. Dale, Dilce.
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0: Dice nuestro amigo Luis Nin, allá en Massachusetts, de que el príncipe tiene que estar mañana siendo el número uno en ese programa especial que vamos a tener desde el Hotel Embajador.
1: Tiene bueno, que ir.
0: Sí, sí, claro que sí, el equipo completo, ¿verdad? Aunque Gus ya sé que anda para Santiago y con la rueda de prensa de las Águilas.
1: Excelente.
0: Sí, anda para allá Gus. Bueno, señores, vamos a hablar entonces de la serie que arranca hoy a las 8 de la noche, Tampa frente al equipo de Cleveland. ¿Cuál es el favorito y en cuántos partidos, si es que usted le gusta dar en cuántos juegos, usted entiende que va a terminar esta serie? Hoy Drew Rasmussen será el lanzador de Tampa y por Cleveland va Foster Griffin. Señor Juan Fran, ¿qué usted dice de esa serie?
2: Si le ven uno mucho los Guardianes.
0: ¿Cómo?
2: Si le ven uno mucho, máximo 5 juegos. Porque es que el equipo de Tampa es mucho más completo que el equipo de los Guardianes. Y sobre todo porque los Guardianes vienen muy debilitados. Los picheos abridores trabajados, los relevistas trabajados, agotamiento físico, en la ruta. Yo no veo un escenario donde el equipo de los Guardianes de Cleveland le gane más de un juego a Tampa. Uno como mucho, en 5 se van, como mucho.
1: Coincido con Juan Fran, en 5 juegos, 4-1 termina la serie.
0: Ok, bueno, y tengo a Tampa también favorito para ganar. A mí normalmente no me gusta decir la cantidad de juegos, pero entiendo que sí que...
2: Debe ser una serie corta, no debe ser una serie muy larga.
0: Cleveland está motivado, Ceramir está caliente, pero... Yeah. Tampa, como quiera.
1: Y sí, no, pues. No, y yo Adel batió un poco después del juego.
0: El que tiene que batear es Ángel Martínez, después de 15-0.
2: Lo que pasa es que yo Adel batió un poco, pero vamos a ver contra qué picheo. No es el mismo, señores, que estamos hablando de que Drew Rasmussen, Freddy Peralta, ni Martínez, le van a poner ahí Isaiah Seymour, Griffin Jacks, sí. O sea, un bullpen. Ese
0: cerrador, Brian Baker.
2: No, es que ese equipo está demasiado nasty. No, yo
0: ahora
2: no
0: sí está nasty.
2: No, porque una cosa es otra cosa.
1: Anteriormente no estaba nada.
2: No, porque salía. Pero
1: ahora sí está nada.
2: Ahorita salía en la otra serie. No salían, Yankee y Tampa.
1: Sí, salían.
2: Si tú claro, no mires el resultado. Mejor equipo
1: de la Liga Americana.
2: Exacto, no mires el resultado. Roster. Tú ves roster por roster. Son equipos que salen ahora. Tú mires el roster de Cleveland y tú dices, ¿y cómo ese equipo está en serie de campeonato?
0: Ok, te enfriaste entonces ya con Junior Caminero.
2: Yo siempre he estado frío. Okay. Porque al final de cuentas esto es entretenimiento. Esto no es nada. Él lo dijo. Esto okay. No es una personal que gane cosas, sigue gozando, no pasa nada. Ahora, esto es entretenimiento y yo siempre voy a dar al equipo mío. Tú nunca me vas a decir que Yankee 2 y a quién yo doy. Claro que a los Yankees que voy a dar ahora. Ya eliminaron a los Yankees, ya yo me pongo. Digo,
1: no te montaste en el barco de Tampa.
0: Porque aunque usted sea fanático de los Yankees, usted tiene que ser consciente. Yo soy fanático de Boston, yo dije en esa serie.
2: Yo no soy
0: Yankee. Dije que los Yankees eran favoritos.
2: Yo no soy consciente. Yo soy objetivamente parcial. El único consciente es lápiz. Yo soy objetivamente imparcial. O parcial, perdón, objetivamente parcial. Okay. Pero en esta serie, yo tengo que decir la verdad, el equipo de Tampa por su picheo, su ofensiva, su bullpen, están en casa. Ese equipo ganó 55 juegos en la casa, 55 partidos en la casa, y van a jugar 4 ahí. O sea, yo no veo un escenario donde Cleveland le gane la serie a los
0: Tampa y Milwaukee en la serie mundial, compadre.
1: Bueno, nuevo campeón.
2: Ah, eso es
1: bueno. Me gustaría.
2: Me gustaría que fuera esa, para que no repita los Dodgers. Nada más para eso. No por un asunto de que es que no
0: vamos a tener un campeón nuevo, porque claro. Ni Tampa ni Milwaukee han ganado
1: nunca.
0: Son dos de los 5 equipos que nunca han podido ganar una serie mundial.
1: Y Cleveland es el equipo que más tiempo tiene sin ganar.
0: El 48 fue la última vez. Solamente el príncipe recuerda eso.
2: ¿No? Sí, ya hombre, que pierdan los dos. Ya uno está harto de esa gente. Ya también. Ya uno está harto de ellos. Ya yo han ganado dos veces alto, es que estamos de Otani, de los Dodgers, del Imperio, de Cuba, de todo el mundo. Ay, ya que gane Milwaukee o que gane Tampa, pero ya que no gane los Dodgers.
0: No, o sea que ayer, cuando yo iba a escubar, a mí que me tocó la transmisión lanzando, yo decía, guau, pero los Dodgers son tan dichosos que en el cambio que hicieron, consiguen el mejor pitcher. ¿Eh?
2: Lo grande hasta es eso. Ellos consiguen todo lo que ellos quieran, eso es lo grande.
1: Entonces,
2: tienen una finca que tú dices... Pero ¿y cómo es que un equipo que tiene tanto talento arriba, tiene tanto talento también en la finca? O sea, en la categoría formativa, los drafts internacional, eligen buenos picks, firman a los mejores peloteros, firman a los mejores agentes.
1: No hay forma.
2: Tú dices, pero Dios mío, ¿y qué es lo que quieren?
0: Tú sabes que hablando de firmas también, yo decía ayer en la transmisión, ¿y qué va a hacer Milwaukee con Jesús Madé? Porque Madé es el principal prospecto de los cerveceros. Pero ellos a Cooper Pratt, sin tirar una en Grandes Ligas, le dieron una extensión de 8 años, 95 millones, es el shortstop del equipo. Y Bryce Turán es el intermedista. Uno pensando que si cambian de posición. Entonces, dime,
2: yo te voy
0: ¿dónde va a jugar Jesús Madé?
2: A mí, una persona me había dicho del entorno de Made que con Made hubo una cercanía también para una extensión de contrato y ellos optaron por no... Por el momento, según lo que me dijeron, que por el momento las cosas iban a preferir mejor que vayan transcurriendo. Pero Milwaukee también tenía interés en asegurar a largo plazo a su madre sin ni siquiera tirar una pelota en grandes ligas. Yo creo que Cooper Pratt terminará siendo el tercera base.
0: Eso pienso yo también, porque ellos no tienen ahora mismo un tercera base.
2: No, Joey Ortiz, pero es lo que es muy bueno defensivamente. Joey Ortiz no batea ni con un periódico mojado. O sea, no hay forma. Y me parece que el movimiento adecuado, yo creo que eso lo van a hacer para los campos de entrenamiento. Cooper Pratt se va a mover a la tercera, Jesús Madre va a ser el cierre, y Basturán en segunda base. Sí, esa tripleta no va a fallar.
0: Eso mismo yo pensé. O sea, como una especie de lo de Jordan Lawler cuando Arizona lo tenía, que era, ¿verdad?, el principal prospecto de la organización, pero ahí estaba Geraldo Perdomo al final. Se quedó Perdomo, a Lawler lo pusieron a jugar en tercera, ahora lo tienen jugando en los jardines.
2: Sí, pero la categoría que tenía Lawler como prospecto no era la categoría que tiene hoy.
0: No, para nada.
2: Madre, ni bateaba el prospecto. Y quemó Liga Menores. Quemó.
1: El prospecto número uno.
2: Quemó. O sea, no es un prospecto de que no uno cualquiera. Es que Liga Menores azotó a Raimundo y a todo el mundo.
1: ¿Y va a quemar aquí en Lidón?
2: Aquí va a jugar con el Licey. Tú sabes que yo digo que Lidón no te ayuda a mejorar como pelotero cuando tú eres un caballo. Yo lo que sí creo que aquí Lidón te da un tigueraje que tú no lo consigues ni en Liga Menor ni en Grandes Ligas. Ese tigueraje de tú aguantar la presión, un juego Licey Águila, no es lo mismo. Milwaukee coge 48 mil fanáticos, por ejemplo.
0: No, pero un Licey Águila, los fanáticos.
2: Pero un Licey Águila que son 10 mil, tú sientes esos 10 mil más que los 40 que están en Milwaukee. Porque te mencionan a tu mamá, a tu papá, a tu tío, todo tú sabes más. Entonces, creo.
0: No solamente en
1: el terreno, todo,
0: sino acá, afuera también.
2: Y en las redes. Tú, es el prospecto número uno, de que se vaya tres veces de 4-0. Oigan eso, es el prospecto número uno. Para eso es que es prospecto, que lo manden para Estados Unidos.
0: Porque en los programas, en las redes.
2: Pero ven acá, hermano.
0: Te dan candela por todas partes.
2: Por eso que yo creo que Lidón, a los peloteros que son así caballos, no lo ayuda a mejorar en nada. Para mí, por ejemplo, eso no lo ayuda a mejorar en nada. Jesús Madé ahora le da un tigueraje que él no lo va a conseguir en Liga Menores, ni lo va a conseguir en Grandes Ligas, y menos en el campito de Milwaukee. Ahí es que menos tigueraje va a conseguir. Él va a conseguir un tigueraje aquí jugando el Lidón con Licey, tirándose de cabeza, que él vea que los veteranos, viene un pitcher al 88 y después uno 95 y después otro 88 otra vez. Ese tigueraje es aquí que se quiere jugando pelota.
0: Sí, que hablando de Lidón, ya hoy se reportó Michael de la Cruz. Había mucha gente que estaba preocupado porque Michael de la Cruz no se había reportado a los entrenamientos de los Leones y ya era un asunto personal que estaba resolviendo y todo está resuelto y ahí está ya, ¿cómo que le dicen? El osito, Michael de la Cruz. Saurín Lao también se reportó.

0: Emanuel Ramírez. ¿Quién? Dice que también va a lanzar. ¿Cuál?
1: ¿Qué morenito?
0: Vidal Bruján. Bruján. Bruján nunca entra desde el primer día, así que es un asunto de que en cualquier momento fácilmente Bruján arranca en noviembre.
2: Tuvo mucho tiempo en Grandes Ligas,
1: Bruján. Yo no creo que Bruján va a arrancar en noviembre.
0: ¿Y cuándo?
1: Bruján tiene que entrar por mínimo la segunda semana de octubre.
0: Eso creo yo, pero que él nunca.
1: No, antes de noviembre.
0: Él nunca comienza con las estrellas.
1: Antes del año pasado él comenzó el primer día.
0: ¿El primer día?
1: Sí. El año pasado él comenzó. Pero yo, oye, Bruján va a entrar antes de que se termine noviembre. Olvídate de eso.
2: O sea, después del 25.
1: Cuando viene a ver hasta antes. Bien. Para que tú lo sepas.
0: ¿Y de los demás equipos? ¿Hay alguna?
1: Luis Gil, que se reportó a los campeones.
0: Luis Gil, señores, eso, mira. Se Luis Gil, aquí esta pelota.
1: Debería ser un tipo extraordinario. Una rotación que tú tengas a José Quintanilla y a Luis Gil.
0: Oh, pero espérate. Ven, Juan, tú, mira.
2: Sí, pero José Quintanilla llegó igual a los campos de entrenamiento del Licey el fin de semana junto con Luis Gil. Sí.
1: Por eso te digo, eso, que tú tengas en una rotación a José Quintanilla y a Luis Gil para arrancar la temporada.
0: Oye, este muchacho, a Donny Medina ahora como abridor, tiró muy bien allá en México.
1: Sí, fue campeón. Está
0: Albert Abreu, esa rotación, César Valdés, aunque dicen que Valdés como que pudiera comenzar en el bullpen.
1: Yo no empezaría con Valdés en el bullpen, por lo menos arrancando. Yo lo dejo abriendo, si las cosas no salen mal, si las cosas no salen como yo, lo muevo para el bullpen, pero yo arranco con Valdés.
2: Te lo cambia al bullpen.
0: Ya ni se abrió.
2: No se va. Así es una leyenda del Licey, no se va.
1: ¿Qué pasa? No, ese tipo no se va. Si no se fue con los toros que le estaban poniendo más de dos palos, no se vaya ahora porque está viejo. No, imposible.
2: Es su pico. Era el mejor pitcher de la liga en ese momento.
1: No, cuando la primera vez de que se. No, pero la primera vez cuando llegó el tema de la agencia libre. Cuidado, Dilcio. ¿Eh? No te voy a permitir.
0: ¿Cuánto que tú
1: no
0: le das?
3: 300 no le doy yo ahora.
0: Pero 300 mil.
3: 300 mil.
0: Ah, no, porque te conozco. 300
3: pesos no le doy yo ahora.
2: Ey, ¿qué pasó? Cambió.
1: Imposible, pero en ese momento cuando se salvó.
2: Era el mejor lanzador de la liga.
1: Estaba en la agencia libre.
3: ¿Y ahora?
1: No, porque por eso te digo que si en ese momento, que él estaba en su pick, no salió del Licey. Él teniendo la posibilidad de conseguir un contrato por encima de los 2 millones de pesos,
2: no salió,
1: menos ahora con 40 años ya, que él mismo ha dicho públicamente que ya está en la parte final de su carrera. Sí. Ya yo César Valdés, ya yo me
0: caballo, quedo. Caballo,
1: César Valdés. Pero ve acá, ese tipo tiene que tener su número retirado en el Licey, obligado, pabellón de la fama del deporte dominicano.
0: Ese tipo duró años siendo el mejor lanzador de la liga.
1: Oh, pero ven acá, ganó triple corona y MVP, y Sayón y de todo. Ahí,
3: y lo van a haber cogido.
1: Le tira bien al escogido.
0: Mira, para irnos al cambio, te voy a decir que lo que va a Meso, no ganó.
1: Ayer jugaron San Lázaro, sí. Pues no va a Meso, dale,
2: van. San Lázaro le ganó el millón y el Barrio le ganó
0: el sábado, pero fue pela, porque antes esos juegos eran cerrados, eran buenos.
1: Le metió 31 Jerry Mato, ahí fue que dio hombro Jerry Mato. Pero yo creo que al final de cuentas, el tema de la adaptación, los constantes cambios de refuerzos, es muy raro que un equipo que cambie tanto de refuerzo.
0: Se queda, va a Meso, entonces.
1: Todavía hay esperanza.
0: Todavía hay esperanza.
1: Poca, pero hay, porque ya ni siquiera depende de Bameso. Porque el millón solamente tiene que ganar un juego y deja a Bameso fuera. No importa contra quién sea. La próxima victoria del millón ya deja fuera a Bameso.
0: ¿Cuántos juegos le quedan?
1: Dos a cada uno.
0: Mamacita.
1: Pero no son contra entre ellos.
0: No, exacto. Yo sé, porque es el asunto que tú dices, millón gana un juego y no es contra ellos y ya.
1: Y lo elimina, entonces. No depende de ellos, pero ayer con la victoria Mameso, como dice José Ramírez.
3: Mameso,
1: ayer la victoria del equipo de San Lázaro con 21 puntos de Luis Diego Colón. Clasifica a San Lázaro a la siguiente fase. En el grupo A ya hay dos clasificados. En el grupo B también, los dos clasificados del grupo A. Mauricio Vázquez con su victoria del sábado frente a Bameso.
0: Yo
1: le iba a decir Mameso, ya también dice, no te metes mi cemento. Que me vas a concentrar. Mauricio le gana a Bameso el sábado y clasifica a la siguiente fase. Y ayer San Lázaro ganando al millón clasifica. Y del otro lado entonces, los Prados que están 8-0 están para mí clasificados a la semifinal incluso. No matemáticamente, pero para mí están incluso clasificados a la semifinal.
2: Tienen un buen colchón.
1: Son 8-0 que tienen. Y ellos se van a arrastrar ese 8-0 a la siguiente fase. Básicamente tendrían nada más que ganar dos juegos en la siguiente fase y ya están automáticamente clasificados a la semifinal. Y el otro clasificado es el equipo del Club Rafael Várez de Villa Consuelo, que consiguió su victoria número 6 también en el día de ayer a ganarle a Huella del Siglo. Y ahí también está la misma situación, porque San Carlos, que fue el subcampeón el año pasado, solamente ha podido ganar un solo partido esta temporada, y Huellas del Siglo, que es un equipo diezmado en cuanto al tema de rendimiento, también está todavía ahí. San Carlos todavía tiene chance de clasificar a la siguiente fase, okay, pero yo no creo que ni siquiera, por ejemplo, Bameso, Huellas, El Millón y San Carlos, yo no creo que aún clasificando a la siguiente fase tengan oportunidad de llegar a la semifinal.
0: Mira, por último, hablando de los Prados, pero fue un fiestón lo del sábado.
1: Una cosa de
0: duro. Qué duro. Miguel Medina tiró ahí en la casa por la ventana.
1: Cosa, hermano.
0: Y los muchachos gozaron en grande.
1: Yo creo que ellos se disfrutaron más la fiesta.
0: ¿Quiénes estaban? Rochi.
1: Y Donati.
0: Y Donati.
1: Sí.
0: ¿Yailin no fue entonces?
1: No fue Yailin, me parece que por tema
0: de... Pero me dijo Miguel que fueron los mismos muchachos que seleccionaron.
1: Sí, porque lo que pasa es que una vez terminado...
0: Una fiesta.
1: Una vez terminado el evento, ya después que le entregaron las medallas y todo, en la parte final donde ya uno recoge todo en el clubhouse, Miguel le dijo, el artista que ustedes quieran. Yeah. Y ahí los muchachos fue que eligieron su artista, y Miguel dijo, pues tiene su artista. Y le llevó su artista.
0: Qué duro.
1: Y los muchachos estaban sumamente gozando, los artistas incluso estaban compartiendo con los niños, bajaron de la tarima a compartir con ellos y todo. La verdad que fue un ambiente bastante agradable lo que se vivió.
0: Excelente. Mira lo chulo que tenemos ahora.
1: Incluido.
0: Un sobrecito incluido.
1: Y señor.
0: ¿Y a ti te tocó? ¿Tú?
1: No, me tocó. Ah. Me dieron bola negra. Como hicieron cuatro mazos por bola intencional, me dieron. Cuatro.
0: Pero está bien, tú no puedes ser tan galludo.
1: No, yo no estoy, pero yo no lo estoy pidiendo. Usted me preguntó, yo le respondí.
0: Está bien.
1: Gracias.
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1: Ey.
0: Si usted dice que va de parte de Generación Deportiva de José Antonio Mena. Y de Queen también, hasta con Queen le da un 25%.
1: ¿Cómo?
0: De
1: cogió colita.
0: Vamos al cambio y venimos con la llamada. Dale.
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5: 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Vamos entonces con las llamadas. Buen día.
6: Buen día, Antonio, el equipo completo. Sena, les saluda.
5: Adelante, Sena. Mi amigo Sena.
6: José Antonio, yo creo que este es el año de Tampa.
5: Eso creo yo también.
6: Porque uno como que lo doyen, uno lo ve como que no terminan de carburar. El equipo está ahí, ¿verdad? Pero como que han estado el año entero como que...
7: No están mateando.
6: De aquí para allá. Ahora, si lo que digo yo al final, José Antonio, que yo siempre he tenido mi tema con... El proyecto de Tampa, exitoso, pero al final no llega el título. Entonces yo le pregunto, ya para concluir, Kevin Cass es un genio, o sea, todo el mundo lo tiene como un dios de la dirigencia.
5: Sí.
6: Pero 7 años él no gana, entonces, ¿qué vamos a decir? Bueno, Kevin Cass siempre hace mucho con poco, o tiene que ganar este año.
5: Bueno, yo lo di favorito a Tampa para ganar la Serie Mundial desde el principio. Yo creo que este debe ser el año de Tampa. Tiene con qué ganar. Así como dije que Milwaukee tiene con qué ganarle a los Dodgers, mucha gente no me cree. Entiendo lo mismo con Tampa. Buen día.
8: Buen día. Sí, buenos días, José Mena.
5: Adelante, hermano.
8: Es aquí de La Vega que están hablando.
5: De La Vega, cuéntanos.
8: Sí. Fuera del tema de cuál va a ganar y cuál va a perder.
5: Ajá.
8: Con relación a la emisora, tiene un FIPA ahí, un corte.
5: En La Vega.
8: Problemita.
5: Atención.
7: Sí. Pues gracias por el reporte.
5: A reportar ese problemita ya.
8: Tiene un par de semanas ahí ya con ese corte.
5: En La Vega.
8: Sí, y con relación a otra cosa, es que la emisora no recibe llamada, a menos que no sea cuando están llamando, que dan autorización ustedes en el programa.
5: Sí, porque tenemos un bloque de llamadas para que usted ya
7: sepa. Suena en todos los programas, pero si es para comunicarte aquí...

0: Central en de Multimedios del Caribe.
1: SDN. Ah, bueno.
0: Sí, que sí, creo que es 809-683-8700.
2: Exacto, ese mismo.
1: Oh, sí, pues está bien, entonces bien. Sigamos escuchándolo.
2: Muchas gracias, hermano. Mira, me dice Víctor Báez que hoy se reportó Jesús Sánchez.
0: Ey, duro, buena integración.
2: Y también Wilmer Difo se reportó hoy al Corral. Y ahí vi también que Osvaldo envió lo de Marco Luciano. Luciano le fue muy bien este año a las menores con los Yankees. En un momento era prospectazo, los gigantes. Buen día.
3: Buenos días a todos, al equipo completo.
2: Adelante.
3: Una tareita que me puedan decir cuándo vienen las Águilas, voy con el Escogido, fin de semana, aquí, la primera que viene.
2: El primer juego de Águilas y Leones aquí en la capital.
3: Sí, un fin de semana, el primer fin de semana.
2: Bien.
3: Y la segunda es, disfrutando con el mejor peloteo que tenemos aquí en República Dominicana, José Ramírez metiendo mano, enseñando que cuando está en forma, está sano, es lo mejor que tenemos.
2: Bueno,
3: esperemos que agarre a Cleveland y le pase por encima a Tampa.
2: Bueno, ya lo sabe. Bien, gracias. También Agustín Ramírez se reportó a los gigantes del Cibao. Oye, por los gigantes van a tener una batería pesada. Ay, mi madre. Buen día.
4: De Santiago, buen día. Para informarte que la señal tiene como una interferencia de la aquí en Santiago.
0: Ya no lo reportaron. Ah, en Santiago también.
2: Sí, esa parte del Cibao.
4: Y para decirle que yo soy el presidente de los fanáticos de Cleveland, presidente y único miembro que después de digan que hay más gente de Cleveland.
2: Ay, mi madre. Bueno, ¿tú crees entonces que Cleveland le puede ganar a Tampa?
4: Claro, porque sí, tengo esa esperanza. No he celebrado nunca un campeonato yo.
2: Bueno, bien, no, es verdad, tú no has celebrado, pues más
0: de viernes 23, primer juego del Escogido con las Águilas aquí.
2: Viernes 23. Sí. Ok, ese es el segundo viernes después del inicio de la temporada. Buen día.
5: Buen día, Bazooka.
2: Adelante, Bazooka, mi querido Bazooka.
5: El amigo que acaba de que terminó, está como medio raro, porque tiene que saber que el dominicano de mejor actuación este año es Juno Caminero y va a ser campeón mundial.
0: Sí, pero su jugador favorito es...
2: Sí, pues él es fanático de Cleveland.
0: Claro, José Ramírez.
5: No, él es fanático de los Yankees, está agredido porque está pasando el
2: avión. Mira, Bazooka, ¿y quién gana de Dodgers y Milwaukee para ti?
5: Bueno, yo creo que este año yo estoy con Quinn, que yo creo que los cerveceros van a embarcar a los Dodgers.
2: Ay, mi madre.
0: Ojalá.
2: Bueno.
0: Pero no repita por el tercer año seguido.
5: Esto va a ser Dodgers y Tampa, cerveceros y Tampa este año. Tampa campeón, Caminero más valioso.
2: Con Dios, que así sea. Pues cuídate, mi querido Bazooka, ya el viernes arrancamos con esto.
5: Así mismo, José Antonio, antes de irte. Ajá. Y Domingo Germán, ¿no está platicando con el Escogido?
2: Sí, Domingo Germán, él se reportó también.
5: Ah, pues es bueno.
2: Sí.
0: Ojalá y lance.
5: Adelante, es buen equipo.
2: Bueno, ya tú sabes, hermano. Pues cuídate, Bazooka, un abrazo. Buen día.
6: Buen día, Defensor del Sami.
2: El llorón del Sami.
0: Pero tuvo razón el defensor, que no iba a ganar.
2: El único que no se equivocó fue el defensor de los yanquistas. Fue consciente.
6: Pero va a haber una limpieza, ¿sí o no?
2: Bueno, debe haber una limpieza.
6: Oye, hay que buscar tercera, segunda, peor, calle. Mínimo eso.
2: Defensor, yo creo que hay que ponerte a ti como gerente de los Yankees y tú arreglas eso.
6: Ah, no, tuviera Mike Trout, todo eso lo tuvieran allá. Del apogeo. Oh, pero mira, dejaron pasar Trau, dejaron pasar Machado, dejaron pasar Soto, dejaron pasar Otani, o sea, han dejado pasar demasiada gente buena. A DeGrom en un momento había que firmarlo también. Bueno. Oigan, pero Otani igualito que yo, no va a ser playoff, yo como que no estaba vuelto.
2: Pero el año pasado batió, en la Serie Mundial le dio 3 honrones y tuvo un porcentaje en pasarse 500 por encima de 300.
0: Fue MVP en la Serie de Campeonato de la Liga Nacional.
2: También, él batió el año pasado. Es lo que no batió en la primera serie, pero después en las otras dos batió muy bien. Es lo que no está bien, no da honrón desde el 18 de agosto.
0: La lesión.
2: Buen día.
6: Buen día. Este año de estreno, equipo nuevo va a ganar.
2: Ah, de estreno, ok, equipo nuevo.
0: Gracias. Sí, bueno, pues Tampa ni Milwaukee han ganado nunca.
2: Buen día.
7: Buen día, José Antonio Mena.
2: Adelante, Zafiro, contigo cerramos este bloque, adelante.
7: Sí, José Antonio, primeramente un saludo para usted y para la fanaticada de Generación Deportiva.
2: Gracias.
7: Que Dios me le dé mucha salud y me voy con Milwaukee y Tampa. Lo sigo escuchando.
2: Gracias, bien, hermano. Bueno, vamos al último cambio, señores, y volvemos ya con la parte final. Dale. 4 de Ryan Norton.

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2: Bien, entonces ya en la parte final, recordar que hoy a las 5 de la tarde, el segundo partido entre Dodgers y Milwaukee, va Yamamoto frente a Logan Henderson, y después a las 8 arranca la serie de campeonato de la Liga Americana, Cleveland con Foster Griffin, y por el equipo de Tampa va Drew Rasmussen. ¿Qué hubo en el fútbol?
3: Bueno, Liga Dominicana de Fútbol, décima jornada, 4 partidos, sigue un invicto. El primero que abrió la jornada del sábado, Jarabacoa empató a 1 ante Delfines allá en la montaña. La Universidad de OIM le ganó 2-1 a Moca. Moca que tiene 3 semanas consecutivas perdiendo, luego de que era el otro equipo que no había perdido en la temporada, pero ha entrado en una mala racha que incluso lo ha sacado de puestos de semifinales. Salcedo sigue con su invicto, ya prácticamente clasificado a las semifinales de este torneo de apertura. Ganó 1-0 de visita ante Atlético Vega Real, y Cibao le dio una goleada histórica al Atlántico Fútbol Club al golearlos 7-0. Ganó el Barcelona, ganó el Real Madrid, ganó el Atlético de Madrid el fin de semana, y este martes, miércoles, se juega otra jornada más de la UEFA Champions League.
2: Bueno, entonces Max Verstappen ganó otra vez.
3: Sí, back to back,
2: premios consecutivos. Dos carreras en forma consecutiva, un hombre que había tenido problemas al principio de la temporada, y de repente ahora ha ganado 2 en línea. Ya acabó, Dilcio, ¿cómo va a ser?
3: Wow. Tan rápido.
2: Nos vamos, señores, así que nada. Gracias por la sintonía, y este martes estamos de regreso con ustedes, con Dios por delante, y en breve viene el plato del día. Bye, bye.

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En CDN Radio, la hora 12 del mediodía.

0: Hola, buenas tardes. Aquí estamos ya en el plato del día, donde estaremos degustando un menú muy interesante, muy, muy bueno en el día de hoy. Así que manténgase en sintonía con nosotros en tres frecuencias: 92.5 Santo Domingo Sur y Este del país, 89.7 para toda la región del Cibao y 89.9 para Punta Cana. Javier Noguera, Nereida Castillo, que se va a integrar más adelante, estaremos acompañándoles durante estas dos horas. Y por supuesto, un servidor, Wilson Collado. Buenas tardes, Javier, ¿cómo estás?
1: Muy buenas tardes, Mr. Wilson, placer saludarte, así como toda la audiencia en cada punto y cada rinconcito de la República Dominicana y por igual en cualquier parte del mundo. Gracias por la sintonía y también a través de la red, a través de Instagram, que también nos siguen, CDN Radio, y a través de YouTube, El Plato del Día. Hoy, lunes 12 de octubre del año 2026, y para muchos, de hace muchos años, se le llamaba el Día del Descubrimiento.
0: Descubrimiento de América.
1: Hoy día, acabo de leer.
0: Día de la raza. Día del inicio de la exterminación de la raza más débil.
1: Día de la resistencia, dicen los revolucionarios. Y acabo de leer, primera vez que escucho esta expresión, Día del Respeto a la Diversidad Cultural. Bueno, yo siempre me he preguntado, ¿y si algunos indígenas de este lado del mundo, ¿verdad? Uh-huh. Que de hecho los primeros habitantes de lo que es este hemisferio ingresaron por el estrecho de Gering, arriba entre Rusia y lo que hoy es Alaska, que pertenecía a Rusia. Y bueno, ahí fueron descendiendo, bajando hacia todo y poblando todo el continente y las islas también. Si ellos hubiesen tomado unas canoas y se van hacia el otro lado del mundo, hacia Europa, digamos, ¿no? Descubren Europa.
0: No, ya ahí estaba habitado. Sí. Pero por eso se ha corregido de cierta forma esa parte de que antes era el descubrimiento de América. O sea, siempre se hablaba del descubrimiento de América, pero esto luego fue cambiando y se le puso el Día de la Raza, donde fue una fusión, ¿no? De cultura. Ahora, todo depende del punto de vista que tú lo veas. Por ejemplo, yo en respecto aquí a esta isla, los españoles vinieron aquí y lo primero que hicieron los españoles fue destruirle los dioses a los aborígenes. Cuando tú le destruyes los dioses a la gente, ¿qué hace? Le está quitando la esperanza. Porque tú puedes creer, yo puedo creer en ese audífono y entiendo que ese audífono es un dios. Si tú me quitas ese audífono y me lo destruye, ya tú me estás quitando mi esperanza. Y eso realmente fue lo que pasó. Para suerte de los españoles, los taínos fue unos indios que fueron
1: muy dóciles,
0: eran los menos, lo menos terribles de la región. Algunos se sublevaron, algunos, porque que óyeme, algunos
1: incluso venían los caribes de Venezuela, esa zona, y lo sometían a ellos. Se los llevaban también, medio secuestrados.
0: Sí. Pero también se está celebrando, creo que hoy y mañana se está celebrando los 100 años de la radio nacional en la República Dominicana, tanto 12 y 13, creo que Adora, que es la que agrupa las emisoras de radio legales, las emisoras de radio legales, porque hay muchas emisoras ilegales en el país, y esas emisoras ilegales entonces interfieren a las que están legales. Eso es el pleito de nunca acabar, sobre todo cuando muchas veces hasta las emisoras

0: que son ilegales, actúan en contubernio con las autoridades gubernamentales del momento.
1: Impresionante. Y además yo entiendo igual que el espectro radiofónico, las antenas, cómo se sabotean, digo, se interfieren unas con otras en algunas partes. Por ejemplo, aquí en la ciudad de Santo Domingo, tú vas por la 27 tipo Gómez, Tiradentes, esa zona, Lincoln, pero mira, se interfieren muchas cuando tú estás escuchando una emisora. Ese espectro está, esas antenas, no sé, la repetidora.
0: Sí, eso por las antenas y muchas veces también la potencia de las emisoras. Algunas están ya, antes se le colocaba mucha potencia a una emisora, pero ya eso se ve reflejado en la factura energética al final del camino. Y mira, me gustaría que Adora abordara en esos encuentros que piensa hacer en el día de hoy y el día de mañana,
1: creo que en el Hotel Embajador,
0: algunas, lo que está pasando con las emisoras haitianas que entran al sur del país. Tú tomas ahora mismo para San Juan de la Maguana, o te vas para Barahona o para Abasua, y te vas a encontrar en el camino que tú vas a tener interferencia de emisoras haitianas aquí en el país. En un momento yo me referí a ese tema cuando Guido Gómez Mazara lo nombraron al frente del Indotel, y le hice una sugerencia pública a Guido Gómez Mazara, pero Guido se fue por lo más fácil, y lo que se han inventado es algo que se llama soberanía 4.0 o 2.0, que lo que han hecho es como conciertos en las provincias fronterizas. Eso no resuelve el problema. O sea, porque todas esas provincias tienen fiestas patronales y conciertos se hacen con la música nuestra. Ahora bien, yo propuse en su momento de que donde existe, en la frecuencia que existe una emisora haitiana, en esa frecuencia prender una emisora local, y que esa emisora se le den las facilidades a ese radiodifusor nuevo que entre, o de las mismas que están establecidas, por ejemplo, se le dé unas facilidades y se le coloque publicidad estatal por mantener una emisora. Así sí estaríamos nosotros resolviendo lo de la soberanía 4.0 o 2.0. Pero dije en su momento, que se incomodaron conmigo, que eso eran unos cuartos votados. Eso son unos cuartos votados, claro, porque lo que están haciendo es un dinero, Nereida, que lo están dando para hacer conciertos en provincias fronteriza. Eso no resuelve la intervención de las emisoras haitianas.
2: Pero lo que tú propones, sí, a largo plazo.
0: Claro que sí.
2: Tumba.
0: Eso sí.
2: Y modula.
0: Claro.
2: O sea, tumba, tumba. Pero ¿hola? También pasa en Higüey con Puerto Rico. No sé si.
0: No, por aquí no, eso no molesta.
2: Ah, ya. ¡Bingo! Porque pasa en Higüey con Puerto Rico. Y hubo un momento también que mis padres y tíos escuchaban la de Habana, ¿cómo
1: bendito
2: se llamaba? La de Cuba, y tenían que vivir escondida en los años 60 y 70, yo recuerdo.
1: ¿Qué tal, Nereida? Buenas tardes. ¿Tú?
0: Usted es parte de la historia.
2: Sí, claro.
0: Nere, sí.
1: 100 años, sí.
2: Sí. Para.
1: ¿Cuántos tienes tú?
2: 35 o 36 años ya en la radio, sí. En el 91.
1: Yo voy por 30 y alguito.
0: Pero ahí, Nereida, mira, por ejemplo, y es tan fácil, porque para el sur hay radiodifusores, creo que están los Lama, empresas radiofónicas,
2: sí,
0: que usted le diga, hay que prender aquí o allí, pero a lo mejor no hay que prender, a lo mejor lo que hay que hacer es subirle potencia, subirle potencia a las que ellos tienen, sí, para que entonces no interfieran las haitianas. Y ahí lo que hay que hacer es decirle, bueno, de Indotel se va a destinar una publicidad X que va a estar fija ahí mensual para los radiodifusores que coloquen una emisora de radio en una frecuencia X para evitar que las emisoras haitianas entren aquí.
2: Claro.
0: Porque también lo que pasa es que, digo, lo de Puerto Rico no molesta porque entran hablando nuestro idioma, español, pero la de Haití entran
2: pero
0: hablando.
2: Pero Radio Francia Internacional hace una programación mitad francés y mitad en español. La BBC también, la lamentablemente fallecida Voz de América, que Trump se la llevó, también hacía una transmisión desde una redacción latinoamericana, una parte en español y una parte en inglés. Yo uso RFI para practicar el oído del francés, el poco que yo machaco. Entonces, lo que no debemos hacer, porque ¿por qué no pudiera haber una emisora con contenido. Nosotros tuvimos aquí en CDN un programa hecho en creol, hecho por unos comunicadores haitianos. ¿Por qué no? Ahora tiene que ser legal. Todo tiene que ser legal. Porque nosotros tenemos a Telemundo y tenemos Univisión en los Estados Unidos, pero tiene que ser legal porque esa es una intervención que no es lo correcto.
0: Bueno, ¿verdad? Con Rubén Camilo trabajé en una emisora, no recuerdo en cuál fue, que hicimos algo.
2: Querido amigo.
0: Donde hicimos una. Pero era como una música era algo de típico. Ajá. Y nosotros entonces, la idea era colocar música típica nuestra mezclada con la música de Haití. Ajá. Pero el problema es que la música de Haití no pegaba con la música nuestra. Y porque
2: muy buena música.
0: Claro. Sí, sí,
2: buena música.
0: Claro.
2: No sé si te acuerdas de los diplomáticos.
0: Extraordinaria música.
2: Son muy buenos las agrupaciones de
0: ellos. Llegamos a colocar algunos discos que se pudieran adaptar, lo colocábamos y realmente dio resultado.
2: Miren, ustedes entonces asumo que han estado hablando de los 100 años
0: de la radio. De los 100 años de la radio,
2: sí. Esta tarde arranca una tremenda exposición y unos conversatorios en el Garden Tent del Hotel El Embajador. Invitamos a todas las personas a partir de mañana. Hay conversatorios espectaculares. Ahí va a estar Jochi Santos, Yanna Tavares, el director de las Escuelas Radiofónicas Santa María. Mucha gente.
0: ¿Quién organiza eso?
2: Adora. Adora e Indotel.
0: Bueno, yo tengo tiempo que no estoy, por lo menos, trabajando.
2: Sindicado.
0: No, yo tengo el círculo de locutores, ¿verdad? Pero esto como que ha pasado, no sé, yo no he encontrado con mucha información respecto a eso.
2: La verdad es que aquí tuvimos a un representante de Adora, al señor Ares, estuvo con nosotros hace alrededor de una semana, dos semanas, hablándonos del evento, y sí está rodando mucho en el circuito de emisoras, entre las personas que pertenecen a Adora, que es la Asociación Dominicana de Radio.
0: No, todas las emisoras legales
2: exactamente
0: pertenecen a
2: Adora. Exactamente, están en Adora. Sí. Y hay una ¿qué? Efervescencia. Sí, usted es mi invitado, vaya hoy, vaya, atento a mí.
0: Okay,
2: porque no. Yo siento que es una gran fiesta.
0: Mírense. Porque todos tenemos una historia que contar de etapas. Que vivió y experimentó la radio. Todos, o sea, en su momento tenemos que contar algún tipo de historia respecto a eso. Por ejemplo, yo viví el proceso de fusión de cuando finaliza Radio Cadena Comercial, que se mezcla con Baninter, y ese tipo y esa etapa de la radio, de la salida de Luis Armando Asunción y la entrada de un Antonio Espaillat a RCC. Viví esa etapa interesante de un proceso donde el proceso, por ejemplo, de Baninter, emisoras que costaban, la emisora no costaba nada, señores, pero emisoras que costaban, por ejemplo, 5 millones de pesos
2: en esa época,
0: estamos hablando que entonces Baninter le ofrecía 15 y 20 millones para adquirir medios.
1: Correcto.
0: Y eso eran todos los cuartos del mundo. Pocas personas se resistían a esa oferta.
1: ¿Cuántos medios tenía Baninter para aquella época?
0: Sí, como 70.
2: Pues esa es la parte no tan gloriosa, sino un poco turbia de lo que fue el negocio, el modelo de negocio de las emisoras. Una de las, porque hubo varias.
0: Sí, varias.
2: Pero la verdad es que a partir de eso, cada grupo económico se hizo de sus propios grupos de estaciones, de emisoras, y entonces vino el quiebre de Baninter, vino una serie de temas y resoluciones, y a partir de ahí, con, no sé si fue el...
0: A partir de ahí.
2: Sí, pero fue el Banco Interamericano de Desarrollo o fue el Fondo Monetario Internacional que bajaron una serie de líneas en las que se quedó que los grupos económicos no iban a ser
0: los bancos no podían tener medio de comunicación.
2: Absoluto. Sí, exactamente.
0: Porque en ese momento estaba el Banco del Progreso, creo que tenía emisoras también. Baninter, ¿verdad?
2: Popular,
0: Banco del
2: Progreso,
0: Popular también. Entonces ya a partir de ese momento, entonces ya los bancos le sacaron pie a los medios de comunicación y entonces no son los inversionistas
2: en
0: directamente.
2: En mi caso, de estos 100 años de la radio, que empezó por un muchacho fiebrú llamado Frank Hatton, que escuchaba la radio en otros lugares, estamos hablando de 1916, un ingeniero, en 1926 ya había terminado la primera intervención norteamericana en el país, se habían quedado uno que otro aparataje, porque ellos usaron radio de onda corta para comunicarse, pero no teníamos emisoras como tal. Sí. Frank Hatton arranca con su fiebre, empiezan a surgir la primera emisora que hubo dominicana.
0: Un fenómeno.
2: Pero la primera que hubo fue estatal, fue Trujillo que la montó. Sí. Y a partir de ahí la radio empezó a vivir una época gloriosa. Cuba estaba liderando la región, nosotros estábamos muy bien posicionados, porque hay que decir una cosa, como hay que decir que Trujillo era un sátrapa, un asesino, también era muy comparón.
0: Claro.
2: Y como comparón que era, la televisión y la radio los quiso llevar al nivel que estaba México y Hollywood.
0: Sí. En ese aspecto Trujillo hay que sacarle su comida.
2: Aportó en el merengue, aportó en la radio, aportó en la televisión.
0: Y en la economía, ¿no?
2: Y en la economía de quién, de dos o tres gente, pues no metamos ahí.
0: No, la economía, el país estaba
2: no puso al
0: económica,
2: país sí, puso al
0: porque
2: país.
0: Él manejaba el país como si fuera de él,
2: como una finca,
0: de él.
2: Él hacía
0: y había de todo aquí.
2: Supuestamente pagó la deuda externa que ahora es,
0: pero mira el mito de la deuda.
1: Sí, exacto.
0: Porque en ese tiempo
2: fue bulto.
0: Surge el banco de reservas. Él paga la deuda externa, pero mediante un préstamo con el Banco de Reservas que iniciaba. Entonces ahí, ¿me entiendes? Entonces pagó, pero como que era
1: de... Pagó afuera, pero...
0: Sí, la pagó. La dejó interna
2: y eterna.
1: Sí. Dejó uno
2: pero
1: milico.
2: Algo que podemos... y volviendo al tema de la radio, es que hemos tenido una radio glamorosa, una radio revoltosa, porque hay que decir que en los momentos de la segunda intervención, en el momento del golpe de Estado a Juan Bosch, un José Francisco Peña Gómez fue por medio de la radio que logró levantar aquella poblada, aquel grupo de personas. Tenemos una radio alegre, tenemos una radio que ha educado, tenemos una radio que ha sido el Twitter, el Twitter de toda la ciudadanía,
0: claro,
2: con Radio Guarachita.
0: Claro,
2: y un abrazo a nuestro querido Manuel Betances, que tenía un conversatorio precisamente por los 100 años de la radio el pasado sábado sobre Radio Guarachita, porque por Radio Guarachita, desde allí, que estaba ubicado a menos de a 200 metros de aquí, se le mandaba decir a una persona en una loma que bajaran el mulo, que la parturienta ya iba con el muchachito recién nacido.
0: Sí, eso yo lo viví, pero no con Radio Guarachita, o sea, yo había otra emisora que hacía eso de madrugada. Ajá. Daban esos mensajes que fulano, que la chiva la dejaron amarrada en tal lado, que vaya y la busque.
1: Esa Sabana de la Mar tenía.
0: Y eso era impresionante, señores.
1: Sí. Un megáfono.
0: Yo un carajito cuando eso, yo escuchaba
1: todo. Un palo altísimo y eran dos, tres megáfonos. Y entonces tú llegas con una notita, mira, para que lo digas, por favor. Y se escuchaba en el pueblo entero.
2: Y yo lo que quiero que ustedes entiendan,
0: eso era maravilloso.
2: Yo que tuve lo mejor de dos mundos, un papá y una mamá que nacieron en el campo, pero que por tema de beca y de estudios lograron salir a otro país a hacer estudios. Yo vi una radio comunitaria. Yo vi una radio Santa María. Yo vi una radio entretenida como Ibis Radio en San Francisco de Macorís. Yo vi la radio de Santiago de los Caballeros. Y cuando vinimos a vivir aquí a la capital, ay Dios mío, esa radio me dio golpes. Me dio golpes de alegría. Me enseñó a hablar al guaspitingli. Porque don Armando Almanzar tenía un programa que se llamaba Música en Santo Domingo, con música de películas. Pero también uno escuchaba o la 91, no se llamaba, había, tú sabes, la radio de los Jevitos, se le decía
0: radio en inglés. Usted escuchaba emisora de Jevitos.
2: Sí, exactamente. Y luego, así como tú dices que tú tuviste tu historia y de un momento, a mí me tocó estar en un momento de la historia fuera de liga. Existía la música en inglés en tres emisoras en el país entero.
0: Y la
2: música... merengue, salsa, no, bachata no se oía en radio, era prohibitivo.
0: Merengue y salsa.
2: Eso era música mala.
0: Wow.
2: La bachata subió ya en los a finales en los 2000 subió la bachata.
0: Nosotros
2: la bachata rosa. Radio. Exacto. No, y un poquito en algunas emisoras muy de pueblo.
0: Tú sabes quién mira, Radio Cima colocaba como especiales en un momento. Pero bachata en la programación regular empezó a implementarlo el Super Fran.
2: Sí.
0: En Radio Wow.
2: Ajá, ajá.
0: Radio Wow, que en ese momento la lo compró la gente de...
2: No me pregunte que yo...
0: De Ferretería Americana.
2: Ah, sí. Okay.
0: Ya no la tiene, lo García.
2: Claro, sí,
0: entonces,
2: claro,
0: Super Fran dirigía esa emisora y entonces ahí se colocó bachata, la programación, pero merengue, salsa y bachata en la programación completa. Estoy hablando año 2000, tal vez 99, qué sé yo, 98, por ahí, algo así.
2: Tanto la bachata como la música urbana tuvieron que hacer su trabajo para poder ser,
0: sí, sí,
2: para pasar allá arriba, porque la radio era de merengue, de baladas, en español y en inglés, y era de música supuestamente decente. Porque dime tú, un Vlad Durán diciendo, no me sobe la arepa, que se me para la venta, ese tipo de cosas, y después quejándose. Ajá, y cuando Juan Luis Guerra dice, quisiera ser un pez. Sí. ¿Qué usted cree que la pecera?
0: Sí. Pero de otra forma.
2: Pero de otra manera, claro, más poética. Pero el caso es que me tocó estar en medio de la radio rock en español.
0: En español.
2: Cuando la nota diferente, Manuel Corripio le pide a su papá que quiere poner una emisora y la música que trae es justo la que en España está rompiendo, porque Franco ha caído. Hay una generación de artistas maravillosos que todavía son Sabina, Miguel Ríos, toda esta gente están ahí. La música de Argentina y luego, ¡pam!, me toca trabajar 4 o 5 años con un muchachito desconocido llamado Juan Luis Guerra, que abre una emisora de música de los continentes, música en portugués, música africana, música qué sé yo qué, y ahí yo duré 4 o 5 años.
0: Se viva.
2: Para luego venir aquí, y esto se me metió en la sangre. Y yo me acuerdo a don Teo Veras, que en paz descanse, decirme, mijita, prepárate, poner música es una cosa y tú lo sabes.
0: Sí, sí, sí.
2: Poner música es chulísimo y la comunidad que tú creas,
0: claro,
2: te
0: claro,
2: ama, te quiere, pero en la radio de talk show, la radio de opinión, el oyente sabe tanto o más que nosotros.
0: Así es, así es. La gente está ahí.
2: Y el día que te dan el primer boche, tú sabes que tú estás hablando plena. Buenas tardes.
3: Buenas tardes, Nereida. Es José Laureano que le habla desde Los Girasoles.
2: Ay, ¿cómo está usted, querido?
3: Muy bien, muy bien. Y más hablando de la radio, porque yo soy uno de los beneficiados de la radio.
2: Ajá,
3: ahora que
2: cuéntenos.
3: Ahora que soy no vidente, por lo menos lo utilizo con mayor... Ya usted sabe,
2: claro, porque
3: tengo la comunicación. Yo escucho la radio desde 1968, mi papá compró un radio. Y de ahí para acá, a mí por menos de un mes, no he durado sin comunicación con radio.
2: Ah.
3: O sea que es decir que para mí, además también estudié por la escuela radiofónica desde el primero hasta el octavo curso.
2: Wow. Maravilloso.
3: Y ya usted sabe, todo eso fue por la radio. Así que yo he sido un gran beneficiado de estos 100 años de la radio.
2: Ay,
3: dominicana.
2: Pues nos alegramos tanto. Y además, déjeme decirle que hay muy buenos locutores ciegos.
0: Sí.
2: Muy buenos, sí. Excelentes colegas.
0: Claro que sí, claro que
2: los
0: sí.
2: Los amo y los bendigo, o sea,
1: el programa
2: a todos.
1: Lluvia de Chichigua.
2: Sí, Lluvia de Chichigua. Ella viene pronto para acá. Bueno, mandó un invitado.
1: Yo recuerdo en Venezuela, un radio de mi abuelo paterno. Que ya casi no utilizaba Telefunken. Ya tú sabes, esos radios cuadrados grandes, tenías que darle esa manivelita.
2: Sí.
1: Y yo escuchaba mucho la BBC de Londres en español.
2: Claro.
1: Todos los domingos en la noche, ese era mi programa favorito, porque era el tiempo que yo tenía como para escuchar. Y ya luego la radio de la ciudad de Barquisimeto, aparte que mi papá también trabajó en radio, por ahí viene mi atracción por estos medios. Pero recuerdo ese radio como algo impresionante en mi vida.
2: Y la verdad que la radio no va a morir nunca. Buenas tardes.
4: Nereida, pero yo entonces soy seguidor tuyo de tus emisoras.
2: ¿Perdón?
4: José Brito, yo he sido un oyente, como no puede ser locutor ni radiodifusor, me hice un amante de las
2: excelente.
4: Buenas programaciones.
2: Excelente, es usted parte importantísima, los oyentes son parte importantísima de esta ecuación.
0: Claro.
4: Entonces, se le quedó, no sé si le mencionaron, la voz de las Fuerzas Armadas y Radio Clarín en su tiempo.
2: Radio Clarín, la voz de las Fuerzas Armadas y Radio Enriquillo, excelentes emisoras.
4: Que daban servicios sociales de para la gente que vivía en los campos y en los pueblos, principalmente a los militares, radio La Voz de las Fuerzas Armadas.
1: Era AM.
0: Sí, claro. Mucha AM buena, sí. Radio Clarín, Radio Continental.
2: Sí, aquí Radio Continental.
0: Sí.
2: Sí, señor, ¿tú te acuerdas? ¿Tú eres viejito? ¿Qué?
0: No, yo trabajé. Yo escuché, no, porque todo eso yo lo escuché. Lo que pasa es que uno era un fiebrú.
2: Sí.
0: O sea...
2: El controlado.
0: No. Yo nunca tuve el privilegio de trabajar en una emisora, por ejemplo. Cuando yo empecé en la FM. Ajá. Pero todo eso, porque yo soy de campo. Ajá. Entonces en el campo, la que uno escuchaba era emisora de AM. Ajá. No FM.
2: Radio Mil informando, señores.
0: Claro, y las emisoras de AM llegan. Uf. Eso es, no es igual que la FM, que nada más es un pedacito que se escuchan. Sí, sí. Eso se escuchaba a nivel nacional.
2: De hecho, en los Estados Unidos acaba de pasar una ley para que la AMC siga por ley usando en los vehículos, para que los vehículos no saquen el AM en los radios de los carros, porque la verdad es que sería, en el caso de un apocalipsis zombie, o en el caso de algún problema de gravedad,
0: tiene mayor alcance
2: y pueden ayudar a que las personas se mantengan informadas. Salude usted. Hola,
5: buenas tardes. Le habla Wayne de este lado. Mira,
2: hola,
5: tú sabes que yo soy una persona que paso todas las radios, o sea, yo no puedo estar esperando ni que lo anuncie. Yo paso la emisora mientras viene la otra.
2: Está bien, yo tú eres sincero.
5: Entonces estoy viendo que el tema de la palestra de hoy, de una diputada que abusaron de ella, la policía, uh-huh, y todo ese tipo de casos. No sé si ustedes escucharon, eso es lo que está todo el mundo, eso es lo que está trending topping, como dicen.
1: Okay.
5: Y otros están a favor de la policía, otros no. Yo a veces yo me enojo porque a veces hay personas que hablan del tema como que no conocen la realidad llana de la República Dominicana, como que están en una burbuja. Porque yo te voy a decir algo, yo conociendo nuestra policía, cuando la policía comete un error, tiene la mala costumbre no decir la verdad. Uh-huh. Y ya han creado en mí, por ejemplo, que yo no creo en nada de ellos, que no creo en nada. Porque cada vez que yo cometo un error, lo justifican otra mentira. Entonces tú descubres la otra mentira. Y cuando tú descubres la otra mentira, tú dices, coño, una institución tiene que hablar la verdad para uno creerle. Es como dos niños, si tú tienes un niño mentiroso y siempre habla mentira, cuando dice la verdad, ¿tú le vas a creer?
2: No.
1: Claro, exacto.
5: Así. Entonces, lamentablemente, a veces ciudadanos comentan y a veces están afilando el cuchillo para su propia garganta. Antes de ustedes comentar y apoyando una acción de la policía, piensen que le puede pasar a ustedes también, uh-huh, en el futuro. Lo escucho en radio,
2: caballero. Gracias, querido, y gracias. Bueno,
0: más adelante estaremos hablando, abordando sobre ese tema y sobre ese incidente que pasó, creo que fue en Elías Piña, ¿no?
2: Ajá.
0: Así que más adelante estaremos abordando ese tema. Vamos a conocer. Mira,
1: en Barquisimeto había un edificio que se llamaba Palacio Radial. Uh-huh. Y habían 5 o 6 emisoras de radio. Uh-huh. La favorita mía era la Radio Juventud, porque era pop rock sobre todo, ¿no? Pero había otras emisoras. Cuando surgió la FM, todos los locutores, operadores eran buscando el trabajo precisamente en la FM, y las AM quedaron prácticamente desamparadas. Eso fue lo triste de ese cambio. Entonces había una generación muy, muy pequeña que estaba surgiendo para el área de radio, y esos fueron los que se encargaron de la AM. Y hubo personas que se quedaron FM y AM en diferentes horarios, pero la FM arrolló indudablemente la AM.
0: Pero eso básicamente por el sonido, la fidelidad. Sí, claro. Por ejemplo, en Estados Unidos una AM, una FM suena igual.
2: Claro.
0: O sea que si la AM puede corregir ese problema del sonido, la fidelidad, entonces yo pienso que no habría ningún tipo de inconveniente.
2: Claro que sí. Como no hay inconveniente en que busquemos a ver qué dice nuestro menú informativo el día de hoy.
6: Buen provecho. 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
0: Muy bien, aquí está el menú. Presidente Abinader recibirá la medalla agrícola, máxima distinción que otorga la FAO por sus esfuerzos en favor de la seguridad alimentaria.
2: Dicen que no y que no. No. Colegio Médico Dominicano ratifica paro médico de 24 horas para mañana. ¿El por qué? ¿Cuál es la razón? Lo sabremos más adelante.
1: Además, amenaza con revelar información comprometedora si el gobierno no atiende sus demandas.
2: ¿Quién es eso? ¿El Colegio
1: Médico? El Colegio Médico.
2: Oh, Dios.
0: Hablaremos del intento de arresto de la diputada por Elías Piña, Milis Martínez.
2: Escuchen esto y hablaremos más adelante. La ONU revela que bandas haitianas adquirían armas en territorio dominicano a

0: A través de redes sociales, la ONU lo investigó.
1: El Papa León XIV acepta la renuncia de Francisco Osoria y Morel Desplan asume la arquidiócesis de Santo Domingo.
2: Y en otro orden, operación pulmonar del Papa León XIV obliga a cancelar reunión con el mandatario Luis Abinader.
0: Una noticia que no nos agrada para nada. En las globales, un ataque al aeropuerto de Arabia Saudita deja al menos 13 muertos y más de 300 heridos.
1: Y más de 200 viviendas afectadas en Nepal por las inundaciones de una nueva riada.
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0: Estamos de regreso en el plato del día, muy bien acompañados por la Barra del Mal y una joven pasante. ¿Cuál es su nombre? A Laura Rojas, un saludo muy especial. Que vea y aprenda que todos fuimos pasantes en algún momento. Sí, sí. Y un saludo a la Barra del Mal. Hay que hacer
1: tiene nombre artístico, por claro, lo menos. O sea, Laura, ese nombre lo artístico. Laura Rojas.
0: Sí, señor. Sí, señor. Un saludo a Popoter, al señor Popoter, alias El Pichón. Un saludo a Dilcio, nuestro querido también streamer. Y un saludo a Román Jerez y a nuestra querida Stacy Lara, que sí, mantiene la cordura en este equipo.
1: Y hablando de, como hablamos de radio en principio.
0: Mantiene la estructura y la cordura. Sí.
1: Había un técnico en Radio Cadena Comercial que se llamaba Miche Rojas.
0: Fíjate, bien. Miren, y ustedes saben que es muy importante la radio. Nosotros somos tan bonitos ahora que se hace una radio televisada, tan bonitos, talentosos y tan simpáticos, que todo lo bueno que sucede aquí es porque somos eso, pero lo malo es culpa de ellos, de todos ellos. Realmente la radio tiene un componente técnico sumamente importante y un componente humano sumamente importante.
2: Y yo he aprendido también, antes que nos vayamos a las noticias, que cuando tú estás en pausa y si esos micrófonos tú no estás seguro de que están apagados, mantén la boca callada.
0: Claro, muchas cosas han salido que no deberían salir.
2: Muchas cosas pasan.
0: Miren, señores, nos vamos a Roma, nos vamos a la FAO, que ha sido, si la FAO escuchó este programa la semana pasada, ya no son amigos nuestros. El director general de la Organización de las Naciones Unidas para la Alimentación y la Agricultura, FAO, Qiu Dongyu, informó que el presidente Luis Abinader recibirá la medalla agrícola, que es la más alta condecoración otorgada por el organismo internacional, en reconocimiento a sus aportes a la seguridad alimentaria y a la lucha contra el hambre. Durante el encuentro, el presidente Abinader anunció que Qiu Dongyu viajará a República Dominicana dentro de 2 semanas a conocer de primera mano las políticas y experiencias del país en materia de producción agropecuaria, seguridad alimentaria y protección social. También intercambiará con las autoridades dominicanas sobre iniciativas para fortalecer la cooperación y avanzar hacia la meta de hambre cero.
1: Hacia la meta.
0: Pero que, claro.
1: Hacia.
0: Porque.
1: No en la
0: claro,
1: meta.
0: Claro. Porque sabemos que el indicador que nos puede y que nos ha llevado a ser reconocidos como hambre cero es porque un 2.5% de la población, por encima de eso, todo el mundo come.
1: Okay,
0: y hay un 2.5% que no come.
1: Eso ya lo explicamos la semana pasada.
2: Que lo lleve para allá, para que.
0: Están dentro de ese 2.5%.
1: Yo lo que temo es que él se devuelva después.
2: Que lo lleve para San Francisco de Macorís para adentro.
1: Que después, espere, vamos a retirar. Pero no. Pero,
2: que lo lleve por una loma.
1: Realmente hay un margen y estamos dentro de ese margen, y por eso la República Dominicana ha sido declarada en hambre cero.
0: Sí, lo digo, y el mayor logro ha sido el desayuno y el almuerzo escolar.
1: Eso jugó un papel importante.
0: Pero
2: que lo lleve un campo por allá de Neiva adentro, a ver cómo es la cosa.
0: No, pero esos niños comen en la escuela. Está bien. Bueno, no volvamos al lugar. ¿Qué va ahora, Stacy?
2: El encuentro entre el Papa León XIV y el presidente Luis Abinader, previsto para este jueves 15 de octubre, quedó suspendido por el ingreso del sumo pontífice a un centro hospitalario de Roma en el marco de su anunciada operación quirúrgica. La información trascendió en el marco de un encuentro entre una representación de la Santa Sede encabezada por Monseñor Javier Domingo Fernández, jefe de protocolo de la Santa Sede, el mandatario dominicano y miembro de su gabinete, en momentos en que el pontífice se prepara para someterse a una intervención quirúrgica destinada a extirpar un nódulo detectado en uno de sus pulmones. Desde acá le enviamos pronta mejoría al Papa.
0: Me cae muy bien.
2: A mí me cae bien.
0: León XIV y el anterior también, el Papa Francisco.
1: Una estrella. Espectacular. Yo creo que no va a existir un papa que lo supere.
0: Diciéndolo una no católica. Papa Juan Pablo II.
1: Que bueno, superó, para mí que superó a Juan Pablo II.
2: ¿Tú crees?
1: Sí, sí, sí. Lo superó.
0: En cuanto a los temas que había que hablar.
1: Él revolucionó. Sí,
2: pero era en otra época.
1: Juan Pablo era muy conservador, era otra época. Ahora bien, se habla de que el papa se le va a hacer la invitación formal para que venga a la República Dominicana en el 2027. Yo soy de los que digo que hay que buscar un año neutro, que no haya campañas electorales, o sea,
2: postelecciones.
1: El 2029 sería la fecha perfecta.
2: Pero Abby no va a estar ahí.
1: Porque es que va a traer problemas.
2: Pero Abby no va a estar
0: pero
2: ahí.
0: Pero lo pueden invitar, porque de hecho nosotros hemos, mira, fíjate cómo se reunieron 4 expresidentes recientemente aquí.
1: Sí, sí.
0: Danilo, Leonel, Hipólito y Luis. Sí. O sea, ¿por qué no invitarlos? O sea, yo no veo, de hecho, en Estados Unidos, cada vez que se va a inaugurar una biblioteca del Congreso, no sé qué, están todos los expresidentes, menos Trump, que a veces...
1: El temor mío es la politización.
0: Sí, tienes razón.
1: Entonces, y más que habrá una lucha interna dentro del PRM también, que ahí ustedes verán a David por un lado y Carolina por otro, que van a estar envueltos en eso. Lo más importante es que pueda hacerse la invitación, pero para que venga en un año que no sea electoral.
2: Totalmente. Y sale un poco costoso, ¿no? Las visitas papales.
1: Sí, pero no importa.
0: Igual que lo juego, eso
1: no
0: está
1: importa,
0: bien,
1: no importa.
0: Eso
1: no,
0: está
1: pero
0: bien.
1: Digo,
0: sale
2: un poco costoso.
0: Costoso es en NASA. Costoso
2: no,
0: es.
2: Mire, señores, sale costoso. Sí.
1: El papel papales que juegan las iglesias. Son quienes precios.
2: No, perfecto, pero
1: es un muro de contención.
2: Es costoso. Totalmente. No estoy diciendo que sea caro, es costoso, o sea, hay que invertir.
1: Sí, no, sí, claro, seguridad sobre todo.
0: Pero yo me acuerdo cuando nosotros no íbamos a casar, nosotros vivimos en una casa de urbanización, pero venía la familia del novio a cenar y se tuvo que remodelar la cocina. Todavía está la misma cocina. La entrada tenía un tema que los carros guayaban. Hubo que echar cemento. Señores, cada vez que viene visita, usted mejora.
2: Esto es como cuando pusieron un muro frente a lo que es el, caramba, el monumento del centenario, se me va el nombre ahora,
1: el Faro Colón.
2: Ese muro de la vergüenza.
0: Ajá.
2: Más o menos así, invertir ahí.
0: Espero que no haya sido así. No fue ahí.
2: ¿No fue para eso?
0: No, fue en otro sitio, cerca, en la entrada
2: de
0: la zona.
2: ¿El muro de vergüenza no está por el faro?
0: No, está por la
2: zona. ¿Está por el faro?
0: Sí, hay otro.
2: Claro que sí.
1: Hay un país.
2: O sea,
0: hay dos.
2: Yo soy extranjero,
1: pero no tanto. Una pared.
2: Nene, yo soy extranjero, pero no tanto.
0: Esa pared, que no me deja ver.
1: Bueno, continuando con las informaciones.
0: Sácanos de ahí, Wilson, por favor.
1: La renuncia de Monseñor Francisco Soria Costa, aceptada en el día de hoy, 12 de octubre, por el Papa León XIV, pone fin a una compleja transición de la arquidiócesis de Santo Domingo, que comenzó en noviembre del año 2025, cuando el propio religioso denunció que la Santa Sede lo había apartado de sus principales funciones de gobierno por una supuesta mala administración.
0: Aunque Osoria permaneció formalmente como arzobispo metropolitano hasta cumplir los 75 años, su sucesor, Carlos Tomás Morel Diplán, comenzó a ejercer atribuciones administrativas, financieras y de gestión del personal eclesiástico desde su toma de posesión como arzobispo coadjutor. Palabra que aprendimos con eso, coadjutor.
1: Sí. Durante los meses siguientes, Morel Diplán también adquirió protagonismo público en la conducción pastoral de la arquidiócesis. Firmó el plan pastoral de 2026, presidió celebraciones importantes, sostuvo encuentros con organismos de la iglesia y fue recibido en audiencia privada por León XIV.
0: Bueno, tenemos nuevas autoridades.
1: Bueno, de la iglesia eso católica. Se había visto antes, por ejemplo, que había... No.
0: No, y fue con un chismecito.
1: Fue un chisme.
0: Sí, hubo un lío.
1: Fue un chisme.
0: Se buscó una salida salomónica y qué bueno. Sí, nos alegramos muchísimo.
2: Mira, quien está bajo perfil es el cardenal Nicolás.
0: Está enfermo, ¿verdad? Sí, exacto. Pero fíjate, qué bueno que traes ese tema, porque es lo que uno espera de las autoridades de la iglesia, sobre todo la iglesia católica, que tienen, y la iglesia evangélica también tiene sus representantes, que tengan el oído aguzado, el oído social, y que sean hagan incidencia en... Bueno, yo tenía siempre, he tenido compañeros que dicen, no, la iglesia no se debe meter en este país, sí, gracias.
1: El cardenal López Rodríguez ejerció el liderazgo de la iglesia. ¿Y de qué manera?
2: ¿De 90 años este año o ya lo cumplió?
1: Bueno, está mayorcito ya, pero todavía él sigue siendo el cardenal nuestro, ¿no?
2: Sí, entiendo.
1: Porque el papa tiene la potestad de retirarlo en su momento, pero se ha quedado ahí como cardenal, y también Agripino, don Agripino ejerció también un liderazgo de conciliador en su momento.
0: Pero una cosa, y era un caballero, y excelente.
1: ¿Ya no hay Agripino?
0: No, ya no hay Agripino.
1: No hay, no hay. Un problema.
0: Pudo haber sido Leonel Fernández si él se retira,
1: sí,
0: pero él quiere seguir porque tiene las condiciones de mediador. Tiene las condiciones de mediador. Sí.

0: Pero como él entiende que todavía vamos a seguir, vamos a seguir.
1: Bueno, vamos a
0: ¿quién soy yo para decirle que no?
1: Un tema que le va a encantar a nuestro amigo Collado, Wilson, digo. Redes vinculadas al tráfico de armas hacia Haití utilizaban aplicaciones de mensajería cifrada para ofrecer pistolas y fusiles semiautomáticos con posibles compradores cuyos números telefónicos estaban registrados en la República Dominicana y Haití, según un informe de las Naciones Unidas. El documento también revela que grupos armados haitianos adquirían armamento mediante redes transfronterizas que se abastecían en territorio dominicano, aunque no confirma que estas operaciones estuvieran relacionadas directamente con las ventas ofrecidas por mensajería. Los hallazgos aparecen en un informe del panel de expertos sobre Haití presentado al Consejo de Seguridad de las Naciones Unidas en septiembre de este año, que examina el funcionamiento de las redes de tráfico de armas y munición.
0: O sea, que eran mudanceras, eran te llegaba una caja de X marca con y dentro venía el arma X. No, pero no.
2: Bueno. No. Ese es un tema complicado.
0: ¿Cómo se dice en unos tanques también?
2: Sí, tanques.
0: Sí,
2: y si bien es cierto que en ese informe se habla de municiones de hace 50 años, pero también se habla del año 2022. Entonces,
0: ¿cómo se sabe, Wilson?
2: Bueno,
0: la fecha.
2: Ellos, porque en esa fecha se hicieron como parece algunas compras aquí. Y entonces de esas compras se desviaron algunas hacia allá.
0: ¿Y tienen alguna marca?
2: Me imagino que tendrán la forma de investigarlo. Entonces, ¿qué es lo que yo quiero decir en este sentido? Señores, nosotros no podemos llevar una lucha nacionalista cuando hay militares y guardias que actúan haciendo cosas como estas. No es que el gobierno de la República Dominicana está haciendo eso o apadrinando eso. Ahora, hay elementos insertados dentro de la Fuerza Armada, de la Policía Nacional, que operaban de esa forma.
0: Wow.
2: Y eso es peligroso, porque entonces eso sí atenta contra nuestra soberanía. Porque
0: traición.
2: Tú armando al enemigo, claro. Su alta traición. Por eso es que yo entiendo que el ministro de Defensa, que en ese momento era jefe del ejército, que el ministro de Defensa estaría descalificado para hacer una investigación seria sobre esto. Hay que buscar un órgano, un tercero imparcial que no esté involucrado, para que haga una investigación minuciosa sobre esta situación, que no lo hace un guardia o un policía, esto lo hace alguien que tiene mando dentro de esa organización y tiene otro subalterno a quien llamar, porque esto no es como el solitario, el fiscal solitario, ¿verdad? No. Para usted hacer algo de esta naturaleza, tiene que haber un grupo. Tienen que haber 4, 5, 6 que puedan manejar esta operación. Es lamentable que nosotros nos veamos envueltos en una situación como esta, cuando al día de hoy en Haití las bandas son las que dominan.
1: Pero mira, sin ir muy lejos, como dicen, también se ha capturado, han detenido a militares de bajo rango, rasos, cabo algo, con haitianos, 7, 8 haitianos en un vehículo, en algunos puestos fronterizos, alguna carretera.
0: Sí, pero
1: o sea,
0: eso,
1: digo, como una muestra para que tú veas cómo que permea.
0: Son dos cosas, dos modelos de negocio.
1: Sí, exacto.
0: Uno
1: pero,
0: es el tráfico de humanos,
1: claro.
0: Y el otro, impensable.
1: No, pero perfecto, pero para que tú veas cómo permea todo, hasta que llegar hasta el tema de las armas.
0: Impensable.
2: Yo recuerdo una vez que fue la esposa de un senador o haitiano, no, que le atraparon su jipeta cargada de armamento o de municiones en la frontera. No sé si era un ex senador o quién, pero sé que estaba vinculado a un senador de Haití, que su esposa, yo no sé en qué quedó eso. Eso hace par de añitos.
0: Ahí voy. Aquí se descubrió la gran red de narcotráfico X, número 2820, cuando un elemento para mí introducido, porque les vuelvo a decir, nadie me dice nada, pero yo veo películas y uno se va dando cuenta, llamado Figueroa Agosto, destapó algo que aquí nunca se iba a descubrir.
1: ¿Y cuándo?
0: La ONU le ha tocado dar el informe que aquí nunca se iba a dar. Sí. Porque definitivamente nosotros entre bomberos no se pisan
2: la manguera.
0: Así es. Entonces, si no viene un elemento
2: externo
0: y dice, ay, pero mira, ahí está pasando eso. Entonces, no, mira, yo agarré dos de 200, hice tal cosa, tal día. Pero mientras tanto, tal como tú dices, y además somos muy hipócritas y doble moral.
1: Por cierto, nunca apareció aquel famoso maletín con...
0: No. Eso fue de la mente de Sobeida, eso no. No existió. Pero la verdad es que somos doble moral en el sentido de que ellos son el segundo socio comercial de República Dominicana.
2: Así es.
0: Pero nosotros entonces no jugamos esa carta de la manera estructurada que deberíamos.
2: Que por cierto, ya las elecciones no van en diciembre.
1: Comentamos la semana pasada.
2: Señores, es uno de los principales problemas que hay en Haití. Hay que tratar de que Haití tenga un gobierno bueno o malo, pero que lo tengan de ellos, que ellos escojan ahí a quien ellos les dé la gana.
0: Sí, señor.
2: Sean tres haitianos que lo elijan, pero es de ellos, para ver si ese país, por lo menos mínimamente, avanza un poquito.
1: Por fin, ¿no?
0: Que además tiene cómo y tiene con qué. Tú dirás, sí, es verdad, están deforestados, no tienen infraestructura, no tienen inversión, pero son gente sumamente trabajadora.
2: Si no han salido
0: a hacer fuera de su país, si mandan remesas, si se fajan a trabajar, se han construido, no solo República Dominicana, a sus hombros y a sus molleros y a su fuerza, han construido en tantas islas, en tantos lugares. Ellos pueden. Ahora, el caos que genera su propia locura interna no permite que crezcan desde adentro.
1: Hay grupos interesados que no.
0: Pero es que no debería ser, porque el que esté interesado está muy bien en Miami.
2: No debería.
0: Sí, esté muy bien en Miami viendo cómo su país se acaba.
1: Correcto.
0: No.
1: Sí, mientras él se lucra.
0: Sí, exactamente.
2: Así es.
0: Bueno. Él o ellos, pues son dos o tres.
1: Sí, bueno, ellos se lucran.
2: Claro.
0: Miren, soy yo que voy ahora. Adivinen qué, pregunto.
2: Ajá.
0: ¿Tú dónde fuiste el fin de semana? ¿Cogiste carretera?
2: No.
0: ¿Te atreviste a llenar el tanque?
2: No. Mira, yo tengo un dolor de cabeza en el día de hoy. Para mí fue que yo el viernes pensé a llenar el tanque y a mí se me olvidó.
1: Ya. Yo puse porque me faltaba, había que echar
2: y eché. Y tengo un dolor de cabeza.
0: Porque entonces cuando te toca el sábado, tú dices, ayer pude haberle echado.
2: Claro. Y me economizaba algo, por lo menos.
0: Bueno, pues aquí va esta información para todos ustedes. El plan anticrisis desarrollado por el gobierno no ha podido impedir que el precio de los combustibles haya aumentado 231 pesos en un periodo de 5 meses.
2: ¡Pling!
0: Este es el resultado obtenido al sumar las variaciones que han recibido el galón de los 10 tipos de hidrocarburos regulados desde el pasado 11 de junio, cuando las autoridades gubernamentales anunciaron la implementación de las medidas. Así lo evidencian las publicaciones semanales que realiza el Ministerio de Industria, Comercio y MIPIMES para comunicar cuánto deberá destinar la sociedad desde su bolsillo en la compra del carburante que utiliza. En el intervalo antes mencionado, la gasolina premium ha subido 17 pesos, la regular 7 pesos, y en el caso del gasoil óptimo, también muy utilizado, registró un alza de 25 pesos, llegando hasta 318. Mi hijo preguntaba, yo le decía, mi hijo, todo está bien, hasta que no suban el gas licuado de petróleo que es con el que cocinan las doñas.
2: Sí.
0: ¿No? Van en su camión y usan los choferes.
1: Exacto.
0: Y van en su motor a llenar su tanque y le digan que no le da ni para llegar a la mitad.
2: Ahora,
0: estamos subsidiando eso.
2: La información habla de que a pesar del plan anticrisis, y si eso fue parte del plan.
0: Okay. Esta gente.
1: Sí.
0: Leen a Maquiavelo, leen a Hutchinson, leen todos esos libros.
2: Porque pudo haber sido parte del plan.
0: Sí, tiene la razón.
2: Porque están buscando cuarto por donde sea.
1: Claro.
0: Y yo de mensa creyendo que mira, sí.
1: Y yo cuando venía para acá, para la emisora, pensaba algo eso del plan, ¿no? Y por una gestión de coro y tal cuestión. Y decía, caramba, me llega un pago que anteriormente era 36 mil. Ahora me llega a 34.
0: Sí, claro.
1: ¿Verdad? Por del 10 al 15%. Ajá. O sea, dejo de percibir 2 mil pesos por un cliente. Uh-huh. Y 2 mil allá y 3 mil por el otro lado. Son, qué sé yo, no sé, 10, 15 mil pesos menos que...
0: Un 5% menos.
1: Que yo dejo de tener, de ingresar y que se va para las arcas públicas. para, no sé, pagar la tarjeta de crédito a un funcionario, el restaurante, la comida de otro funcionario, el viaje de otro, porque al final no se va para la deuda externa, que cada vez mayor y mayor.
0: No,
1: ¿cuál es el plan de anticrisis?
0: Podemos seguir con deuda y que en nuestros hospitales tú llegues y haya curitas, mascarillas, jeringuillas,
1: maltrato,
0: médicos contentos.
1: Un 5% más a tus ingresos.
2: Por ejemplo.
1: Te lo va a quitar de tu casa, lo va a quitar 5% más.
2: Miren.
1: Y entonces, pero me lo va a agarrar para mí porque no te lo va a poner en el hospital, ni en educación, ni en calles, ni nada.
2: Precio de los combustibles, de la gasolina. Uh-huh. Que también a muchos países de los que voy a mencionar les afecta los conflictos internacionales. Y algunos de los que voy a mencionar tampoco producen petróleo, al igual que nosotros. Aunque hay algunos que sí, pero otros no. Más económico que nosotros, el precio del galón de gasolina al día de hoy, está Venezuela, Bolivia, Ecuador, Trinidad y Tobago, Guyana, Brasil, Paraguay, Guatemala, Surinam, Colombia, Haití, Nicaragua, El Salvador, Argentina, Panamá, Honduras, Chile y después va República Dominicana. Estamos hablando que hay 1, 2, 3, 4, 5, 6, 7, 8, 9, 10, 11, 12, 13, 14, 15, 16, 17 países que tienen el precio del combustible más económico que la República Dominicana. Uh-huh.
1: Bueno, de hecho, en Venezuela,
2: incluyendo Haití.
1: En Venezuela, una botellita de agua es más cara que un litro de gasolina. Para empezar por ahí.
2: Sí.
1: ¿No? Y eso ha sido siempre. De hecho, tú vas a una estación de gasolina y le dices al que te atiende, lléname el tanque, ¿no? Por decirlo. Y tienes que pagarle, qué sé yo, voy a decir una cifra, 10 bolívares. Y quiero que estoy exagerado. Y tú le das 20 de propina al bombero. Wow. ¿Me entiendes? O sea, para que veas la diferencia.
0: Sí, pero eso está bien.
2: Entonces los países que están, que tienen por encima nuestro el precio de los combustibles, la calidad de vida es mejor que la nuestra. Su salario mínimo supera el nuestro. Uh-huh. El caso, por ejemplo, de Uruguay, el caso de Costa Rica, que tiene los combustibles más caros que nosotros, pero su salario mínimo es más elevado que el nuestro.
0: Ajá. Y mira ahí,
1: Uruguay también.
0: Y Costa Rica tiene muchos tapones y mucho vehículo en carretera. O sea, el sistema de ellos de
2: transporte. Ah, bueno, usted ha ido a Costa Rica, sí, claro que
0: yo
2: sí.
0: Yo me sorprendí la cantidad de transporte. Usted se tiene que sentar un rato a esperar para cruzar de un lado a otro porque hay mucho.
2: Y la gente pelea en la calle.
0: Pero no, son muy educados, sumamente educados. Pero entonces ellos llevan su procesión por dentro, o sea,
1: asumir que lo conocen. ¿Y hacen sus tapones o se van por la ladera
0: de la autopista? No, mi amor, ahí hasta los motores. Hasta los motores van en
1: fila. No se van por el carril de emergencia.
0: Señor.
1: Nada.
0: No, señor.
2: No pasan en rojo.
0: No, para nada. Mire, ha llegado el momento como de irnos a una
2: pausa. Ah, perfecto, claro.
0: Pues una pausa. Cuando regresemos vamos a hablar del caso de la diputada que parece que la iban a apresar. Y parece que ella no se le podía apresar. Yo no sé cómo es la cosa.
2: Vamos a ver.
0: Pero también hablaremos del terremoto en Panamá.
2: Ay, sí.
0: Y hablaremos de un festival de coros que tuve la oportunidad de ir el fin de semana de Bellas Artes. Maravilloso. Así que
2: Yamile Checker.
0: Y más Yamile, Dios mío.
2: Sí, Yamile.
0: Falleció nuestra querida amiga, la actriz Yamile Checker.
2: Sí.
1: Nuestro muy difícil. Apreciado periodista Sandoval también, Freddy Sandoval.
2: Un veterano del periodismo
0: nacional. Una semana de muchas pérdidas.
2: Así es.
1: Vamos a la pausa, regresamos en breve.
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0: De regreso en el plato del día, Wilson Collado, Javier Noguera y quien les habla, Nereida Castillo, con todos ustedes. Vamos a darle una revisadita al menú, del cual ya hemos saboreado algunos platillos y otros nos esperan en la próxima hora hasta las 2 de la tarde. Y vamos a ver qué tenemos para el día de hoy en el plato del día y qué hemos tenido también. El presidente Abinader recibirá la medalla agrícola, la máxima distinción que otorga la FAO por sus esfuerzos en favor de la seguridad alimentaria. Ya lo conversamos hace un rato en el plato del día.
1: El Colegio Médico Dominicano ratifica el paro médico de 24 horas para mañana martes.
2: Además, el Colegio Médico amenaza con revelar información comprometedora si el gobierno no atiende sus demandas.
0: Ay. Eso es una falta de respeto, porque si usted sabe algo, tiene que decirlo. Exacto, exactamente, claro. Dígalo.
2: Es un chantaje.
0: Hablaremos en el programa del intento de arresto de la diputada por Elías Piña, Milis Martínez.
1: Ya conversamos sobre que las Naciones Unidas revela bandas haitianas adquirían armas en territorio dominicano a través de las redes sociales.
2: Bueno, también dimos esta información, pero Papa León XIV acepta la renuncia de Francisco Soria y Morel Diplán asume arquidiócesis de Santo Domingo.
0: Y también hablamos hace un momento de la operación pulmonar del Papa León XIV, que ha obligado a cancelar la reunión con el mandatario Luis Abinader que tenían para el próximo jueves.
1: En las globales, ataque al aeropuerto de Arabia Saudita en Riad deja al menos 13 muertos y más de 300 heridos.
2: Y más de 200 viviendas afectadas en Nepal por las inundaciones de una nueva riada.
0: También actualizaremos las informaciones que genera lo que ocurrió en Panamá, el terremoto 7,7 que sacudió este istmo centroamericano.

0: del día.
1: Y ahora vamos con la información que, según nuestro amigo oyente, es la tendencia del día. Pero yo espero que él esté oyendo el programa, porque él dice que él no se queda a oírle anuncios a nadie. Él se va, ¿verdad?, de emisora en emisora. Miren, un incidente.

0: Entre agentes de la Policía Nacional, ciudadanos y una diputada o la diputada de la provincia, Elías Piña, Milis Johanna Martínez Morillo, generó cuestionamientos la tarde de este domingo luego de que circularan videos en los que se observa a la legisladora esposada durante una intervención policial en Comendador. Aunque la institución niega que fuera arrestada, si estaba esposada, estaba arrestada. Las imágenes muestran a los agentes colocando y retirándole las esposas. El hecho ocurrió en una estación de expendio de combustible en Comendador, Elías Piña, donde según los reportes, al menos 10 agentes policiales intentaban apresar a un joven que se encontraba en el lugar en medio de las actividades por las fiestas patronales del municipio. De acuerdo con las informaciones difundidas, la diputada Milis Martínez habría intervenido para impedir que el ciudadano fuera detenido, situación que derivó en un enfrentamiento verbal con los agentes y en la colocación de esposas a la legisladora. Pero se averiguó si fue ese momento, se caldearon las cosas, ella se metió, le pusieron a la esposa y se la quitaron, que por cierto, no debieron ponérsela solo
1: por tener. Sí, tal vez para que se calmara, pero eso tiene que hacerse una investigación.
0: Sí.
1: Respecto a eso, esa misma diputada auspició cuando ella fue gobernadora una carrera ilegal en el pueblo, en un rally precisamente, y ahí se armó un juidero con eso, armó un tema de grande de debate a nivel nacional. ¿Se recuerda? Entonces hubo una situación que se presentó con esa misma que en ese momento era gobernadora, y eso provocó que trasladaran al coronel que quería poner orden.
2: Cierto, sí, es verdad.
1: Vamos a ver en este momento qué va a pasar. Por eso digo que hay que ver en este incidente qué fue lo que pasó ahí, si la policía estaba tratando de poner orden a raíz de alto volumen, qué sé yo, no sé. Entonces, la diputada fue a interceder, o cuál fue su reacción. Lógicamente, usted no puede arrestar a un legislador. Así que al menos que sea al menos que sea infragante delito, o sea, que sí, esté cometiendo un hecho que ahí que usted pueda diga no, hay que arrestarla. O sea, que en ese sentido habría que ver la investigación que va a arrojar en este sentido, o si en esta ocasión también lo que va a pasar es que se va a sancionar
0: al que quiso poner el
1: policía
0: orden.
1: Que quiso poner el orden.
2: De hecho, con tu comentario, el presidente de la Cámara de Diputados, Alfredo Pacheco, condenó la supuesta agresión sufrida por la diputada Milis Martínez, representante de la provincia de Elías Piña, durante ese incidente en el que el coronel de León de la Policía Nacional intentó arrestarla, según se observa en un video que ya circula públicamente. Pacheco expresó su rechazo a lo ocurrido y recordó que la Constitución de la República Dominicana establece garantías especiales para proteger el ejercicio de la función legislativa. En ese sentido, citó el artículo 86 de la Constitución relativo a la protección de la función legislativa, que establece que ningún senador o diputado podrá ser privado de su libertad durante la legislatura sin la autorización de la Cámara a la que pertenece, salvo cuando se ha sorprendido en flagrante delito.
1: Pacheco es el mismo que era presidente de la Cámara de Diputados cuando Miguel Gutiérrez, estando preso en Miami, votaba en la Cámara.
2: Ajá.
1: El mismo era.
2: Sí. Ah, okay. Que yo tengo uso de razón. Ah, okay. Pacheco es presidente de la Cámara de Diputados.
1: Pero tiene razón Alfredo Pacheco ahora.
0: Yo creo que hay que definir lo que es flagrante delito.
1: Bueno, cometiendo algo que esté penalizado por la ley, que tú estés matando a alguien, usted está alterando el orden público.
0: Oh, ¿qué?
1: Alterando el orden público. Por eso digo, hay que investigar eso, porque usted ve el videíto que sale y ella es parte de ahí, hay una trifulca ahí que yo no sé quién es quién.
2: Pero fíjate que la noticia indica que estaba intentando detener a un chico de la parte esta de las fiestas patronales, pero no dice qué estaba haciendo el chico, por qué lo querían arrestar y cuál fue la participación de la diputada, si lo fue a defender, si un familiar de ella, un amigo de ella, o ella estaba ahí también formando parte de lo que el chico estaba haciendo.
1: Que su investidura no le permite, o sea, ella no debería de, si alguien está aplicando la ley por un hecho X que haya pasado, que las autoridades entiendan que eso no está correcto, y que ella tenga que venir a cualquier legislador.
2: Es que las autoridades no han dicho exactamente de qué se trata, por qué se trata. O sea, todo el mundo con la hipótesis, como decía el oyente, ¿verdad? Todo el mundo opinión, pero las autoridades no han dicho fue por esto, esto y esto y esto.
0: Sí, porque recordemos un caso, un incidente muy triste y doloroso y penoso que se un poco se parece a este, en cuanto a que en República Dominicana la autoridad es respetada siempre y cuando vaya de acuerdo a lo que yo entiendo. Sí, pero claro, si viene a ponerme orden a mí, yo le voy a volar arriba, sí, le voy a recordar, usted sabe de quién soy yo, usted no sabe
2: yo soy hijo de,
0: o le voy a hacer una llamada al familiar, al coronel, al que sea. Miren, ese caso en Santiago durante un carnaval donde un niño falleció porque al papá se le pidió que bajara la música, el papá se fue a una trifulca con el joven acabadito de subir a la policía, y ese muchacho terminó disparando y esa bala suelta mata ese niño, que es el hijo de este mismo hombre. Bueno, y esta señora que hace un tiempo aquí mismo en la de Filló con Kennedy, la mandan a parar en una jipeta, esposa de un gran funcionario, y de repente todo el que estaba por ahí lo botaron de AMET, porque imagínate, no se puede mandar a parar una persona. La ley, mientras tengamos la ley que conviene, tú lo dices muy claro, Javier, no se nos ha dicho por qué fue la detención. Sí hay inmunidad parlamentaria para estas personas, pero
2: uno no puede abusar de ellas.
0: Pero yo quiero que mis autoridades y mis legisladores todos estén a favor del bueno, y que los buenos seamos nosotros, los buenos seamos lo que sea bueno para la comunidad. Eso soy yo, que vivo en Nerelandia. ¿Qué tenemos, Stacy? Y vivo en un país.
1: Pero respondiendo a Pacheco, que Pacheco hace alusión al artículo, ¿a qué artículo que hace Pacheco alusión?
2: A 68, creo.
1: El 86. Ajá. Pero también el artículo 86, porque esa es una partecita que dice eso. Ajá. El artículo 86 indica que un legislador solo puede ser privado de su libertad sin autorización congresual, o sea que puede, ¿verdad? Si es aprehendido en el momento de la comisión de un crimen.
0: Crimen.
2: Infragante.
0: Pero crimen, tengo entendido que crimen es cuando hay una persona
1: de crimen fragante,
0: muerta o algo así.
1: Sí. Entonces vamos a ver qué pasa en ese
0: caso. Tenemos una llamada, vamos a ver si nuestro amigo oyente o amiga oyente opina al respecto. ¿Debió ser apresada esta legisladora o pobrecita, no? Buenas, ¿con quién hablamos?
3: ¿Cómo está usted? Buenas tardes, Enriquito
0: Pimentel. Enriquito, querido, ¿cómo estás?
3: Yo estaba viendo ese portátil, porque ningún legislador aquí puede ser apresado así.
0: No se escucha. Enriquito, querido, tienes que llamar de nuevo porque se escucha muy, muy mal, muy bajito. No se entendía lo que nos estabas diciendo. Tenemos otras informaciones que compartir con ustedes, queridos amigos. Miren, nos vamos al Nepal, señores. Nepal la está pasando mal, es una detrás de la otra. Las autoridades del Nepal elevaron este lunes a más de 200 las viviendas afectadas por la riada que arrasó el domingo varias localidades del centro del país, mientras una investigación científica apunta a la ruptura de una represa natural formada por un desprendimiento de hielo, rocas y tierra en el Himalaya como posible origen del desastre. Según el ejército nepal, las autoridades rescataron a 95 personas, entre ellas 9 extranjeros, en el distrito de Gorkha. Aunque no se han reportado víctimas mortales, 5 personas permanecen desaparecidas, de acuerdo con el último balance oficial. Las autoridades de gestión y reducción del riesgo de desastres en Nepal informó además de 5 puentes arrasados por la fuerza del agua y al menos 674 personas afectadas.
2: Bueno, como tú dices, Nepal la tiene pasando muy mal durante estos últimos meses.
1: Claro.
2: Y obviamente, a ver, si esta riada, como dice, viene de arriba de los Himalayas, puedes ver algo del cambio climático, algo del tema del calentamiento y este derretimiento de los hielos, y nada, provoca eso. Se lleva todo lo que viene, ¿verdad?
0: Y obviamente esto afecta no solo la vida diaria de esta región asiática, sino que también ellos viven del turismo, y obviamente esto va a ser un golpe tremendo, todas estas cosas que han ocurrido. Buenas tardes.
4: Sí, buenas tardes.
0: ¿Con quién hablamos y desde dónde nos llama? Gracias por llamar al plato del día.
4: Con Juan desde Santiago.
0: Hola, Juan.
4: Sí, es sobre lo que ustedes estaban hablando de la diputada.

0: Ajá.
1: Según yo vi hace como media hora más o menos en otro programa, pues la diputada salió en defensa del joven. O sea, el joven pertenece a Migración. El fuero, la policía fue a la bomba a que la música, por favor, se terminara el teteo, como llaman. Incluso hay imágenes de ella teteando, bailando, su merenguito y su cosa. Entonces, inmediatamente el joven de Migración sale. Él lo que hace es que el radio lo sube. O sea, él salió con la música prendida. Entonces, ahí lo detienen al joven. Entonces, ahí ella procede a salir en defensa del joven.
0: Okay, que lo que provoca que venga la policía es una falta a las reglas, porque obviamente la música
2: Sí,
0: alta
2: sí.
0: está prohibida por ley. Tenemos además indicadores del daño que hace, contaminación sónica, el daño que le hace a las personas en cuanto a la salud. Pero entonces ellos están en una fiesta, la música está muy alta en esa bomba, viene la policía a bajar la música, se llevan al joven, pero entonces
1: Correcto. No,
0: interviene
1: no,
0: la
1: el
0: diputada.
1: joven no lo detuvieron en la bomba, sino el joven apagó su música, salió de la bomba. Entonces, saliendo de la bomba, ahí es que la policía lo aborda, porque él al parecer lo hizo como de maldad, diría yo. Pero yo creo que esas cosas pasan, pero
3: El bueno.
1: somos mayores de edad, señores. Aquí en República Dominicana, niños, son de 17 para abajo, o un niño de 1 año, 2 años. Habemos personas mayores cometiendo imprudencia que en verdad no son, no nos traen nada bueno. En realidad,
3: Claro.
1: somos personas mayores. Entonces, a veces, siendo mayores, queremos actuar como niños y la cosa no va bien así.
0: Gracias. Además, ella es una representante de la ley, debe conocerla mejor que
2: Claro,
0: nosotros y
2: claro.
0: aplicarla mejor que nosotros. Buenas tardes. Buenas
4: Buenas
0: tardes. Hola, ¿con
4: tardes.
0: quién hablamos y desde dónde nos llama?
4: Artemio Álvarez Marrero, desde Santiago,
0: Hola,
4: abogado.
0: Artemio.
2: Cuéntenos.
4: Un placer, gracias por la oportunidad.
0: Gracias a usted.
4: Fíjate, es ilegal haberla arrestado sin nuestra gracia, la diputada. Ahora, nosotros tenemos que apostar a algo, a que los niveles de institucionalidad aumenten. ¿Cuál es la realidad? Que muchos legisladores y funcionarios, cuando un ciudadano que es acólito a él infringe la ley, van a postular y a defender por esas personas, y pretenden que entonces la ley no sea tocado respecto de ellos. Y eso es tráfico de influencia, eso es ilegalidad y es antiético. Si usted hace leyes, el primer obligado en hacer que se respeten y se cumplan a cabalidad es el legislador. No importa si es diputado, si es senador, y no importa el partido. La realidad es, y todos lo sabemos, que los legisladores viven visitando destacamentos policiales para presionar a la policía a que viole la ley a favor de sus acólitos o seguidores del partido de la especie.
0: Muchas
4: De
0: gracias.
4: manera que hay que hacer respetar la ley, no importa sea quien sea.
0: Totalmente, ese sería el país ideal, pero lamentablemente escuche esta noticia. La Policía Nacional podría castigar, esto lo acaba de publicar nuestro querido don Félix Victorino, don Félix SPM, la Policía Nacional podría castigar a los agentes implicados en el altercado con la diputada Milis Johanna Martínez Morillo en Elías Piña, y esto lo adelantó este lunes el vocero Diego Pesqueira, quien señaló posibles excesos durante el hecho. El inspector general Martín Tapia Sánchez ya investiga lo ocurrido para determinar responsabilidades, pero una sanción aquí enviaría un mensaje claro sobre los límites en el trato a ciudadanos y figuras públicas. Estamos mandando el mensaje de la ley solo aplica para el que no tiene a nadie.
2: Así es, por eso hay que hacer la investigación correcta. Entiendo que él no debió de arrestarla. Ahora ella es reincidente en lo que hace, porque hay que recordar lo que pasó anteriormente cuando ella fue gobernadora. Ahora bien, los diputados y los legisladores van a apoyar que se actúe en contra de ese policía, pero que actuó.
3: Ella se habrá identificado.
2: Eso va a pasar, porque ellos se protegen. Ahí ellos van a querer hacer eso. Y va a haber algún tipo de sanción contra ese policía.
3: Yo digo, ella se habrá identificado como diputada.
0: En los pueblos chiquitos todo el mundo se conoce.
2: Pero es lo que la gente más. ¿Tú sabes quién yo soy?
3: Sí, pero no necesariamente. O sea, el
2: es muy probable.
3: Tiene un carnet o algo así. O solamente basta con decir, yo soy diputado. O sea,
0: no, pero también.
2: Ellos se conocen.
0: Hay que ver.
2: Son pueblos
0: Javier
2: pequeños.
0: Y Wilson, el nivel de casicazgo que se vive todavía en nuestro país, y de caudillismo también que se vive en nuestro país, donde esto es territorio mío, sí, allá hay un congreso en la capital. ¿Dónde es la capital? Donde hay muchos tapones. No, pero aquí, aquí yo soy el jefe, aquí yo soy la jefa. Sí. La capital es un lugar al que yo voy y me pongo un saco blanco, un saco oscuro el día en la medida. Pero si tú me dices, con todo el respeto, pero si tú me dices que esta señora, cuando era gobernadora, auspició una carrera
2: ilegal
0: de motocicletas.
2: No, de carro.
0: De carro.
2: Peor.
0: Ya me acuerdo.
2: En plena ciudad.
0: Ya me acuerdo. Me acuerdo que se armó un liazo.
2: Claro, pero mire, yo no estoy apadrinando ni una cosa ni la otra. Ahora, lo que quiero decir es que
0: hay cámaras que averigüen.
2: Hay situaciones ahí que no debieron de pasar. Y además, la legisladora no debió de involucrarse por su investidura, porque si estamos respetando la investidura, ¿verdad? De que el policía no debió de ponerle las esposas, perfecto, pero ella como por su investidura no debió hacer eso. Primero, un legislador está para representar, legislar y fiscalizar. Si apresaron al joven, deje que lo apresen, que lo lleven al destacamento y usted entonces vaya a usted, mire, ¿qué fue lo que pasó? No, y se le busca la vuelta, pero no se meta usted también en el dimi direte, en el forcejeo con la policía.
0: Y gloria a Dios que no le dieron un par de pecozones sin querer, o sea, de eso
2: sí, que a la gente medio. Le ha gustado el tema.
0: Sí, le ha gustado muchísimo. Buenas tardes.
5: Le ha gustado muchísimo. Buenas tardes. Vengo con la misma idea que acaba de decir el caballero.
0: Wilson,
5: la legisladora. La legisladora lo que debió hacer era permitir que los agentes hicieran su trabajo.
3: Claro, para eso están.
5: Luego acercarse a ellos debidamente, correctamente, y identificarse. Y si era posible que ellos le dieran un chance al joven, o si no, irse al destacamento y tratar de resolver.
3: Claro,
0: totalmente. Entonces,
5: yo creo que la policía antes de sancionar a esos agentes que estaban actuando, deben investigar bien. Cuando ya lo tienen allí en el destacamento, bajo arresto.
3: Así mismo es.
0: Y preso y mal preso.
5: Es lo más posible.
0: Claro.
5: Entonces, ellos están actuando y ahora están allí cogidos, que no pueden ir donde su familia, que quizá hoy alguno de ellos estaba libre y quería ya pasar su día con su niño o algo así, por trabajar, por hacer un trabajo en la sociedad, hoy están allí bajo arresto. Porque esa legisladora, actuando con abuso de poder, se acerca hacia donde ellos, y de ahí pudo haberse regenerado el conflicto.
0: Claro que sí. A la dominicana, pero se resolvía sin ese tipo de... A la dominicana. Pero aquí ha surgido, aquí en nuestra barra de investigadores forenses y científicos,
2: sí.
0: Ha surgido una pregunta digna del premio Nobel de investigación. Es... si había alguna relación familiar o alguna relación personal entre la legisladora y el joven que fue detenido en primer lugar. Porque pudiera entonces añadirse un toque de nepotismo aquí en este caso, que también en otros países eso sería un escándalo. Que un legislador no deje que a su hijo lo metan preso, o al sobrino, o al qué sé yo qué, porque eso, mira, de una vez es sancionado, pero sería muy bueno conocer. Pero resulta que hasta eso llega como por mitad. Uno
2: tiene que
0: empezar a adivinar por qué se armó el escándalo.
2: Me imagino que saldrá a relucir en su momento de que si existe algún tipo de vínculo con esa diputada.
0: Mira, tenemos una llamada. Buenas tardes. ¿Desde dónde
6: Buenas
0: nos llama?
6: Tarde. Hola, buen día, desde Puerto Plata.
0: Ajá, díganos.
6: Cuéntenos. Una pregunta. ¿No te podría considerar que esta diputada estaba obstruyendo la justicia?
0: En Estados Unidos esa sería,
3: sí. Sí, entiendo yo que sí.
2: Sí, claro, es obstrucción.
6: Pero... los diputados tienen que cumplir, tienen que ser ejemplos para la sociedad.
2: Correcto.
6: Pero eso se consideraría como obstrucción de la justicia. Yo estaba testificando en el nuevo código.
0: Muy bueno, está eso en el código, la obstrucción de
2: la
0: justicia.
2: Sí, claro, claro, claro. Pero el problema es que ya tiene inmunidad.
0: Ah,
3: sí, pero no puede hacer lo que le dé la gana.
0: Claro.
3: En base a eso.
0: Tenemos otra llamada. Buenas tardes.
7: Buenas tardes, hola, Nereya, ¿cómo estás?
0: Hola, Rafael o Máximo, ¿con quién hablamos?
7: Rafael, te Rafael, habla, Rafael. El ¿cómo es? El correcamino.
0: El correcamino.
2: El correcamino.
0: Hasta Rafael.
7: Mira, hoy estoy aquí. Mira, hoy estoy aquí en Bávaro.
0: Verón, Rafael.
3: Diría, Nereya, qué cochina envidia.
0: ¡Qué envidia!
7: Ay, hombre, por aquí hay un solazo muy fuerte, Nereya.
0: Pero la playa está a menos de un kilómetro.
7: Es el señor Javier Noguera.
3: Por ese solazo
7: este. Es el señor Javier Noguera.
0: Ajadinos.
7: Mira, ¿sabe que estuve caminando este domingo en el malecón de ahí de Santo Domingo? Vivo cerca por ahí. Y vi algo que es de reconocerle, porque así como lo que debemos decir lo que está bien.
0: Así como le tiramos sus riflazos, también los aplaudimos.
7: Sí, sí, sí. Claro. Exacto. Vi una unidad del ayuntamiento que iba recogiendo todo el desorden que dejan los asquerosos que van en la noche a beber ahí a la isleta del malecón.
3: Muy buen título.
0: Excelente descripción.
7: Sí, sí, sí. Son unos asquerosos. ¿Tú sabes por qué? Porque tienen zafacones, señores, muchos tanques, zafacones.
3: Ajá.
7: Distancia. Oye, que nada más tienen que pagar su banca cuando se terminan de beber y pasar su momento agradable, se lo respetamos, lo corresponde. ¿Verdad? Pero así coja esa basura que ustedes ven ahí y lleva el zafacón que le queda ahí a menos de 20 pasos, señores.
3: Ajá.
7: Oye, la dejan una chiquita en el piso, señores, eso es asqueroso.
3: Entre botellas y zafacón.
7: Botella, vaso, funda de hielo, toda la basura, es increíble. Entonces vi un camión del ayuntamiento con una unidad de esos muchachos que van caminando atrás, y el camión va por una acera porque la acera es ancha, ¿verdad? Uh-huh. Y entonces los muchachos van recogiendo toda esa basura que dejan esos asquerosos. Entonces es loable esa función que hace el ayuntamiento.
3: Eso mismo es que los
0: gracias Rafael por tu reporte, y que tengas un viaje seguro de regreso a Santo Domingo, a donde tu familia. Y la verdad,
3: eso es asqueroso, como él dice. Su excusa es que para eso pagan impuestos.
2: Hay una situación que está pasando ahí en el maleconcito, precisamente, si es, no sé si eso a qué se refería de lo de donde aquí, donde hizo el ayuntamiento, hizo algo ahí
3: Collado, todo el Ministerio de Turismo,
2: exactamente. Entonces, ¿cómo se llama eso?
3: Seistur es una unidad.
2: No. Lo que se llama el malecón, ahí hay algo ahí que se hizo ahí.
0: Malecón deportivo.
2: Malecón deportivo. Entonces, ¿qué está pasando, señores? Que eso ahí va un mar de gente, y eso también ha generado un desorden.
3: Correcto.
2: Un desorden. Que aquí las autoridades van a tener que ponerle control a esta situación. Porque hay que entender que independientemente de que usted esté en esa área, al frente de la calle, eso es residencial, es un aspecto residencial, entonces ahí vive gente. Y usted no puede estar en un lugar poniendo música a todo volumen y como que el mundo se va a acabar, beberse todo el romo del mundo y volverse loco. Entonces, las autoridades tienen que poner control, y creo que le están poniendo control a esa situación este fin de semana. Eso se desbordó de gente ahí. Entonces,
0: mira, déjame decirte,
2: hay que poner control a eso,
0: a la alcaldía. Déjame hablar a favor de una actividad que se lleva a cabo cada cierto tiempo con los auspicios de la misma alcaldía y de otros grupos, que se llama Fineta Records. Es un espacio abierto donde se va a bailar. Familias completas, con niños incluidos, animalitos incluidos, abuelos incluidos. Se hizo un Fineta Records en la zona con mucho orden, mucha organización. Y cuando terminó el Fineta Records, recogieron toda la basura. De hecho, fueron no sé cuántas. No había ni siquiera mucha, porque se ubicó mucho lugar donde desperdiciar, pero la que había, la recogieron. Esto se hace con baños portátiles, con todo. El Fineta Records es como parecido al Son de Queca, parecido a Bonye. Es un espacio para que las familias vayan a bailar en la calle, no en la calle, en el área de los parqueos grandes, pero también

0: había indicación de cómo parquearse y estar allí. Y ellos en redes sociales dijeron también, vengan en Uber o hagan carpool para que entonces puedan disfrutar. Y eso, así organizado, está muy bien. Cuando tú eres un cochino, como dice nuestro amigo, y dejas sí. todo, porque me fui y me senté con una sillita mía, y porque sí, porque para eso están, y para eso yo pago mis impuestos, para que me recojan la basura, ya es muy diferente. Tenemos que irnos a una pausa. Vámonle. Y en breve regresamos con más del contenido del plato del día.
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0: Continuamos en el plato del día a través de CDN Radio. Muchas gracias por permitir acompañarles y gracias también porque ustedes nos están acompañando por igual a nosotros. Tenemos que el presidente del Colegio Médico Dominicano, doctor Luis Alberto Peña Núñez, advirtió que podría, solamente advirtió, que podría revelar información comprometedora sobre el gobierno si las autoridades no responden a las demandas del sector salud en medio del conflicto que mantiene al gremio convocado a un paro nacional de labores por 24 horas para este martes 13 de octubre. La entidad ratificó la convocatoria pese a asegurar que ha agotado las vías institucionales para establecer una mesa de diálogo con las autoridades, incluida la Presidencia de la República. La suspensión de servicios no afectará las áreas de emergencia ni de cuidados críticos. El Colegio Médico Dominicano sostuvo que los médicos atraviesan una situación insostenible debido al incumplimiento de acuerdos y al deterioro de las condiciones laborales en la red pública de salud, circunstancias que, según afirmó, también repercuten en la atención que reciben los pacientes. Bueno, primero, digo yo, no tiene nada que advertir. O sea, diga lo que tenga que decir.
1: No,
0: porque
1: vale.
0: Si tiene un secreto, ahí, algo, no sé, que como que no puede salir a la luz pública, porque no puede salir a la luz pública si al final afecta a la sociedad en
1: no
0: general.
1: No solo eso, para mí es una falta de respeto tremenda.
0: Es un chantaje
1: el que tú digas o hacen esto, que obviamente sabemos, los médicos dominicanos tienen un tema de un tirijala eterno con el gobierno cuando puede haber razones de lado y lado, uh-huh. Cuando el gobierno ha querido organizar horarios, formas de pago, etcétera, los médicos no están muy de acuerdo porque quieren estar tanto en el sector público como en el privado, se les respeta y se les entiende, pero
0: claro. Caramba,
1: tenemos que llegar a un punto.
0: No, a esta parte, si tú no me prestas atención, voy a hablar
1: de algo, pero dilo, niño, dilo ya.
0: Se reconoce que, de acuerdo a lo que dicen, hay un incumplimiento de acuerdo, hay un deterioro de las condiciones laborales.
1: Todo eso lo conocemos.
0: Perfecto, lo reconocemos, y hay que arreglarlo, obviamente, es que el gobierno actual.
1: Pero que yo
0: no
1: sé algo,
0: atención,
1: yo sé algo malo, yo sé algo, peso a Moriqueta que algo del Senasa. Peso a Moriqueta. Yo sé algo que puedo decir y que va a hacer quedar mal al gobierno. ¡Díganlo! Necesitamos los ciudadanos que se diga. No chantaje. Eso está horrible. Eso está tan plataforma de chisme amarillista del año pasado, porque ya lo metieron preso a dos o tres de ellos y lo hicieron pagar. Señor, eso no se hace.
2: Bajo,
1: eso es un recurso,
0: eso es una bajeza
1: y eso no está bien. Y uno quiere estar de parte de los médicos.
0: Imagínate, entonces es como presionarlo de una manera tipo chantaje, y eso da pie a que otros sindicatos, otras sociedades, otros colegios hagan lo mismo. Si tienen, digo, un chisme por ahí, un secretico bien guardado, pero no es la manera. O sea, si tú no me atiendes, yo voy a hablar de manera pública algo. Dígalo, a ver qué es lo que está sucediendo, y además atiende.
1: No, que bueno, las emergencias es muy raro que ellos descuiden.
0: O sea, ¿qué es el cuento, qué es el chisme, qué es el secreto?
1: Claro. Necesitamos saberlo más ahora. Queremos,
0: para poder atender,
1: como dice la filósofa postmoderna incomprendida y subvalorada Cardi B, hasta yo quiero saber ahora. ¿Eh?
2: Oye.
1: Claro.
2: Exacto.
1: Si usted sabe algo y no lo dice, usted puede ser exactamente.
0: Sí.
1: Miren. Un abrazo a la comunidad panameña residente en República Dominicana y un abrazo a los panameños en Panamá. Este fin de semana ellos se vieron afectados por una serie. Mira, yo empecé a recibir reportes, alertas de terremoto en una app que tengo, y fueron alrededor de 15 los temblores que ocurrieron en Panamá el pasado sábado. De hecho, uno de ellos fue de 7,7. Al principio llegó el reporte que era de 8 grados, pero fue de 7,7. Y Panamá ha declarado estado de emergencia. Y obviamente cientos de edificaciones han quedado destruidas y dañadas. Mucha gente dice, ¡wow, Panamá! ¡No se cayó nada! Bien, déjenme aclararles que tuve una conversación maravillosa con una de mis queridas amigas. Yo viví alrededor de 5 o 6 años en Panamá, e iba a venir pero mis padres vivieron allá un tiempo haciendo un trabajo para la USAID. Y yo tengo esta relación buenísima, que nos comunicamos casi diariamente con varios de mis amigos panameños. Me dicen, el epicentro fue en un lugar llamado Chitré, uh-huh. y allí sí hubo deterioro y daños en muchas casas y edificaciones. Pero déjenme contarles algo. Ciudad Panamá y tal vez Colón, uh-huh. pero sobre todo Ciudad de Panamá, es el lugar donde están todos estos rascacielos que sí. vemos preciosos, uh-huh. que parece como si fuera casi un pequeño Miami. Uh-huh. Es más, Miami.
0: Uh-huh. Sí, sí.
1: Precioso, precioso, precioso. Esa vista, ¿no? de la Paitilla, Punta de Paitilla, uh-huh. precioso. Allí, y sí, tienen una construcción muy buena porque están en territorio volcánico. Ajá. Y ellos se han preparado mentalmente, uh-huh. y han hecho todo el trabajo para que sus edificaciones estén bien hechas. Pero hay muchas edificaciones muy anteriores a estos avances, uh-huh. de la tecnología sísmica, antisísmica, perdón. Y hay muchos edificios, a partir de que tú cruzas el puente de las Américas hacia, uh-huh. camino hacia Costa Rica, uh-huh, uh-huh. casi todas las edificaciones son bajas.
0: Okay.
1: Son bajas, son de techos o de tejas o de alucín, uh-huh. Etcétera, porque están ellos preparados para eso, para este tipo de situaciones que pueden ocurrir por la incidencia de volcanes en la zona. Entonces, sí, en Chitré, Santiago de Veraguas, esas zonas hubo ciertos deterioros considerables, pero en Ciudad Panamá, que estaba un poco retirado, no se sintió nada, y sí, ellos tienen buena edificación.
0: A pesar de, bueno, y obviamente lamentando todo lo sucedido, siempre sale un chiste malo en todo, uh-huh, esto, uh-huh. y es que la presidenta encargada de Venezuela llamó al presidente de Panamá para ofrecerle sus servicios, su asesoría en el tema de manejo de terremoto.
1: Yo le daría mi asesoría. Mi asesoría es guay.
0: O sea, los dos, tres primeros días sin atender a su propio pueblo, sin decir nada, sin salir a la calle, obstaculizando todo y castigando a quienes salían a atender a los afectados directamente, los que estaban atrapados dentro de edificios y casas. Ese fue el rol del gobierno, pero nada.
1: Raúl Mulino tomó la llamada y dijo, aló, ¿quién es? Hola, soy Delcy, uh-huh. yo sé cómo, qué se hace en estos casos. Mira, uno se esconde, y uno llora, y uno se asusta. En fin. Bueno, nos vamos con los deportes.
0: Vámonos con los deportes, tenemos a nuestro queridísimo Neftalí Ruiz, para contarnos qué hay en los deportes acá en el Plato del Día. Neftalí, buenas tardes, ¿cómo estás?
3: Saludos, Javier, Nereida.
0: ¿Cómo va todo? Bueno,
3: Bien, como ustedes saben, la pelota invernal comienza el viernes ya.
1: Yeah.
3: Ya estamos bastante cerca, esta es la semana de la mayoría de la rueda de prensa.
1: Okay. Sí. Bueno, tengo entendido que ya las Águilas están en primer lugar.
3: Sí, no, con 25 juegos clasifican.
1: Claro.
0: Hoy inicia, creo, en Venezuela los juegos.
3: Ah, comienzan temprano.
0: Sí, empiezan hoy, sí. Así leí ayer.
3: No, tan temprano no, un chisme antes. Puerto Rico siempre es la que comienza de último de las cuatro ligas caribeñas, porque últimamente es la más corta también. Ya,
0: y leí que tienen, creo que mañana o pasado mañana, hay dos días que van a jugar dos equipos en la ciudad de Miami. También.
3: Ah, bueno, no,
0: hay que averiguar cuáles son. Pero creo que iniciaba hoy, justamente el 12 de octubre.
3: Sí, Dominicana antes va a quedar fuera de esos juegos internacionales este año. Bueno, sí. Okay. En Grandes Ligas, uh-huh. hoy comienza la serie de campeonato de la Liga Americana. Anoche comenzó la de la Nacional. La de la Americana enfrenta a Tampa y a Cleveland.
0: Wow.
3: Así que los Yankees fuera de la serie de campeonato. Y Tampa se ve bastante favorito.
0: Sí.
3: O cada equipo tiene como estrella ofensiva a un dominicano. En el caso de Junior Caminero en Tampa, uh-huh. y en el caso de José Ramírez en los Guardianes de Cleveland. Yo sigo diciendo indios, señores.
0: Sí, para mí son los indios de Cleveland.
1: Sí, claro.
0: Los de Omar Vizquel.
3: Entonces, sí, desde esos tiempos. Entonces, anoche los cerveceros de Milwaukee vencieron a los Dodgers.
0: Okay.
3: Dos carreras por una. El tipo de juego de picheo que uno esperaba, lo único que los protagonistas principales salieron temprano. Es la época.
0: Uh-huh.
3: Misiorovsky ni siquiera completó la quinta entrada. Uh-huh. Y Escobar sí fue 5 entradas, y luego de ahí un buen relevo de los dos equipos, imponiéndose el de Milwaukee, que sacó esa ventajita,
0: uh-huh.
3: con un hit del venezolano Lara.
0: Okay.
3: Que fue el hombre que marcó la diferencia ofensiva en el día de ayer, así que Milwaukee se va adelante en esta serie 1-0. Y fue un buen fin de semana también de los dominicanos en España, los dominicanos del baloncesto español.
0: Ajá.
3: Que es la segunda liga más importante del mundo, luego de la NBA. Entonces ahí ya Montero, pero Montero no está, está en Grecia, espérate.
1: Sí.
3: De España,
1: que es durísima la liga griega también, y la Serbia.
3: Montero se movió de España para Grecia este año y tuvo un juego de 30 puntos el fin de semana y uno de 24. Así que muy buen fin de semana para él. También Chris Duarte tuvo, sí, en España con el Baskonia, tuvo un juego de 24 puntos y luego tuvo un juego de 13 puntos, 5 rebotes y 5 asistencias en el día de ayer. Así que los dominicanos no solamente juegan baloncesto en Estados Unidos, también ya se dejan ver por Europa. Andresito Félix, como ustedes saben, es el base del Real Madrid también, para mencionar a otro. Ya se espera que anda en España, entre otros. Y por ahí van las cosas a nivel deportivo ya.

0: Los equipos de la pelota invernal se ve más o menos claro el perfil. Y le voy a decir, va a ser uno de los mejores comienzos de temporada en cuanto a al nivel de los jugadores.
1: Ay, qué bueno.
2: Mire,
0: Sí.
2: yo me vi un poco a lo de los motores. Ayer vi, como siempre veo, la carrera de Fórmula 1. Y de verdad, Verstappen por fin ganó en un circuito que había sido esquivo toda su vida. Y ya tiene el historial de haber ganado en todos los circuitos que ha corrido. Y a ese
0: Sí, le
2: chico.
0: faltaba
2: Sí, este chiquitico, bueno, el menor, Kimi
1: Antonelli.
2: Antonelli,
1: Antonelli, sí.
2: está, mira, a ley de cualquier momento ya las matemáticas que le puede quedar el título mundial.
0: No, no, incluso ganando el próximo premio ya sería campeón mundial,
2: Ah, bueno.
0: virtual.
2: Sí.
0: Lo es virtualmente, pero ya en términos matemáticos yo creo que ganando el próximo premio.
2: Ok, sí, el pobre de Russell se le quedó atrás, no ha tenido suerte en alguna carrera, y
0: Le lleva
2: bueno.
0: 110 puntos de la Russell, o
2: Sí,
0: sea,
2: imagínese
0: ahí no hay
2: ya.
0: nada que hacer.
2: No, no, en absoluto. Y Verstappen está apuntando al subcampeonato, porque le ha ido muy bien en las últimas carreras.
0: Podría. Es
2: Sí,
0: más fácil,
2: podría. Por eso te digo, está
0: que
2: apuntando. Se va a poner interesante la carrera por el subcampeonato.
0: sí, va a ser interesante perfilar lo que pueda venir el año que viene. Y Verstappen, sin tener el gran carro, ha demostrado el piloto que es.
2: Sí, a mí lo que he lamentado mucho es el papel de Checo Pérez, con una escudería que caramba, el Cadillac
1: Pero
2: que...
1: hay que dejarlo
2: No.
1: ahí, hay que dejarlo a ese muchacho que no lo
2: No,
1: muevan.
2: y ¿sabes qué buen piloto también es el argentino? Colapinto es muy bueno,
1: Colapinto,
2: le hace
1: claro.
2: falta un buen vehículo,
1: Claro.
2: pero igual Alpine ha dado los frutos con Gasly y Colapinto y han dado muy
1: Y
2: bien.
1: falta poco para que un dominicano en un carro, en un motor armado o en un carro armado esté por ahí, porque de verdad el talento está.
2: Sí.
1: Mira, te quiero preguntar algo con respecto a Marileidy. Me están llegando al algoritmo, me trae como una votación
2: Ajá.
1: para que votemos para que ella sea declarada atleta del año por la World Athletics. ¿Esto por qué deberíamos ser nosotros y no ellos mismos los que entiendan el tremendo año y la tremenda capacidad que tiene Marileidy para ser considerada la atleta del año?
0: Eso está de moda, que al menos una cuota vaya a los fanáticos. Lo único que eso tiene una cuota importante de injusticia, porque estos jugadores, estos corredores, son seguidos por países. Entonces la densidad va a influir en quién gana. Yo no lo veo
1: Okay,
0: justo.
1: okay. Bueno, pues vamos entendiendo esa parte, vamos entendiendo esa parte.
2: Sí,
0: Y ahí
2: así
0: no nos conviene a nosotros, porque por más que quieran votar a los dominicanos, cuando se suelten los de países con más densidad,
2: es.
0: ya ahí no hay forma.
2: Tal cual. A ver qué
1: Ciertamente.
2: buscar. Yo he visto publicaciones que dice que las Fuerzas Armadas invitan para que se haga la votación, pero no asoman dónde es el
1: Hay
2: link
1: un
2: o algo.
1: link, a mí me ha llegado
2: Sí.
1: de directamente de World
2: Okay.
1: Athletics y hay un link que uno lo he intentado hacer, no sé si lo logré, la verdad.
2: Bueno, habría que investigar.
1: Pues mira, muy contentos, Neftalí, de haber podido compartir este tiempo contigo. Gracias por el reporte que nos haces a deportivo tan completo siempre. Muchacho que le gustan los deportes, caramba. Tú deberías dedicarte a eso.
2: Da para eso, da para eso.
1: Un abrazote a nuestro Neftalí Ruiz. Muchísimas gracias. Miren, ya para finalizar el programa, en el fin de semana, y esto es un llamado de atención tan bonito que hago a el Ministerio de Cultura. Hubo un festival de voz, un festival de coros,
2: De
1: el
2: coros.
1: sexto festival de coros nacional. Entonces hubo como seis coros el sábado y seis coros el domingo. Y era totalmente gratis. Pero era gratis y tú tenías que conseguir la boleta a través de una plataforma
2: Okay.
1: excelente, sin ningún tipo de problema. Usted se metía, elegía los asientos, y te llegaba el correo y ahí estaba la boleta. Lleno el sábado. Lleno el domingo.
2: Qué bueno.
1: La mayoría de los llenos son porque los coristas tienen familia y la gente se va a aplaudir a su familia. Y tengo que resaltar tres coros que me elevaron. Hubo unos cuantos coros que necesitan ensayo, que se nota
2: Afinar un
1: que
2: poquito.
1: afinar un poquito, etcétera, pero era un festival. Pero hubo tres o cuatro de esos 10 grupos corales o 12 grupos corales que me encantaron. Uno se llama El Coro Ay, déjame buscarlo.
2: El Toro Corito Tamboril.
1: se llama...
2: ¿No era esa?
1: Espérate. Bellas Artes.
2: Está buscando tecnología en manos de una persona que todavía no...
1: Mira, es un coro que involucra personas de... Gualey y Capotillo.
2: Oh, qué bien.
1: Pero el director es un director sazo, yo lo conozco. Okay. Espectacular. Estaba el coro del Dominico Americano fuera de liga. Uh-huh. Y estaba otro coro, ay Dios mío, un coro infantil del Ministerio de Cultura.
2: Qué bueno.
1: Coro Nacional Infantil, uh-huh. Espectacular. Coro Nacional de aquí quedó corto.
2: Okay.
1: Los he oído en otras oportunidades, pero no estuvo a la altura. Uh-huh. Pero bien, hizo su trabajo. Hubo un coro ayer que se llama Coro que se oque Santo Domingo, que fueron vestidos de rockeros y cantaron puro rock coreado. Okay. Espectacular. Me encantó. Fue muy, muy creativo, la verdad. Este tipo de actividades, y por lo que veo hay un circuito de competencias corales en todo el país, debe hacerse siempre. ¿Tú sabes qué tiene de bueno?
2: Debe ser itinerante.
1: Itinerante. De hecho, ellos mencionaban, uh-huh. este ha ganado el Festival de Coro de Río San Juan, este okay, ganó el Festival de Coro de tal sitio. Uh-huh. El coro tiene la particularidad de que una señora ama de casa y un médico y una estilista de pelo y un mecánico se pueden reunir a cantar, porque lo que se necesita es que tú seas tenor, tú seas soprano, tú seas contralto, uh-huh. y tú hagas las cosas que tienes que hacer. Uh-huh. Pero, y además que sean comprometidos con los ensayos. Obvio, claro. Como decía el director, se llama Viterbo Peña, si no me equivoco, el director de el coro del Dominico, él decía, estos muchachos sacrifican cada sábado de 2:00 p.m. a 6:00 p.m, no hacen planes para estar ensayando. Participaron en Carmina Burana, con la Sinfónica, o sea, caramba, ay Dios mío, es mi sueño. Ojalá, Roberto Ángel Salcedo, escúchanos. Sí. Ponle presupuesto a los coros nacionales, a los coros en el país, en todas las provincias. Ponle presupuesto, que no sea el corito, que sea el coro bueno, que de verdad...
2: Que le entre al coro,
1: Que le entre al coro, exacto, así mismo. Cual.
2: No, pero es muy bueno que también se lleve de manera itinerante este tipo de actividades.
1: Sí.
2: A sectores donde no son popularmente conocidos.
1: Sí, ¿no? Sí, cantan, de verdad. Claro.
2: Porque incluso puede... incentivar a que algunas personas que están buscando o que tengan talento puedan ser parte de algún coro local, provincial.
1: Pero eso municipal. conlleva un apoyo, sí, económico.
2: Obviamente, pero por eso te digo, hay que impulsar este tipo de festivales,
1: claro.
2: Que sean itinerantes, que se presenten cada cierto tiempo, unos meses, temporada, por el país completo.
1: Claro, tú ves videos donde en estaciones de trenes y en estaciones de metro hay coros cantando canciones navideñas, etcétera, pero unas cosas de Vivaldi, de todo lo que... espectaculares. Y la verdad que para eso se necesita recursos y hay que conseguirlos. Señores, con esto llegamos al final.
2: Así es, nosotros nos despedimos hasta el día de mañana, con Dios mediante, cuando una vez más, a partir de las 12, estaremos unidos a través de estas ondas.
1: Bye bye.
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11: En CDN Radio, la hora 2 de la tarde.

0: pausa para las entrevistas de visas de residencia exclusivamente. Las visas de no inmigrante están trabajando con bastante celeridad. En el caso de las visas de turismo y negocios, hay citas disponibles prácticamente de manera inmediata para este mes de octubre, noviembre y diciembre, y por supuesto para todo el 2027. Si usted tiene hijos menores de edad, si usted dejó vencer su visa más de 12 meses, o si la visa que usted va a renovar se le emitieron siendo usted menor de edad, esta es una buena oportunidad para que usted haga su proceso y agende una cita para una fecha bastante próxima.
1: Entonces tengo la primera llamada, 89. Hola, recuerden que estamos con Patricia con consulta consular. Buenas tardes.
2: Buenas tardes, Reyes y Patricia.
0: Hola, dígame, buenas, caballero. Díganos.
2: La pregunta es la siguiente. Mi esposa viaja en noviembre, ¿sí? El pasaporte se le vence en abril. ¿Eso no tiene ningún inconveniente?
0: No tiene inconvenientes porque Estados Unidos permite a los dominicanos, o sea, los pasaportes expedidos en República Dominicana o en algún consulado de República Dominicana, poder ingresar a Estados Unidos con menos de 6 meses de vigencia. Lo que no puede hacer es solicitar la visa teniendo el pasaporte 6 meses de vigencia, pero puede viajar teniendo el pasaporte menos de 6 meses de vigencia y no tendrá ningún inconveniente.
1: ¿Otra pregunta?
2: Perfecto, muchísimas gracias.
0: A la orden.
1: ¿Cómo no? Entonces tengo a Sandra Beato, dice que su visa se vence en febrero y pregunta cuándo debe renovar.
0: Sandra, si esa visa le fue emitida a usted, siendo usted ya mayor de edad, usted puede desde ahora agendar una cita, tal vez para enero o el mismo mes de febrero. Hay citas disponibles desde ahora y durante todo el 2027. Usted tiene que completar su formulario DS-160, que es la solicitud de la visa, crear una cuenta en la plataforma de citas, pagar la visa y agendar la cita para depositar su pasaporte y la solicitud en el Centro de Atención al Solicitante CAS, ubicado en San Bill.
1: Buenas tardes, hola.
3: Haga su pregunta. Buenas tardes.
1: Sí, buenas.
0: Díganos.
3: Gracias
1: a usted.
3: Sí, yo estoy casado con mi esposa, la cual ella tiene 10 años de visa y tiene que renovar el año que viene, pero yo estoy interesado también en solicitar visa. Ella y yo no tenemos hijos en común, tenemos hijos aparte. Yo soy que ya entiendo que tengo buen movimiento de cuenta y quiero saber la probabilidad que yo tengo para solicitar visa, si eso traería alguna condición negativa o posiblemente, quiero que me oriente.
0: Fíjese, que su esposa tenga visa no le garantiza a usted que le vayan a aprobar su visado. Usted debe calificar usted por sus propios medios. Aunque se entiende que si su esposa calificó en su momento para su visa es porque ella tiene pues cierta estabilidad económica, arraigo aquí en República Dominicana, y eso puede impactarlo positivamente a usted. Pero que su esposa tenga visa no quiere decir que automáticamente usted va a calificar para su visa y que le van a aprobar la suya.
1: 809-683-8790, 809-683-8791 y 809-207-777 en Instagram del programa Reyes con mucho más variedad. Leonardo Sánchez dice que su padre es ciudadano y le quiere iniciar la solicitud de residencia. El tiempo que puede obtener su residencia, dice el caballero Leonardo.
0: Leonardo no especifica si es mayor o menor de 21
1: parece mayor,
0: años.
1: Parece que mayor.
0: Y si está casado o soltero, porque esas son tres condiciones que definen el tiempo que tarda una petición de residencia. Vamos a suponer que él es mayor de 21 años y que está soltero, o sea que no está casado legalmente, esa petición va a tardar aproximadamente 8 o 9 años. Si él está casado legalmente, la petición aumenta considerablemente el tiempo de espera y tendrá que esperar algunos 13 o 14 años para completar el proceso. Recuerden que el criterio para las categorías de las peticiones de residencia son la edad del beneficiario, el estado civil del beneficiario y el estatus del peticionario. Como las peticiones de residencia, lo que prima o el objetivo principal es una reunificación familiar.

0: familiar, se entiende que un hijo mayor de edad no tiene la misma necesidad o la misma urgencia, por usar un término, que un hijo menor de edad, y que un soltero mayor o menor de edad igual no va a tener la misma premura que uno ya casado que formó su familia.
1: Buenas tardes. Hola.
2: Buenas tardes, Reyes. Buenas tardes, doctora.
0: Hola, buenas tardes.
1: Gracias. Hola.
2: Doctora, yo tengo 44 años de edad. Sí. No tengo hijos, por condiciones naturales. Tampoco tengo esposa. Y me gustaría saber, ¿y qué pasaría si yo solicito visa? O sea, ¿hay alguna posibilidad de que se me dé una visa?
0: Todo va a depender de su trayectoria profesional, de sus ingresos, su estabilidad económica y financiera. Aunque usted no ha formado una familia, ¿qué familia tiene aquí en República Dominicana? Si sus padres viven, con quién usted vive, si hace un negocio o si tiene una profesión que la practica de manera independiente o es empleado desde hace muchos años en una misma empresa, porque aunque los lazos familiares son sumamente importantes, eso no es lo único que el oficial consular va a tomar en cuenta para determinar si la persona califica o no para la visa. Lo ideal sería poder tener más información sobre su caso para darle una respuesta un poco más ajustada a su situación particular, pero que esté soltero y que no tenga hijos, por ejemplo, no quiere decir que usted automáticamente le van a declinar su solicitud de visa de turista.
1: Patricia, recibí, bueno, y también algunos amigos me expresaron con relación a, fíjate que había una costumbre, los familiares que iban a buscar al aeropuerto, o sus familiares, se parqueaban en una avenida antes de llegar al aeropuerto, sí, la entrada, ¿verdad? Pero luego de la ampliación del aeropuerto me están diciendo que lo están quitando a todos. Y yo, a mí me llamaba bastante la atención, y esta fila de vehículos, ¿a qué se debe? Y es que esperaban que el familiar ya en el avión, ya aterrizó, mira, ya voy a salir dentro de media hora, y entonces se movían, claro, para no pagar el parqueo. Esa gente la están quitando de esa avenida y dicen, no, pero tienen que parquearse allí, porque entonces hasta es un peligro parquearse a la derecha de esa avenida.
0: Sí, así es, obstaculizan de alguna manera también el tránsito, y también al aeropuerto le interesa que le paguen su parqueíto, ¿verdad?
1: Sí, pero a mí me llamaba la atención, digo, ¿y esa fila de vehículos? Pero llegaban, sí, temprano.
0: Claro, es así, eso es así. Pero ya tú sabes, si ese es familiar, entonces en algún momento se retrasa o pierden la comunicación por cualquier cosa, o él está pendiente a su maleta, sí, entonces sí, ya sí, ahí no hay una comunicación, tú no sabes dónde está el familiar, y a veces se entorpece la circulación y todo eso.
1: ¡Qué lío, señores! Paguen el parqueo, páguenlo. Mientras tanto, Leonardo Sánchez dice que su padre es ciudadano y le quiere iniciar la solicitud de residencia, el tiempo que puede obtener su residencia.
0: Yo ya esa la habíamos contestado, okay, la de Leonardo.
1: Entonces, ¿sí? Tengo a Verónica Fernández, dice que ya tiene residencia y quiere saber cuándo debe de viajar. Felicidades.
0: Asumimos que Verónica se refiere a que tiene la visa de residencia, que es lo que te emiten cuando hacen la entrevista aquí en el consulado. Esa visa, la validez de esa visa está vinculada a la vigencia de los resultados de los exámenes médicos que las personas se realizan antes de la entrevista. Esos exámenes médicos tienen una vigencia de 6 meses. Generalmente esa visa de residencia se la emiten entonces con una validez de 5 meses y medio, 5 meses, dependiendo de con qué antelación la persona se haya hecho los exámenes médicos o los famosos análisis. Ella tiene hasta la fecha en la que esa visa se vence para ella entrar a Estados Unidos. Debe tener muy en cuenta la fecha, porque si no viaja antes de que la visa se venza, tiene que de nuevo volver a hacer los 6 pasos del Centro Nacional de Visa, solicitar esa visa de nuevo, y eso le va a costar tiempo y dinero.
1: Por favor, no paguen para morir en el mar o la frontera, viajen de manera legal, no se lleven del amigo, del vecino, del que le está haciendo una oferta de un préstamo, supuestamente con facilidades. No, no, mira, yo te presto, fulano está organizando viajes, tengan mucho cuidado, por favor. Valoren la vida y valoren también todo lo que es el respeto del dolor que usted le puede causar a su familia, ¿ok? Viajen de manera legal. Sigo contigo,
0: Patricia. Y cada vez vemos que, además de que ya no es un secreto para nadie, que cuando usted ingresa de manera ilegal, sin ser admitido, sin ser registrado, sin tener una visa, usted no va a poder hacer ningún proceso. Usted, en casos excepcionales, pudiera hacer un proceso amparado en una visa, por ejemplo, de si tiene alguna situación con ese grupo que organizó ese viaje, y usted entonces se ampara en una visa de personas, por ejemplo, de trata, y ese grupo lo van a llevar a juicio o lo van a procesar, entonces usted puede tener una visa amparado en que usted parte de ese proceso, pero por esa visa no va a conseguir una residencia. O pudiera, por ejemplo, tener la situación lamentable de que se casa con un ciudadano estadounidense, hay un tema de maltrato, de violencia doméstica documentado, y usted entonces puede acceder a una visa de residencia por esa vía. Pero en cualquier caso, usted de todas maneras tiene que salir de territorio estadounidense, hacer su solicitud vía el proceso consular, que tarda más tiempo que hacer un ajuste de estatus, y tiene obligatoriamente que salir del territorio estadounidense, y además eso implica que usted va a tener que pedir un waiver o perdón por la forma en la que entró y por el tiempo que estuvo ilegal en Estados Unidos, y cada proceso de eso le suma años y también le suma costos. Entonces, si su idea es que usted va a llegar y que allá se va a casar con un norteamericano y que allá entonces va a arreglar su vida y que le van a salir los papeles, desmóntese de ahí.
1: Bueno, mira, padre, estoy viendo, y algunos amigos me envían también algunos videos de cuando hacen las redadas, y hay personas que están diciendo, ellos graban, ¿no?, los familiares o la misma gente de la calle graba, y dicen como que los agentes están como muy abusivos.
0: Sí, claro.
1: Están, oye, párese ahí, y si usted se mandó, es un tremendo problema, pero además de esto, aunque se pare la persona, lo agarran, lo aprietan, lo maltratan, sí, y esas cosas. Eso, hay muchas quejas con esto,
0: ¿no? Es bastante, cada vez más. Hay realmente como un brazo opresor de migración. No pertenece a migración, no pertenece tampoco al Departamento de Estado, es, pudiéramos decir, que una entidad independiente, aunque por supuesto lo que hace es, de alguna manera, verificar o identificar cuáles personas están en un estatus de ilegalidad, sobre todo personas con antecedentes, apresarlos para que hagan su proceso judicial si tienen algún proceso pendiente, y posteriormente su proceso con migración, y que luego salgan de territorio estadounidense. Pero vemos tristemente cada vez más cómo son sumamente agresivos, muy incisivos, y aunque la persona no preste resistencia en esos procesos, ya de inicio, de entrada, ellos son muy, muy agresivos. Vimos la semana pasada cómo lamentablemente un joven dominicano se vio envuelto en una situación, parece que lo estaban buscando porque no era una redada, sino que ya él estaba, pudiéramos decir que fichado. O target, y él estaba, se supone que buscando a un menor de edad que se dice que es su hijo, al salir de la escuela. ICE ya estaba detrás de él, se aproximaron al vehículo, le pidieron que se bajara, le tocaron el cristal, no se bajó, arrancó el vehículo. Ellos dicen que intentó atropellar a los agentes. No he visto ningún video con esas imágenes porque las informaciones van saliendo, ¿verdad? Por pedazos.
1: Yo vi eso.
0: Y hubo un tiroteo, al joven lo hirieron, gracias a Dios no hirieron al menor de edad. Incluso en alguna de las imágenes se ve a alguien, algún oficial, que saca del vehículo al niño y lo lleva, incluso de una manera cargándolo de una forma que lo está resguardando, pero mientras tanto el niño iba en ese vehículo. Ahora hay un proceso con el joven para judicializar el caso por el cual lo estaban buscando. El Departamento de Justicia dijo que no iba a ser deportado enseguida, por supuesto, porque ahora va a haber otro proceso para aclarar y determinar qué pasó en ese apresamiento y cómo fue el protocolo que se utilizó. Y después que pase todo eso, si la realidad es que él no tiene un estatus legal, lamentablemente él va a ser deportado, pero después que termine con los procesos.
1: Hay muchos videos, vi el caso también de una mexicana, de una hermana de una mexicana, sí, en un sitio, entraron, bueno, se la llevaron de una forma que, bueno, todo lo que él, los comentarios es como abusivo, no hay necesidad de eso, motívela, sáquela,
0: claro,
1: si ahí, pero no maltratarlas.
0: Sí.
1: Entonces, fíjense la importancia de uno tener su residencia, de uno estar con la legalidad. Fíjense lo que nosotros estamos siempre hablando, no pague para morir en el mar o la frontera, viaje de manera legal. A veces la gente se lleva con esto que están haciendo, esta redada, miren, no es nada fácil. No es nada fácil, y el que tiene una visa, ande con su pasaporte, si viaja, si tiene una residencia, ténganla en los bolsillos, porque mientras tanto se averigua, lo meten en un vehículo de una manera un poquito agresiva.
0: Claro, y lo otro que va a pasar, que usted entra bajo custodia de las autoridades, y usted va a seguir bajo custodia, porque no es que ya lo van a dejar ir para su casa, a menos, por supuesto, que haya sido un error, y que usted pueda demostrar que es residente, que es ciudadano, o que estaba de visita y que tiene una visa, o que está estudiando y tiene su visa. Pero mientras se averigua el caso, usted va a estar bajo custodia. Después que se determina cuál es la situación, muy probablemente usted va a pasar bajo custodia de migración para ver un juez y que un juez determine si efectivamente usted va a ser deportado o no. Si lo van a deportar, tampoco es que usted va a salir de una vez, porque no van a alquilar un avión privado para traerlo a usted solo. Usted va a ir a otra facilidad donde van a ir juntando dominicanos o personas de la nacionalidad suya para entonces alquilar un vuelo charter y traer un grupo de personas deportadas a República Dominicana o al país de origen suyo.
1: Buenas tardes, hola, tenemos una llamada, hola, buenas tardes.
3: Buenas tardes, don Reyes, buenas tardes a la señora Patricia.
0: Hola, buenas tardes.
1: Dígame, señor.
3: Buenas tardes. Sí, señora Patricia, sí. ¿Cuáles son los requisitos para uno sacar el nuevo pasaporte?
0: Para el nuevo pasaporte tiene que tener su cédula y tiene que tener un acta de nacimiento, obligatoriamente. Sin esos dos documentos no puede hacer la solicitud. Puede entrar a la página de la Dirección General de Migración, ahí hacer su cita, para que entonces el día que le indiquen dirigirse aquí en Santo Domingo, si es el caso, pues va a la Dirección General de Pasaportes, que está al lado de la emisora en la John F. Kennedy esquina Doctor de Filló, o al Centro Comercial San Bill. Pasaportes igual tiene oficina en las principales provincias, y solo en algunas provincias tienen el pasaporte mecánico, el pasaporte anterior. Todavía quedan de esas libretas, pero no están disponibles en todas las provincias.
1: ¿Otra pregunta?
3: Otra preguntita, sí. Después de adquirido el pasaporte, yo puedo hacer mi solicitud, un ejemplo, para entrevista en el consulado de una vez, ¿verdad?
0: Sí, claro que sí. No hay ningún tiempo de espera para empezar la solicitud después que usted le emitan su pasaporte. Saliendo de la oficina de pasaporte, ese mismo día usted puede empezar a llenar su formulario, pagar la visa y agendar la cita.
3: ¿Y cuánto es el cobro excúseme la pregunta, cuánto es el cobro de la solicitud de visa? ¿Cuánto están cobrando?
0: Visa, la visa cuesta $185, dependiendo de cómo el consulado esté calculando la tasa, o el consulado no, su proveedor, ¿verdad?, su intermediario, va a ser el precio en pesos. Ahora mismo en pesos cuesta 11,655 pesos dominicanos.
3: ¿Y hay visa disponible para eso? O sea, hay solicitudes.
0: Citas.
3: No, lo dije mal. Exactamente,
0: citas. Sí, para... hay citas disponibles. Puede aprovechar ahora porque hay bastante disponibilidad, incluso muy próxima. Y si empieza de una vez, se puede entrevistar este año.
3: Ah, muchísimas gracias. Don Reyes, le voy a mandar la foto con la nieve allá en diciembre, yo.
1: Mándela.
0: Todo,
1: está bien, okay. Un abrazo.
3: Gracias.
1: Así como marcó este caballero, marque usted también 809-683-8790, 809-683-8791 y 809-200-7777. Patricia, ya que antes de la llamada del señor, vamos a orientar también a las personas que si viajan con su visa, anden con su pasaporte, anden con sus papeles, y sí. Ahí, porque yo te digo lo que yo me pasó, ¿verdad? Que lo dejé donde yo estaba y se me olvidó, pero por suerte no tuve inconvenientes, pero eso, ande con sus papeles. hoteles, porque si hay una redada, cualquier cosa, y usted, ah, no, que yo lo dejé en el hotel, que dejé los papeles míos, sí, el pasaporte visado y todo con esto, es el ticket.

0: lo deje también donde un familiar.
1: Es importante el pasaporte, y si tienen la el chance de entrar a la página de migración, de lo que es el control fronterizo, y descargar su I-94, que es el permiso que le indica cuándo usted entró y hasta cuándo tiene permiso de salida. Es importante también que lo haga.
0: Entonces, si así tomo la llamada. Hola, buenas tardes. Buenas.
2: Buenas tardes.
0: Sí, díganos. Su pregunta, Patricia.
2: Saludos y bendiciones. Una pregunta para la licenciada, por favor. En caso mío, yo tengo visa, licenciada.
1: Sí.
2: Le saqué pasaporte a mi mamá, que es bastante adulta en edad, y el pasaporte se le ha extraviado, tiene más de un año extraviado. Ella no tiene visa, yo quiero solicitarle visa. ¿Qué debo hacer ahí en ese caso?
1: Tiene que hacer una solicitud nueva de pasaporte. Debe entrar a la página de la Dirección General de Pasaportes, hacer una cita. En las únicas provincias que hay pasaporte mecánico, o sea, del pasaporte viejo, por usar un término, es en Barahona, Montecristi, Nagua y Puerto Plata. En el resto del país, todas las libretas ya son con el pasaporte electrónico y tiene un costo, creo que de 6,700 pesos. Y obligatoriamente debe tener cédula la señora y un acta de nacimiento. Usted le va a hacer la cita y con esos dos documentos, entonces usted la lleva para la emisión del pasaporte. A partir de
2: entonces,
1: que tenga
2: no,
1: el pasaporte,
2: No tengo inconveniente por el hecho de que se la haya extraviado, o sea, haya perdido.
1: Tiene, cuando haga la cita, hay opciones, si es una sustitución, si es primera vez, si es una sustitución por pérdida o si es una sustitución por vencimiento. Ahí usted le va a poner que es una sustitución por pérdida.
2: Por pérdida, exactamente, sí, la solicitud. Ok, solamente cédula y acta de nacimiento.
1: Así es.
2: Ok, muchísimas gracias. Muy buenas tardes.
1: Feliz tarde.
2: Bendiciones, bendiciones.
0: Amén. Tengo a Antonia Grullón, está interesada en obtener su visa, es casada, empleada y dice que tiene buen sueldo.
1: Antonia, sería importante saber ese sueldo. Hemos hablado en varias ocasiones que el ingreso es bastante subjetivo. Muy relativo, porque usted puede entender que tiene buen sueldo, vamos a poner un monto, que usted gana 65,000 pesos donde trabaja, y con eso pues usted tiene calidad de vida, cubre todos sus gastos, pero cuando usted llega al consulado, ese no es un ingreso suficiente para el oficial consular entender que usted tiene una estabilidad económica y financiera y que le da la confianza a él de que si le aprueba la visa, usted va a regresar. O sea que antes de cualquier cosa tendríamos que ver cuánto es que usted gana.
0: Más llamadas. Hola, buenas tardes.
3: Sí, buenas tardes. Bendiciones, Patricio.
1: Amén, igual
3: una para usted. Pregunta, amén. Respecto al I-94, es mi pregunta. Es bueno verificar antes de salir de viaje para saber el tiempo que uno pueda estar en Estados Unidos o esperar estar en Estados Unidos.
1: Siempre que usted entra con una visa de paseo, o sea, con una visa de turista, B1, B2, el oficial de migración emite su I-94 y ese permiso de estadía es de 6 meses. Pero eso no quiere decir que usted se puede quedar esos 6 meses. El I-94 es recomendable desde que la persona ingrese, que lo verifique y que incluso lo tenga en el celular, porque va a ser la evidencia de la fecha en la cual usted ingresó, por si en algún momento hay algún chequeo y, por ejemplo, pues no le sellaron el pasaporte, cualquier situación. Ahí usted puede ver hasta cuándo usted tiene de permiso. Y si hay alguna discrepancia después que usted salga, usted puede verificarlo de nuevo, porque debe aparecer su fecha de salida. Si no aparece su fecha de salida, usted puede escribir a la misma página de CBP para indicar que usted está fuera del territorio estadounidense y que rectifiquen la fecha de su salida.
3: Ahí es que radica mi pregunta.
1: Sí.
3: ¿Aló?
1: Sí,
3: ahí es que radica mi pregunta, Patricia. Yo viajé, yo estuve en Estados Unidos en el 25, enero 2025.
1: Ajá.
3: Pero yo desconocía eso de I-94, o sea, yo no vine, regresé al país, ahora pienso volver, pero no, en ese tiempo no verifiqué el I-94.
1: Eso no quiere decir que usted tenga ningún inconveniente, porque su récord de entrada y salida está ahí, usted tiene sus sellos. de entrada, o sea, de regreso aquí a República Dominicana. Sí, claro. Eso es una sugerencia para que usted cuando vuelva a viajar trate de verificarlo, de descargarlo y entonces que lo tenga en su celular como evidencia de cuándo usted ingresó y hasta cuándo usted tiene permiso de estadía, por si en algún momento hay alguna revisión o algún cuestionamiento de cualquier autoridad.
3: Perfecto, muchísimas gracias.
1: ¿Cómo no?
0: Gracias a usted. A mí siempre cuando yo viajo me gusta que me pongan allá el sellito. Y la última vez que yo viajé no me pusieron
1: sí, y tú sabes que también con el tema ahora del ingreso automático, sobre todo con el Global Entry, no hay sello en el pasaporte. Y es bueno que vaya cada pasajero llevando su récord, sobre todo porque cuando vaya a renovar la visa debe poner los últimos 5 viajes en el pasaporte y en la solicitud de la visa, no siempre van a estar registrados esos 5 viajes si usted entra con el Global Entry, porque en muchas ocasiones ese viaje se queda sin registrar. No quiere decir que nunca se registre, pero a veces tarda el registro, porque si no lo hacen cuando usted entra, quien registra su entrada y su salida es la línea aérea, que le pasa un manifiesto de ese vuelo a migración, y eso puede tardar a veces en que lo suban al sistema, como se dice. Ya.
0: Sigo diciendo, me gusta mi pincelito. Tengo a Oscar Torres, dice que sus padres ya son ciudadanos. Pregunta, ¿cuándo ellos pueden iniciar el proceso para él obtener su residencia?
1: Desde que los señores se hicieron ciudadanos, pueden hacer la petición de residencia sin inconvenientes. Esa petición la va a hacer uno de los dos solamente, el padre o la madre. Asumimos que si él estaba esperando que los padres se hicieran ciudadanos es porque es casado. Si es así, le hacen la petición a usted y su familia está como dependiente dentro de esa petición. Usted es el beneficiario principal y su esposa y sus hijos entonces son sus dependientes. Llegado el momento de hacer las solicitudes de la visa de residencia, se hace una solicitud de visa de residencia para cada uno, pero inicialmente la petición es una sola para usted, que es el hijo de ese ciudadano o ciudadana estadounidense, y su familia entonces está como dependiente en la misma petición.
0: Padre, estoy notando muchas películas, están firmando muchas películas que tienen que ver con inmigrantes. Es como una orientación,
1: sí, y eso debe servirle
0: a muchas personas también, porque también algunas películas de esas se ven como algunas otras personas le hacen muchas ofertas a los que están viajando. Y entonces caen en las drogas, caen en engaños, y eso es bueno que hay muchos productores de cine que están haciendo este tipo de películas.
1: Sí, la verdad que hay en todos los países y continentes. Tristemente hay redes criminales en torno a todo ese negocio ilícito de inmigración ilegal. Vemos ahora como en Europa también, pues hay temas entre Marruecos y España, en Francia en su momento también han tenido situaciones, porque la realidad es que el movimiento migratorio no se va a terminar nunca. Lamentablemente hay personas que siempre tienen que emigrar buscando su mejoría, ya sea por un tema económico, de seguridad, político, religioso, cultural, y hay desaprensivos que se aprovechan de eso.
0: Tengan bastante cuidado y recuerden nuestra campaña, no paguen para morir en el mar o la frontera, viajen de manera legal. Y hablamos de no paguen para morir en la frontera, en cualquier lado, pero no lo hagan de manera ilegal. Evítense los problemas, evítense el luto a la familia, el dolor. Usted que caiga preso allí, ya usted sabe todo lo que pueda pasar, ¿ok? Por eso es nuestra campaña. Sigo unos minutos más contigo, Patricia.
1: Es importante también resaltar que la Embajada de Estados Unidos está siendo cada vez más estricto con el tema de las investigaciones. No crean que porque le dieron a usted una visa hoy, ya eso se terminó ahí, y en 10 años usted puede hacer lo que usted entienda y no va a haber repercusiones con su visa. Deben de tener claro que si usted tiene alguna situación judicial aquí en República Dominicana o en otro país o en Estados Unidos, va a tener repercusiones con la visa. Desde que esa información llegue al Departamento de Estado, muy probablemente su visa va a ser revocada. O cuando esa visa se le vaya a vencer y usted vaya a solicitar la renovación de esa visa, no va a ser renovada. Inicialmente, si usted tiene una situación o tuvo una situación judicial, usted no va a depositar esa solicitud para hacer la renovación obligatoria.

0: Obviamente usted tiene que ir a una entrevista y demostrar con toda la documentación al oficial consular qué fue lo que pasó. Va a estar en un proceso administrativo, van a investigar la situación y dependiendo de lo que haya sucedido, los cargos que le hayan presentado, cómo fue ese fallo judicial, a usted le podrán o no aprobar de nuevo su visa. El Departamento de Estado continuamente está revisando las aprobaciones de las visas que emite. El último grupo y del cual se ha hablado mucho es el de turismo de parto, de padres cuyos hijos nacieron en Estados Unidos y ahora hay muchas personas con visas revocadas y hasta que no demuestren que ese nacimiento no fue algo selectivo que lo hicieron porque quisieron, sino que había una condición médica, que había un referimiento y que además pagaron en su totalidad esa factura, las personas a las cuales le han revocado la visa por ese motivo tienen sus visas revocadas. Estamos ya empezando a trabajar con parejas que lamentablemente tuvieron esa situación, que dieron a luz en Estados Unidos por motivos médicos, que tienen su récord médico y todo su expediente, y entendemos que a medida que se vayan entrevistando, lo primero va a ser que van a dejarlos en un proceso administrativo, que esa decisión no va a ser ahí tomada ni informada en la ventanilla, y que verificarán su expediente y todo su récord con mucho detalle.
1: Entonces, que eso es interesantísimo, padre. Yo recuerdo, ya hace muchos años, cuando algunas personas agarraban un acta de nacimiento y se llevaban un niño que no era.
0: Sí, sí.
1: Eso aquí se puso de moda, que le hizo daño a la imagen de República Dominicana. Sí. Y recuerdo con el lío de los artistas también, las orquestas, cuando metían personas, que al supuesto músico, aquí hay unos cuantas personas, amigas mías, pero cayeron en ese tipo de...
0: Claro,
1: de negocio negativo totalmente, de meter en una orquesta personas que no saben tocar nada, y por eso tú lo recuerdo yo, porque yo fui invitado ahí a la embajada, al consulado, para hablar sobre todas las cosas que nosotros publicábamos en los periódicos. Cuando yo estaba en el periódico Hoy y estaba en TV Revista, señores, mire, usted le hizo una entrevista a fulano tal día. Y esa persona es músico, es cantante. No, pero espérate, eso fue un montaje que hicieron.
0: Exacto,
1: que
0: eso
1: no
0: te iba a decir.
1: El tipo de letra ni el cabezote del periódico en el que yo trabajaba. Uno tenía que aclarar eso.
0: Sí, así.
1: Tengan es. Tengan mucho cuidado, por favor. No dañen la imagen de una orquesta o un artista, de que no esté el sonidista. Tengan mucho cuidado porque puedan tener serios problemas.
0: Antes, hasta final de los años 90 se podía viajar a Estados Unidos con acta de nacimiento si ese viajero era menor de edad. Entonces imagínate la cantidad de cosas que se pudieron haber hecho, porque esa acta de nacimiento solamente tiene un nombre, no tiene foto, a los menores de edad no le toman huellas digitales hasta los 14 años, o sea que había de todo. Y todavía se sigue viendo en el caso de los fraudes, porque se siguen haciendo fraudes, sobre todo para grupos deportivos.
1: Sí.
0: De que va este equipo de X deporte, no vamos a mencionar un deporte en específico, y resulta que si el equipo es de 10, pues ponen 12 y hay dos que definitivamente no son parte de ese equipo. Lo hemos visto también con grupos de estudiantes que van a conferencias.
1: Muchos escándalos.
0: Que van a conferencias de Naciones Unidas. Yo no sé si tú recuerdas un grupo que, una situación hace varios años de una persona que era miembro de la directiva estudiantil de la UAS y que tuvo situaciones porque conformaba grupos para ir de visita y participar en modelos de Naciones Unidas, que en su momento al parecer los empezó haciendo con esa intención, y luego entonces no todo el que iba en los grupos iba para la actividad, y hubo muchas situaciones y esa persona fue investigada no sé qué tiempo cumplió de condena, pero lo procesaron.
1: Exacto. Ya por la parte final, yo también en algunas cosas, como yo era editor, entonces iban amigos, entre comillas, porque yo decía, tú no eres amigo mío.
0: Tú no eres amigo mío.
1: No, porque Reyes, mira, no es que yo no me puedo prestar en esto, ¿no? Yo soy editor, yo no me voy a prestar en esto, simplemente hacer una entrevista a una persona o aprovechar el cabezote de la página, simplemente para llevar todos esos papeles a un consulado para una visa. Algunas personas cayeron ese gancho y yo imagino que todavía no han podido viajar.
0: Sí, así es. Esas son situaciones que no prescriben que siempre van a estar ahí en su récord y que dependiendo del grado de participación suya, usted pudiera en algún momento tener la opción de pedir un waiver o perdón. Pero eso no aplica en todos los casos y va a depender de si usted simplemente fue víctima de esa situación o si usted a sabiendas se involucró en ese proceso con conocimiento de causa. Y no todos aplicarán o podrán solicitar ese waiver porque hay muchos factores que habría que evaluar.
1: Me dice un amigo que fue testigo de cuando yo entregué la residencia. Rey, habla que tú entregaste la residencia, ya nosotros lo hemos hablado bastante. Muchas gracias, pero ya yo la entregué y me dieron la visa. Y tranquilo, estoy viviendo aquí tranquilo. Y ya más nada. Patricia, facilidad de comunicación.
0: Estamos
1: ay, mis amigos no son fáciles.
0: En el 809-601-9042. 809-601-9042. En Instagram y en todas las plataformas nos pueden ubicar como Patricia Polanco Migración. Y por cualquiera de esas vías le asistimos o le brindamos mayor información que no hayamos podido tratar en este espacio.
1: Finalmente, otra pregunta. Reyes, ¿cómo tú lograste la residencia? Yo estaba casado con una norteamericana, origen puertorriqueño, pero norteamericana, ¿verdad? Yo fui casado.
0: El sueño de cualquier dominicano.
1: Por eso fue, ¿verdad? Me fue mal, siempre lo hemos dicho. Y regresé a mi lindo país, que yo amo tanto. ¿Está bien? Ya, finalizamos
0: punto
1: aquí.
0: Punto aclarado.
1: Son malos, Patricia.
0: No
1: sí, sí, fue, ay Dios, fue por amor, me gustó la mujer, fue por amor, claro que sí. Ok, voy a la pausa, Dios mío.

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5: 2:40, sigo con el programa Reyes con mucho más variedad. Señores, tengo que decir que la temperatura en este momento está en 32 grados, una posibilidad de lluvia de un 55%, especialmente para el Distrito Nacional y algunas provincias. Tengo que decir también que el presidente Luis Abinader afirmó haber contribuido a la República Dominicana saliera del mapa de hambre de la Organización de las Naciones Unidas por la Alimentación y la Agricultura, hablamos de FAO, lo que constituye uno de los logros de más orgullo que producen, al destacar que la prevalencia de la alimentación, su alimentación, que era crónica en el país, disminuyó del 21.3% en el 2006 a menos del 2.5% en el 2025. En su discurso preparado para el Foro Mundial de Alimentación 2026, celebrado en Roma, el mandatario sostuvo que el avance es el resultado de años de esfuerzo, todo lo que tiene que ver con este gran crecimiento en la economía en la República Dominicana. Hablamos también de todos los que tenía un encuentro, precisamente, aprovechando este viaje, tenía un encuentro ahí con la encargada de Venezuela, Delcy Rodríguez. Ya veis las fotografías ahí, ellos juntos, y estas cosas. Estos viajes son interesantes, mucho más cuando hay un intercambio ahí de ideas y, naturalmente, de negocios a favor de la República Dominicana. Bueno, siguiendo con el presidente, el encuentro entre el Papa León y también el presidente Luis Abinader, previsto para el jueves 15 de este mes, quedó suspendido por el ingreso del Papa a un centro hospitalario de Roma. La información trascendió en el marco de un encuentro entre una representación de la Santa Sede, encabezada por Monseñor Javier Domingo Fernández, jefe del protocolo de la Santa Sede, el mandatario dominicano y miembro también de su gabinete, en momentos en que el Papa se estaba preparándose definitivamente para someterse a una intervención quirúrgica destinada a extirpar un nódulo detectado en uno de sus pulmones. Oye, fíjense qué coincidencia, algunos papas también han tenido serias enfermedades con los pulmones. ¿A qué se deberá esto? Voy a investigar de verdad, porque esto es interesantísimo. No es una coincidencia, pienso yo que no, Tengo una información del Banco de Reserva, fue reconocido como el mejor banco en gestión de proyectos de las Américas 2026 durante un congreso internacional de dirección de proyectos celebrado en Punta Cana. El reconocimiento fue recibido por Fernando Mir, vicepresidente ejecutivo de Estrategias, Finanzas y también Inteligencia Comercial. Jessica Sosa, vicepresidenta de proyectos, y también Luis Ramos, director de proyectos, quienes asistieron también en representación de nuestro amigo, el gran ejecutivo presidente, hablamos de el doctor Leonardo Aguilera. Una buena información, y desde aquí felicitamos a mi gente de Banreservas. Bueno, el pasado sábado se celebró el Día Mundial de la Salud Mental, por lo que en el país el Colegio Dominicano de Psicólogos, la Asociación Dominicana de Profesionales de la Psicología y también de médicos, psiquiatras también, hablan de darle una mayor importancia a esta fecha y, naturalmente, trabajar de lleno en ayuda a muchas familias que quizás tienen un familiar ahí, tienen un miembro de la familia con algún problema en la psicología y también en la psiquiatría. Ya lo saben. 2:43, voy a la pausa, tengo el compromiso con Roberto Mateo, que tiene la actualidad deportiva.
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4: 2:46, con este tiempo le doy un espacio bastante interesante a Roberto Mateo, porque tiene la actualidad deportiva. Mateo, hola.
5: Saludos, Reyes, saludos a los amigos oyentes en este lunes, comienzo de semana, cuando contamos a 12 de octubre del 2026, a solamente 4 días para que arranque la temporada regular del béisbol invernal de la República Dominicana. Ya los equipos han comenzado a celebrar su conferencia de prensa. La semana pasada, el jueves, las Estrellas Orientales ya anunciaron lo que traen para esta temporada. Hoy, la rueda de prensa del conjunto de los Tigres del Licey. Ya para mañana martes lo harán los Leones del Escogido, y así sucesivamente los demás equipos estarán realizando su conferencia de prensa ya antes del viernes, cuando arranque la temporada regular 2026-2027. Mientras eso llega, hay que decir que se está jugando playoff del béisbol en las Grandes Ligas. Estamos ya en la etapa de serie de campeonato que arrancó ayer en la Liga Nacional, con un partidazo entre los Dodgers de Los Ángeles y el conjunto de los Cerveceros de Milwaukee, donde la casa Milwaukee se llevó la mejor parte, venciendo a los bicampeones de la Serie Mundial, los Dodgers de Los Ángeles, 2-1. Un partido que los Dodgers comenzaron temprano en la segunda entrada con un sencillo de Andy Pages, remolcando la primera, pero luego, en la parte baja del cuarto episodio, Bryce Turán conectaba cuadrangular ante los envíos de Tarys Skubar, el abridor del conjunto de los Dodgers de Los Ángeles, empataba el juego a una. Skubar llegaba al partido de ayer lanzándole a Milwaukee 25 entradas y 2/3 que no le conectaban cuadrangular. Lanzó las primeras 3 entradas en blanco, ya llevaba en ese momento 28 entradas y 2/3 hasta que apareció ese cuadrangular iniciando el cuarto inning para el conjunto de los Cerveceros de Milwaukee. Luego, ya en la parte baja del quinto episodio, el novato Luis Lara conectaba sencillo remolcador de la segunda, y era todo lo que iban a necesitar la ofensiva del equipo de Milwaukee. El pichó sobre todo el relevo, que se portó magistral en el día de ayer. Ese relevo permitió solamente 2 imparables, y esos 2 imparables se lo conectaron al dominicano Abner Uribe, que entraba entonces en el sexto episodio a relevar. Jacomy Sioroski, el abridor y candidato número 1 para el premio Cy Young de la Liga Nacional, lanzó 4 entradas y 1/3 de una carrera. Y por el conjunto de los Dodgers, su abridor Tarys Skubar, que perdió el juego, 5 entradas de 2 carreras, 1 cuadrangular y ponchó a 7 bateadores. Hay que destacar en ese compromiso que entró como emergente en el 9º episodio Josué de Paula, el dominicano de los Dodgers, negoció boleto, y Teoscar Hernández, que conectó de 4-2 en ese compromiso, se ponchó en una ocasión. Así que Milwaukee domina la serie 1-0. Hoy se juega el segundo partido a las 5 de la tarde. Yamamoto contra Henderson serán el duelo del día de hoy. Yoshinobu Yamamoto, que tiene récord de 1-0, 7 entradas, 1.29 en esta postemporada. Recuerden que se enfrentó a los Bravos de Atlanta en la serie divisional. Y Logan Henderson estará abriendo por el conjunto de los Cerveceros de Milwaukee. Ese partido a las 5 de la tarde, y a las 8 de la noche el primer juego de la serie de campeonato de la Liga Americana entre los Guardianes de Cleveland visitando a los Rays de Tampa Bay. Foster Griffin será el lanzador de Cleveland contra Drew Rasmussen. Estará subiendo al montículo, que viene de una actuación superba este Rasmussen contra los Yankees de Nueva York, lanzándole 8 entradas en blanco. Así que tiene 1-0, 0.00 de PCL en su única presentación de playoff en esta temporada. Son los 2 partidos de la jornada del día de hoy. Destacar entonces que en el baloncesto de la NBA, hay 4 partidos. Ayer Nicolás Jokic un triple doble en partido de pretemporada, donde Denver le ganaba al conjunto de Chicago. Hoy Oklahoma enfrenta a Atlanta, Brooklyn contra Washington, Minnesota contra Nueva York, el dominicano Karl Anthony Towns, este partido a las 7:30 de la noche, y San Antonio contra el Jazz de Utah a las 9 de la noche. Son los 4 partidos de la pretemporada en el mejor baloncesto del mundo, el baloncesto de la NBA. Ayer se jugaron 2 partidos en la continuación del TBS del distrito, donde el equipo de Rafael Varias entonces alcanzó su 6ª victoria, derrotando a Huellas del Siglo con marcador de 80-72. Ese fue el segundo partido de la jornada, y a primera hora hay que destacar que el refuerzo azuano Diego Colón encestó 21 puntos para que el Club San Lázaro consiguiera ya la clasificación a la fase de eliminación al derrotar al Millón 66-63. Fueron los 2 partidos en la jornada de ayer. Hoy no hay actividad en el TBS del distrito, que tiene al Mauricio Báez dominando el grupo A con récord de 5-3, al igual que 5-3 San Lázaro, el Millón 3-5 y Bameso 2-6. En el grupo B, los Prados con récord inmaculado de 8-0, Rafael Varias con 6-2, Huellas del Siglo con 2-6 y San Carlos con 1-7. Ya solamente restan 2 partidos para que concluya la vuelta regular y luego pasar a la fase de eliminación. Esta mañana, tempranito, está jugando el ATP Master 1000 de Shanghái en China, y hubo sorpresa porque el número 2 del mundo, Carlos Alcaraz, perdió en 2 sets ante Cissot Bert, un jugador belga, que le ganó entonces en ese compromiso 7-5, 7-6, y de esta manera se retira el número 2 del mundo. Bueno, es número 3 en estos momentos, este Carlos Alcaraz, número 3 del mundo, pero en ausencia de Jannik Sinner, que no está jugando, quien es el número 1, entonces entra como preclasificado número 2 de este torneo, y Alexander Zverev el número 1. Esto por el momento, yo regreso contigo, Reyes.
4: Bueno, Mateo, muchas gracias por estas buenas informaciones. Ustedes se quedan en sintonía. Tengo que decir, señores, que hay que tener bastante cuidado en el tránsito. En vez de uno notar una mejoría, cambiar la imprudencia por la prudencia, estoy notando demasiadas imprudencias. Y esto no es bueno, no es bueno. Recuerden, no es bueno. República Dominicana, el número 1 por muerte en accidente de tránsito. Estamos llegando ahí casi con los feminicidios igual. Vamos a bajar la violencia. Vamos a bajar la violencia, dele valor a la vida, aprenda a amar, no a matar. Esta campaña la tenemos desde hace muchos años por todos los feminicidios, por todo lo que está pasando, la gran barbaridad en las calles, con tanta violencia, con tantas muertes. Vamos a ser mejores ciudadanos, respetar la vida, la nuestra, la de los demás, la de todos. Así finalizo el programa Reyes con mucho más variedad. Por favor, se queden en sintonía, porque viene la expresión de la tarde. Hasta mañana de nuestra parte.

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16: 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En CDN Radio, la hora 3 de la tarde. 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

0: familiares del periodista Freddy Sandoval, con quien compartí durante muchos años, trabajamos juntos, tanto hoy mismo como en el Poder de la Tarde con César Medina. Yo no soy muy dado a halagar personas, pero Freddy es un hombre trascendental. Como periodista fue un hombre muy completo en periodismo y fue de los verdaderos enseñadores de periodismo de televisión, de los pocos que había y de los pocos que hay. Y como ser humano, un ser humano extraordinario, afable, conciliador, un hombre que te daba un consejo, que te un orientador a carta cabal. Y desde aquí quiero enviar un saludo a sus familiares, un abrazo a distancia y paz a sus restos, don Freddy Sandoval, mi queridísimo.
1: Yo no tuve una relación, no nunca lo conocí personalmente, pero por los comentarios que he escuchado y de mucha gente y de muchos medios, pues parece que sí, que era una buena persona y un buen profesional.
0: Sí, bastante. Pero
1: el que pasa su alma, esa es la ley de la vida.
0: Así es. El presidente Luis Abinader expresó contribuido para que la República Dominicana saliera del mapa
1: del hambre.
0: Es uno de los logros que mayor orgullo le ha dado a él como presidente. Yo supongo que para cualquier presidente debe ser un orgullo, claro, lograr y tener metas como esta. Él cree que de aquí al 2036 el país, si hacemos los esfuerzos necesarios, podríamos lograr que se duplique el PIB y que se erradique el hambre, no el hambre total, sino esa hambre laceral que da en algunos sectores.
1: Exacto, es decir, que tú sabes que eso es un proceso. Ciertamente el gobierno ha hecho lo que se tiene que hacer, pero ya eso venía encaminándose porque es un proceso. Eso no se logra de la noche a la mañana, era todo un proceso y el presidente le dio continuidad y pudo alcanzar eso. Él ha dicho ahora que su plan es ahora atacar la malnutrición.
0: La malnutrición es un buen concepto.
1: Sí, porque el hecho de que casi no haya siempre hambre, pero hay que ver lo que se come. Exacto. Ciertamente.
0: Sí.
1: Eso es importante.
0: E incluso algo diferente al hambre, porque hay gente que es malnutrida y no necesariamente pasa hambre.
1: Exacto, ya. Sí, okay. Correcto.
0: O sea, que es algo hasta que lleva un cuidado diferente.
1: Claro.
0: Para poder enfrentarlo.
1: No, que eso es política del Estado, ciertamente. Sí.
0: Pero ¿cómo logrará? Yo supongo que más allá de una campaña, el gobierno no tiene cómo lograr eso, la malnutrición, erradicarla. Bueno, excepto que yo creo que lo está haciendo en las escuelas.
1: Eso te iba a decir, que se debe comenzar por ahí.
0: En donde se está dando una alimentación balanceada.
1: Exacto.
0: Con los nutrientes.
1: Mejorarla cada vez más.
0: Perfecto.
1: Y adecuarla, que los profesionales recomiendan, para que los niños puedan tener esa nutrición, porque realmente la nutrición es fundamental en los niños.
0: Exacto.
1: Después que uno crece, si usted se alimenta después de viejo, eso es prácticamente una pérdida de tiempo. Si usted no hace un sostén, una base fuerte de ese niño, difícilmente después de viejo. Por eso es que hay mucha gente que tiene una anemia intrínseca.
0: No, y es
1: porque ahora comen filete, pero y antes.
0: Sí, y es también, una correspondencia a lo inverso. Si desde niño, y por eso es que hay que comenzar a cambiar la alimentación, a tu hijo tú le das mucha azúcar, todo dulce. Las posibilidades de que cuando adulto pueda debutar con una enfermedad que no se previó como el azúcar son muchas.
1: Sí, porque la mayoría de enfermedades, Adolfo, son un acumulo.
0: Sí.
1: Acumulo de lo que uno come y de las cosas que no se hace ejercicio, y incluso de la mala vida que se da a la gente. Es al final, cuando llegan los años, comienzan a salir esas cosas.
0: Así
1: cuando tú
0: es.
1: Estás joven, tú no sientes nada y tú dices, no, yo como y hago de todo y no pasa nada, yo no me da dolor de barriga, nada me quita el sueño. Cuando comienzan a llegar los años, entonces, que tú dices, pero
0: uno acá. Así me pasó a mí hasta 2 años atrás, la primera vez que fui un médico hace 2 años atrás. Después de ahí he tenido que ir cada vez que fuere necesario.
1: Así es, como pero me dice el médico.
0: Haber ido esa vez, yo no recuerdo haber ido nunca a un médico.

0: Y como ahora hacía mucho ejercicio,
1: claro,
0: hacía
1: muchas cosas. Sí. Como me dice el médico, me dice, mira, cuando las enfermedades entran, ya no salen. Uno la mantiene, la reduce, la mantiene estable, pero cuando entró la enfermedad, eso no sale. Dice, nosotros los médicos no curamos. Nosotros lo que hacemos es con el paciente que le damos una cierta estabilidad, porque las enfermedades difícilmente se curan, casi ninguna. Casi ninguna se cura.
0: Aunque con este bombardeo que hay en las redes, uno no sabe ni lo que va a hacer. Tú buscas, por ejemplo, algo, un paliativo para una enfermedad determinante. Y eso implica que te manden 800 vainas que supuestamente sirven para lo mismo. Yo no entiendo.
1: Ah, no, y que se llevó de las redes, se
0: pone. Exactamente. Loco. Todos los productos que te ponen en las redes sirven para lo mismo. Uh-huh. Todos absolutamente.
1: No, y unos expertos aparecen recomendando cosas
0: que tú no sabes si es verdad el currículo. Uno no sabe bajo ninguna circunstancia. Te ponen un médico chino.
1: Se ponen una gente con una bata.
0: Uno cree en los médicos chinos. Sí. Uno, o al menos se vendió, históricamente se ha vendido eso. Y te ponen un chinito, un anciano a hablar. Entonces, no, pero si lo dice ese chino,
1: exacto,
0: es probable.
1: Exacto.
0: Pero la IA ha dañado este mundo.
1: Sí, porque ya uno no sabe si es un montaje o un médico de verdad.
0: Exactamente.
1: Exacto. Hay que tener mucho cuidado con eso.
0: ¿Qué estaba en Elia Piña? ¿Qué fue lo que pasó con la diputada?
2: Bueno, la diputada.
1: Qué feo está eso.
2: Un abrazo, hermano. La diputada, que es su segundo ejercicio de confrontación con la policía.
0: Un gallito de pelea.
2: Ella estaba defendiendo a un compañero, a un correligionario, un conmilitón, en una fiesta que había en una bomba, en una estación de combustible, se armó.
0: Ella estaba subvirtiendo el orden constitucional.
2: No, patrón, yo no
0: claro
2: creo. Sí. No, ella estaba ahí con los amigos y parece que se armó un desorden. La policía fue a apresar a un muchacho, a un joven de los
1: que. Quería apresar al muchacho y llevarle
2: de ella. Y ella interfirió.
0: Míralo ahí, ahí está. Pero espérate, para que vayamos paso a paso. Uh-huh. Oye, como tú dices, y ella interfirió.
2: Interfirió el arresto, que no debía ser.
0: Eso nada más se ve en este maldito país. Que una autoridad como la policía, aunque sea bien o mal, tiene la autoridad que se la hemos dado. Fue a apresar un joven. Y que un diputado que se cree una gran mierda, un senador, impida eso. Eso es subvertir el orden constitucional. Porque un diputado no está supuesto a hacer eso.
2: No, ella no puede hacerlo.
0: No, ninguna autoridad.
2: Ciudadano, nadie, ninguna autoridad.
0: Sin embargo,
2: ni siquiera el gobernador de la provincia o.
0: Ni siquiera el presidente
2: de la República. O el jefe del ejército.
0: Si van a apresar a alguien, eso, puede impedirlo. Puede.
1: Sin embargo, para que tú veas lo que es este país, ese elemento se ha obviado totalmente.
0: Claro.
1: El tema es que le pusieron ex esposa y que un diputado, un legislador. No puede la
2: parece que Pacheco esposarlo. No está totalmente informado.
0: Pero aunque esté informado, lo que diga Pacheco no es lo que vale.
2: Sí,
0: porque a un diputado se le puede poner esposa.
2: Sí, claro. Sí,
0: entonces, ¿por qué
2: si no? Violenta el orden público y la policía está ahí, tiene que hacerlo. No importa, puede ser diputado y puede ser el presidente de la República.
1: Ahora, la policía también, la policía tiene que respetarse. Porque la policía decía ahora que no saben quién le puso la esposa.
2: No, eso fue un problema de un exceso de
1: Diego. Y después dije que no aparecía la llave. No,
2: un exceso de Diego.
0: Una debilidad.
2: Que no fue que la esposaron, pero que
1: sí, parece la esposaron y se acabó.
0: Y si la esposó por la policía. ¿Cuál policía es lo que menos importa? ¿Cuál policía fue que le puso lo que menos importa?
2: La policía.
0: Porque ahí hay un jefe, no, pero además hay un
1: comandante. Para Imaní, muchacho.
0: En cada patrulla hay uno que es el comandante o no.
2: Sí.
0: Entonces ese es el responsable de lo que haga su patrulla.
2: Claro.
0: Y que ahora estamos Diego sale con unas payasadas.
1: No, que después fue el comandante de la zona. Entonces ordenó que le quitaran, según la versión, las esposas.
0: Las esposas. Pero además, el único país en donde una esposa es algo discriminatorio es aquí. En los países de verdad, poner una esposa a una gente es lo más normal.
2: Claro.
1: No, aquí las esposas son nada más para los ladrones.
0: Exactamente.
1: O sea, de que te ponen una esposa, tú eres un ladrón. Es un
2: asunto hasta de seguridad para ti mismo.
1: Pero que debe ser así.
0: La razón de la esposa es precisamente evitar.
2: Por ejemplo, tú no ves en Estados Unidos a nadie ponerle una esposa en el frente. De frente. En la espalda.
1: Aunque eso tiene su ventaja y su desventaja.
2: Con esa esposa en el frente, tú puedes
1: constituir
2: un peligro para otros.
0: Exacto.
1: Sí, pero también depende. Pero
0: es por eso que se la ponen en la espalda, por seguridad.
1: Sí, pero también depende del tipo de delito que cometa la gente. Porque eso tiene también su pro y su contra. En la espalda es más fácil tú abrirle que adelante.
0: Sí.
2: Ah, no sabía ese
1: detalle. Sí, chequea para que tú veas.
2: Esta diputada, que luce muy popular en Elías Piña, del Partido Revolucionario Moderno, oficialista, ella estuvo en el 2022, otro show, que lo que salieron perdiendo ahí fueron el director de la policía y el director de la DGC.
1: Bueno, pero parece que los legisladores son... Esa es la práctica.
2: Una unidad, no, eso es así. Yo fui muchas veces a la policía a que me entregaran un preso.
1: ¿Tú recuerdas cuando la señora...? Sí,
0: eso tú lo puedes hacer. Que la policía, de hecho, no está obligado.
2: No está obligado.
1: Pero, no, tú puedes pedirle, sí, tú puedes.
2: Yo tengo un amigo.
0: Pero agarrándolo a la policía, por ejemplo, como el que vimos hace como 5 meses, que la policía está en la calle recogiendo motoristas que andan sin documentos, y tú, un legislador, bajar
2: el motor.
0: Querer él bajar el motor.
2: Bueno, no,
0: o sea, lo que está haciendo la policía.
2: No,
0: yo soy policía, le doy un tabanón en el cosa del oído.
1: Pero usted se le olvidó.
0: A un senador, al que sea.
1: A usted se le olvidó, por ejemplo, cuando querían apresar. Querían apresar a un haitiano que la señora.
2: No, ese diputado,
0: ¿eh? Pero no es que si un diputado que eres tú tiene un comportamiento diferente.
1: Pero se hace hasta peor.
0: Hay que ser freco, hay que ser atrevido para
2: hacer
0: un capitán embestido de autoridad que está haciendo su trabajo. A las 12 del mediodía con ese sol dándole en el tetero.
2: El problema...
0: Usted y dice que yo soy diputado, páseme ese motor.
2: El problema,
1: mire, coño, doy, ¿quién no lo hacen peor?
0: Le doy que da 80.
1: ¿Tú recuerdas a la señora Burnigal cuando la haitiana?
0: Exactamente, también.
1: O sea, hay que...
0: ¿Y qué pasó? Absolutamente nada.
1: Es que...
0: El nivel de connivencia.
1: Es que
0: el Senado, el Congreso nunca se pronunció, nunca castigó.
2: En aquella ocasión, la diputada... estuvo acusada de haber organizado unas carreras, de esas carreras, ¿cómo que se llaman?
1: De motores.
2: Clandestinas. No, clandestina, pero de carro. Eran carros Mercedes-Benz que estaban compitiendo. Ella no estaba compitiendo, ella estaba, parece, en la parte organizadora. Y entonces ella, en ese escenario... Pero
1: clandestina porque no acepta la ley.
2: No, porque era ahí estaba el medio pueblo en la calle. Ahí estaba medio pueblo. Y estaban en fiestas patronales también.
0: Ilegal, digamos, ilegal.
1: Exacto, ilegal.
2: Ilegal.
0: Lo clandestino lleva ocultamiento.
2: Entonces, los que aparecen en el video son dos jipetas Mercedes-Benz que le dan el pito, ¡pa! Y salen corriendo. Y entonces, quienes están grabando la carrera es un DGC y un policía de alto. Y esos fueron los perjudicados. Finalmente, lo único que se investigó y que se sabe del caso es... no se sabe quién organizó la actividad, acusan a la diputada y trasladaron al policía y al DGC.
0: Oye, eso, haciendo su trabajo.
1: Sí, busca la soga, sí.
2: No, ellos estaban grabando.
0: No, ahora me refiero, lo más que puede pasar es que trasladen a esto. Haciendo su trabajo. Porque es así como la policía se descompone a sí misma.
2: Sí.
0: Cuando
2: sí,
0: un policía hace su trabajo y el jefe lo desautoriza. Pues yo fuera jefe de policía, yo lo primero que digo, no, vamos a averiguar qué pasó.
1: Pero,
0: y si el policía hizo lo correcto, la policía va a reconocer el trabajo del policía.
1: Pero oye,
0: o va a defender, porque no hay que reconocerlo, porque para eso se le...
1: La policía envió al inspector general.
2: Ay, sí, es increíble esa vaina.
1: Yo quiero que el inspector general de la policía es como...
2: Sí. Un muchacho mandado, yo se lo dije el otro día.
0: Y el jefe de policía que está allá.
1: Que pasó,
0: y el jefe de policía que está en esa provincia es un mierda.
2: A mí me gustó.
0: Y hay que mandar al inspector general.
1: Sí.
0: Eso no tiene madre este país.
2: Es un cargo que hay que eliminar en la inspectoría general.
1: ¿Qué es lo que se conmemora hoy en la costa?
2: Bueno, hoy se conmemora el día
0: de la Hispanidad.
1: 534 años.
2: Sí, del la
1: de descubrimiento de cómo
2: no del encuentro de dos
0: de puntos. La raza dicen uno de y la de la raza, hispanidad
2: de la hispanidad dicen sí. Otro de el encuentro de dos
1: América
2: mundos
1: dicen otros.
2: Sí, el encuentro de dos mundos, a mí me gusta más esa determinación. Se vivió un escenario bonito en España, que hay una tradición, hay
1: pero un fue un encuentro militar. Fortuito,
2: bueno, como sea, se dio el encuentro, patrón, y el exterminio también.
0: El exterminio no fue fortuito, no, eso fue provocado.
1: Sí.
2: Eso fue premeditado.
1: Entonces, ¿qué hace uno? ¿Uno lo conmemora, lo celebra?
2: Hubo un evento...
1: ¿Qué se hace?
2: Hay que conmemorarlo, yo creo que sí, que la hispanidad tiene un peso determinante en...
0: Entonces, ponemos el encuentro por encima de las muertes.
1: Exacto.
0: De los exterminios.
2: No, a los que exterminaron a los pobladores originarios, debemos hacerle un juicio aparte. Pero el descubrimiento, el encuentro de estos dos mundos...
0: ¿En qué esto estaba descubierto?
2: El encuentro de los dos mundos.
1: Pero además tú descubres, si tú lo que estés perdido y llegaste, ¿qué es lo que tú estás descubriendo?
2: Pero en el caso, te encontraste, te tropezaste con eso.
1: Exacto.
2: En el caso de hoy en España, en Madrid se hace un desfile impresionante. Muchos militares hacen una exhibición militar de la tradición española. Hoy, cuando llegó el jefe de gobierno, Pedro Sánchez, fue repudiado por la, ay, por ay, la multitud.
1: Ay, sí.
2: Feo estuvo eso. Y sin embargo, minutos después llegó el rey con la reina, vestido de militar, como es la forma, porque él es militar de carrera. Fue aplaudido y viva el rey a puro pulmón. Viva el rey. Que antes era un contraste, era lo contrario, ¿verdad? Al jefe de gobierno se le aplaudía y al rey se le rechazaba. Hoy esta familia ha logrado recomponer su imagen ante el pueblo. Todo luce, Roberto, que tú tienes esa impresión. Yo tengo una ilusión distinta, que en las elecciones de noviembre se puede ir el PSOE. ¿Sí? Lo que yo vi hoy fue un rechazo multitudinario al gobierno.
1: Bueno, no, pero yo estoy de acuerdo.
2: Y ellos estaban apostando. Pero
1: yo te he dicho que no.
2: Que a que los que acababan de legalizar.
0: Yo no creo, no estoy tan seguro que se vaya, porque el tiempo de campaña es muy corto.
2: Y por las componentes que se dan en la forma de formar gobierno.
0: Y hay que reconocer que Pedro es un tigre flemático, ¿eh? Un tipo con una tranquilidad.
2: Se ha mantenido ahí, patrón.
0: Y, no, y que le dicen cosas y se mantiene. Y ha demostrado también capacidad de negociar.
2: Sí.
0: Sí.
2: Y de negociar lo que sea. Y porque tiene, lo de Puigdemont y lo de los catalanes fue una vergüenza la vez pasada. A mí se me salió en ese momento.
1: Porque, vergüenza para ti, una especie de camaleón.
2: Negociar con la independencia catalana. Sí,
1: él es una especie de camaleón.
0: Claro, los catalanes.
1: Si no hay que ser populista, él lo es.
2: La traición a España.
0: No. Si se quieren independizar y están dadas las condiciones y el gobierno no está haciendo en Cataluña lo que hay que hacer, los ciudadanos tienen. Bueno, o sea, como dices tú, tú has abogado aquí en esto de un micrófono la independencia del Cibao.
2: Sí, bueno, pero ya es distinto.
0: ¿Cuál es la diferencia?
2: California y el Cibao
0: son distintos.
2: Al contrario.
0: Hay menos condiciones para que el Cibao se independice que Cataluña y España. ¿Por qué? Porque los gobernantes nuestros han hecho de todo para el Cibao, más que para todas las otras regiones.
1: Sí.
0: Entonces, ¿cuál sería el fundamento de independizarse? La economía del Cibao ha sido fomentada más que todas las
2: economías. Es la primera vez, Adolfo, en un gobierno. No, es la primera vez.
1: Que ahí fue que Dios
2: se y yo tengo que reconocerlo. Es la primera vez que un gobierno se acerca a reenviar a Santiago, a devolverle a Santiago parte de lo que Santiago aporta en
0: no, parte no, fisco. Por encima de lo
2: no, que no, aporta. No, por encima no, no,
0: por
2: no,
0: encima
2: 110 mil millones, no. A Santiago aporta el 14% del Producto Interno Bruto,
0: sí,
2: hermano,
0: pero que
2: el y no llega a un 2% de lo que acaban de invertir
0: en Santiago. El dinero de la colectividad no se mide así.
2: Ah,
0: pues nunca pues, se no mide así manera. Si fuera así, por ejemplo, a Pernales hay que darle lo que le toca y a cada provincia lo que le toque.
2: No, pero hay
0: así.
2: Que ser solidario con Pernales porque Pernales no aporta al fisco lo suficiente como para que le devuelvan nada. No, pero hay que devolverle bienes y servicios.
0: No lo aporta ahora.
2: Lo que se le quita a Santiago hay que devolvérselo a Barahona.
0: No lo aporta Pernales ahora, pero cuando era explotada aportaba más que Santiago.
1: Pero además se le dio. Pero se supone que si Santiago.
0: El quinto ayuntamiento del país llegamos a hacer.
2: Eso es verdad.
1: Ya. O sea, eso es devolver, eso yo no lo entiendo. No hay que devolver, sino hacer lo que hay que hacer.
0: No, hacer lo que hay que hacer.
1: Eso es lo que hay que hacer.
2: Se supone, Roberto, que si tú eres una provincia que aporta el 13% del Producto Interno Bruto, por lo menos un 5 de ese 13 debe tocarte en inversión pública. Porque se supone que tú tienes las condiciones de desarrollo que hay que sustentar y mantener en el tiempo, hacer sostenible. ¿Me entiendes? Entonces hay que devolverlo.
1: Sí, no, es que el aporte que no se vea como una devolución.
0: No, es que además el aporte no se puede ver así. Una exacto. Cosa es que como provincia tú produzcas, digamos, el 50% y otra cosa es que aporte. Porque eso que tú produces no es un aporte. No, porque son lo de las demás provincias los que compran lo que tú produces.
1: Es que si se ve como una devolución.
2: Es un aporte al fisco directo, Adolfo.
1: Si se ve como una devolución, puede ser hasta discriminatorio en comparación con otras provincias.
0: Como en efecto.
1: Porque al final es la población.
0: Como en efecto es la partición del presupuesto nacional, siempre ha sido discriminatorio.
1: Porque al final quien debe beneficiarse es a la población.
2: Pero además hoy eso de discriminatorio es contrario a la Constitución hoy.
0: Bueno,
2: porque la Constitución define un equilibrio regional,
0: sí.
2: Y para eso se establecieron las 10 regiones únicas del país, para que haya un equilibrio. Por ejemplo, Santiago es una región única, Santiago, el Distrito Nacional es una región única y la provincia de Santo Domingo. Esas tres demarcaciones son una región. pero frente a San Cristóbal, Baní y Peravia y Ocoa, San Cristóbal son casi lo mismo que el distrito, ¿me entiendes? Claro, como sí. Región, equilibradamente. Cuando tú comparas a Santiago con Moca, La Vega, Salcedo, que es la otra región, hay un equilibrio en el concepto de región. Y la Constitución de la República manda a hacer una distribución equitativa, sí, de la inversión pública.
0: Por equitativa, cada hay gente que concibe de manera equivocada, adrede,
1: la equidad,
0: los dos términos, que es la equidad y la igualdad. Sí, y quieren equipararla como que es lo mismo, y no es verdad.
1: No es lo mismo. No es.
2: ¿Cuál de los dos conceptos para ti aplica en el tema?
0: ¿En cuál?
2: En el tema del mandato constitucional de hacer una distribución.
1: Por ejemplo, Santiago entra a la equidad. O sea, pero Santiago no aporta esto, pues la equidad es que también se le
2: invierte proporcionalmente.
0: Pedernales no puede pretender tener una igualdad. Exacto. En el uso del presupuesto que es Santiago.
2: Pedernales no, pero junto a Barahona, Bauruco y ¿cuál es la otra provincia? Bien, hay otra provincia que llega a Independencia. Esas cuatro provincias constituyen una región. Entonces, si se invierte en Santiago una proporción, tiene que haber proporcionalidad en lo que se invierta en esa región también. Es una proporción, no igualdad, no igual, no invertir 100 en Santiago y 100 en la región de Bauruco, Pedernales. No. Sino, Santiago representa un 20% de la población nacional como región, y Bauruco, Pedernales, Independencia y Barahona representan un 10. Bueno, ahí le toca la mitad de lo que se le da a Santiago, a esa región.
1: Sí, pero pues recuerda que eso pública también se mide como si fuera un mercado.
0: Claro, eso tiene muchas
1: aristas. Tiene un mercado.
2: Con el ser humano no se puede
1: mercadear. No, porque incluso la inversión del Estado, del Estado debe hacerse
0: con el presupuesto,
1: mirando el mercado. Porque tú no puedes hacer una inversión en una provincia que al final no tenga ninguna
0: evolución. Pero no aquí, sino en el mundo. ¿Por qué? ¿Por qué en Estados Unidos hay estados más desarrollados que otros?
1: Claro.
0: Porque tienen primero una cierta independencia en el manejo y en su constitución y en sus leyes. Pero encima de eso, una independencia en las riquezas que produce ese territorio.
2: Exactamente. En función del concepto federal, ¿verdad? Sí. Pero en el Estado hay un concepto de Estado como lo tenemos nosotros. Pero de federal, ¿verdad? Sí. Pero en el Estado hay un concepto de Estado como lo tenemos nosotros. Pero tú no estoy de acuerdo contigo, Roberto, porque, por ejemplo, tú dices, ¿cuánto está invirtiendo el gobierno para resolver la conectividad de Pedernales, Barahona, Azua, la capital? Mucho. Bueno, pero esa región produce en la actualidad para merecer esa inversión, quizás no, pero es necesario ayudarla, sí, generar las condiciones
1: para
2: que mañana sea una.
1: Pero puede llegar a producirlo, productiva. Porque por ejemplo esas regiones, esas provincias tienen muchísimas riquezas,
0: claro,
1: por explotar.
0: No, que puede ayudar,
1: por explotar, sino entonces.
0: Que, sino que eso que tú llamas ayuda, que yo digo que no es ayuda, porque el gobierno no está para ayudar, sino para invertir. Exacto. No es una ayuda lo que se le está
2: dando. No, si usa el término ayuda, lo retiro.
0: Exacto. Sino que de alguna forma eso redituará. No solamente en la región, sino también en el presupuesto.
2: Exacto. En el país.
0: O sea, no es una ayuda de que tengan esto. Vamos a ayudar.
2: Porque cuando a Pedernales está llegando.
0: Como nos venden los gobernantes.
2: A Pedernales.
0: Creen que hay que agradecer las inversiones como si estuvieran sacando de su bolsillo.
2: A Pedernales va a llegar este mes unos 6 cruceros. Dejan algo, dejan su chelito, lo que sea. Bueno, pues ahí habrá una.
0: O cuando. Que yo sigo sin entender por qué llegan cruceros a Pedernales. Sigo sin entender.
2: ¿Cómo que tú no sabes las riquezas de
1: Pedernales? Pero a comprar,
0: en Pedernales no hay nada que
2: comprar.
0: En Pedernales no tenemos nada que mostrarle.
2: Bahía de las Águilas no, pero no visto nada.
0: Cuando yo veo que se detiene, perdóname, una de esas grandes embarcaciones, yo me vuelvo a cuando Cristóbal Colón. Me imagino los indígenas viendo los barcos de Colón.
1: Exacto,
0: viendo. Eso es lo que pasa allá. Llegó un barco y tuve
2: el video de gente.
0: No, escúchame.
2: Espejismo.
0: Llegó un barco, no es espejismo, no me refiero a eso. Llegó un barco. Tú ves la cantidad de gente de todas las calañas que van a ver el barco y a ver esa gente que llegó a vernos.
1: Sí.
0: Sin embargo, te digo que no está preparada, porque ¿qué le mostramos? En Pedernales no hay ni grandes hoteles. ni grandes restaurantes, ni hay grandes condiciones.
2: No, no hay tour para llevarlos a Bahía de las Águilas.
0: Bueno, pero ya llegaron a Bahía de las Águilas. Después de Bahía de las Águilas, ¿qué le mostraron?
2: No hay tour para llevarlos al hoyo
0: de Tres Picos. No, es que las condiciones no están dadas para eso.
2: A Río Frío, ¿cómo que se llama la vaina ahí arriba?
0: Pero entiéndeme lo que te quiero decir. Las condiciones, porque para

0: Tú llevar un crucero a un sitio tiene que tener ciertas condiciones para que el crucerista, cuando llegue, sienta.
1: Además que los cruceristas tienen una especificidad en el turismo.
0: Exacto.
2: Yo tampoco.
0: Entonces, ¿qué es lo que se hace en Pernal? Se le pone un batón balé en el parque Pernal, y eso es lo que ellos ven. Van a la playa y para atrás, porque no hay más nada que ver. ¿Entiendes? Y esto es un tema que yo le he discutido con todo el mundo, desde el presidente hacia abajo, que hay que crear ciertas condiciones.
2: Claro.
0: Por ejemplo, por allá hay un cierto ámbar, hay que explotar ese ámbar, y ese ámbar venderlo, hacer lo que
2: y llevar, se hace como, como se hace con el tabaco, como se hace con el tabaco.
0: Por ejemplo, hay cosas, tabaco, que se ponga en el puerto. Hay un café que
2: un
0: es tipo muy bueno.
2: Un centro como que difunda la manufactura.
0: Sí.
2: ¿Verdad? Que la gente lo vea. Mira cómo que se hace la piedra.
0: Que lo vea y lo compre.
2: Que lo vea y lo compre, correcto.
0: Hay mucho café, bueno, café caturra, indoarábica. Vamos a ponerlo allí, que la gente compre ese café.
2: Y lo vea procesar y ahí todo café, como una vitrina, ¿verdad?
0: Exacto. Al pueblo, somos un pueblo costero.
2: Y Luis, ¿no te ha escuchado?
0: Sí, me lo escucha mucho. Sí, yo hablé eso con él. Pero de escuchar a hacer...
2: ¿Qué está pasando?
0: Bueno.
1: Mira, ¿qué es lo que tiene el Papa? Está malito el Papa.
2: El Papa tiene un nódulo en el pulmón. Parece que no es maligno aún. Y quieren que se lo extirpen para prever cualquier tipo.
0: Representante de Dios, dándole esas cosas.
2: Sí, porque es un ser humano.
0: Es un ser humano. Entonces, ¿por qué es representante de Dios?
2: Claro.
0: Explícame ese chiste. Vámonos a comerciales.
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0: Bien, son las 3:31 minutos, continuamos aquí en nuestro programa La Expresión de la Tarde. Hay dos temitas que yo quiero compartir con ustedes. El primero está relacionado a una información que vi en un medio de comunicación que dice: la matrícula de estudiantes haitianos e hijos de inmigrantes indocumentados supera a los alumnos dominicanos en la escuela José Antonio Salcedo, ubicada en Restauración, provincia de Jabón. Según los argumentos del centro educativo, de un total de 746 estudiantes inscritos en el nivel primario, 391 corresponden al país vecino, lo que representa un 52.41% del alumnado. Mucha gente se alarma con esta información y quieren que se tomen algún tipo de medida. Ciertamente habrá que estudiar este fenómeno, pero no sé qué medida habrá de tomarse. ¿Por qué? Bueno, porque la Constitución Dominicana, los tratados internacionales garantizan el derecho a la educación de los niños. Y los haitianos que están en territorio dominicano, que son niños, hay que garantizarles ese derecho. Hay que buscar una solución al problema, pero no desde el punto de vista educacional. Y no será por ahora, porque la necesidad tiene cara de hereje. Y esos niños que vienen a estudiar escuelas dominicanas, pienso yo que lo hacen porque en su país no tienen escuela y porque sus padres huyen de su país y están aquí. Lo importante es saber y determinar si hay un solo niño dominicano que no está en las escuelas. Pero en la medida en que todos los niños de Dajabón, en la frontera, estén en las escuelas, que se pueda impartir docencia, educación a los niños haitianos, a mi modo de ver, es una bendición de Dios. Más que un problema, ayudar a un niño a que se eduque, que pueda incluso mañana cambiar el rumbo por el que atraviesa Haití, es una bendición más que una maldición. Sin embargo, desde el punto de vista migratorio, es que hay que hacer lo que hay que hacer. Porque ¿dónde están esos padres de esos niños que ocupan el 52% de las butacas de esa escuela? Están en territorio nuestro. ¿Quién los llevó? Los dominicanos. Y yo he dicho aquí, mis compañeros lo saben, de manera reiterada hasta la saciedad, que en las provincias de la frontera hay un descuido garrafal y hay una haitianización silenciosa que le está provocando el dominicano. ¿A qué me he referido? Y puse los videos y los tengo. En toda esa línea de Pedernales, en toda la línea fronteriza, hay dominicanos que se dedican a construir casuchas maltrechas, sin ningún tipo de condiciones básicas. ¿Para qué? Para alquilársela de manera también abusiva a esos haitianos que cruzan a diario la frontera. Y si el haitiano que está sobreviviendo, que cruza a diario de Pernales a Haití, consigue una casucha y se queda en Pernales y consigue el trabajito en Pernales, tiene que ir con sus hijos. Y ese tipo de alquiler, ese tipo de desarrollo, es el que está afectando de manera silenciosa al territorio dominicano ante la mirada indiferente de nuestros guardias, del CEFRON, del gobierno central, del director de migración, porque se ve cuando hacen las casuchas. Además, las casuchas no se pueden esconder. Se ve lo maltrechas que son. Se ve que son construidas de un día para otro. O sea, que si hubiese un gobierno que quiera tener un cierto tipo de regulación, sencillamente lo que hace es no permitir esas construcciones o buscar una forma de regular los alquileres a los haitianos, pero no. Todos los días a lo largo y ancho de la frontera con Pedernales hay cientos, ya miles de casuchas, repito, maltrechas, diseñadas para alquilarlas de forma abusiva a los haitianos. Y a veces usted ve cómo viven 12 niños en una sola casucha con su papá y su mamá. Uno de los problemas que tenemos hoy en día es que el haitiano pare como los curíos, las haitianas paren. O sea, tiene un apetito sexual que parece que lo conjugan todas las noches. Y no importa la necesidad que paren un muchacho sobre otro. Contrario a lo que está pasando con los dominicanos, nuestras mujeres ya no quieren parir. Tú le preguntas a la gran juventud hoy en día, y no, yo, está loco. Yo voy a tener un muchacho si acaso, o dos muchachos si acaso. Y si vamos a tener esta generación y la que viene, dos muchachos si acaso, y los haitianos van a tener 8 muchachos si acaso, no es difícil colegir cuál será el futuro de los habitantes en territorio dominicano a la vuelta.

0: de 20 años. Hay muchas cosas que se pueden corregir en las leyes. Se han ido corrigiendo algunas, como la que se hizo con el decreto 268-13, la ley que establecía un antes y un después para la dominicanidad. Pero hay otras cosas que hay que ir haciendo. Entonces, lo que tenemos que atacar es el problema. No que esos niños estén cogiendo clases. Yo prefiero a esa cantidad de niños haitianos en las escuelas que tener esa misma cantidad de niños haitianos en mi territorio sin ningún tipo de educación. Porque lo único que diferencia a veces a un animal de un hombre es la educación.
1: Claro.
0: Y no es lo mismo usted tener que enfrentar un futuro con niños educados, aunque sean adversos, que con niños sin ninguna educación, que también sean adversos. Porque ¿qué van a aprender esos niños sin educación y adversos? Lo que le han enseñado sus ancestros y lo que enseñan los haitianos respecto de nosotros es que somos el enemigo principal y que hay que guillotinarnos y que hay que quemarnos, ¿eh?, con llantas de vehículos en el cocote, como dicen ellos. Entonces, pongamos asunto a estos temas que están ahí y hay que corregirlos a tiempo, porque a tiempo no hay absolutamente ningún problema que no tenga solución.
1: Imagínate, esos niños deambulando sin ningún tipo de educación son presas fáciles de la delincuencia. Entonces, en el caso de esa escuela, lo primero que hay que ver es la zona donde está la escuela. Una zona prácticamente haitiana. Y el otro tema que tú pones, eso se está dando en el Cibao, donde tú ves una escuela que hay muchos niños haitianos. Hay que buscar esa causa de dominicanos que se prestan a hacer casucha, alquilarle casa para que los haitianos vivan ahí.
0: Y llora ante la presencia de Dios, ir a escuela de penal y regresar a Haití en la tarde. Entonces, no puede ser que uno maltrate a un niño que haga eso.
1: O sea, que la solución no es sacar a esos niños a la escuela. Es evitar que se hagan esa casucha y que los dominicanos son los responsables de eso.
0: Pero claro.
2: Mira, yo comparto el criterio con Roberto de que, como plantea Adolfo, y uno de los elementos que plantea Adolfo, de que aquí hay un problema migratorio que hay que verificar, que no debe ser un problema simplemente escolar. Realmente el tema genera morbo, Adolfo.
0: Y claro.
2: Sí, cuando tú lo publicas, coño, el 52% de los estudiantes en la escuela, no te dicen nada más en una escuela, ni que es en Dajabón, sino en restauración, sino de la escuela. Pero yo acabo de buscar en el mapa, mírenlo ahí, la ubicación de esa escuela. Esa escuela está en la entrada de restauración.
1: Sí, eso es zona.
2: Miren dónde está la frontera. La frontera está a muchos kilómetros, muchos
0: kilómetros. Sí, esos niños van.
2: De ahí. Entonces, ahí hay un mensaje distinto. Una cosa es que la escuela esté en la línea fronteriza, cerca de la frontera, lo cual tiene sentido que un muchacho vaya y se inscriba. Ahora, mi primer paso, si yo fuera ministro de Educación de la República Dominicana, que evidentemente el ministerio no tiene control de lo que está pasando en la escuela, que tiene que enterarse por los periódicos o por los trabajos que
0: haga,
2: o por los trabajos que haga Nuria o los trabajos que haga doña.
0: El ministerio, perdóname, para tu conocimiento, tiene estadísticas y tiene una lista de los nacionales haitianos y de otra nación en las escuelas públicas.
2: Mi pregunta es,
0: ¿sabe dónde están?
2: Mi pregunta es, ¿con qué documentos se inscribieron esos niños?
0: Para inscribir un niño en una escuela no sé si te necesita.
2: Esa no puede ser la escuela.
0: Ah, bueno,
2: pues esa no puede ser, esa es la línea conceptual de Milagros Ortiz Bosch y Compartes.
0: No, esa es la línea conceptual de la Constitución.
1: Sí, pero oye, ¿cuál es el problema?
0: Sí, y de la educación universal. Tú no puedes impedirle a un niño, por ejemplo, que bajo estas circunstancias no haya podido lograr tener un acta de nacimiento, por lo que sabemos que pasa en su país, impedirle algo mínimo, que es la educación. Tú no puedes.
2: ¿Cuál es la consecuencia de eso, Adolfo? Porque tú dejaste
0: la
2: implícito.
0: Consecuencia es la que te
2: tú dejaste diciendo. Implícito, tú. Sí. No, yo no. Tú dejaste implícito que eso tendrá consecuencias a posteriori. Cuando ese niño que comenzó en la escuela, lo recibieron sin papeles, ¿eh? No, pero se graduó de primaria. Ah, bueno, pero no tiene papeles. Bueno, pero vamos a ponerlo en la secundaria, porque eso lo conocemos y estudió aquí en el liceo y duró 8 años aquí estudiando. Vamos a darle los otros 8 años aquí en la escuela. Ok. cuando termine el bachillerato, ¿qué vamos a hacer con él?
0: No, es que espérate, que tú estás poniendo como que tenemos una obligación persecutoria.
2: Bueno, pero ¿qué vamos a hacer? ¿Cómo lo documentamos? ¿Cómo lo graduamos? ¿Qué documento le damos? Y ese documento que le demos cuando lo graduemos, cuando llegue a séptimo curso, para cursar a secundaria, ¿en qué curso es? ¿Son 7 o 6 niveles nada más? Sí, hay 7. Cuando va a pasar a secundaria, se hace un acto de graduación. Se hace un acto de graduación. ¿Qué le van a poner en el diploma y con cómo van a, qué van a hacer?
1: Sí, pero el daño.
0: Pero que tú estás.
2: Te lo digo porque yo juraba que yo me llamaba Ángel Polibio.
1: Sí, pero.
2: En mi colegio siempre me inscribieron en la lista como Ángel Polibio.
1: Pero Ángel Acosta.
2: Perdóname. Cuando yo fui a la universidad, que entré a Ocamaima, me llamaron de admisión. Usted no se llama Ángel Polibio, usted se llama Ángel Pelado.
1: Ángel Acosta.
0: Bueno.
1: Pero ese mismo.
0: Eso no es un problema.
1: Pero ese mismo
2: no,
1: niño.
2: Pero para ese niño que originalmente sí. No es dominicano, luego estamos generándole condiciones para que tener que entregarle la dominicanidad.
0: Porque pues son dos cosas diferentes.
2: ¿Cómo,
0: papá? Una cosa es que tú te eduques aquí, otra cosa es que el Estado tenga que conseguirte de adulto la documentación.
1: Sí, pero lo que está planteando.
2: Estoy en capacidad de separar.
0: Por eso mismo. Entonces, cuando él se gradúe, él tendrá su problema con su país.
1: Pero lo que está planteando Ángel, para mí incrementa el problema. Claro, porque ese mismo niño lo tenemos aquí, crece, llega a esa edad sin ningún tipo de educación. Exacto. Entonces es una presa fácil de la delincuencia.
0: No, pero entonces,
2: entendí el mensaje de que es mejor tener un niño indocumentado, educado, que un niño indocumentado.
0: ¿Qué quise decir con eso?
2: Lo entendí, y mira que no lo toqué.
0: Está bien, pero ¿qué quise decir con eso? Que el problema no desaparece.
2: El problema para mí.
0: El problema para él no desaparece. Pero para nosotros dejará de ser un problema o será un problema menor.
1: Exacto.
0: Porque tú te vas a enfrentar a un tema de otra naturaleza.
1: Que incluso hay muchos de esos muchachos que, por ejemplo, estudian aquí y pueden regresar fácilmente a su país.
0: Pero claro.
1: Pero bueno, si no estudian y se quedan, ¿van a regresar? ¿A qué? ¿A qué?
2: Pero
0: y de aquí a allá a lo mejor hay un acuerdo en el que el Estado Dominicano y el haitiano se comprometen
2: en términos generales,
0: a que esos estudiantes que estudiaron aquí, como Haití está ahora en mejores condiciones, podamos darle un certificado de que sí, de que estudiaron para inscribirse,
2: que se hizo bachiller, que se hizo secundaria, que se hizo
0: eso primaria, podrá llegar en un momento dado
2: la situación. Y yo hago el análisis no porque sea un ente haitiano, no, para que nadie se vaya a equivocar. No, yo soy un pro dominicano que creo que las características de República Dominicana versus Haití son tan especiales que nosotros debemos evitar
0: un
2: trastorno. Sí, pero no lo soy. Bueno. Un trastorno a las futuras generaciones. Porque eso va a ser un trastorno.
1: No, migración no ilegal para no.
0: Pero yo lo que digo es que hay tiempo para buscar solución a todo eso. Yo te dije que los niños que nacen aquí, que ya no son dominicanos, se les inscribe un libro y se les da una especie de acta.
2: Ese va a ser otro problema.
0: No va a ser problema, porque ese acta te permite a ti estudiar aquí cuando tú eres ya, digamos, tienes 18. Con esa acta que establece que no eres dominicano y tú quieres irte a estudiar, tú puedes estudiar. Ahora, ¿dónde estudiaste? En República Dominicana.
2: Sí,
0: pero no soy dominicano.
2: Ese muchacho que tiene un acta de nacimiento en el libro rosado, nació aquí, le dieron el acta rosada
0: de un acta extranjero. Que dice que no es dominicano,
2: que dice de nacido extranjero,
0: que es extranjero
2: nacido,
0: que aquí, no es dominicano,
2: de padres ilegales pero que nació aquí.
0: No, que no es dominicano,
2: que no es dominicano,
0: dice. Exactamente,
2: ese niño nació aquí, se crió aquí, estudió aquí, vivió aquí.
1: Pero no es dominicano, dice de principio.
0: ¿Qué es lo que te
2: tú sabes lo que va a pasar?
0: Siempre quieres.
2: Eso. Ustedes no saben lo que va a pasar.
0: No va a pasar.
1: No, ¿y qué está haciendo? Puede pasar.
0: ¿Qué está haciendo Estados Unidos
1: con gente que tiene? No puede pasar nada porque es un simple registro.
0: Pero Estados Unidos está devolviendo, tiene 20 años haciéndolo, niños que sus padres fueron hace 50 años.
1: Exacto.
0: Permanecen ilegales sus padres allá.
1: Porque no son
0: el niño, algunos de ellos no se legalizaron nunca. Vivieron allá.
2: Caso
0: estudiaron allá. Adolfo. ¿Y qué están haciendo? ¿Mandándolo para dónde?
2: Mandando a los padres. El niño se queda a salvo que los niños no se quieran ir con sus padres.
0: Norteamericano.
2: Porque
0: si niños... no lo es, sí. no, el niño, si no es norteamericano y se va a su padre, usted se va con su muchacho. Porque ese muchacho no es gringo.
2: Allá es distinto, Adolfo, porque allá, gracias a Dios, todos esos muchachos no son indocumentados, son documentados en condición de ilegalidad migratoria, en estatus migratorio ilegal.
0: No,
2: eso pues,
0: no
2: es verdad. Pero tienen documentos.
0: No, eso no es verdad.
2: Vienen con un pasaporte.
0: No es verdad.
2: Tiene, búsqueme los muchachos no que es están verdad. En Nueva York que no son ni que
0: pero,
2: no,
0: pero, que no pero, son pero ilegales. Yo te pregunto a ti. Que no se sabe son ilegales, tan ilegales que está prohibido incluso preguntar la nacionalidad, que si su papá tiene o no papeles.
1: Y pero yo le pregunto, pero
0: ellos tienen un Adolfo. Coño, pero ¿qué es lo que tienen los haitianos aquí? Un documento también.
2: No tienen documento.
0: Tienen una maldita acta de nacimiento azul.
1: Pero yo le pregunto,
0: eso es lo que tiene.
1: Yo le pregunto a
0: eso se le está dando.
1: Yo le pregunto a también. Si no se registraran en ese libro rosado.
0: Oh, pero acá.
1: ¿Cuál fuera, ese fuera si pro, ese fuera un problema. Porque entonces van a que seguir viviendo claro. Así. Aquí. Van a seguir viniendo aquí. Van a estudiar aquí. Sin ningún registro.
0: Y ahí peor. Si fueran indocumentados.
1: Entonces ahí ni en dice ese, si son dominicanos, son extranjeros.
2: En ese libro ya hay registrado. Ese libro se comenzó como en el 2008, 2009, ¿verdad, Adolfo?
0: Sí, claro. Algo así.
2: Ya hay 1,000,000.
1: Pero que no importa la cantidad.
0: Pero es mejor 1,000,000 de niños.
2: 1,000,000
1: registrados.
0: Hay 1,000,000 de niños registrados que no son dominicanos.
2: Que ya no son niños.
0: No, pero que no. Pero que tú,
2: una gran cantidad
0: que no ya son, no son niños. Pero supongo que son ancianos, pero no si son dominicanos.
1: Si tú vas a Estados Unidos, si nace un niño tuyo en Estados Unidos, uh-huh. Y cuando lo registran como que no es americano, ¿qué vas a reclamar después? ¿Qué tu diablo tú vas a reclamar?
2: Es posible
0: pero
2: que no
0: por eso es.
2: Pero si tú no. Pero República Dominicana se va a reclamar y ustedes lo verán.
1: Bueno,
2: que
1: tú
2: no
1: pero que no lo veamos. Pero reclamar es una cosa.
0: Tú estás
1: tener suponiendo derecho a reclamar es otra.
0: Sin ningún fundamento. ¿Por qué tú crees que en estos momentos Donald Trump está abogando precisamente por hacer en Estados Unidos lo mismo que aquí? Exacto. Que no exista el jus soli.
1: Sí.
0: Que el niño que nazca allá no sea norteamericano.
2: Ya se lo rechazó.
0: Sí, pero se está sometiendo de nuevo. Y tiene fundamento. Y algún día Estados Unidos va a tener que hacer eso para evitar lo que está pasando en Estados Unidos. Que todo el dominicano, todo
2: el caso de Estados Unidos es distinto. Estados Unidos necesita migrantes.
0: Pero esa es otra arista del problema. Porque esos haitianos están aquí porque nosotros necesitamos migrantes.
1: Exacto.
0: Los haitianos no están aquí por...
2: ¿Cuánto
0: por...
2: necesitamos, Adolfo?
0: Pero mira, es que tú me saltas de
2: un tema a otro. No, pero perdóname.
0: No, perdóname.
2: Sí, perdóname.
0: No, es que tú me saltas de un tema a otro.
2: Perdóname. En Estados Unidos hay un instituto como aquí, que aquí hay otro,
0: pero
2: que determina qué migración necesita.
0: No me compares con Estados Unidos. Pues no tenemos por qué compararnos.
2: Pero es que tenemos que necesitar qué tipo de migración,
0: migración no tenemos
2: y cuánto
0: eso,
2: migrante
0: pero necesitamos. Pero no tenemos eso, pero no lo hemos hecho.
2: ¿Por qué no tenemos eso?
0: Pues yo no sé, que ese no es mi tema. Mi tema no es por qué no tenemos migrantes.
2: Perdón.
0: Es frente tema. A una realidad que estamos analizando. Y nosotros necesitamos migrantes porque todas las construcciones que hay aquí fueran imposibles.
2: Pero ya estamos.
0: Si no la hicieran los haitianos.
2: Estamos desbordados en función de la demanda, pero de la necesidad.
0: Es otro tema.
2: Ah, pero ven acá, mi
0: hermano. Es otro tema. Si tú quieres cerramos ahí, entonces vamos. Tema 2.
2: No, el tema 2 es el otro suyo. No le voy a dañar su tema.
0: Ok, ya lo estupraste. Ahora dice que no lo va a
2: dañar. Estás desacreditándome, pero yo te perdonaré.
1: Hizo una admisión.
0: Claro. Mire, hay otro tema que yo quiero compartir con ustedes. Está relacionado en parte con el mismo Haití. Y es la respuesta o la no respuesta, sino argumentación sin sentido que ha dado el gobierno dominicano y las autoridades respecto al informe de la ONU con los armamentos. Ese informe de manera detallada explicaba cómo entraban, cuánto armamento y cómo se manejaba. Y a mí me apenó mucho ver la posición del canciller Ito Bisonó respecto de ese tema. Primero porque antes de Ito debieron hablar otros actores. Y debe haber un informe detallado proveniente de las autoridades que tienen casi un año haciendo esa investigación. ¿Por qué tanto silencio? ¿Por qué tuvimos nosotros que esperar que la ONU se refiera al tema para ahora acelerar la posibilidad de hacer un informe, no dando respuesta a lo que hallamos, sino dando respuesta a la ONU? Eso significa lo poco preparado que estamos como país. Lo que la ONU diga o no diga no debe ser lo más trascendental. El gobierno no debió en su momento dejarse quitar esa primacía.

0: y hacer un informe detallado, concreto, certero, con características fundamentales respecto de lo que pasó y tomar las consecuencias que hay que tomar. O sea, debimos estar ahora en la página del castigo respecto de esos malos dominicanos que vendían las armas, que vendían las municiones, que vendían todos los pertrechos militares a los haitianos de forma irregular, saqueando los almacenes que son propiedad del Estado dominicano. Eso es un abuso de lesa patria que tiene que ser castigado de la forma más dura posible. Pero como nuestra Constitución no tiene dureza para esa, sencillamente hay que hacer lo que dice la ley. Pero ¿por qué tenemos ahora que escuchar al Ministerio de las Fuerzas Armadas, escuchar al Ministerio Interior y Policía decir que se está haciendo una averiguación? Un año y pico con esa maldita información y no han dado resultados. ¿Por qué no se ha hecho? ¿Por qué no tenemos resultados? ¿Por qué tiene que intervenir la ONU a forzarnos? Precisamente por la connivencia, por el nivel de confabulación que tenemos en todos los estamentos, en todas las cosas. Ustedes pueden estar seguros que no tenemos esa información hace un año porque hay jorocones. Hay estamentos a los que se quieren encubrir. De no ser así, de ser simplemente ese cabo y ese sargento que era el que tenía la llave, hace mucho que de manera deshonrosa lo hubiésemos quitado. Pero no, no es así. Hay gente que está mucho más para arriba en la policía y en el ejército que tiene que responder. ¿Quién dio la autorización para que se saquen las armas? ¿Quién es que lleva la contabilidad de esas armas? ¿Cómo es que esas armas se sacan o se entran sin que haya un papelito que diga de las 900 mil municiones que hay ahí, por favor entregar 100 mil a fulano, y con una orden escrita por una persona que se suponga tiene el control de eso? Me van a decir a mí que esos dos cabitos, esos dos guardias, abrían por detrás ese almacén y no lo sabía un coronel, un capitán, no lo sabían en los organismos de seguridad. Me van a decir a mí que no sabíamos aquí que se estaba vendiendo armas a granel a Haití. Entonces yo creo que no debemos seguir permitiendo que el silencio sea cómplice nueva vez. Ya tenemos un año de silencio. Vamos a mandar un mensaje y un metamensaje. Vamos a hacer lo correcto. Hay que castigar como manda la ley esas violaciones. Y hay que marcar con eso un antes y un después, pero de manera rotunda. Eso es peor, a mi modo de ver, puedo estar equivocado, que cualquiera de esos actos de corrupción en lo que sencillamente se involucra el dinero. Porque nosotros estamos apertrechando a los haitianos, y cuando siga pasando lo que pasa en Haití, ¿contra quién van los haitianos? Ese odio visceral, ancestral, antiguo que tienen los haitianos contra nosotros. Vamos a permitir que incluso nos combatan con nuestras propias armas. Presidente, ministra de Interior, ministro de las Fuerzas Armadas, Ministerio Público, que tiene ese caso. Presidente, ministra de Interior, ministro de las Fuerzas Armadas, Ministerio Público, que tiene ese caso en sus manos. Demos un ejemplo con eso. No demos la callada por respuesta. No sigamos con la teoría de que un tema tumba otro tema y que no dura más de una semana en los medios. Porque bajo esa teoría es que se está escudando cada caso de corrupción que está afectando a mi país.
1: Bueno, es un tema. Es que aquí las cosas... ¿Tú recuerdas cuando yo traté el tema aquí de una información que dio aduanas que confiscó una gran cantidad de municiones en Haina? ¿Qué ha pasado sobre eso?
2: Se queda...
1: Que ni siquiera se dijo la procedencia. Exacto. Ni siquiera se dijo el destinatario. Absolutamente nada. Y que ese expediente se había entregado al Ministerio Público. Pero de eso hace 2 meses y nadie, ¿quién sabe nada de eso?
2: ¿Y si era de tránsito que iba o qué era lo que...?
1: Entonces, eso enfrentar eso así, por eso que los organismos internacionales no tienen credibilidad con la lucha antimigración aquí.
2: Yo me quedé buscando, no sabía que ya el Ministerio de Defensa había dado una respuesta, había hablado.

0: Se había referido al tema porque ellos permanecieron callados después de la publicación.
1: No lo han hecho de forma de frente, así tú entiendes.
0: Okay.
1: Pero tienen porque a sus alter egos dando informaciones por detrás.
0: A mí lo que no me gustó fue que alguien, como que queriendo saber más de la cuenta de comunicación, y creen que uno.
1: Bueno,
0: yo soy un aprendiz de esta pendejada, pero uno no tampoco tan estúpido. Yo vi una rueda de prensa del Ministerio de Defensa ayer, en el fin de semana, donde ellos dan a conocer toda una serie de estudios que están haciendo sobre la defensa del Estado-Nación, sobre la defensa del país. Diferentes métodos.
1: Eso es para tratar de callar.
0: Para callar lo otro.
1: Buenas.
2: Hola. Buenas tardes. Quieren
1: tumbar un tema con otro tema y son más idiotas de la cuenta ellos. Adelante, señor.
2: Hola, pues. Sí, buenas tardes. Salomón, usted, eso de las municiones. Sí. Es más peligroso que darle educación a un niño que nace aquí.
1: Claro,
3: pero 70 veces.
2: Eso hay que darle más seguimiento.
1: Claro.
2: Que un niño que nunca ha ido a Haití, que nació aquí, que no es culpable de nada, de que los padres lo hayan dejado cruzar para acá y él no sepa nada de Haití, es más peligroso la munición de allá, dásela a los tigres de allá, que claro. Sí saben lo que van a hacer.
1: Buenas tardes,
2: Salomón.
0: Son los dos peligrosos.
1: Salomón. Más, un adverbio de cantidad. Eso significa que los dos lo son.
2: Aló.
1: Buenas.
2: Aló. Salomón, sí, permítame decirle dos cositas, por favor. Mire, cada vez que nosotros vamos año por año a apuntar un niño nuestro, dominicano, no estoy en contra de la educación a los niños haitianos. Ok. Pero cada vez que vamos nos piden una foto 2x2, una acta de nacimiento inintenta. Entonces, tantas cosas que nos piden, nos piden hasta la última nota del grado que pasó. Sin embargo, los niños haitianos siguen apuntándolo sin pedirle absolutamente nada. Ahora bien, algo que me afecta a mí directamente, yo quisiera saber si Migración, si Cancillería, si los departamentos del Estado no lo ven. En los girasoles hay academias de uñas, academias de trenza, solo haitianos. Hay clínica, solo haitianos. Hay para dentistas, porque no pueden ir al médico, solo haitianos. Aquí a los girasoles entran el promedio de 200 a 150, 200 Uber diarios. ¿Qué traen? Los haitianos que se reúnen y salen de 3 en 3, 4 en 4, pagan su Uber y regresan todos los días porque el transporte público. ¿Entiendes? Le dije los otros días, los apartamentos de 10,000 pesos se lo alquilan a 20 a ellos y lo pagan conforme. O sea, cuando tú te estás ganando 10 por encima, se lo alquila hasta un chino que venga.
1: Claro. Entonces, ellos Juan Bosch, por ejemplo, concebida para gente
0: de clase media, de los haitianos.
2: Pero eso mismo está sucediendo.
1: Pero lo que te quiero decir es más del 40% está rentado haitiano.
2: Escuche,
1: el gobierno debería hacer algo. Al dominicano le dio facilidad para esa casita en Ciudad Juan Bosch para que cambie su vida y demuestra que no la necesita, se la tiene que alquilar a los haitianos, algo debería
2: hacer. Yo vi en estos días en Carme Renata y Residencial Monumental, el 60% son ciudadanos haitianos que tienen alquilado. Ahora bien, yo vi una persona que agarran con un vehículo, en el Melo habían agarrado ese mismo vehículo 3 veces transportando haitianos. Cuando aquí le tomen medida a lo que le alquilan. Si usted agarra un vehículo y monta 5 haitianos y se le demuestra que usted lo está transportando ilegal, le quitan el vehículo y lo pasan a Migración, apuesto que usted lo piensa 2 veces para prestar
1: su vehículo. Pero con relación a lo que usted dijo, no se moleste porque al dominicano le pidan fotos 2x2 y una serie con documentos. ¿Por qué? Porque el Estado dominicano tiene una obligación con el estudiante dominicano desde que nace hasta donde usted quiera estudiar, que es lo que no tenemos con los haitianos. Al Estado, al haitiano se le permite el pan de la enseñanza porque hay un mandato universal y un mandato constitucional de no negar a los niños el pan de la enseñanza. Ahora, una vez tú eres adulto, el Estado dominicano no tiene que ver con el haitiano. Ahora, por eso es que no les exigimos a ellos absolutamente nada. Un papelito y el nombre que ellos digan ahí. Usted quiere estudiar, bueno, pues estudie, no podemos negarle esto. Ahora, cuando usted se enfrente a que usted quiera ir para la universidad, ellos tendrán que confrontar su propio problema con su estado, no con nosotros. Esa es la diferencia. Pero con nosotros el estado tiene una obligación de dar un registro de dónde usted inició estudiando, por qué escuela pasó, y todo eso tiene que estar ahí. Con el haitiano no.
0: Bajo ninguna circunstancia no tener claro

0: y Mauboso.
1: Entre dominicanos.
0: Y Mauboso.
1: No, yo, o sea, no, yo por, no diría.
0: Si yo le estoy llevando, pero si yo fui donde de Roberto y le digo, Roberto, tengo aquí unas armitas y unas municioncitas para vendértela, tengo que tener alguna relación. Si después Roberto me dice a mí, mira, yo quiero que tú me guardes estos muchachos allá en República Dominicana, ¿cómo va a reaccionar Roberto?
1: Podría ser, porque Roberto sería un traficante o lo que tú le llames, pero no podemos determinar si una relación necesariamente con Mauboso, pues los Mauboso no son las únicas, no es la única.
0: Pero la información que dice la ONU es que es con los Mauboso a quien se le vendió las municiones.
1: Bueno, pero suponte que se la vendieron a los Mauboso. Lo que hay es que buscar precisamente eso que a ti te preocupa. Y ese es el papel de las autoridades.
0: ¿Qué vínculo?
1: Buenas tardes. Exacto.
2: Buenas tardes.
1: Organismos de seguridad. Sobre todo porque nos dijeron en el 2025, tú recuerdas que lo dijimos. Yo que soy de la frontera, ¿te acuerdas que yo dije? No me digan, por penal están pasando gente a los Mauboso. Yo lo dije. Cuando dijeron que la frontera estaba blindada,
0: cerrada,
1: era imposible. Sellada. No, no está sellada, ni lo va a estar. Oye, porque hay una connivencia maldita. Se mueve demasiado dinero.
0: Exacto.
1: Buena. Los haitianos, sobre todo los poderosos, los bandidos, entran con nocturnidad a mi territorio, Pedernales. Lo he dicho mil veces. Y nadie se ha atrevido.
0: Y salen y tienen propiedades aquí, hermano.
1: ¿Entiende?
0: Ese liderazgo de allá.
1: Buenas tardes.
3: Sí, Salomón, para conocimiento, información, no, no es cuestión, no es cuestionante. Como tú eres abogado, y esas personas cuando van a estudiar, que van, cruzando, van progresando, ¿no tienen problema ellos con el registro y educación para ellos? ¿Cómo lo nombran si no tienen los papeles cuando pasan?
1: Es un problema de ellos, con ese precisamente el hándicap, el problema que ellos encuentran, pero no con nosotros.
3: Si no, yo sé, lo que es, si no les causa problemas a las autoridades educativas, lo que yo me pregunto.
1: Exacto, ellos tienen una especie de archivo maltrecho en el que también se inscriben allá.
0: Sí.
1: Porque si nosotros les facilitamos todo, ellos no lo iban a hacer. Pero ahora de alguna forma ellos se están inscribiendo como que son gente de su territorio, ¿tú entiendes? Porque lo que se nos vendía antes que eran apátridas, pero no puede ser apátrida alguien que tiene por derecho propio una nacionalidad como la haitiana.
0: Del 2007 aquí ha nacido 1 millón de haitianos.
3: Bueno, es el doble problema que causa.
1: Buenas tardes. Buenas. Se cayó. Nos vamos a comercial y llegamos
4: con más llamadas. Ah, bueno.
1: Buenas tardes.
2: Buenas.
1: Adelante.
2: Oiga, es así como usted dice. Oiga, la frontera no está sellada nada. Porque usted sabe que hay una guardarraya. Y no, oiga, deberían de coger los helicópteros y caminar desde Pedernales hasta Dajabón, Montecristi, no, por allá. Oiga, toda la zona deben de caminar no en helicóptero y no lo hacen.
1: Estados Unidos, que son poderosos, vamos nosotros. Buenas tardes.
4: Buenas, ¿cómo están?
5: ¿Un sello de agua?
0: Señal satelital.
1: Adelante.
0: Tienen de todo.
4: ¿Cómo están? ¿Se sienten bien?
1: Bien.
4: Mira, se podría decir entonces que esas municiones que ustedes están mencionando que llegaron a la mano de esa banda pueden ser también los mismos militares que se la vendieran, porque qué relación puede tener, porque qué confianza tan grande puede haber. O sea, yo no confiaría en un tipo de una banda para venderle o para llevarle una cantidad de productos para venderle.
1: Claro.
4: O sea, tiene que ser
0: guardia, que estar involucrado, sí, pero líderes importantes.
1: Pero lo de la Fuerza Armada fue respecto de lo cual se hizo el informe. Pero por aquí ha entrado muchísimas armas que van a Haití, que no es por la Fuerza Armada. Venían en tanques, en contenedores.
0: Sí, claro.
1: Yo dije aquí que en Pernales hay gente que llegó a presentar armas como venta. Armas incluso chulísimas, verde olivo.
0: El principal origen
1: a de mí la me enseñaron un arma verde olivo nuevecita en su casa, en el Parque Pernales.
0: Esas son de las fuerzas especiales norteamericanas.
1: Digo, wow, pero qué preciosa.
0: Y no pesa. ¿Sí?
2: Adolfo.
1: Sí. No pesa nada. Es que era de plástico, pero era real.
2: Adolfo.
1: Adelante.
5: Lo de bambú.
2: ¿En qué se basa el grupito de la oposición en querer desmentir a la FAO con la cuestión del hambre cero? No entiendo, porque ¿qué gana la FAO? ¿Qué compadre tiene la FAO con el presidente para decir que es una cosa y yo quiero decir
0: que
2: otra?
0: ¿Tú entiendes que aquí hay hambre cero, que aquí no se pasa hambre? Tú
2: pero entonces la FAO está hablando disparate.
0: Muchas veces lo han hablado y creo que esta no es una sección.
1: Hambre cero no hay, porque debe haber muchos niños en mi campo.

0: porque hoy no ha comido. O sea, a mí
1: y
0: no.
1: Y grande pero, también, y adulto.
0: Mencía, Guanegra, La Altagracia, toda esa zona son pero, parte pero, del Adolfo, país. Es una forma y hay de gente que a esta hora no ha comido. Y eso es hambre. Buenas tardes.
2: Buenas tardes. Felicidades por su programa.
0: Gracias.
2: Pero eso mismo de hambre cero se relaciona igual que las estadísticas de crecimiento económico, porque es en base a unas estadísticas de números. O sea que el patrón yo creo que está equivocado sobre eso, porque las estadísticas son las que hablan. Si estamos cuatro sentados en una mesa y hay tres con 20 millones y yo con cero pesos en los bolsillos, cuando se saca el per cápita, ahí hay casi 4 millones para mí. No, pues, y yo no tengo un peso.
1: Pues, va a llevar supermercado.
2: Entienda eso, ellos. Usted es si un hombre
0: multimillonario.
1: Va a llevar supermercado con él.
0: Buenas tardes.
3: Adolfo, te lo decía en base que todos los niños cuando van a la escuela le dan el desayuno escolar y le dan el almuerzo también.
0: A ellos yo. También se les da, a ellos se les da.
3: Entonces, pero entonces no diga que no se puede decir que no han comido, porque si no han comido porque los padres no lo mandan a la escuela.
0: Pero precisamente ese es el elemento fundamental que tiene el presidente Abinader para decir que su lucha contra el hambre es hambre cero. ¿Entiendes?
1: Okay. Y en ese sentido ha habido una mejora importante.
0: Buenas tardes.
4: Buenas. Sí. Pero decir el hambre cero, eso es una exageración, porque la FAO vino aquí y se metió para todos los rincones, porque aquí hay lugares en este país que ni siquiera la policía entra. Entonces se metió la FAO a hacer un experimento para probar eso.
1: Tú sabes que no.
0: Buenas tardes.
5: Sí, buenas. Oigan, me parece que hoy escuché como una encuesta de Latino Barómetro, me parece, que sigue diciendo que el pueblo dominicano quiere un gobierno incluso que sea hasta de represión y que le resuelvan los problemas. O sea, esa información que ustedes acaban de dar de querer ocultar a estos grandes jefes militares sobre esa venta de esas misiones, sencillamente refleja esos números que están dando esas encuestas, de que ya la sociedad dominicana no cree en este sistema político, precisamente por esas situaciones de que aquí los grandes hacen y deshacen, lo ocultan hasta más no poder. Sin embargo, los chiquitos cuando cometen cualquier errorcito lo ponen en 29 y le meten 20 años de cárcel. Entonces eso está reflejando el desencanto de esta sociedad dominicana en contra de este sistema político, que solamente van a gobernar para lucrarse dos sectores, lo político y lo empresario. Feliz tarde.
0: Bueno, muchas gracias. Pero lo que dice lo que dice el informe Latinobarómetro, informe Latinobarómetro 2026 publicado en octubre, revela que el apoyo explícito a la democracia en República Dominicana cayó 8 puntos porcentuales, pasando de 55 a 47. No necesariamente lo que usted dijo. Buenas tardes.
6: Sí, buenas.
0: Adelante.
6: Lo único que este presidente puede estar orgulloso es en ser el país con una de las gasolinas más caras y en América Latina ser el que tiene la mayor cantidad de préstamos en un periodo de gobierno.
1: Y subieron la gasolina de nuevo por tercera semana consecutiva sin justificación.
6: Es un abuso lo que están cometiendo con este país.
1: Sin justificación, sigue a $90 el barril de petróleo.
6: Los préstamos le van a salir caros porque así mismo están destruyendo la agropecuaria para hacernos dependientes.
1: De la importación.
6: Aquí se está destruyendo la agropecuaria. Sí.
0: No, la agropecuaria sí, se está destruyendo solita.
1: Aquí no dependiente de la importación.
0: Se ha estado destruyendo solita. Conozco muchos agropecuarios que son también importadores. Compiten consigo mismos.
1: Cuatro, cinco.
0: Eso se llama agiotistas. Buenas.
3: Sí, buenas.
0: Sí. Adelante.
3: Adelante.
1: Se cayó.
0: Cogió miedo. Nos vamos a comerciales.
1: Vámonos.
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0: Seguimos, seguimos aquí en la expresión de la tarde. Son las 4:16. Yo tengo un tema que quiero socializarlo aquí en la mesa de discusión de la expresión de la tarde. Miren, yo siempre he dicho aquí, y es, ha sido parte de mi discurso, que los políticos tienen que ser un poquito más coherentes. Y la coherencia es parte incluso de la honestidad. No pueden seguir los políticos queriendo utilizar a uno como estúpido o desmemoriado, de montarse en plataforma para querer sacar algún provecho político, porque aunque pudieran tener alguna razón, cuando se enmarcan en decir cosas que no son, quedan mal. Y digo esto porque escuché al expresidente Danilo Medina cuestionar al gobierno con relación al tema este que ya lo han politizado, lamentablemente, el tema de los productores de arroz y el asunto este de la derogación del decreto de el DR CAPSTA. Según Danilo, este gobierno, incluso lo que se sumó, o no sé quién lo dijo antes, Abel Martínez, este gobierno abandonó a los productores de arroz, o sea que lo dejó a su suerte. Y yo quiero preguntarle a Danilo y a Abel, ¿cuándo se firmó el Tratado de Libre Comercio de RCAFTA? ¿Cuándo se firmó? Y luego de que se firmara, también se prorrogó. Entonces, están asumiendo el tema como que la responsabilidad es exclusiva de este gobierno, en una muestra de irresponsabilidad, porque había que preguntarle a Abel qué hizo él desde el Congreso de la República, cuando fue varias veces presidente de la Cámara de Diputados. Y hay que preguntarle al señor Danilo Medina qué hicieron los gobiernos del PLD. Estuvieron 20 años en el poder, que ya estaba firmado el de RCAFTA, porque se firmó en 2001, ¿verdad? 2002 creo que
1: 2001
0: fue.
1: 2001 entró en vigencia Mejía. En el 2005.
0: Exactamente, exactamente. Entonces, cuando uno ve esta posición de los políticos, le pierde credibilidad, porque escuché, por ejemplo, al gobierno decir que el que está ahora en el Ministerio de Agricultura, que era asesor de la JAC, se cansó de solicitar una reunión a Danilo Medina cuando era presidente de la República para abordar ese tema, y nunca fue, pudo contactarse, concretizarse esa reunión. Entonces, están prácticamente sacando de la ecuación al sector productivo, a los arroceros. O sea, que el gobierno tenía que cogerlo de la mano y llevarlo y decirle, miren, tienen que hacer esto, vengan, vamos a hacer esto, vengan, llevarlo como un, como los inválidos. ¿Qué hicieron los productores de arroz durante ese tiempo? ¿Qué hicieron? ¿Cuánto se ganaron durante ese tiempo? Porque pensaron que eso nunca iba a llegar, que eso nunca iba a venir al país. Entonces, cuando uno escucha a Danilo Medina decir que el gobierno luego, como no hizo nada con los productores, que lo dejó a su suerte, lo abandonó, lo que hizo fue que firmó un decreto populista que luego tuvo entonces que echar para atrás, que cantó como gallina. Así no se hace ningún aporte, ni tiene ningún mérito político el que cree que asumiendo los temas así va a ganar el respaldo de la población. Porque todo el mundo sabe aquí que el gobierno menos responsable con los productores de arroz es este. Tiene 6 años en el gobierno. ¿Cuándo se firmó, repito, el Tratado de Libre Comercio? Y luego se prorrogó. ¿Qué hicieron los otros gobiernos? ¿Por qué no dicen lo que hicieron? Y negando a, pidiendo que el gobierno le preste a tasa, pero lo ha hecho. ¿Cuántas veces no lo ha hecho el gobierno?
2: Todos los años.
0: Todos los años lo ha hecho. Tasa cero.
2: Tasa 1.
0: Tecnificación.
2: Tasa 2. Tasa 3. Todas las tasas.
0: Entonces, El tema es que tienen que reconocer que los productores tampoco jugaron su rol, tampoco hicieron lo que tenían que hacer. Entonces un gobierno tampoco puede hacérselo todo. ¿O qué es lo que quieren? ¿O estamos hablando de una empresa del Estado? Estamos hablando de un sector privado que también tiene que hacer sus aportes y debieron prepararse porque se le dio ese tiempo. Entonces, lo que tiene que hacer Danilo Medina es qué hizo para que los productores se prepararan, que era el tiempo realmente de prepararse. ¿Y qué hizo? Absolutamente nada. No hicieron nada los gobiernos del PLD. Reitero, los que el gobierno que menos responsabilidad tiene es este gobierno. Es este gobierno que ha financiado muchísimas veces. Entonces, los gobiernos no pueden, aquí no hay los recursos realmente para que el gobierno haga lo mismo que hace Estados Unidos, aunque el gobierno quiera. No, no se tienen los recursos porque no es ese solo sector que tiene que apoyar el gobierno. No es ese solo sector de arroz. Entonces ahora nos están vendiendo eso como que se va a acabar el mundo. No, no, no es verdad que van a quebrar los productores de arroz. No es verdad. No es verdad que van a quebrar. Lo que tienen que preparar

0: para competir y no politizar el tema, porque lo que están buscando es politizar el tema, porque ya vienen ahí unas elecciones, ahorita le doblan el pulso al gobierno y usted verá ahorita consiguiendo financiamiento y préstamos. Entonces, así no se puede resolver el problema. Tiene que haber un compromiso real de los productores. Todos los productores tienen que comprometerse a aportar su parte, su rol. Porque ¿cuál es el beneficio de apoyar a un productor? Es que usted produzca más, por supuesto, usted garantice la producción nacional, pero que esa producción nacional también llegue a los consumidores a precios asequibles.
1: Si hay una inversión del Estado.
0: Si hay una inversión del Estado. Entonces, porque ahí sí tiene responsabilidad el Estado, porque el Estado tampoco fiscaliza nada. Y cuando el Estado aporta un dinero, invierte, tiene que fiscalizar. Tiene que obligar a que esos sectores también aporten su parte. Entonces lo deja a su albedrío, y entonces después cuando vuelven al chantaje, entonces los gobiernos, por la politiquería, porque representan cuánto empleo, qué sé yo cuánto mano de obra, entonces el gobierno cae en el chantaje. Entonces no puede ser así, porque le ha sucedido con todos los sectores productivos, con el lo de ajo, con lo de cebolla, todos, y cada gobierno es el mismo problema. Entonces, ¿cuántas veces no le han incluso le han condonado deudas? ¿Y qué pasa con eso? Entonces este país puede hacerse el lujo. Entonces se han acostumbrado a eso, a llegar a una crisis. No importa, porque cuando lleguemos a esa crisis presionamos al gobierno y el gobierno va a resolver. Entonces cuando estamos en cosecha, en zafra buena, entonces ahí nos llenamos el bolsillo, ahí hacemos todo lo que hay que hacer para nuestro beneficio, nos enriquecemos. Pero entonces cuando hay un mes o dos meses de una situación, ahí vamos, que el gobierno venga en nuestro auxilio. Pero así no puede ser tampoco.
2: Roberto, quisiera tu dispensa para puntualizar un par de cosas de lo planteado por Danilo, que tú dices que no tiene, voy a decirlo de mi manera, como lo leí, ok, no tiene calidades para cuestionar.
0: El único que dice que cuando Trump hubo una conversación y que después ellos salieron del gobierno y Trump salió del gobierno, pero y lo que dice
2: hay dos temas que él aborda. Lo primero es esa, de que en la administración Trump él tuvo una reunión con Donald Trump para extender por 10 años la gracia de la dispensa hasta el 2035, y que se formalizó una comunicación que la formalizó su gobierno,
0: sí,
2: y que el gobierno de Donald Trump envió a República Dominicana en 2019 a un subsecretario de Estado. Exacto. De Agricultura, para conocer la situación del sector, que el tipo se llevó, hizo el levantamiento y se llevó la información, y que entonces se produjo el cambio de gobierno en el
0: 20. Salió del gobierno Danilo y salió del gobierno Trump.
2: Y él inclusive es justo, porque Danilo, mira, a mí me gustó ese discurso de Danilo, porque él pocas veces como que se explaya hablando, él es muy corto y no se explaya en explicar, y en este discurso él duró, cuando la periodista le hizo la pregunta, casi 6 minutos explicando en detalle el acontecimiento. Y él dice, mira, yo quiero reconocer que el tema del COVID también nos jugó una mala jugada, es lo que él quiere decir, porque en el 19 llega el subsecretario, pero entre el COVID, entonces nos adentramos en la problemática del COVID, hubo el cambio del gobierno, y entonces ahí él le entra al gobierno y dice, y el gobierno, pero primero él pone de antesala el tema del COVID, y el gobierno cuando entró desconoció lo que habíamos hecho en esa iniciativa e interacción con el gobierno de Donald Trump, y abandonaron las tareas que nos habíamos propuesto desde 2019 para no tener que llegar al 2026, al 2025 con la situación con que llegamos ahora. O sea, él fue muy explícito, muy detallista, le echó una gran vaina al gobierno, porque realmente Danilo tuvo 8 años en el gobierno, Leonel tuvo 8 años en el gobierno, y Luis tiene 6, no hay ninguna diferencia, 6 y 8 no es lo mismo. No es lo mismo 6-8, Roberto, lo mismo. Tiene la misma responsabilidad que tiene Danilo de no haber atencionado el sector agropecuario, al sector arrocero de la República Dominicana, la tiene Danilo, la tiene Leonel, la misma. Y este con el elemento de ese estudio que él presentó. El segundo estudio que él presentó tiene que ver con la genética, que me sorprendió el dato que da Danilo. Danilo dice, nosotros generamos por cada tarea de tierra sembrada de arroz como 3.000 quintales de arroz. Y en Estados Unidos eso se multiplica por 20. La genética que ellos han podido desarrollar. Entonces nosotros trajimos un grupo de técnicos también en el 2019 para conocer la genética, estudiar y que nos recomendaran qué arroz sembrar para aumentar nuestras capacidades productivas. Y ahí ese programa también se descuidó y no se le dio continuidad. Son dos elementos contundentes, Roberto, que ha planteado Danilo, que yo creo que el gobierno no se debe despachar como se despachó Olivero para allá, simplemente diciendo, no, yo era el presidente de FENARRO y yo le pedí varias citas a Danilo y no me la dio en su gobierno. Esa no es la respuesta, patrón, no. No. Es que hicieron con lo que estaba encaminado, que lo dejaron trunco. Entonces, esos vientos trajeron estos polvos que hoy tenemos, con la desgracia en que ha caído el sector arrocero, que hay que atencionarlo. La tarea fundamental de este gobierno, del Estado Dominicano, resolver ese, que ese aparato productivo no se vaya de narga. Eso es todo. ¿Tiene calidad Danilo para hablar? Por lo que yo vi, entendí, invito a que lo lean, lo escuchen en extenso, lo que él planteó a la prensa en su recorrido de ayer. Muy completo su análisis y muy contundente, con peso y elementos que argumentó.
0: Pero quien ha puesto eso mismo es ese presidente con el que dice que tenía esa conversación, el Trump, que está gobernando en Estados Unidos.
2: Precisamente por eso debía retomar.
0: Una razón
2: para que lo retome. Y son amiguitos.
1: Además,
2: el gobierno dominicano y el gobierno
1: de Trump. Sí, sin embargo, no os desesperéis. Porque si el arroz de aquí es mejor que el del norteamericano, y el dominicano prefiere el arroz dominicano respecto del norteamericano, ¿cuál es el problema?
2: O que nos van a inundar de arroz
1: barato,
2: subsidiado,
1: apoyado
2: por el gobierno, con el TLC.
1: Pero déjame terminar.
2: ¿Cómo se llama? El PCE.
1: Está bien, que te traigan 7.000 millones de carros, pero si el tuyo es Mercedes y tú sabes que Mercedes es Mercedes, y lo que tú consumes Mercedes, tú te quedas con tu Mercedes. Eso va a pasar con el arroz. Incluso eso es lo que colijo de lo que ha dicho el presidente, que ha dado una información que a mí me extraña. El presidente Luis Abinader abordó la situación de la producción nacional de arroz y las negociaciones comerciales con Estados Unidos, asegurando que el grano cosechado en el país mantiene la preferencia de los consumidores dominicanos.
2: Es cierto.
1: Durante su participación en un programa, él dijo estas cosas. Primero, todavía la República Dominicana tiene la potestad de permitir la importación o no de los recursos fitosanitarios.
2: No debió eliminar decreto, debió modificarlo. No
1: las limitaciones, pero al mismo tiempo también el arroz preferido por los dominicanos es el producido por nosotros.
2: Pero Adolfo,
1: para pues que... si ese es el problema, no.
2: Adolfo,
1: problema.
2: Un paréntesito, hermano, ahí. Un paréntesito.
0: No, lo que pasa es que el tema se ha masificado.
2: Adolfo,
0: porque detrás de eso hay un chantaje.
2: Adolfo, mira, el ¿qué es hoy? Que esos sectores que están importando arroz detectaron ese detalle que dice Luis. Porque Luis lo sabe y lo sabe Oliveiro, Oliveiro es para allá, que es el mayor productor de arroz de la República Dominicana. Él sabe que ese es un arroz preferido. Ah, pero ¿qué están haciendo los importadores para que el dominicano consuma ese arroz? Lo están ligando con el arroz dominicano.
1: Sí.
2: Y eso está mal. La autoridad debía cuidar.
1: O sea, el que viene es el malo, el que está en Estados Unidos es el malo, lo está ligando
2: para que la gente se confunda
1: con el buenazo.
2: Y le están dando, pero lo están vendiendo al precio como si fuera criollo.
0: Eso,
2: el criollo lo venden a 35.
0: Es que eso no aguanta un debate.
1: Escúchame.
0: Pero lo único que tienen que hacer es sencillo.
1: Los arroceros lo que están argumentando.
0: Lo único que tienen que hacer es dejar que llegue ese arroz malo.
2: Pero es que está llegando, está aquí.
0: Entonces, ¿por qué tienen que mezclarlo con el bueno?
2: Para engañárselo a la gente. solamente por dos razones, Roberto. Ay, pero que tú no entendiste la fórmula. Pero es una cosa muy simple, hermano.
1: Es un ¿qué argumento pasó con de arrocero.
0: Óyeme, pero...
2: Escúchame, no te voy a excusar.
0: Si tú mezclas arroz bueno con ese que tú dices malo, al final el arroz que te ve es el malo.

0: Óyeme, el
1: no
0: sabor del arroz
1: bueno.
0: dominicano lo están confundiendo a la gente. Y el que lo importa,
1: ¿a quién?
0: Que debía venderlo a 33 pesos, lo está metiendo
1: hermano,
0: a 55.
1: Pero si hay una cosa que sabe dominicano,
0: robando y engañándole al pueblo
1: si dominicano. Si hay algo de que sabe dominicano, no, no. Es de comer arroz.
2: Cuando a mí me engañan con el arroz, no es con el arroz gringo, es con el propio de
1: claro.
2: Aquí. Que arroz punti, propio. Que arroz puntilla te lo venden al mismo precio que un arroz selecto.
0: Se va para Haití.
2: No, ¿para dónde? O vamos en súper cuando tú quieras y salgamos de aquí para que veas la diferencia. O vamos en colmado para que tú veas la diferencia.
0: En las puntillas se la llevan.
2: Nosotros, el productor no le importa si somos o no haitianos. Se lo vende a la colectividad igualito, como si fuésemos.
0: Hoy uno de los principales problemas que está enfrentando el sector es la mezcla del arroz importado.
2: Que se caiga
0: con el criollo.
2: Que desaparezca.
0: Y la venta sobre precio.
2: Que desaparezca
0: el sector. El importado debían venderlo a 33 y lo están vendiendo ligado con el dominicano a 55 porque el dominicano es más caro.
1: Bueno, lo que tienen que hacer los productores.
0: Para que quede claro.
2: O se ajustan a las nuevas realidades mundiales o que desaparezcan.
1: Lo que tienen que hacer los productores es dejar el agiotismo. Porque, por ejemplo, si tú. En esa cosecha tú tienes proyectado ganarte 300 millones. Bueno, pues, gánate 250 y redúcele un poco el precio. No, no pueden. No, ya hay pérdida. No,
2: cuánto,
1: no, son 300 que tienen
2: que
1: ganar. Gánate 250 y redúcele el precio y compite.
0: Buenas
2: tardes.
0: Obligado a proteger ese
2: sector. Está bien, ya ese tema lo hemos discutido.
1: Es el chantaje.
2: Buenas tardes.
0: No, quita eso de chantaje.
2: Sí, buenas claro, tardes.
1: Vamos
2: a echar a este gobierno y a los buenas tardes.
3: Buenas tardes, dame explicarte algo. Por ejemplo, el producto que yo vendo, si yo lo mezclara con un producto
1: lo daña.
3: Malo, yo estaría tirando mi producto al piso.
1: Claro.
3: Ahora bien, aquí hay negocios que van a tener que supervisarlo por el producto que están vendiendo. Por ejemplo, hay supermercados que tienen una marca de ellos.
0: Es la marca,
3: ¿verdad? que bueno, cualquiera de los supermercados que conocemos, ¿verdad? Sí, tienen su propia
0: blanca.
3: Marca. Exacto. Entonces ellos van a usar tanto el arroz extranjero como el arroz de aquí, el que mejor le convenga para llenar su producto de su marca, porque ellos lo que buscan es baratija para su producto en algunos casos.
2: Buenas tardes.
4: Buenas tardes, Adolfo.
2: Sí.
4: Pero yo en mi casa consumo una marca en específica de arroz. A la hora que esa marca específica de arroz comienza a ligarme una vaina que me la ponga malo, tú puedes jurar que yo voy a cambiar de marca. Lo que pasa es que ellos quieren ganar siempre, no quieren perder. Y eso es lo que el patrón no quiere entender. Le quieren echar la culpa al gobierno. Los empresarios lo mismo, todo el tiempo ganan, no quieren ni empatar, todo el tiempo ganan.
2: Exacto. Tienes razón. Vámonos a comerciales.
0: Pero poca.
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0: Seguimos, seguimos en la expresión de la tarde. Son las 4:38. 4:38, hay más llamadas en a la cosa.
1: Buenas. Muy buenas tardes a todos allá, le habla Guayna de este lado. Mira, yo hoy he quedado un poco indignado con el asunto de lo que pasó en Elías Piña con la diputada y la policía. Y yo a veces veo personas en la radio opinando de un tema, defendiendo a la policía, y tú dices, cónchale, pero a veces tú estás afilando el cuchillo para tu propia garganta, porque el historial que tiene la policía, nuestra Policía Nacional, es que ellos buscan la manera de justificar su disparate que hacen. Entonces lo justifican con una mentira. Entonces cuando tú descubres la mentira, tú dices, entonces quedan mal parados. Entonces tú tienes dos hijos, y hay un hijo que siempre te habla mentira. Cuando tú hablas la verdad, cuando ellos dicen la verdad, ¿tú le vas a creer? Entonces yo entiendo que lo que trató de hacer la policía, este gobierno, desde el principio empezó mal, porque en vez de pensar de invertir en camaritas, lo primero que ellos debieron hacer es ver cómo estaban los estados, o sea, dónde están los agentes, cómo se llaman, ver los estados, porque hay muchos que ni abanico tienen y ni baño para orinar.
0: A los destacamentos. Entonces primero
1: los destacamentos, o sea, la reforma de ellos. Yo desde el principio, yo que soy un experto en logística, siempre dije que eso empezó mal, porque no empezó en darle un apropiado destacamento, que todo sea digno, y también capacitar a los coroneles. Ellos empezaron por debajo, y no empezar a los grandes mandos, tenientes, coroneles, sargentos, ese tipo de personas que son los ejemplares, los que van a manejar los cabos y los rasos. Lo escucho en radio, caballero.
0: Ahí está su opinión. A la costa, dele.
2: Sí, mira, hace mucho no veía una entrevista, una declaración de prensa que me gustara como una que vi de Miguel Vargas Maldonado en La Romana este fin de semana. Miguel hizo referencia al tema de los intercambios de disparos.
0: ¿Tiene buena llamada ahí?
2: Buenas.
3: Buena. Una pregunta, patrón.
0: Está vivo, Miguel.
3: Yo quiero saber, sí, yo quiero saber, ay, no, a dónde que usted ha visto ese error ligado, porque yo no lo he visto ese error ligado. Yo lo reto a usted que usted me enseñe una funda de error ligado, de eso que usted dice.
2: No, lo están denunciando los arroceros. La federal.
0: La parte interesada es que está denunciando eso.
2: Está denunciando,
0: y los consumidores no lo han denunciado.
2: Mezcla.
0: Lo que tienen que denunciar son los consumidores.
2: Está confirmándolo. La Federación de Propietarios, la Asociación de Propietarios, claro, de Factorías,
4: lo que
2: de
4: interesados, el gobierno le dé todo lo cuanto
2: la Federación de
0: Factorías,
2: la
0: Asociación de Factorías de Arroz. Yo no escuché una denuncia de un consumidor de eso.
4: No es lo que consumidor. Lo que quieren que
0: es que lo come
4: el gobierno le dé todo lo cuanto. Buenas tardes.
5: Bueno, miren, yo le voy a decir algo. Yo estuve activado hace 15 días. Y un dirigente del PRD que tiene que ver también con la producción pecuaria me dijo esa denuncia. Yo no le tengo diciendo que lo crea o no lo crea. Él me dijo
2: los arroceros
5: que lo están ligando, que lo traen los empresarios, y se lo venden a los grandes de factoría para hacerle más ganancia. Ahí es que está, ahí lo que hay que supervisar bien eso.
2: Esa denuncia la hacían los productores.
5: Roberto, lo que hay que supervisar.
2: Ahora lo están haciendo las...
0: Sí, pero a mí me mueve a sospecha, porque esa denuncia
4: quienes
0: deben hacerlo son los consumidores.
6: Pero le tienen es una situación difícil para lo que están hablando, porque el pueblo es el que tiene que salir beneficiado.
0: Exacto, el consumidor es el que tiene que salir a denunciar eso.
6: El consumidor es el único que va a salir beneficiado del tema, porque va a tener más opciones.
4: Claro. Buenas tardes.
7: Buenas tardes, señores. Fíjense, con relación a ese tema, el tema de la percepción que ha querido crear este gobierno, por un lado anda ahí con Bisonó, siendo que las municiones que llegaron a Haití hace más de 50 años que están fuera de vigencia.
4: Buenas
8: tardes, Roberto, y a todo el equipo. Patrón, usted sale con una cosa que yo no sé de qué te inventa. Mire, eso no es de ahora, de este gobierno aquí se le agarró sobre el mercado, y se lo digo porque le trabajamos en el almacén.
2: Se está hace ligando hace mucho tiempo, usted dice.
4: Arroz Puntilla con el arroz bueno, históricamente ha sido así. Los mismos arroceros son que
2: mira,
4: los
2: mira, hay repito, que protegerlo ahora.
4: Miguel Vargas está vivo.
2: Pero perdóname, Adolfo, yo Miguel no te interrumpo Vargas en tu tema.
4: Salió de repente.
2: Yo no te reinterrumpo en tu tema. Dale. Tú me permites desarrollar un minutico. El artículo 49 de la Constitución, libertad de expresión. El Miguel hace un abordaje de dos temas.
0: Por lo menos está hablando de su partido.
4: Exacto. Así es. Hiciste la pase con Miguel Vargas, eso es lo que tú tienes que hacer, defender tu partido.
0: Exacto.
4: Pero Miguel, que saque la cabeza.
2: Yo nunca he estado en pleito con nadie,
4: hermano. Que no beba los viernes y que haga rueda de prensa los viernes.
2: Miguel aborda dos temas, uno de los cuales yo me identifico con el concepto humanista, que él es un tipo con valores que vienen dados de su formación de la Internacional Socialista, de compromisos con valores humanistas, y le demanda a la policía en su rueda de prensa en La Romana que dé una mejor explicación a los intercambios de disparos, que se está violentando la Constitución, se está violentando las leyes y se están violentando derechos humanos flagrantemente.
4: Que devuelva a los cuatro policías que lo protegen.
9: Ay.
4: Así podemos ayudar. Los políticos deberían todos entregar los policuardias y policías, no que los protegen.
2: Adolfo, no me tú.
4: Dame ahí, para no dañarte.
2: Y entonces Miguel hace ese abordaje con el que tema con el que yo me identifico, porque la verdad que ya está pasando de castaño a oscuro el tema de los intercambios de disparos. Válido ese mensaje. Ahora Miguel aborda un segundo tema. En ese escenario, el tema de las alianzas. El tema de las alianzas.
0: Otra vez, Miguel va.
2: Pero tú no te dejes dañar de Adolfo, hermano. Que tú un hombre bueno, no se deje dañar. Mira, entonces Miguel.
0: Ya no levantan cabeza.
2: Aborda el tema de las alianzas y dice que desde ya se hacen aprestos, se están produciendo reuniones, que él está haciendo de mediador, de enlace, de para ensamblar de nuevo una alianza opositora que permita sacar al PRM del poder. Punto y aparte. Yo me identifico con que la oposición agilice los pasos. Señores, nosotros estamos a un año de las próximas elecciones, porque estamos a un año y dos meses, pero si usted quita a diciembre y a enero, que son dos meses perdidos en política, usted está a un año de las próximas elecciones, que son en febrero del año 2028. En febrero del año 2028. Y hoy, la oposición no tiene claro cómo va a construir 32 propuestas de senadores para enfrentar al gobierno. La oposición hoy no tiene 158 alcaldes en capacidad de desplazar los 120 alcaldes que tiene el PRM, la mayoría quemado y achicharrado, pero la oposición no ha construido propuestas para sacar y desplazar esos alcaldes achicharrados que tiene el gobierno en este momento. Entonces, en su mayoría achicharrados, son pocos los alcaldes que hoy usted hace una medición y tiene posibilidades de reeditar, pero la oposición no tiene propuesta, no tiene hoy propuesta, y si hay propuestas son muy dispersas. Entonces, yo creo que sí, que Miguel tiene razón en que tiene que darse una construcción de una propuesta de la oposición. Ahora, yo quiero retomar mi crítica, mi análisis, mi comentario de lo que dice Abel, porque Abel dice que no debe haber intermediario para una alianza entre el PLD y Fuerza del Pueblo.

0: no debe haber intermediario.
1: Y menos Miguel.
0: Dice Abel. Digo, no, él no dice, él no dice.
1: Digo yo, menos Miguel.
0: Pero él no lo dice.
1: Pero estoy diciendo yo.
0: Pero Miguel.
1: Menos Miguel.
0: Abel.
1: Porque dice. Además, pregúntale a Miguel Vargas si él sabe el acuerdo que hizo el PLD con el PRM para la AMPA.
0: No, y la
1: está. Entonces, eso ayuda a una alianza.
0: Yo lo denuncié hace poco.
1: Eso ayuda a una alianza.
0: Yo lo denuncié hace poco y contra el mismo PRD hay una alianza entre los abogados, ya entre los abogados del PRM y los abogados.
1: Entonces,
0: del
1: PLD. Yo imagino que si Miguel Vargas logra esa alianza, Miguel nos va a decir, ahora sí es verdad.
0: Miguel tiene
1: Porque que. Porque la otra fue un relajo.
0: Miguel tiene que llamar urgentemente a Abel Martínez, porque Abel ha sido inclusive desconsiderado. Abel Martínez ha sido desconsiderado. Abel.
1: No, aquí tiene que llamar al PLD. ¿Por qué? Para fuñir a la fuerza del pueblo, hicieron una alianza con el PRM para la AMPA.
0: Y están haciendo una nueva con no el colegio de abogados.
1: Entonces no es Abel.
0: Pero quiero centrarme en Abel. Abel está siendo desconsiderado porque Abel. Dice que la alianza rescate en el año 2024 no pasó de ser una alianza resaca.
1: Tiene toda la razón.
0: Pero ¿qué quiere decir eso? ¿Qué quiere decir alianza resaca? ¿Qué quiere decir? ¿Que estaban borrachos?
1: No,
0: lo aliancista.
1: Que todavía se están viendo los efectos.
0: Los que se alearon estaban borrachos para estar de
1: resaca. Que todavía están viendo los efectos negativos de esa alianza.
0: Entonces, Abel fue un desconsiderado en este calificativo que dio a una alianza que le sirvió y estuvo a su servicio. Buenas.
2: Buenas. Sí, buena.
0: Adelante.
2: Esos intelectuales son fuertes, pero comienza por una parte y termina la política. Déjale que se acuerde a él. Déjale que de parte del tocayo Adolfo. Dígale que se acuerde a él que Miguel Vargas Maldonado no se cansa de coger estos trocitos de plátano a la oposición.
0: No entendí absolutamente nada.
1: No entendí nada, si pudiera aclararnos.
0: Si puede llamar, repetir la llamada.
1: Como decía el comediante, no entendí
0: nada. Y pocas cosas en este país no terminan en el quehacer político, distinguido.
1: Ahora yo digo aquí, si Miguel otra vez que va a armar esa alianza.
0: Pero
1: No. Yo creo como Abel. Eso tiene que haber una voluntad de Fuerza del Pueblo y PLD. No que se la imponga a otro. Si ellos no se deciden, olvídate del mundo.
0: Pero amén
1: de, olvídate de eso.
0: Amén de esa aspiración de Abel o de esa.
1: Es al contrario, ellos dos son los que tienen que buscar a una gente, pero que ellos con la decisión y la voluntad. Entonces buscan a Ángel, venga, sírvanos de. Que tenemos la voluntad de hacer esto. Eso sí, si no.
0: Usted va a hacer el enlace.
1: Exactamente. Coordinador, pero estamos dispuestos, estamos firmes en esto. Es un asunto de verdad.
0: Ese es el punto de partida.
1: Pero si en no eso es así, nadie contigo, va a hacer nada.
0: En eso estoy de acuerdo contigo totalmente. Tiene que haber una voluntad clara, definida,
1: claro,
0: entre Leonel Fernández y Danilo Medina, que no está al día de hoy.
1: No.
0: Tal voluntad.
1: No se vislumbra.
0: Y de no darse esa voluntad, no hay forma de que el PRM no gane las próximas elecciones, no obstante lo maltrecha que está su aceptación electoral en la población.
1: Buenas.
2: Señores, pero el primero que le han dicho de todo y le han hecho de todo en el PLD es Abel Martínez. ¿Quién es Abel Martínez? No le han dado categoría de nada ahí para él estar opinando y hablando.
1: Esas cosas no ayudan.
0: Bueno, eso, ahí le sacó un trapito el amigo.
1: Exacto, esas cosas no ayudan.
0: Un trapito sucio le sacó al pobre Abel Martínez. Vamos a ver si tenemos otra llamadita, patrón.
1: Ahí está.
0: Buenas.
2: Feliz, el que llama, ya hay agua, estoy feliz.
0: Agua, adelante, romo, comida y bono. Buenas.
2: Patrón, sí. Usted y Salomón y el don, que son bien informados. Ahora mismo yo estaba echando gasolina, hermano, y de verdad que me dolió. Mi tanque se llenaba con 3,400. Y ahora mismo se llenó con 4,300. Entonces, ustedes hoy están hablando de muchos temas, pero ustedes saben si hay alguna estrategia, porque de verdad que
3: que esto me son cuatro veces que tengo que llenar el galón al mes, este tanque al mes. No, si hay alguna, ¿cómo se llama? Esperanza. ¿Qué ustedes
0: no,
3: ¿qué
0: no saben? La hay, no la hay, hermano. Mire,
3: ay, Dios mío,
0: yo hoy me quedé esperando un anuncio de parte de Luis Abinader, que estuvo reunido con Delcy Rodríguez de Venezuela. Y esa fue una reunión de chupa tú y pretamercado. Sí, pero tratarse el tema de combustible. Sí, porque si nosotros compráramos combustible directo a Venezuela, nos saliera mucho más barato. Pero
1: lo que se vio en la imagen, eso no era una reunión formal.
0: No, se sentaron en una mesa, frente a frente, dos comisiones de Estado, como comisiones de Estado, del gobierno dominicano a un lado y del otro gobierno. Primero hubo un compartir como de qué tal tú, un saludito muy especial, pero esa reunión debió tener un solo propósito, presidente Abinader: comprarle combustible a Venezuela directo, de manera directa.
1: ¿Es que hay que hablarlo con Estados Unidos?
0: Bueno, pero nosotros somos canchanchanes
1: de por Estados eso, Unidos. Con Estados Unidos
0: Panaful.
1: Que manda ahí el Trump.
0: Buenas.
4: Patrón.
0: Sí.
4: Yo me desacomodé cuando la gasolina superó los 300 y cambié mi vehículo cómodo que yo tenía por un Sonata de gas, porque yo sé que el gas, por más que suba, no va a llegar a los niveles que está la gasolina.
1: Ya tiene como un año.
0: El gas tiene un límite, sí.
4: Bueno,
0: yo voy a tener que hacer lo mismo, patrón, sí, porque esto está insoportable. Insoportable. Y de lo grande es que de esos 4.300 pesos que el amigo le echó de gasolina, mil son del gobierno de impuestos.
1: Hay otra llamadita ya.
0: 400, casi 500.
1: Buenas tardes.
0: Son del gobierno.
5: Saludos, patrón. Yo soy la persona que piensa que lo que pasa es que América Latina está desunida. América Latina no está unida, señores. Ustedes ven que Europa, como Europa, está bien que está pasando su malo momento. Los países europeos jalan para ellos, los países asiáticos jalan para ellos. Entonces, Latinoamérica, ¿qué tú esperas para unirte? Entonces, todo el tiempo Latinoamérica va a ser la M del mundo entero, lamentablemente. Muchísimas gracias.
1: Vámonos final, entonces, con esa desunión.
0: ¿Cómo se llamaba el libro que le entregó Maduro a Obama? Maduro no, Chávez.
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Saludos y bienvenidos, feliz inicio de semana. Bienvenidos al número uno de las tardes en República Dominicana, que es La Voz del Fanático. Ya estamos por aquí, parte del equipo: Jordani El Abreu, Daniel Araújo, un servidor, Iván Joel Ramos, prestos para brindarle todo el contenido que pasó en el fin de semana. Hoy ya, de hecho, hay muchas cosas que comentar, porque hubo integraciones muy importantes en alguno de los equipos, ¿verdad?, de la Liga Otoño Invernal Dominicana, que todavía se preparan para que el viernes, cuando se cante Play Ball en tres de los estadios de la República Dominicana, entonces cada equipo que salga al terreno lo mejor preparado posible. Y vamos a hablar de eso y mucho más en el día de hoy. Hay muchas pinceladas en muchos ámbitos, así que no se pierda el contenido de hoy. De inmediato, dele me gusta, comparta el enlace en nuestro canal de YouTube, La Voz del Fanático, y los que están por CDN Radio 92.5, pues acompáñennos con sus llamadas, preguntando, comentando, todo lo que usted quiera, porque aquí

0: de Lidón, yo creo que hay que destacar.
1: ¿Ya tú preparaste el primer Lidón en rap? Porque yo creo, honestamente, que tú estás lento, tú estás flojo. De verdad te lo digo. Yo creo que va a haber que hablar con Mikey Montana, porque con lo que se ha liberado a nivel de información, el nivel de integraciones en la Liga Dominicana de Béisbol, yo no sé si Daniel está de acuerdo conmigo, pero merecía de inicio un Lidón en rap. Con todo, con el roster que hemos tratado de ordenar, con todo lo que nos han dicho los gerentes, las direcciones de prensa, que va a haber para el inicio de temporada, merecía un Lidón en rap, sobre todo porque las estrellas ya anunciaron el Bauer Day.
2: Y no solamente eso, Iván, yo creo que cuando los Yankees eliminaron a Boston, cuando el conjunto de los Yankees quedó eliminado, el conjunto de los Rays de Tampa Bay, eso también merecía un Lidón en rap. Incluso,
1: ¿qué está pasando con tu música?
2: Cuando terminó un Lidón en rap, no, un MLB en rap en este caso, cuando terminó la temporada regular, yo creo también que era un buen momento para hacer un rap en base al gran rendimiento de nuestros peloteros dominicanos, Eli de la Cruz, Junior Caminero, el gran año que tuvo Christopher Sánchez, la revelación de Walber Ureña, el año de Abner Uribe en el relevo, Joan Durán, como siempre, pero el hombre...
1: El hombre no puede vivir de hot dog solamente, bien. Es mucho contenido que te hemos dado.
0: Seguimos escribiendo el paso.
1: Pero seguimos escribiendo el paso, pero ¿cuándo van a salir esas letras? Porque el viernes ya comienza la temporada.
2: Bueno, lo que sí, señores, es que es cierto, hay mucho béisbol de grandes ligas y vamos a hablar más adelante de ello, porque yo creo que no hay otra forma de iniciar sino hablando de la Liga Invernal de la República Dominicana. Porque acabo de entrar a la cuenta del conjunto de los Toros del Este y, señores, hoy se reportó Jesús Sánchez a los entrenamientos del conjunto de los Toros del Este, y la realidad es que ese nombre que se mantuvo en el béisbol de las grandes ligas, ¿verdad?, estable en una alineación de los Blue Jays de Toronto durante casi toda la temporada, yo creo que es un nombre de peso. Hace rato no lo veíamos desde el primer día con el conjunto de los Toros del Este, y la realidad es que ese es un bate que va a estar en el medio de la alineación, que lleva esa alineación a otro nivel. ¿Tú recuerdas en el ranking que hicimos, Iván, de alineaciones, tomando en cuenta los jugadores, ¿verdad?, que los gerentes habían dicho que se iban a reportar desde antes del inicio de la temporada?
1: ¿Le subió un grado a la de los Toros?
2: Yo creo que sí.
1: ¿En qué lugar fue que tú pusiste a los Toros? ¿Quinto?
2: Yo puse a los Toros en quinto lugar.
1: Entonces, ¿en cuarto quién?
2: A las Estrellas.
1: A las Estrellas. Las Estrellas siguen bien, porque ahí se le integró, ya llegó Lester, y por ahí ya llegó Bernal, y ya llegó, hace rato llegó Harold, o sea...
2: Sí, ese es el problema, está muy difícil rankear.
1: ¿Tú me entiendes?
2: En este momento, yo creo que
1: usted puede... Hoy llegó Michael de la Cruz
2: empatado
1: a los Leones, hace rato que ya por ahí está Junior Ley,
2: se reportó Marco Hernández.
1: Marco Hernández, ya Michael.
2: Las ofensivas en este momento, ¿verdad?, lo más salomónico, es decir, en el papel, ¿verdad?, porque todo es en el papel, lo que pasa en el terreno puede ser otra cosa. Para mí, la de los Gigantes es la mejor.
1: Y hoy se le integró Agustín Ramírez.
2: Licey, Leones, Estrellas y Toros con alineaciones que parecen estar en un mismo nivel. Y la del conjunto de las Águilas Cibaeñas, pudiéramos entonces ponerle en un tercer nivel. Yo creo que esos serían los tres niveles en este momento de lo que se parece observar,
1: o sea,
2: de
1: cara al inicio de la temporada.
2: No, funda no, Iván.
1: Ahora,
2: funda
1: te voy no, porque... a decir algo. El fanático aguilucho está inconforme.
2: ¿Por qué?
1: Es que se sienten atados a nivel de información, no ven que circula, pero yo lo que me he motivado a decirle al fanático de Lucho es que su gerencia está trabajando, hoy se le vio a todo el mundo ahí trabajando, Pipe, ¿verdad?, y tratando de armar el equipo. Hay algunas figuras, por ejemplo, Liberato se integró temprano, pero está lastimado de una mano, cosas que no se controlan. Hay algunos nombres que vieron el año pasado que lamentablemente, por lo menos para inicio, no se van a integrar, como el caso de Ezequiel Durán, Leodita Veras, Ángel Genao, o sea, que no cuenten con esos bates. Y ahí hay como 80 peloteros que de ahí se va a sacar el equipo.
0: De ahí uno puede destacar a Alberto Rodríguez, a Emmanuel, a Adelín Rodríguez como
1: jugador
0: principal.
1: Bueno, Emmanuel no está. Lo que obviamente va a pasar, y uno más o menos está viendo, es que gente que se supone van a estar en la parte media-baja del line-up, en los entrenamientos están ocupando un puesto en la parte media-alta del line-up. Y eso es complicado, y yo ahí en ese

0: sentido, pues me imagino que interpreta un poco a Daniel.
1: Que tú sabes, hemos leído muchos comentarios de fanáticos, sobre todo cuando pusimos la alineación de las Águilas en el puesto número 6. Y mucha gente acusa a uno de falta de objetividad, pero al final el propio fanático de las Águilas Cibaeñas al final se ha sumado a ello, y yo creo que los gritos en las redes sociales confirman eso.
0: Hay una
1: que
0: parte
1: estamos
0: que
1: mencionando.
0: Que ha sido empático con el análisis, es verdad. Sobre todo en YouTube.
1: Correctamente.
0: En Instagram no tanto, en Instagram está el fanático, está escribiendo de manera más volátil, pero en YouTube vi algunos comentarios muy, muy apegados a la realidad del análisis.
1: Por ejemplo, en este momento parece que Adalberto Mondesi va a ser el shortstop titular del primer día de
0: la iniciar la temporada.
1: Tiene 4 años sin jugar.
0: Eso
1: no es lo ideal.
0: Cuando en el momento en que él se integra, pues lo que se hablaba era de recibir un chance de manera paulatina. Era un tipo que, como tú dices, tiene 4 años sin jugar. Y de buenas a primeras, aparentemente, será el short titular.
1: Ezcarra y Rainer Delgado, que deben ser dos bateadores importantes, y que, ojo, contábamos con esos dos nombres en el ejercicio que hacíamos, pero todavía no se han integrado y no sabemos si van a estar el primer día, entonces, con el conjunto de las Águilas Cibaeñas. El conjunto de las Águilas proyecta tener un núcleo que, por cierto, hoy tuvieron la integración de Christopher Morel, que rápidamente la sacó en los entrenamientos, y ese tiene que ser un bate importante para este equipo. Básicamente, la alineación de las Águilas proyecta tener como bateadores importantes ahí a Christopher Morel, Alberto Rodríguez y Adelín Rodríguez. Yo creería, ¿verdad?, que esa es la tripleta en la cual el conjunto de las Águilas se va a basar para tratar de llevar a este equipo a mantenerse a flote hasta que lleguen, ¿verdad?, los caballos de esta organización, siempre y cuando, ¿verdad?, tipos que sabemos que tienen posibilidades, aunque no están seguros de jugar, como el caso de Manuel Rodríguez, el caso también de Odi Taveras, se puedan sumar.
0: Ahí no ha llegado tampoco Stuart Berroa.
1: No ha llegado Stuart Berroa. Parece que Wester Rivers va a ser el titular del primer día de la receptoría. Parece que hay chance de que Jorge Bonifacio esté en la alineación del primer día de este conjunto de las Águilas. Yo creo que hay un jugador interesante que viene de una muy buena temporada en Liga Menor, que es Jason Morrobel, que este también debería tener un puesto. Sí, Edis Liener llegó a ser un buen prospecto, sobre todo cuando estaba en el conjunto de los Leones del Escogido, tipo que puede jugar segunda, puede jugar shortstop, puede jugar tercera, jugó más de 20 partidos en el left field también esta temporada. Lo que pasa es que Edis Liener no es un bate probado en Lidón, es un tipo que tiene talento, pero tiene que demostrar que puede hacerlo en la Liga Invernal de la República Dominicana. Entonces, es un hecho que el conjunto de las Águilas Cibaeñas es el equipo con más incertidumbre en este inicio de la temporada, porque han anunciado ya alrededor de 4 o 5 refuerzos, o sea, falta por anunciar la mitad de los mismos. Todavía no sabemos cuál va a ser el lanzador 3, 4 y 5 de esa rotación. Todavía hay mucha información que falta por llegar, de manera
0: ahora,
1: que
0: hoy ellos tienen el encuentro con la prensa. Me imagino que en el día de hoy van a liberar mucha información importante,
1: bueno,
0: de ahí.
1: Ojalá que así sea.
0: Pero precisamente también los Tigres hoy tienen su acostumbrada rueda de prensa para presentar al equipo.
2: Mañana los Leones al mediodía, o sea que esta semana va a ser mucha información.
1: Ya para las estrellas.
0: Claro, Águilas y Licey el mismo día.
1: ¿El mismo día? No, porque de Águilas es hoy.
2: Es hoy.
1: Ok. Las Águilas hoy, Escogido mañana, Licey hoy.
2: Exacto.
1: Y las estrellas entonces ya lo tuvieron la tuvieron el viernes pasado, me parece. Ya los otros dos equipos no hacen rueda de prensa.
0: No,
1: ni Estrellas, ni
0: Toros y Gigantes.
1: Ni Toros ni Gigantes.
0: Informan lo que tienen que informar y a jugar pelota.
1: El conjunto de los Toros del Este, entonces, señor Ramos, con la integración de Jesús Sánchez, proyecta tener algo muy interesante. Gilberto Celestino, Ronnie Simon, Jesús Sánchez y George Valera. Esos son los 4 jugadores que
2: llegó. Estuvo desde temprano en la práctica.
1: Esos son los 4 jugadores, ¿verdad?, que deberían estar cubriendo los jardines y la posición del bateador designado. Repito.
0: Eloy está ahí.
1: Bueno, en la parte alta. Correctamente. Eloy Jiménez como primera base.
0: El tercer bate de ese equipo.
1: Sí, por eso te digo. Estoy hablando, ¿verdad?, jardineros y bateador designado. Yo creo que estos serían los 4 nombres que cubrirían esas posiciones. Celestino, Simon, Eloy Jiménez y George Valera. Y entonces, perdón, Jesús Sánchez y George Valera. Y Eloy Jiménez entonces ahí jugando la primera base, que debe ser el tercer cuarto bate de este equipo. Jairo Muñoz, que sigue siendo un tipo importante, ya sea que vaya a jugar la segunda o la tercera. Y este conjunto de los Toros del Este, que ya tuvieron la integración de Welvin Francisca, que es uno de los principales prospectos de este equipo. Se espera, ¿verdad? Brian de la Cruz, que viene de ser el MVP y siempre ha mostrado mucha disposición.
0: Oye, esos tres bateadores, Sánchez, Eloy y de la Cruz, uno detrás del otro.
1: Sí.
0: Es una tripleta incómoda.
1: Y, y la velocidad de Simon, Celestino y Valera, interesante.
2: Sí, no, lo que te digo, un line-up que tenga Celestino, que tenga como primer bate, por ejemplo, a Ronnie Simon, el caso de Brian de la Cruz, Eloy.
0: Simon le puede dar incluso Sánchez tanto o más que lo que le dio Liberato y Celestino en el temporada pasada.
2: Sí, o sea, yo creo que puede ser un plus porque Simon viene de ganar el MVP en hace 2 años, o 3 años ya, yo creo, el caso de Ronnie Simon. Y si tú le sumas a eso que, aunque Liberato no está, lo que hizo Geraldo, lo que hizo Celestino el año pasado, es un plus.
0: Y que viene de México de jugar bastante buena pelota también.
1: Señores, es que para que la gente tenga una idea, los Toros tenían un núcleo que los llevó a la serie final el año pasado. Es cierto, pierden a Liberato, pero consiguen a un tipo que incluso tiene credenciales de ser mejor bateador que Liberato, que es el caso de Ronnie Simon, y que este año en Liga Menor lo confirmó con estadísticas de StatCast, digamos, hard hit, muy elevados. Usted entra a su perfil de Baseball Chavan y usted se va a dar cuenta, ¿verdad?, de el impacto que causó con sus contactos Ronnie Simon. Entonces, si eventualmente se integra Brian de la Cruz, estamos hablando del mismo núcleo, pero con una pieza adicional que sería la de Jesús Sánchez.
0: Óyeme,
1: o sea, este equipo proyecta tener quizás, en algún punto, mejor equipo quizás, que el del año pasado.
0: Quizás para comenzar, ellos no tengan la mejor alineación de todas, pero en un momento ese equipo puede ser top 3 a nivel ofensivo.
1: Oh, totalmente. Cuidado, totalmente.
2: Yo creo que puede meterse junto con los Gigantes como la mejor ofensiva de la liga, tomando en cuenta el tipo de nombres que podrían integrarse de aquí a noviembre. Porque Daniel hablaba de las nuevas caras, pero yo creo que el año pasado, un bate como el de Simon y el caso de Jesús Sánchez, claro, el equipo fue a la final, no quizá sea algo exagerado lo que diré, pero creo que iba a impactar mucho más el equipo de los Toros la temporada pasada con esos dos nombres que ya lo tienen.
0: El hecho es que el trabajo para tratar de emular lo del año pasado y quizás más, ellos lo han hecho. Jesús Mejía ha colocado ahí en ese roster, le ha colocado al dirigente Esteves, pues un pelotón para batallar, como lo han hecho los demás equipos. Yo no sé si eso es el tema. Yo creo que el tema principal con el que van a tener que, diría yo, lidiar es con tener tantos abridores importados, porque la Liga Dominicana tiene una idiosincrasia de que a veces esos importados de cualquier cosita te dice me voy y recogen. Y sí, retenerlos tantos, porque son como 4, ¿verdad?
1: Sí.
0: Yo creo que puede significar cierto nivel de reto, o sea, para un cuerpo de abridores que luce tan bien, que así mismo como hemos hablado de la ofensiva, pero ese cuerpo de abridores luce bastante bien, o sea,
1: no llevamos a engaños. Y digamos que redondo, por lo menos es un reto que ya ellos están acostumbrados, porque hace rato su pichón abridor está dependiendo de importados, y hay que decir que si hay una fortaleza que ha tenido este equipo de manera constante,
0: sí, pero mira,
1: ha Sánchez sido justamente pasado, el pichón abridor.
0: Aaron Sánchez se le fue el año pasado.
1: Correctamente.
0: Entonces es a eso que me estoy refiriendo.
1: Correcto.
2: Solamente la regular le jugó. Y bueno,
1: no completó la temporada regular.
2: Exacto.
1: Se fue, ¿verdad?, faltando alrededor de 2 semanas para concluir la misma.
2: Ahí había 3 salidas.
1: Para seguir con las integraciones, señores, el conjunto de los Gigantes. Hace rato estábamos esperando que este nombre se integrara a los entrenamientos, porque Jaylon lo había dicho aquí en La Voz, que iba desde el primer día. Y estamos hablando de Agustín Ramírez, un receptor del béisbol de las Grandes Ligas. Se integró otro receptor también, Frank Rodríguez, que viene de una muy buena temporada en Liga Menor. En el fin de semana se integró Pablo Reyes, que es un jugador muy versátil, que puede jugar tanto en el infield como en el outfield. Y también dos relevistas que deben ser dos de los tres, cuatro principales relevistas de este equipo. Anderson Pilar, que fue una pieza clave el año pasado. Y Jimmy Cordero, que llegó desde el conjunto de los Leones del Escogido. Y desde que llegó, le dio a los Gigantes Hindúas una versión muy superior a la que le había dado al conjunto de los Leones del Escogido. Y este conjunto de los Gigantes es otro, que usted puede tener muchas dudas con su rotación abridora. Pero ya ese bullpen es un bullpen estable, lo demostraron el año pasado. Tienen una muy buena ofensiva.
0: Antonio Santos también.
1: Y ese nombre de Antonio Santos, que viene de una gran temporada con Puebla en México. Incluso le tocó lanzar algunos partidos decisivos. Después de Adonis Medina, Antonio Santos fue el mejor lanzador dominicano que tuvo el béisbol mexicano de verano. De manera que muchas expectativas también con este conjunto de los Gigantes del Cibao. Vámonos a la pausa, Iván, Jordan, ya tenemos también a Mairenny Hendrickson por acá. Y cuando retornemos, vamos a hablar de los otros equipos que todavía no hemos comentado de ellos, de Estrellas, de los Tigres del Licey y del conjunto de los Leones del Escogido, porque acaba de llegar un nuevo refuerzo para fortalecer la receptoría. Y bueno, Ibáñez y este nuevo refuerzo, básicamente los únicos importados de ofensiva, aparentemente, que va a traer el conjunto de los Leones. Así que vamos a la pausa y en breve volvemos con más.
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0: Estamos de vuelta con La Voz del Fanático. Le damos la bienvenida a Mairenny Hendrickson, que se une al staff aquí. Bien, buenas tardes, hermano.
1: Saludo Iván, saludo Daniel, Jordaniel y todos los que nos siguen, todo el equipo de trabajo, para seguir hablando un poquito más de deportes. Pero quiero aprovechar que venía escuchándolos, y yo creo que las palabras ideales para describir la diferencia proyectada y por qué las Águilas, ustedes lo proyectaban en el lugar que lo proyectaron, en el ranking que hacían en el podcast, yo entiendo que es sencillamente el tema proyección con relación a información. Porque como bien lo decía Daniel, en el terreno puede ser algo totalmente contrario, pero cuando tú proyectas a través de los datos, de la información que se tiene hoy, las Águilas muestran el line-up proyectado menos prometedor.
2: Claro. Bueno, que las Águilas, por ejemplo, Willy Vázquez, que digamos ha sido de los jugadores que mejor han lucido en los entrenamientos, estamos hablando de un jugador que al final no tuvo un espacio en el conjunto de las Estrellas Orientales y que de inicio va a tener un rol importante en el conjunto de las Águilas Cibaeñas. Entonces, cuando uno va juzgando perfil, Jorge, por
0: Bonifacio
2: perfil,
0: no lo tuvo en los Gigantes y aparentemente se perfila que lo va a tener por lo menos para iniciar.
2: Correctamente. Eso es un análisis. Y obviamente no siempre el análisis va a arrojar lo que la gente quiere escuchar. El conjunto de los Tigres del Licey durante este fin de semana anunció la integración de una gran cantidad de jugadores, y el que más sorprendió fue Luis Gil, porque obviamente un nombre de Grandes Ligas, pero que tenía rato que no jugaba Lidón desde la temporada 2021, y un jugador que quizás uno lo esperaba, pero con la temporada más avanzada. Sin embargo, va a estar desde el primer día, y ese pitcher abridor que de por sí ya era una fortaleza, que también tiene ahora la integración de el Grandes Ligas José Quintana, ahora sí va a ser bien complicado para Gilbert Gómez determinar una rotación de 5. Yo creo que incluso que es probable que el conjunto del Licey vaya a tener una rotación de 6 jugadores, tomando en cuenta que ahora mismo tienen a 9 brazos que perfectamente pueden abrir juegos. Esos 9 brazos, muchachos, Luis Gil, José Quintana, los dos brazos, ¿verdad?, del béisbol de las Grandes Ligas.
0: Póngale un puesto a José Quintana. Vamos a utilizar el método de
1: descarte. Descarte.
0: Póngale uno a José Quintana.
2: ¿Usted no le pone uno a Luis Gil?
0: Sí, también. Ah, pero okay. Yo lo que pasa es que voy
1: a medida que... Por seniority.
0: Porque si usted viene para acá como importador, no es verdad que usted va... Y usted viene abridor en Grandes Ligas, no es verdad que usted ya...
1: Dije que yo te voy a poner no, que entre de volango. No,
0: okay. No. Quintana y Luis Gil, Adonis Medina, ahí hay 3.
2: Ahí hay 3. Daniel Martínez, que 4. Fue el mejor lanzador en la regular de México.
0: 4.
2: Vladimir Gutiérrez, que viene de México, efectividad por debajo de 4, mejor ratio de ponches sobre boletos.
0: Siga mencionando.
2: Álvaro Abreu.
1: Póngale uno a Álvaro Abreu.
2: Un puesto en la...
1: Para mí, por la estructura de este conjunto,
0: yo lo veo más como relevo medio.
1: Álvaro Abreu. Yo creo que ellos apostarían más por Álvaro para uno de esos puestos de finales de la rotación larga, y quizás con Vladimir, a pesar de el añazo que tuvo, quizás Vladimir Gilbert lo tenga más como una opción para si necesito una salida corta de alguien.
2: Siga. Alexander Corniel, que debutó en Grandes Ligas este año y tuvo un gran año en AAA con el conjunto de los Yankees de Nueva York. Nico Telache, que ese ha sido
0: ese no va a abrir, ese va a relevo.
2: Cuarto año reforzando al Licey, y el hombre de las 5 letras, César Valdés.
0: Relevo por también. La forma como él habló en el campamento de los Tigres Licey, aparentemente está dispuesto a asumir un rol de relevo. Por lo tanto, Corniel para mí será el número 5.
2: El número 5,
0: por encima de Vladimir Gutiérrez. No necesariamente en ese orden, si no, él va a tener uno de esos puestos.
3: Álvaro Abreu.
0: Entre Corniel y Vladimir, yo creo que va a estar
3: ese puesto. Álvaro Abreu, entonces, Telachi y César irían al relevo. Yo entiendo que podría haber un piggyback con algunos lanzadores. De que
0: eso sean, es una posibilidad.
3: De que también sean, por ejemplo, 3 entradas a uno y el otro.
0: Eso es una posibilidad. Es una posibilidad. También.
2: Hay que ver, ¿verdad?, también el manejo de la carga con un tipo como Luis Gil, que hay que decir que terminó relevando.
0: No, pero que con todo lo abrido que hay, Luis Gil va a ser como José Núñez.
2: No, pero por eso te digo.
0: Que pichaba los domingos aquí en el 16. ¿Por qué tú crees que le decía la lotería?
2: Por eso te digo, es muy probable.
1: Domingo y en el Quiqueya.
0: Así, 4 de la tarde contra el Licey.
2: Es probable.
0: Tres ponchas Cupo Brito, tres ponchas Domingo Michel.
2: Verá, yo no tengo información de cómo sería el manejo de la carga de trabajo de Luis Gil, pero creo que es probable que haya un plan de Luis Gil siendo relevado por otro abridor, que probablemente sea Albert Abreu. Y yo creo que los otros cuatro, Quintana, Medina, Martínez y Vladimir Gutiérrez, son tipos que tú esperas mínimo 4 o 5 entradas de cada uno de ellos, mientras que Alexander Corniel, Telache y César Valdés van a estar ahí como opciones para salir desde el bullpen. Así es que yo veo esto.

0: el conjunto de los Tigres del Licey.
1: Estrellas Orientales ya da muestras, bueno, ya presentaron su equipo, uh-huh, y da muestra también del mismo síntoma de lo que hemos hablado de todos los equipos. Un trabuco de equipo, debatible entre las mejores rotaciones, porque a los tres principales abridores que se han mencionado, por razones obvias, Bauer, Oscar de la Cruz y Eni Romero, se le añade Moreno, y obviamente el veterano Ismael Rogers, que debería ser el quinto abridor de esa rotación. Pero qué hablar de los brazos del bullpen y la ofensiva que ya uno sabe que viene con Tapia, Munguía, Harold, Bernal y toda esa gente, pues los verdes también están ready.
0: Uh-huh. Probablemente es el equipo con refuerzos ofensivos de mayor nivel, ¿verdad? Porque Munguía, Harold Ramírez tienen que ser quizás los dos mejores bateadores probados en la Liga Invernal de la República Dominicana, porque no es ni la primera ni la segunda vez
1: es el que esos tipos ese es el punto, de que son tipos que ya hace rato que conocen la liga. Era como cuando se uniformaba, ¿cómo se llamaba el zurdo que venía con las estrellas, que ya venía solo?
2: Iván McLean.
0: Iván McLean.
1: Iván McLean, yo te sabía que tenía 35 innings con él, porque ya era un tipo que conocía la liga, porque venía solo aquí, ya él mismo se hacía el contrato.
0: Y podemos hacer lo mismo, ¿verdad?, de Otero, eventualmente, que gana Serie del Caribe con Toros y con el conjunto de las Águilas.
1: Y en un punto de una esquimaya. Lo que a mí me gusta del picheo de las estrellas, sobre todo el abridor, como yo decía hoy, Lidón como liga de racha. Uh-huh. Esta es una liga que a cualquiera se le pegan cuatro derrotas fáciles en forma consecutiva. Entonces, ¿qué es lo que tú necesitas cuando tú tienes esa racha? Un stopper. Cuando usted tiene una racha mala, lo que más usted quiere ver a un tipo como Eni Romero en la lomita. Uh-huh. Cuando usted tiene una racha mala, lo más que usted quiere ver a un tipo como Oscar de la Cruz en la lomita. Y obviamente lo más que usted quiere ver a un Trevor Bauer en la lomita. Entonces, eso tiene el equipo de las estrellas. Tipos con perfiles de stopper, uh-huh, de parar rachas o de conseguir rachas positivas a favor.
0: Totalmente.
1: O sea, yo el viernes o esta semana voy a estar muy pendiente a quienes de los colegas del país se atreven a dejar dos fuera antes de ver pelota jugando.
0: Mañana viene Marcos. El que se atreve a eso, mi hermano.
1: Mañana viene
0: Marcos. Yo particularmente no me atrevo a eso. Es que yo no creo que haya información suficiente para que alguien se atreva a hacer.
1: Hay gente que le sacan dos y que en octubre cuando viene a ver la pega.
0: Claro. Yo creo que tú puedes hacer lo que nosotros hacemos, ¿verdad? Que es...
1: Orlandito no ha sacado la bola de cristal.
0: Analizar los rosters y decir quiénes empiezan con mejor ofensiva o con mejor picheo abridor. Ahora, ya tú vas a hacer una proyección de cómo va a terminar la temporada regular, sabiendo que esta es una liga con diferentes etapas y que tú no sabes cómo ese talento va a ir fluctuando, porque tú no vas a terminar la regular con el talento con el que tú empiezas. Y eso proyectarlo es complicado, sobre todo porque tú no tienes toda la información.
1: A menos que no te llame León del Escogido, que tiene cinco peloteros y que inician y terminan y que son importantes del núcleo.
0: Y esa siempre va a ser una ventaja que tiene el conjunto de los Leones, que es su núcleo.
1: Un modelo de éxito, Águila Cigaña de los 90.
2: Hay por lo menos 8 peloteros del Escogido que inician.
1: De los 90, principios de los 2000.
2: O sea, uno suma Junior Lake, Sócrates Brito, Michael de la Cruz. El caso de Jamaico Navarro, Marmolejos.
1: Esos son el Polonia, Alberto Castillo, Berni Castro, Bendy López, sí, y Guillermo García, de la que te abrían por las Águilas entre el 97 y 2002.
0: Sí. Que hablando de los Leones del Escogido, anuncian a un nuevo refuerzo que es un receptor llamado Jordan Jason
2: Schneeman.
0: Es Schiavone. Es un jugador que viene de jugar en Liga Menor, Schiavone, tanto AA como AAA, con el conjunto de los Astros de Houston.
2: Batea, señores, ese muchacho.
0: Un tipo que batea, que palea, 32 jonrones, 32 bases robadas y 90 remolcadas este año
2: siendo catcher
0: en Liga Menor, siendo receptor. Batió 252, pero tomó casi 100 boletos en 123 juegos, tomó 94, un OBP de 391 y un slugging de 531.
2: Se poncha mucho, pero... pero creo que lo que compensa
3: exacto lo, pero creo, lo creo que los números te dicen que él la choca, él la,
2: sí, exacto,
3: hace mucho contacto, pone mucha pelota en juego.
2: Y no, y el tema de los boletos, o sea, toma 94 boletos y 123 juegos, si tú lo pones en 162 son casi 130 boletos de, uh-huh, de por temporada, en una temporada de 162 juegos. Y aparte de eso, estamos hablando de un receptor que en menos de 125 juegos dio 58 extra bases, señores.
1: O sea, vamos a la segunda pausa. Hay que hablar de Grandes Ligas, porque las series de campeonato están ahí. 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Pausa y volvemos.

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0: Estamos de vuelta con La Voz del Fanático y queremos recordarle algo muy importante. 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
1: Bueno, y hay que hablar entonces, muchachos, acerca del béisbol de las Grandes Ligas, Iván, porque
0: ya
1: está en progreso el segundo partido de la serie. Ese partido está una por una. El conjunto de los Dodgers hizo su primera carrera en el mismo primer episodio. Boleto de Mookie Betts, llegó a segunda con un rodado de Freddie Freeman. Llegó un wild pitch por parte del lanzador Logan Anderson. Y luego con un elevado de Teoscar Hernández pudo anotar desde la tercera Mookie. El conjunto de Milwaukee, Bryce Durant, que hay que decir que la había sacado en el día de ayer, hoy conecta doble e inmediatamente después conecta un sencillo al jardín izquierdo William Contreras, que remolca a Durán. Así que ese partido está una carrera por una, empatados Dodgers y el conjunto de los cerveceros de Milwaukee.
2: Respondón que ha salido ese equipo de Milwaukee. Yo creo que son dos equipos que por algo están en la serie de campeonato. Milwaukee es un equipo que le jugó bastante bien a San Diego, y yo entiendo que le va a jugar igual o mejor a los Dodgers, aunque

0: Tengo una rotación sólida. Ese equipo de Milwaukee tiene el talento para llevarse una serie, y lo demostraron en ese primer partido donde pudieron ganar por la mínima en un equipo tan peligroso como los Dodgers, y ya en este partido empataron las acciones.
1: El bateo de Milwaukee, que ha sido consistente durante todo el año, me parece que consiguieron el mejor récord de forma general de todo el béisbol durante la campaña. Muy sólido, han tenido una gran postemporada, y que entiendo que como equipo de forma general están enfocados en estos Dodgers, que han sido el archirrival de ellos en playoff.
2: Tú sabes que a nivel de analítica, podemos decir, la estadística de bateo con hombres en posición anotadora es una estadística que para proyectar las oficinas no toman en cuenta, porque es una estadística, ¿verdad?, que no te permite justamente que haya consistencia.
1: Es un muy tipo circunstancial.
2: Correcto. Un tipo que este año fue el líder en bateo con hombres en posición anotadora, el año que viene puede quedar en el puesto 30,
1: y no necesariamente depende de él, porque depende de quién él tiene el frente. Si no encuentra
2: depende de ti el promedio cuando te llega a esa circunstancia. No depende de ti cuántas veces te llega, pero una vez te llega el promedio de bateo, ¿verdad? Depende de ti. Y este conjunto de los cerveceros tiene algo: 2 años consecutivos siendo líderes en promedio de bateo con hombres en posición anotadora. Ayer el que dio el batazo a la hora buena fue un novato, Luis Lara, de esos jóvenes que antes de debutar en Grandes Ligas ya tenía su extensión de contrato con esta organización de los cerveceros de Milwaukee. Y en una liga, ¿verdad?, que ha abandonado totalmente el juego pequeño, Milwaukee lo impone, y en el día de ayer lo demostraron, porque Garrett Mitchell abre ese quinto episodio con un sencillo, e inmediatamente después viene un toque del campo corto Cooper Pratt, y luego entonces eventualmente llega ese hit de Luis Lara que remolca esa segunda carrera. Y este conjunto de los cerveceros tiene algo: si llegan al quinto o sexto episodio con una ventaja de una carrera, es muy difícil tú ganarle a ese relevo. Ese relevo de Milwaukee compitió de tú a tú con el de los Padres por ser el mejor de la Liga Nacional. Digamos incluso que a nivel de whip y de efectividad fue mejor que el bullpen de los Padres. Lo que pasa es que el de los Padres poncha más que este relevo del conjunto de Milwaukee. Pero ayer, señores, en una salida donde Jacob Mizorowski no puede completar 5 episodios, no fue problema. Otro juego donde el bullpen tiene que cubrir más de la mitad de las entradas, y ayer lo hace Abner Uribe, que sacó un tremendo cero luego de meterse en problemas en el sexto inning. Le dan 2 entradas a Aaron Ashby, que lanza el séptimo y parte del octavo, y luego entonces traen a Trevor Mejía.
3: ¿Es Aaron Ashby? ¿Es familia de Andy Ashby, el ex lanzador, será?
2: No, lo desconozco. No sabría decirte ahí. El bullpen de Milwaukee solamente ha permitido una carrera. Y en cada partido han tenido que cubrir más de 4 episodios. Porque Milwaukee todavía no ha tenido a un abridor que complete 5 entradas. No lo ha hecho Mizorowski en ninguna de sus 2 salidas. No lo hizo Logan Henderson. No lo hizo Dustin May. Tampoco lo hizo Robert Gasser. De manera que el bullpen de Milwaukee sigue demostrando su letalidad, y básicamente esto hace que los Dodgers, que son los favoritos para ganar la serie, tengan que tomar ventaja temprano en los partidos, sobre todo cuando no lanza Mizorowski. Por eso el juego 2, 3 y 4 son muy importantes.
0: Sí, sobrino de Andy Ashby, Iván, es Aaron Ashby. Andy Ashby, que duró un tiempo en MLB con San Diego, también jugó con los Dodgers, con Filadelfia, Colorado y Atlanta un año también.
3: Vamos a escuchar a la gente con las llamadas. ¿Qué tú crees, Martínez? Dame el bumper.
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0: Vámonos con la primera del día de hoy, el primer bate. Vamos a ver si es Jonathan Villar o si es Mookie Betts.
1: No, pero
2: ni siquiera practicando.
0: Pero espérate, porque...
1: ¿Y cuál es?
0: No, primer bate, si es un Jonathan Villar o un Mookie Betts.
1: Ah, Mookie Betts.
3: Pero claro, eso no es lo que dicen que era...
0: Jonathan Villar fue un gran pelotero aquí en Lidón, par de temporadas. Pero
4: un legendario de las Águilas.
0: Adelante.
5: Sí, buenas tardes.
4: Adelante, buenas.
5: Sí, estaba yo escuchándolo a ustedes y riéndome solo aquí. ¿A usted se le pasó que el mejor pelotero dominicano agarró?
0: Repite, por favor,
5: esta semana.
0: Súbame el retorno aquí, Román.
5: ¿Me escucha ahí?
0: Ahora sí, adelante.
5: ¿A usted se le pasó por alto que el mejor pelotero dominicano agarró su equipo y lo llevó a la serie de campeonato?
0: Increíble.
5: Este fin de semana.
0: Llegó en el momento.
1: Y gracias a usted por recordarlo, que yo creo que es importante hablar.
4: Los tres partidos donde Cleveland fue el ganador, José Ramírez fue el jugador determinante para esa victoria.
0: Dijo, estamos lentos, venga. Encendió él, encendió el equipo, y hoy Cleveland saca una serie donde se encontraba todo el tiempo contra la pared. Y una gran actuación de Mr. La Para, José Ramírez, deja a unos Chicago White Sox con otro año más de los 120 que tenían sin celebrar en Chicago. Siguen sin celebración.
1: ¿Usted ve lo que yo le decía de Freddy Peralta?
0: Sí, claro.
1: José Ramírez lo está haciendo también.
0: Sí.
1: Quizás no, el término arreglar la temporada no aplica del todo, pero lo último que estamos viendo de José Ramírez, lo que vamos a recordarle, el que llevó a Cleveland a la serie de campeonato.
4: Uh-huh. Definitivamente.
1: Y si lo lleva a la serie mundial, ya usted sabe.
0: Señores, pero ese último juego termina 2-0. ¿Verdad? Eso es lo primero. Las únicas carreras del juego las remolca José. En el partido 4, la segunda victoria de Cleveland, él da dos jonrones. En un partido que termina 9-3, él fue sin dudas el bateador más importante. Y en ese primer partido, la primera victoria del conjunto de Cleveland, aunque digamos Cleveland batió bastante ese día, podían ganar incluso sin la actuación de José, pero él también aportó a la causa ese día porque conectó un triple que remolcó un par de carreras. Sí. Ese triple con el partido 5-3 que puso el juego 7-3. O sea que ahí es donde se demuestra, para esto es que te pagan, cuando tú eres el principal jugador de un equipo. A veces sin ti ese equipo es capaz de clasificarse a la postemporada, como los Yankees, por ejemplo, sin el juez Aaron Judge. Ahora, donde esos tipos realmente tienen que resolver es en este escenario, y al menos en este primer round hay que decir que José Ramírez lo acaba de hacer remontando un 0-2. Correcto. Señores, la última vez que un equipo remontó un 0-2 fueron los Yankees a Cleveland hace 9 años, en el 2017, y ahora Cleveland se lo hace a este conjunto de los Medias Blancas de Chicago.
4: Vamos con la próxima, adelante.
6: Buena, muchachos, el Queen Deporte.
1: Dile a MLB del show que removiste.
4: Sí. Vamos con la próxima,
6: ¿cómo están ustedes? Aló, muchachos, ¿cómo están ustedes?
4: Hermano, todo bien, Queen, cuéntame.
6: Oh, claro que sí, dándole oportunidad a los que se presen. Saludos para Julio.
4: Aléjate del abanico, sí. Queen.
6: Dime.
0: ¿Estás en un vehículo y vas con el vidrio abajo, Queen?
6: No.
0: ¿O está
6: frente? No, lo que pasa es que el teléfono está medio malo.
0: Ah, ok, hermano.
6: Primeramente mandar saludos para...
4: Todo a medias.
6: Primeramente mandar saludos para Julio Santos, desde Massachusetts, para Cena, Yari Martínez, Rubel de Atlanta, y Odalí Santiago, donde quiera que se encuentre, y para José Antonio Mena. Muchachos, dos preguntas. ¿Cuál ha sido los jugadores más exitosos en esta temporada de la Grande Liga? Y otra pregunta, ¿cuáles son los managers que faltan por llegar a Cooperstown del béisbol dominicano? Y para mí, Tampa
0: todos.
6: Y Milwaukee. Milwaukee van para la serie mundial.
0: Bueno, gracias por la llamada, Queen. Esa sería una gran serie mundial, ¿verdad? Un enfrentamiento de estilos similares, de equipos que hacen mucho.
1: Una serie poco. Toyota, pero sí.
4: No, es lo único que no va a ser buena en los ratings.

0: de Toyota.
1: En los ratings definitivamente no va a estar. A nivel de béisbol, interesantísima.
0: Una serie sabermétrica.
1: Pero sí, los ratings en el suelo.
0: Hola. Adelante.
2: Defensor de Sano.
3: Adelante, defensor.
2: ¿Vieron lo que dijo Rizzo?
3: ¿Quién?
2: Acerca de los Yankees. Anthony Rizzo.
3: ¿Qué dijo Anthony Rizzo?
2: Que el equipo como que tienen una presión muy grande, o sea, como que no se divierten los jugadores ahí dentro, y que no pueden ganar los equipos. Bueno, como que siempre pasa algo y los juegos grandes no lo ganan. Se presionan demasiado.
3: Ok. Bueno, gracias por la llamada, defensor. Yo sé que los amigos yanquistas todavía están teniendo pesadillas con el juego número 5 de esa serie mundial del 2024. Que Anthony Rizzo fue parte de ello, ¿verdad? Ese rodado que fildean tanto él y Gerrit Cole, que Cole no entra a cubrir la primera base, y luego esa línea que se le cae en el centro field de frente al señor
0: Aaron Judge. ¿Es decir que tampoco se estaba divirtiendo?
3: Parece que no. Parece
4: not
3: que
4: funny.
5: No. Buenas. Muy
3: buenas.
5: Sí, bueno, ustedes dicen un ejemplo, acabo de decir un oyente, Milwaukee-Tampa, dicen una serie Toyota, es decir, sin sabor. Pero esto es una pregunta que yo le hago a ustedes como analistas. En el deporte no es bueno siempre la rotación de los equipos, es decir, no lo mismo siempre, porque ustedes tienen los Dodgers tienen muchísimo tiempo yendo a la final y ganando, lo mismo que los Yankees, pero la variedad no es buena en el deporte.
0: Eso va a depender como usted lo vea. Generalmente las principales ligas del mundo se nutren de las rivalidades de los principales equipos, de la repetición de esas rivalidades. La liga española no fuera lo mismo sin la rivalidad Real Madrid-Barcelona. La MLB durante un tiempo se nutrió en este siglo de la rivalidad Yankee-Boston, y la gente disfruta eso. Obviamente todos los equipos tienen fanaticada más o menos. Yo sé que Milwaukee y Tampa tienen fanáticos, pero son los equipos que menos fanáticos tienen. Y en ese sentido que lo estamos diciendo, no necesariamente porque ellos no tengan derecho de ganar y de competir en la Serie Mundial. Claro que sí, que si se da, bueno, vamos a ver la serie. Pero en términos de rating, en términos comerciales, es a eso que me refiero, una serie Toyota.
3: A nivel de rating, señores, las dinastías siempre son buenas.
1: Claro.
3: Siempre son buenas. Ponte a ver en la NBA, Mairene. O sea, ¿cuáles son las temporadas de más rating en la historia?
1: Coincidencia Golden State contra el Rey.
0: Claro. Si a la NBA le dan un documento, firma San Antonio, Nueva York, la final, te lo van a firmar.
3: Totalmente. Viene. Y esto le conviene a Grandes Ligas.
0: O Filadelfia, San Antonio, te lo van a firmar.
3: Que haya una frecuencia de los Dodgers y que se crea una narrativa de que hay que tumbar a este equipo que ya tiene un bicampeonato,
1: una recreación, eso es
3: positivo para los Rays,
1: una recreación de un famoso imperio del mal.
6: Sí, claro. A MLB le conviene que los Dodgers pasen a la Serie Mundial con quien sea y que ese le
0: gane. ¿Cuál es el grito de guerra de Nueva Inglaterra, de la gente de Boston? Beat LA.
1: Vence a Los Ángeles.
0: Sea en pelota, beat LA. Hay que vencer a Los Ángeles,
1: sí, a California. Toda esa narrativa creada alrededor de equipos icónicos, claro, es lo que para rating televisivos da un plus.
3: Si un equipo grande repite, hermano, eso siempre va a ir a favor de.
1: Ya lo decíamos, deportivamente debe ser buena. Los
7: ratings. Hola, buenas tardes.
1: Buenas.
7: Sí, bendiciones. Yo escuchando al defensor del SAM, lo que pasa es, defensor del SAM, que ya estamos en un tiempo de que todos los equipos de béisbol ya están que pueden competir fácilmente. Los Yankees hubo un tiempo con Joe Steinbrenner que eran los reyes, porque ese señor si tenía que gastar todo el dinero lo gastaba y llevaba los peloteros, porque lo de él era ganar. Ahora, mire lo que pasó con los Media Blanca, un equipo que había perdido ciento y pico de juegos el año pasado, ¿verdad? Mire lo que hizo este año y le ganó a Houston y lo eliminó. O sea que ya cualquier equipo en estos tiempos te puede hacer un lío y te gana a los juegos. Eso no es como antes, ya no es lo mismo.
0: Bueno, gracias por la llamada. Seguimos con más aquí en La Voz del Fanático.
3: Mira, saludar antes de la próxima llamada.
0: Dame el YouTube, la gente de YouTube.
3: Sí, a todo el que está con nosotros por esa vía. Saludar a André Antonio, que dice: saludos para todos, el mejor programa de las tardes. Saludos para Diony Bretón, para Carlos Luis Carrasco. Muy buenas tardes, camaradas. Activos desde Connecticut. Aguantar a Daniel, dice Carlos Luis Carrasco, sabiendo que al Escogido no le gana nadie. Bueno, vamos por el tricampeonato. Saludos para Niblek, para Andrew Aquino, que dice que a Shohei Ohtani se le olvidó batear, qué mal está, y eso es así. Ohtani que tiene una lesión, está jugando, verdad, disminuido, pero es increíble cómo una lesión puede provocar dos versiones totalmente diferentes.
1: Es el momento de los Dodgers apostar a el prospecto número uno.
3: ¿Sentando a Ohtani?
1: Quizás en algunos turnos finales. Tú necesitas tú necesitas batear. Estás contra un gran equipo.
0: Tú le sientas a Ohtani esos apuestos y te quitan la publicidad. Toda la publicidad te la quitan.
1: Claro. No. Tú tienes que morir con
3: Ohtani. Ohtani va a tomar todos sus turnos.
1: Claro.
3: Sería el campeonato de Serie Mundial. No hay forma de usted quitarle el bate en ningún momento al fenómeno japonés Shohei
0: Ohtani. Obviamente, tú lo puedes mover la alineación como lo movieron hoy a quinto bate. Pero sacarlo de plano está fuerte.
4: Buenas tardes.
3: Adelante.
4: Montañez, quisiera que me dé un informe detallado del picheo que van a exhibir los Gigantes en esta temporada. Daniel.
3: Dígame.
4: Daniel, oye, Ohtani se murió hace mucho, nada más falta que le hagan ese pedo.
3: Bueno, muchas gracias, hermano, por la llamada. Bueno, el conjunto de los Gigantes del Cibao, ya mencionamos a Antonio Santos, que viene de tener una muy buena campaña en México. Ellos tienen ahí a Christopher Molina, que va a ser parte importante de esa rotación. Molina, que el año pasado lo que hizo primero como relevista, relevando largo, eventualmente también tuvo un par de oportunidades de abrir juegos. Se ganó la oportunidad de estar en la rotación y ahí va a estar este año. Ellos tienen a un par de refuerzos de nivel, Jackson Woodard, que es quizás de los tipos con mayor capacidad ponchadora de los refuerzos que vienen al Lidón este año. Ponchó, Jackson Woodard tuvo una efectividad, tuvo un whip de 1.44 en México, con una efectividad de 4.20, que en una liga donde la efectividad es 5.09, eso es bueno.
0: Jared Weatherby,
3: que lanzó incluso mejor, aunque lanzó un poquito menos, 3.36 de efectividad con un whip de 1.22. Ya mencioné a Antonio Santos, ellos siempre tienen ahí las opciones.
0: Hay un zurdo también llamado
3: Adam Seminaris. Así que por ahí básicamente pudieran dar la rotación del conjunto de los Gigantes, con un bullpen que va a tener a Jimmy Cordero, que va a tener a Anderson Pilar, y que en algún momento también van a contar con Giovanni Cruz, que fue su mejor relevista.
0: Brazoban también.
3: El año pasado. Huáscar Brazoban igual. Vámonos con la próxima. Bueno, ese tema, por cierto, lo tratamos en el podcast de La Voz del Fanático. Así que el amigo puede ir a ver nuestro análisis de las rotaciones de la Liga Invernal de la República Dominicana de cara al inicio de la campaña. Vámonos con otra. Hello, buenas.
8: Saludos, buenas.
3: Adelante.
8: Muchachos, Sena les saluda. Óyeme, ¿tú sabes por qué Ohtani? O sea, esos tipos especiales así, siempre a su momento. Usted bien dijo, Daniel, que él va a tomar todos sus turnos. Toma de jerarquía, ranking, pero mire que, y con esto no es que sea adivinador, ni mucho menos, sino es lo que simplemente yo pienso de ti. Este tipo tiene un talento tan especial que primero si está jugando, está bien, él no está 100%, pero él está en condiciones, porque tampoco los Dodgers, si no pudieran jugar, hubiesen hecho como Aaron Judge, simplemente no lo ponen. Ese tipo, Daniel, busca los momentos especiales para sobresalir. Lo dejo ahí, simplemente te escucho.
0: Tú no eres un adivinador.
8: Un alineador.
0: Adivinador.
8: No, para nada, porque yo no voy a decir, te dije que Ohtani va a dar palo en algún momento, lo adiviné. No, yo simplemente me baso en su talento especial. y yo sé que este tipo con tantas repeticiones simplemente él va a tener mejores opciones y va a ser determinante en la serie, es lo que pienso.
3: Ok, claro, muchas gracias por la llamada. Señores, recuerden, el mejor partido en la historia del playoff para un jugador lo tuvo Tani el año pasado, el juego de los tres jonrones y las seis entradas que le lanzó a Milwaukee. Y no es que Otani haya estado teniendo un gran playoff el año pasado, porque Otani es otro que en playoff no ha mostrado tuvo tampoco ciertas su luces, mejor versión.
6: Tuvo ciertas luces en varios juegos que le correcto, mejoraron las estadísticas. Correcto,
3: claro. Adelante.
9: Saludos, buenas tardes, muchachos.
3: Buenas.
9: No, para mirar que veo las águilas como lento, con el anuncio de los importados. ¿Y
3: por qué es que todo el mundo ve a las águilas lento?
1: Bueno, profesor, yo creo que si todo el mundo vemos que el burro es marrón,
3: ¿pero qué,
1: es porque el burro es marrón? Estaba anunciada para el mediodía, se supone que fue.
3: Bueno, está bien.
1: ¿Qué edad usted tiene pero de esa rueda de prensa que fue?
3: ¿Cuándo comienza la temporada? ¿No, el viernes?
1: Sí.
3: ¿Tiene todavía
6: 3 días?
3: ¿Tiene todavía 3 días de margen?
0: Yo entiendo al fanático de Aguilucho, Iván.
3: No, yo estoy tratando de ponerme...
0: No hablamos aquí de Jesús Sánchez el primer día. De Eloy Jiménez.
3: Sí.
0: De Ronny Simon. De Gilberto Celestino. Bueno, de Jairo Muñoz.
3: Las águilas no han hablado de lo que no va a venir.
0: ¿Quién es el
1: defensor? Han hablado muy poco también de lo que va a venir.
3: Qué vaina. Yo quiero defenderla. Pero...
0: Leo Bernal, prospecto top 60 de MLB, que viene con las estrellas. Acompañando ahí a Harold Ramírez, a Josh Lester, a
3: Ismael
0: Munguía,
3: quiero defenderlo,
0: pero no es lo mismo que usted tener una alineación con Willy Vázquez, con Adalberto Mondesi y con Jorge Bonifacio.
6: Jesús Báez viene por ahí.
3: No tengo comentarios.
6: Hay que ver si.
0: Güey, el Escogido tiene a Rainel Rodríguez.
3: ¿Y cuándo que viene Scarra?
0: Debe llegar en algún momento,
1: no sé. El comentario es que ellos cuentan con Joshua Báez. Yo creo que Joshua Báez se puede uniformar.
0: El Escogido cuenta con Joshua Báez.
3: Bueno, hasta con Amés Rosario cuenta que lo cambiaron.
0: Sí. No, pero está bien. Pero
3: no, no es que está bien. Cuenta con él, porque si lo cambiaron, cuenta con él.
0: Bueno, no necesariamente.
3: Con el que no cuenta con él.
0: Con
3: el que no cuenta con él. El Escogido
0: había cambiado por Michael Franco y nunca jugó con ellos.
3: Perfecto, pero si tú cambias un pelotero porque en algún momento algo tú sabes.
1: Y bueno, uno de sus grandes asesores internos es uno de sus coaches. Hay medio camino recorrido. Hay que ver si terminan el último tramo, pero la mitad ya está.
0: Señores, Jefferson Rojas, que me puse a investigar acerca de ese pelotero.
3: 27 para la calle.
0: Dio 27.
3: Y empujó 93.
0: Dio 27, pero cuando usted se pone a buscar las estadísticas de contacto, es algo extraordinario lo de Jefferson Rojas. Jefferson Rojas, entre todos los peloteros en AAA, estuvo en el 99% en velocidad de salida. Eso lo que significa es que él estuvo en el tope, ¿verdad? En el 1% de los jugadores que más duro le dio a la pelota en AAA. La velocidad de salida de Jefferson Rojas, 96.8. No hubo un pelotero dominicano en Grandes Ligas con esa velocidad de salida.
1: Déjeme poner los subtítulos.
0: Es de Jefferson Rojas.
1: Déjeme poner subtitular hoy, profesor.
0: Prospecto uno de
1: le da metros, que tose.
0: Le da que tose a la pelota.
6: Que pita
0: también. Le da... Cuidado con ese muchacho. La última antes de la pausa.
1: Va a bajar el volumen, mi hermano.
9: Sí, buenas tardes.
0: Adelante.
9: Pese, yo entiendo que el caso de Otani fue llevarlo al extremo. Un señor ya de 33 años que se enfocó en querer ganar un sayón este año. Él estaba modo pitcher. Entonces, de paso, se llevó al modo bateador estelar que el tipo es. Entonces ya los
0: dos hermano, pero el 15 de agosto Shohei Ohtani tenía el mejor OPS de la Liga Nacional. Ojo, no el bateador del año pasado, pero estaba en el debate del mejor bateador este año de su liga.
9: No, mijo, no.
0: Pete Rosenthal le pasó, lo que pasa es que él termina mal la temporada.
9: Él no tiene una lesión en los pies.
0: Sí, está lesionado en este momento.
9: Exactamente, entonces, ¿qué pasa? Tú quieres ser bateador, tú quieres ser pitcher. ya es hora de que el equipo lo siente y le diga, mijo,

0: de vial.
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9: Retornamos con la voz del fanático. Seguimos saludando a todo el que está con nosotros por la vía del YouTube. Dice, ¿qué tan favorito ven a Tampa sin Chen McClanahan? Yo los veo ganando en 5 juegos bien cerrados, 2 de ellos. Yo creo que Tampa es más favorito contra Cleveland de lo que era contra el conjunto de los Yankees. Y barrieron a los Yankees en serie divisional. Entonces, no es por subestimar al conjunto de Cleveland, pero Cleveland no tiene el picheo abridor que tenía el conjunto de los Yankees de Nueva York, y Tampa pudo hacer lo necesario por ganarle a ese equipo y por barrerlos. Es cierto, no está Chen McClanahan, pero este equipo tiene una tripleta de lanzadores muy sólida. Básicamente solo tienen que sortear una cuarta salida que abriría a Griffin Jacks, y que con el gran bullpen que este equipo tiene, no debe ser, ¿verdad?, un gran problema. Así que yo creo que Chen McClanahan sería un valor agregado. Es un tipo, ¿verdad?, que es parte importante de esta rotación, pero hay profundidad en esa rotación del conjunto de Tampa.
10: Ese equipo de Tampa tiene el picheo suficiente para marchar con el gran picheo que ha sido también el equipo de Cleveland, que yo creo que de la postemporada posiblemente eran los dos mejores picheos junto con los Yankees y en parte los Medias Rojas de la Liga Americana. Uh-huh. Creo que Tampa, por el tema de los nombres que tiene la rotación, es superior a los Indios o a los Guardianes en este caso. Y el caso de Cleveland, creo que ese relevo también está muy cercano compitiendo con el de Tampa.
9: Dice Alex Mejía, Tampa-Milwaukee, aunque no es una serie atractiva económicamente, sería interesante en lo competitivo porque son dos equipos muy parecidos. Saludos para Darimar Gómez, que dice saludos desde Sosúa, Puerto Plata, e incluye un pequeño lloro aquí en su comentario.
11: Ajá.
9: 4 años sin jugar. Y cuando jugaba estaba más lesionado que otra cosa. ¿A quién él se refiere?
11: A Mondesi.
9: Ah, de Alberto Mondesi.
11: Pero si está sano y va a jugar, dale el chance.
9: Lo que pasa es que parece que a él no le gusta verlo como shortstop titular del primer día.
11: Ok, ¿a quién él quiere ver?
9: Bueno, me imagino que él quería ver a quizás algún refuerzo.
11: ¿Qué otra opción hay ahora mismo en el equipo de las Águilas?
9: Hay
11: un campamento como de 90 peloteros.
9: Él quería ver a Ángel Genao, quizás. Pero está en Grande
11: Liga.
9: En el roster de Cleveland.
10: Que lo vea en Cleveland. Si hay que ver a Ángel Genao en Cleveland.
9: Pero es que es aguilucho, no de Cleveland. Él quiere verlo con las Águilas.
10: Bueno, sí. Él quería ver a Ángel Genao. ¿Dónde está Ángel Genao? En Cleveland.
11: Y entonces los Cleveland son Guardianes, no Águilas.
10: Exacto. Detalles, nimiedades.
9: Ahora con la primera.
12: Buenas tardes, muchachos.
10: Dígalo.
12: Bien. Buenas tardes, ¿cómo están ustedes?
9: Todo bien, hermano.
12: Mire, Daniel, Iván y el joven que le acompaña, yo tengo una preocupación, o sea, yo soy aguilucho, ¿verdad?
9: Sí.

0: Juan, el aguilucho. Mire, no sé si ustedes puedan comunicarse con alguien de Santiago, porque me extraña algo hoy. Si las redes de prensa de las Águilas fue hoy, no hay nada en redes sociales, ningún canal de televisión, nada ha sabido nada. Incluso el juego ni siquiera lo transmitieron por YouTube, un juego que tenía a las 12 del día en el Estadio Cibao. Entonces, no sé, hay un silencio hace 2 semanas de la gerencia, todo. ¿Me entienden? No sé si ustedes puedan comunicarse con alguien que le dé una información, ¿ok? Porque de verdad el público está, ¿me entiende? Entonces, hay algo extraño. Esa rueda de prensa de las Águilas, eso es una insignia en el Santiago el día de ese día de rueda de prensa. O sea, hoy no sé qué ha pasado.
1: Ciertamente hay que ver, porque la única información que había del día de hoy en su rueda de prensa era un juego contra Mineros de Bonao. Se publicó el line-up y no se ha publicado más nada. Y definitivamente, si hubo una rueda de prensa, se esperaba algún flujo de información.
2: ¿Usted tiene el line-up que se publicó por ahí?
1: Sí, señor,
2: claro, sí.
1: Déjame un segundito.
2: Vamos a leérselo a los aguiluchos.
3: El line-up de las Águilas.
2: Hoy es lunes.
3: Correcto.
2: Sí. A 4 días del inicio.
3: Contra los Mineros de Bonao. Alberto Mondesi, primer bate en el shortstop. Christopher Morel, gran nombre. Segundo bate en la tercera. Alberto Rodríguez, novato del año, Alberto. Tercer bate como designado. Aderlin Rodríguez, cuarto en la primera base. Webster Rivas, quinto en la receptoría. Edis Leonard, sexto en la intermedia. Jorge Bonifacio, séptimo en el left field. Willy Vázquez, octavo en el center. Y Jason Morrobel, noveno en el right field. Esa fue la alineación del conjunto de las Águilas. Hoy abrió el partido Dyson Acosta. Los abridores que han estado utilizando las Águilas, Jordani Mezquita abrió el último, aunque Mezquita es relevista. Huáscar Hinoa, ellos también tuvieron a Gerson Garavito, que Gerson Garavito hace 2 años aquí tuvo un temporadón. Un muchacho que en ese momento salió de Liga de Verano, tiene que, y luego recibió una oportunidad en Grandes Ligas. Garavito fue un ascenso meteórico. El año pasado no fue bueno para él y tiene entonces que ver si recupera terreno este año en Lidón. Kevin Valdés también abrió juego por ellos. Esos han sido básicamente los abridores que han estado utilizando el conjunto de las Águilas Cibaeñas. Vámonos con la siguiente, próxima. Adelante.
1: Adelante.
4: Saludos, buenas tardes.
3: ¿Pero usted cree que es una estrategia?
2: No, yo no sé.
3: ¿O es que no hay más?
4: No, aquí no trabajo. Desde ahí, Santiago, ahí. Entonces, ustedes no saben la rueda de prensa de las Águilas. No. El que quiera, de los periodistas que se dice saber bastante, periodista deportivo, que vengan ahora a las 6 y que vengan a la Plaza Internacional, en Cinema Más Centro. Lo que pasa es que si yo soy comunicador, yo tengo que buscar la información, ¿me entiendes? Yo tengo que buscar la información. Yo trabajo medio aquí en Santiago y yo sé lo que está pasando con Licey. Mira, los tres mejores equipos, los mejores equipos que se ven ahora mismo, que se ven, porque hay que demostrarlo en el terreno, se llaman Gigantes, Leones y Estrella, y búscanlo por ahí. La rueda de prensa en de las Águilas es ahora mismo en la Plaza Internacional, en Cinema, en Caribe Cinema.
2: Una pregunta, mi
4: amigo. Para los que llevan anotaciones.
2: Una pregunta.
4: Y
2: se fue.
3: Sí, la que es al mediodía, el Águila escogido mañana.
2: Se fue. Las Águilas,
4: Estoy aquí.
2: Las Águilas anunciaron su rueda de prensa.
4: Claro que sí. Usted no es periodista, investigue.
2: Ah, pero me va a dar una pega.
4: El equipo, mira, el equipo de las Águilas
2: Licey. Pero mire, no es para que se quille.
4: No, el equipo de las Águilas Licey.
2: Yo estoy viendo.
4: Son los dos equipos más exitosos.
2: Ah, bueno.
4: Y no es la verdad. Pero hay en la capital otro programa que no lo voy a mencionar por ética. Han dado esas informaciones y ustedes no la saben.
2: No la sabemos. Hombre, gracias por decirnos, mi amigo. No la sabemos porque la fuente oficial no la ha dicho. Y yo no me llevo de rumores, yo me llevo de la cuenta oficial de las Águilas. Yo no he visto nada en redes sociales de las Águilas Cibaeñas. Para mí usted no es una fuente oficial.
3: Vamos con la próxima. Hello, buenas.
5: Sí, buena, Víctor de Juan López.
3: Adelante, Víctor.
5: Señores, no es para yo meterme en cosas, pero cuando a usted le hable a alguien más, túmenle la llamada.
2: No, porque este es la voz del fanático.
5: Sí, aquí pero que no, pero yo no puedo llamar para ofenderle a ustedes a ningún programa.
2: Él tiene derecho a expresarse.
5: Una pregunta, sí, derecho a expresarse, pero no a decir lo que quiera.
2: Déjelo que tenga sus 5 minutos de fama, que no hay problema con eso.
5: Bueno, pues escúchame entonces por defenderlo.
2: No,
5: a mí usted también. O Nick Cruz va a jugar con él, dice.
3: ¿Quién, hermano?
2: O'Neal Cruz.
1: No ha habido anuncio oficial de alrededor de O'Neal. No me parece haber escuchado nada de parte de la gerencia azul, de algún tipo de acercamiento con O'Neal.
3: Tuvimos a Audo, y ese nombre, ¿verdad?, no se mencionó como uno que está en planes. Puede surgir en medio de la temporada, nadie sabe, ¿verdad? Pero aparentemente hoy no se está contando con ese nombre.
1: Yo entiendo que pudiera ser un nombre que ante el hoy proyectado paro patronal pudiera abrirse una brecha de cara al futuro, pero hoy no existe información de O'Neal Cruz vistiendo este año la camiseta del Licey.
3: Vámonos con la próxima.
2: ¿Tú sabes que ese año anterior es un síntoma muy claro de que va a comenzar Lidón? El delirio de persecución es uno de los síntomas más claros de cuando Lidón va a comenzar.
1: Sí.
2: El creer que se está en contra.
1: Eso es lo más claro. Sí, buenas.
6: Sí, buenas tardes, equipo, bendiciones.
1: Amén.
6: Yo, haciendo un análisis brevemente, yo digo que si la situación de Otani hubiese sido la de Juan Soto, entrar yo, tuviera la crítica por todos lados, y yo no veo nada en las redes sociales.
3: Repita, por favor, hermano.
6: Le decía, hermano, que si fuese Soto, entrar yo, que estuviese pasando por los números de Otani, la MLB no se callara, y crítica, pero que hablen ahora de Otani.
1: Oye, yo entiendo que...
3: eso es cierto.
1: Pero también yo entiendo que el factor es que el público de Otani no necesariamente el público de tu algoritmo. Okay. Porque yo entiendo que las alarmas en el Oriente deben estar encendidas.
3: Sí, pero cuando Soto y cuando Aaron Josh no cumplen en un momento específico, señores, son todos lados que le están dando esos dos peloteros. Ahora, a Shohei Otani yo no lo escucho.
1: Es verdad.
3: Como que
1: le pasan paño tibio.
3: Que la crítica es menor.
1: Le pasan paño tibio a Otani.
3: A Josh con el playoff, con los Yankees.
1: A Soto con los Mets.
3: Bueno, el señor Ramos que no reconoce lo grande que es Aaron Josh, por ejemplo, en la historia del conjunto de Nueva York. Y entonces los fanáticos que siempre persiguen a Juan Soto por el tema de los 765 millones.
1: Pero a Otani casi nadie lo ataca, ¿verdad? A Otani nadie... si lo atacan como con paño tibio, ¿no?
3: Totalmente.
1: Con cariño. Totalmente. Lo llevan suave.
3: Adelante.
7: Saludos. Mikey Montana desde Alcanza.
1: Adelante, hello, Mikey.
7: Mira, Daniel, por favor, si pudieras... yo sé que tú no eres el manager del Licey, pero por ejemplo una proyección de lo que pudiera ser el line-up abridor del primer partido. Y
2: pero
7: ¿y
2: eso se
7: y
2: habló no sé aquí si... Mikey?
7: Perdón, lo que pasa es que hoy se internice tarde, tengo que ser sincero con eso.
2: No, pero que se habló la semana pasada ese line-up aquí.
3: Pero se lo repetimos al amigo. Verás, mira, un posible line-up del Licey: Gustavo Núñez, primer bate en la intermedia; Jesús Madé, prospecto 1 del béisbol, segundo en las paradas cortas; Cristian Adames, tercero en la antesala; Ramón Hernández, cuarto en la primera base; Mel Rojas Jr., quinto en el left field; el sexto bate pudiera ser quizás Michael Franco, como bateador designado bateando sexto; Kevin Alcántara, prospecto de los Cachorros, séptimo en el center; Francisco Mejía, octavo en la receptoría; y Esteban Florial, noveno en el right field. Usted también puede poner a Florial un poquito más para arriba y bajar un poquito a Michael. Así que yo creo que por ahí debe andar el lineup del Licey de cara al primer día.
1: Y ya que Mike sintonizó tarde, el reto del señor Ramos de el Lidón Rap para atacar al señor Abreu por aquí, que se ponga la,
2: sí,
1: la
2: hombre, pila. Mikey, hazte un rap ahí para el inicio de temporada, que ya que Jordan Daniel se le acabó la musa.
1: Está flojo de tinta.
2: Sí, está flojo de tinta. La libreta y el lápiz de Jordan Daniel ya se le gataron.
1: Eso nunca se va.
2: Yo sé que no es bueno, pero demuéstralo.
1: Se va,
3: Vamos con la próxima, adelante.
8: Hello, buenas.
3: Saludos.
8: Iván, alentamos los mauricianos ya. Ya estoy para allá que se agarren todo, que venimos con todo.
3: Alentaron los mauricianos.
8: Oh, pero tú viste a Bamés, una práctica fácil el sábado. Yo tengo una crítica contra Badina.
3: Bueno, ¿Cuál es tu crítica?
2: Los que están calientes son los varianos y los pradeños.
8: Oh, los pradinos. Pero ellos dijeron que había un juego el sábado y yo lo que fui fue una práctica, así no.
2: oye, qué perreo.
1: Ey, están sacando pechitos.
2: No, está bien, no está
1: están
2: bien.
1: Están sacando pechitos.
2: Eso está bien. Que por cierto, vi ahí en la cuenta de Don Deportes que William Cruz se perdería el resto de la temporada regular para descansar, porque tiene un temita en una rodilla.
3: Siendo que le falta mucho a la regular.
2: Dos partidos.
1: Pero una decisión técnica inteligente de parte de los Prados.
2: Para mí es muy inteligente. Eso lo único que puede pasar es que pueden perder el invicto, sí, pero ya están clasificados.
1: Claro.
2: No creo incluso tampoco que eso les resta para su candidatura MVP.
1: No creo. Lo que ha logrado en cúmulos e impacto tan positivo para este conjunto de los Prados, para mí debe combinarse una actuación y un movimiento demasiado impresionante de alguien más para quitarle ese MVP a Willow.
2: Sí, ahí están gente como Eusebio Suero, que yo creo que lo ha hecho bien este año.
1: Eusebio ha sido súper consistente, pero no creo.
2: Pero no creo que está por encima de él. Pero creo que ponerlo como candidato en la conversación me parece sensato. Diego Colón comenzó quizás como el número uno y luego esas tres derrotas de San Lázaro.
1: Y sus porcentajes no han sido necesariamente favorables.
2: ¿Quién más? Manny Camper, yo creo que ha sido.
1: Manny es un nombre interesante, pero yo creo que
2: él como segundo Willow. Creador. No, él como segundo creador ahí al lado de Willow lo desahoga bastante.
1: No, y ha sido un tipo indefendible. Él hay muchas veces que ha llegado y a pesar de que tenga días que no está efectivo, lo que genera Manny Camper en matchups es impresionante, como tiende a sacar muchas ventajas.
3: Bueno, vámonos a la pausa y nosotros en breve venimos porque hay mucho de qué hablar, porque hay Champions. Hay que hablar más del baloncesto distrital y también hay que hablar de Fórmula 1, porque ya aparece por acá el señor Fausto Medrano. Así que vamos a la pausa y en breve continuamos con la voz del fanático.
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2: Estamos de regreso con la voz del fanático. Atención, aguiluchos, hay información del equipo de Santiago y llega una nota de prensa donde Víctor Scott II, guante de oro en ligas menores, estará como importado del equipo de las Águilas. Scott, que ha tenido experiencia en grandes ligas y en ligas menores, este año en 2026 estuvo en un total de 80 partidos en el equipo de los Cardenales de San Luis, luego en ligas menores a nivel de AAA con Memphis Redbirds, batió 2.37, conectó 52 hits en 239 turnos, 17 remolcadas, 45 anotadas, un OVP de 3.20 y un slugging de 3.42. Ya se encuentra en el país y se espera que se una al equipo mañana en el estadio Cibao. Así que Víctor Scott II es el último importado que anuncia el equipo de las Águilas Cibaeñas para la campaña 2026-27 de la Liga Dominicana de Béisbol. Ahí están parte de las informaciones que están llegando. Bienvenidos, señores Gabriel Santiago y el señor Fausto Medrano, a la voz del fanático.
14: Saludos a todos acá en cabina, a los que nos escuchan. Mucha acción este fin de semana en cuanto al fútbol, tanto en Inglaterra, que un equipo dio un statement, una masterclass, y en España, que sigue con el Barcelona igual de dominante. Y en la Liga Dominicana de Fútbol ya tenemos el primer clasificado a semifinales de esta edición de la Apertura 2026.
1: Un gran partido, porque entiendo que podemos arrancar local y vamos a internacional, Gabriel. LDF, una jornada interesante, una jornada que nos dio mucho material. Otro partidazo de Cibao mostrando hegemonía, 7-0 sobre el conjunto de Atlántico. Hay un par de equipos que se veían muy bien al comienzo, que los puntos hoy lo tienen fuera de la zona de clasificación. Me refiero a Moca y a OIM, que han jugado bien, pero no han puntuado lo suficiente. Hoy fuera de la clasificación. Quedan todavía unas cuantas jornadas y no están lejos en la tabla, pero tienen que apretar.
14: Sí, y ya confirmando que Salcedo sigue con su hegemonía, todavía no ha perdido, y faltando ya 4 jornadas, el primero que dirá presente en semifinal. Esto es después de vencer 1-0 al Atlético Vega Real ya en territorio vegano, con gol de Jeremy Báez en la primera mitad, que fue suficiente para que el equipo de la provincia de Manas Mirabal ya certificara ese pase a la semifinal. Y ya Cibao poco a poco se va acercando ahí con esa goleada de escándalo ante uno de los peores equipos actualmente de la liga, que es Atlántico, que lamentablemente no se vio la inversión, no llegaron refuerzos buenos, y también empezó un entrenador, ahora hay otro interino que no ha podido darle la vuelta a la situación allá en Puerto Plata.
1: Tibio los del Atlántico de forma general en su rendimiento y en el movimiento de forma general en oficinas. Pero yo quiero destacar, antes de usted que nos movamos al plano internacional, el rendimiento de Jeremy Báez. Le dio para entrar en la convocatoria del seleccionado dominicano, dio muy buenos minutos jugando con el seleccionado, un Jeremy Báez que se encuentra para mí a un nivel altísimo. Pero vamos a movernos un poco en el drama, Gabriel, y háblame de qué va sucediendo en España, una de las ligas favoritas del público dominicano, donde los Blaugrana de Hansi Flick siguen en una nube viviendo el sueño y dueños absoluto del primer lugar de la tabla de posiciones.
14: Así mismo, y después de eso, después de esa goleada 3-0 ante el Getafe, y al parecer este parón internacional debido muy bien a Anthony Gordon, que ya por fin marcó su primer gol con la camiseta blaugrana, y solamente necesitó 2 minutos para abrir el marcador para los de Hansi Flick. Y entonces así también después, su primer partido como titular con el Barcelona apareció Gabriel Jesús. También aprovechó un error en la salida del conjunto madrileño para firmar el 2-0 ya en media hora del partido. Y en 73, a pase de Lamine Yamal, cerraba la cuenta Jules Koundé, y sigue firme lo del Barcelona, que por encima de los demás que están cayendo atrás, como el Atlético de Madrid, que hizo sus deberes, ganó al Alavés.
1: Pero en un partido que lo tuvo complicado el lado rojo de Madrid, Mariano Díaz la tuvo para empatar el encuentro, pero la falla el delantero dominicano, pero a la vez sigue jugando buen fútbol y apretando incluso a los grandes.
14: Sí, y también compartiendo los mismos puntos, pero en la tercera posición el Real Betis, que goleó con doblete incluido de Isco, goleó 5-2 a los Osasuna y se mantiene ahí en el top 4, que lo cierra el Real Madrid, que tuvo un partido muy trabado en casa, claro, 1-0, primer gol con la camiseta merengue de Jean Diomandé, el jugador de Costa de Marfil, y pudo haber sido 2-0, pero le anularon un gol en el VAR a Vinicius por una falta previa donde le jaló el cabello a un jugador rival, y de eso le terminó valiendo una expulsión, una roja directa, y sigue ahí esos problemas de temperamento para Vinicius, que empañando su rendimiento ya en el campo de juego.
1: Ahora vamos a tomar vamos en tren y vamos directamente a Inglaterra, donde el drama de oficinas se ha hecho presente desde la semana previa al parón internacional, todo el escándalo que rodea al equipo de Manchester, a los Blues, 144 cargos se encontraron, de los que los encontraron culpables, y hoy todo gira alrededor de cuál va a ser la consecuencia de estos 144 cargos al equipo de Oasis, que a pesar de todo el drama que le rodea, un partido importantísimo frente al que había sido su rival de los últimos años, el conjunto de Liverpool, logran una victoria 3-0 con goles de Haaland, Doku y Cherki.
14: Y desde antes de empezar el partido se nota, era palpable ya esa tensión, los abucheos, los cánticos en contra, diciéndole tramposos por los 114 cargos por los cuales lo encontraron culpables de infracciones a las normas financieras de la Premier. Y mientras tanto esa apelación sigue en marcha, pero en lo que eso va, los de Enzo Maresca demostrando de la mejor manera que saben hacerlo en la cancha, y después de una primera mitad que estuvo muy trabada, ya la segunda mitad fue que el punto de inflexión llegó cuando en el minuto 62 llegaba una falta de Ryan Gravenberch, que vio la segunda amarilla por una falta sobre Jeremy Doku, de cual le valió una roja,
1: que ya le habían dado doble amarilla tanto a Gravenberch como a Doku.
14: A Gravenberch esta fue la segunda amarilla que le valió expulsión, y entonces ya en apenas 16 minutos ya fue que se definió el partido, porque primero Haaland remató a placer un desvío de un tiro de Jeremy Doku, que Maresca confió en él. Después ya en los cambios de la segunda mitad le dio es su confianza. Ya después, 3 minutos después, el mismo Doku ya recortó hacia adentro y colocó un zurdazo perfecto al ángulo superior, dejando a Alisson Becker sin opciones. Y ya al 78 aparecía Ryan Cherki, que puso broche de oro con una jugada individual de alta escuela, recorte, dragba que dejó sentado a Jeremy Frimpong, y definición por debajo. Entonces Anfield, que había empezado eufórico, se vació antes del final. De una masterclass los de Enzo Maresca, y se mantienen firmes en la cima de la Premier League, justamente 3 puntos por encima del Arsenal, que tuvo que remontar ante el Leeds United allá en casa. Y entonces sigue ahí justa la pelea entre estos dos conjuntos.
1: Y un par de detalles ahí: si usted no conoce el fútbol de Ryan Cherki y usted no es necesariamente el más fanático del fútbol,

0: tiene que ver al francés, el fútbol que le gusta a la gente, el flair, el swag, los detalles de este señor Ryan Cherki, increíble jugador. Notar que la noticia del fin de semana, más allá de lo del City, Coventry City, el recién ascendido y dirigido por Frank Lampard, consigue su segunda victoria, una victoria más que el equipo rojo de Manchester, que hoy se encuentra en zona de descenso.
1: Y pues sí, y antes había que hablar de la jornada 2 de la UEFA Champions League, que vuelve después de este parón internacional un poco más largo de lo normal. Y tiene unos duelos bien interesantes, porque tenemos, por un lado, tenemos el partido entre mañana a las 3 de la tarde, Galatasaray y Barcelona. Va a ser un caldero a presión allá en Estambul. Muchos saben que visitar Estambul es una tarea difícil. Atlético Madrid y Manchester United. Y también en el menú, el miércoles, Roma estará recibiendo en el Estadio Olímpico de la Roma a el Real Madrid. Y para mí, el partidazo de esta jornada es para el miércoles a las 3 de la tarde. Manchester City estará recibiendo en el Etihad Stadium al Paris Saint-Germain. Un duelo de colosos de muchos millones que se ha invertido recientemente entre ambos dueños. Unos de Abu Dhabi, otros de Qatar. Y por último, hay que decir que en el día de hoy vio acción el equipo de Cristiano Ronaldo, la Nasser, en la Champions League de Asia. Y entonces venía con esa encomienda de sumar su primera victoria después de caer goleados en su presentación 4-0 ante el Al Ain. Entonces lo hicieron el día de hoy 3-1, vencieron al Neftchi Fergana de Uzbekistán con goles de Angelo, Cristiano Ronaldo y un autogol de Ambarjov Gofurov, que se retrasó casi una hora al inicio del partido debido a que en las inmediaciones de Riad se interceptó un misil balístico proveniente de los hutíes de Yemen, pero que gracias a Dios no pasó a mayores.
2: Bueno, vamos a la pausa porque Christian Yelich responde y Milwaukee se va adelante en la serie contra los Dodgers. Ya volvemos.
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2: Christian Yelich con bases llenas, cañonazo al center field, anotan dos y Milwaukee en la parte baja del cuarto episodio toma la delantera 3-2 en el segundo partido de la serie de campeonato ante los Dodgers de Los Ángeles. Tiembla Los Ángeles.
0: ¿Le quita el mono de la espalda a Yelich este jonrón?
2: No, fue un hit, fue un sencillo, pero yo creo que sí, que comienza, porque él, aparte de este, le ha conectado algunos otros batazos.
0: Yo te lo digo porque previo a, yo siento que la crítica a Yelich había sido que su producción de postemporada no había estado a la par de su proyección.
2: Él no tiene el mismo perfil que algunos otros peloteros, por eso suena poco, pero aparentemente esta va a ser su postemporada. Dime de la gente de YouTube.
8: Sí, un saludo aquí a Franchili, que dice que te ha costado a las, ya firmó a todo el mundo, el caso de las Águilas, no hay planificación en el caso de las Águilas, dice, mencionando tu nombre. Saludos a Mauri Mendoza, que dice, las Águilas traerán muchas sorpresas. En el caso de Jason Matos, 3314, dice, saludos a todo el staff. ¿Cuál es la proyección del pitcher de las Águilas, Dyson Acosta? Te lo podemos responder en unos minutos. En el caso de Tecnología Ganadería, dijo, no era que sí le iba a dar una pera, es que se la dio. En el caso del señor que
2: llamó. Ah, el amigo, sí. Lo que pasa es que tú sabes, el delito de persecución de algunos pueblos que creen que aquí en la capital siempre se está en contra de ellos. Pero eso es normal. Eso, con eso hay que lidiar, con eso hay que vivir. Con sí. Ese delirio de persecución.
8: También a Mr. Black Meme 06, que dice, Águilas acaba de anunciar un refuerzo jardinero de San Luis llamado Luis Víctor Scott.
2: Sí, ya lo acabamos de decir.
8: Sí, en el caso de Franchil dice que porque Otani ha demostrado, George nunca ha bateado en octubre. O sea que hay cosas como que no están ahí. Entonces dice José Custodio, ese mono empezó a quitárselo ahí. Yelich produjo versus San Diego.
2: Ciertamente. Sí, pero eso decía que él había conectado otros, unos cuantos otros batazos. Vamos con, ¿tú tienes algo más
0: de Pedrano? Sí, vamos, ¿nada de fútbol americano?
9: F1 primero. Ahí sigue la racha de el holandés errante Max Verstappen en su gran premio número 250. Gana su victoria de por vida número 73, 72 de ella con el equipo grande de Red Bull. Y no solamente eso, que él convierte el 76% de sus pole en victoria. Estamos hablando de un ratio de pilotos que hayan conseguido al menos 50 poles. Él es el que mejor porcentaje de conversión de victorias tiene. Claro, yo le saco una parte a Lewis Hamilton, porque Lewis Hamilton literalmente le doblega, tiene 108 poles y tiene un 58% de porcentaje de victoria. Él apenas llega a 50, empatando ahí, o de la misma línea con Vettel, que tiene 57, Ayrton Senna con 65 y Michael Schumacher con 68. Entre ellos, el mayor porcentaje de convertir en victoria es Max Verstappen con 70 y 6. Los demás rondan por los 50-55%. Un Max Verstappen que en la primera 7 competencias logró 55 puntos, en los últimos 2 compromisos ha logrado 58 puntos. Y se ha metido no para el campeonato, porque lamentablemente a nivel de competición y de fanaticada no le va a dar el tiempo para arrebatarle o pelear por el campeonato con Kimi Antonelli, pero sí para dar batalla hasta el final de temporada, por lo menos por ese subcampeonato. Un Max Verstappen que se vio en Malasia, un circuito muy rápido, muy abrasivo, muy dominante. De igual manera se vio en un circuito totalmente opuesto, en un circuito como Marina Bay de Singapur, que es comparado con Mónaco por lo truncado que es, por lo difícil que es sobrepasar. Dominó el fin de semana, dominó el sprint race, dominó las quali, dominó la carrera a su antojo. Lo único que le faltó fue la vuelta rápida, y en un circuito como tal es un poquito difícil, ya cuando tú vas en primer lugar, tú lo que vas más gestionando la carrera que tirando una velocidad por ganar distancia. Ahí rescato que Ferrari no tiró la estrategia por la basura como nos tiene acostumbrado en los últimos años. Recuperaron muchas posiciones. Leclerc quedó en segundo puesto, pero lamentablemente Lewis Hamilton, por no hacerle caso a su ingeniero de pista, que no entró a cambiar neumático, lamentablemente quedó en el puesto número 5. Un hombre que estaba peleando en el podium con su mismo compañero por el segundo puesto, al no hacerle caso, él dijo en la rueda de prensa que a su culpa totalmente de él, él quería apostar por algo diferente a lo que se estaba planificando a 2 paradas. Él quiso hacer algo diferente. Se puede entender, anteriormente ha resultado, pero en esta no fue la ocasión. Demostrando que el Red Bull, con esos 2 ejemplos de esos 2 circuitos totalmente diferentes, ha conseguido lo que le faltaba, que era el efecto de la aerodinámica, porque el motor ya lo tienen.
0: Fausto, 2 preguntas rápidas.
2: Adelante.
0: El cambio en la mejora de el Red Bull de Max viene luego del primer parón.
9: Del parón veraniego, así es.
0: ¿Cuál fue la modificación que hace el conjunto de Red Bull para la mejora de Max? ¿Y qué tan cerca está la pelea por ser el segundo lugar en los nombres que quedan? Me parece haber visto una imagen previo a esta carrera que Kimi pudiera coronarse campeón tan pronto como la
9: carrera que viene, en 2 semanas, en Austin. Mira, ahí para responderte la segunda pregunta antes de la primera, Kimi Antonelli, lo estaban hablando el viernes pasado antes de la carrera, Kimi Antonelli nada más necesita salir de ahí con una diferencia de 125 puntos de su principal contendiente, que es George Russell, que está en segundo lugar.
0: Así que la diferencia que él tiene. Él quedando primero y Russell en cuarto,
9: podría decirse.
0: Pudiera coronarse campeón Kimi.
9: Claro que sí. Matemáticamente está comprobado que si él sale de ahí con una diferencia de 125 puntos, ahora mismo tiene una diferencia de 102. Es la chance muy grande. Un circuito de Austin muy conocido por todos los pilotos que están ahora mismo en la parrilla. Un circuito que es motor, porque es muy amplio, muy abrasiva la pista. Se entiende como de costumbre que se van a 2 paradas. Y es en 2 semanas, no será en esta, sino en la próxima. Y todo indica que si el joven Maravilla, por así decirle, se mantiene pensando en los puntos y no en ganar la carrera, puede salir campeón, porque fue lo que le pasó en Singapur. Él de una vez, de la primera prueba de en la práctica libre, él dijo, el coche literalmente no va como se pensaba, vámonos por los puntos. Y así mismo fue. En la Sprint Race quedó en séptimo lugar, logrando simplemente 2 puntos. Y en la carrera, pues no fue así. En la carrera logró 15 puntos, donde su compañero George Russell llegó en el octavo puesto, logrando nada más 2 puntos. Le sacó una diferencia de 13 puntos, que cuando no gana, procura salvar los muebles, como bien decimos. Y en el caso de Max Verstappen, antes de la carrera de este fin de semana, estaba en sexto lugar. Ahora mismo está en cuarto.
0: Un avance
9: a pocos puntos de pelear por el podio en el campeonato. Y queda mucha carrera todavía. Si ese Red Bull es real, como y normalmente se mide, cómo se comporta en circuitos diferentes, como pasó justamente ahora, porque el circuito que viene es muy parecido al de Malasia, es una realidad y va a dar mucho que decir. Y los cronistas, los fanáticos, el marketing también, porque Max Verstappen es una potencia desde que inició, por lo agresivo que siempre ha sido, y ha tenido el carro ahora mismo, después del parón veraniego, como bien tú dices. De hecho, empata con Kimi Antonelli después del parón veraniego con 2 victorias y está por encima de Kimi Antonelli con 5 podios después del parón veraniego. Eso quiere decir que el holandés errante vuelve, y al rey normalmente se le dice hay que quitarlo.
0: No, y hoy Max es la figura más popular de la parrilla, claro. Por lo que viene haciendo, por lo que había sido sus grandes enfrentamientos contra Sir Lewis Hamilton. Hoy él es el nombre referente, pero el principito Kimi Antonelli quiere coronarse y está rescatando los puntos. Pero vamos a mudarnos a la Fórmula 1, Fausto, a la NFL, Fausto. ¿Por qué?
9: No me baja el mood.
0: Proyectamos un juego muy bueno hoy.
9: Sí, plato fuerte. Buffalo Bills con los Rams a las 8:15 de la noche de hoy.
0: Josh Allen, para mí, siendo el jugador ofensivo del año de momento.
9: Para mí el mejor jugador de la NFL ahora mismo.
0: Contra unos Rams que como composición de equipo arrancaron viéndose el imperio del mal.
9: Sí, en el papel tenían para ser mejor de lo que ahora mismo están jugando. Tienen 2-2. En el papel de ellos deberían estar por lo menos 3-1. Pero las cosas es así. La NFL te pinta un muñeco, pero la realidad es otra. Vienen las lesiones, se enfrentan con equipos que son sorpresas. Y eso es lo interesante de la NFL. Y para mí, algo personal, no tiene derecho a estar de acuerdo conmigo, a quien me escucha. Eso es lo que mantiene a la NFL como el deporte americano número uno. Y está cogiendo apogeo a nivel mundial. Con esos juegos en Londres, con esos juegos En Brasil, con esos juegos en México,
0: que te iba, mucho apoyo. Que te quería hablar de ese juego de Londres. Jaguars, Eagles, definición de 2 puntos en un partidazo.

0: donde los Jaguars logran sacar una victoria frente a un público de Londres que está enchufadísimo con la NFL, y para mí un gran partido. También tenemos que hablar del partido de los 49ers, donde
1: juegazo
0: el nuevo de la oficina, pero una leyenda de del emparrillado, el señor Mike Evans demuestra la calidad para la victoria 32-29 de los 49ers sobre unos Seahawks que están teniendo un año bastante complejo.
1: Sí, un año se perfila que vuelvan a repetir a la postemporada. De hecho, antes de la temporada que inicie, se estaba perfilando inclusive llegar hasta final de campeonato. Pero una cosa es lo que se ve en el equipo, otra cosa lo que demuestra en el terreno de juego. Un juego que hasta el último minuto uno no sabía dónde iba a estar el moro, como se dice. Un juego que se determinó por un gol de campo, o sea, 3 puntos de diferencia, 32-29. Un juego que se vio que en algún momento los Seattle Seahawks iban a quitarle ese invicto a los San Francisco 49ers, porque presionaron al quarterback, que no había tenido ninguna intercepción, que no había tenido ningún saqueo, y fue provocado en esa presión de ese juego, lo tuvo ambos, donde se demostró que también que no estaban jugando con cualquier otro equipo, sin quitarle el mérito al calendario que tenían los 49ers, pero demostró y para mí rescató los juegos dominicales de este pasado domingo, porque el del jueves, como comenté, eso fue lamentablemente, como le dijeron a Mac Prescott, embarrassing.
0: Y fue el hambre contra las ganas de comer.
1: Para que sepa, hubo un juego que a mí me gustó, principalmente, y muchos fanáticos de los Patriots, de cómo se desenvolvió Drake May frente a unos Vegas Raiders que se comportaron como unos hombrecitos en un juego anterior con los Kansas City Chiefs, que a pesar de haber perdido, le hicieron un buen juego con un fuerte contendor, con ese comeback que tiene con Patrick Mahomes, y literalmente lo desaparecieron.
0: No hay...
1: Un juego 45-17. Ese Drake May, después de venir ese juego con los Buffalo Bills, que el año pasado estuve hablando con unos amigos y familiares en un grupo que tengo, que así mismo fue. Perdieron, su primera victoria fue frente a los Buffalo Bills, los Patriots, y de ahí para allá no volvieron a perder hasta el Super Bowl.
0: Drake va siendo de momento el mejor jugador ofensivo en el Fantasy de modelo ESPN esta semana. Sí. Pero usted estaba hablando de lo positivo, yo quiero hablarle de uno que no le gustó, a mí tampoco.
1: ¿Cuál?
0: Pero ese partido Giants-Washington Commanders, que termina empatado a 27... con dos series ofensivas desastrosas, vergonzosas y horripilantes en el overtime, donde el dominio de las reglas, estrategias y toda la visión de juego fue lanzado por la borda por ambos equipos.
1: Escúcheme esto, Iván. Se cataloga la peor jugada o una de las peores jugadas en la historia de la NFL.
0: Wow.
1: ¿Cómo es posible que un equipo empatado 27, faltando una posición de juego, por así decirlo, 40 segundos, teniendo la distancia necesaria para un gol de campo y terminar el juego él mismo, para ganarlo 30-27, el quarterback decide hacer una jugada por tierra? Está bien, quiere ganar tiempo para dejarlo lo más cerrado posible, bota el balón, pero no te quedes con el balón, bota el balón. No lo hizo, y no solamente que no lo hizo, termina la jugada faltando 10 segundos y la línea ofensiva se tomó todo el tiempo del mundo, como que estaba ganando de 20 puntos. Entonces, cuando se dieron cuenta que faltaban simplemente 10 segundos y querían formarse, ya el tiempo no le daba más. Un juego que ellos lo podían ganar, lamentablemente lo empataron, y los New York Giants celebraron como que fue una victoria.
0: No, rescataron un partido que ellos en la jugada anterior lo habían botado de forma horripilante. Así que lo mejor que le pudo pasar a los Giants fue ese Mendel Ford de el equipo de los Commanders. Hoy usted no se puede perder el partidazo Bills Rams en Monday Night Football.
2: Plato fuerte. Bueno, y con esto hemos terminado el día de hoy aquí en La Voz del Fanático, esperando que haya sido de su agrado, como siempre, la entrega del día de hoy. Así que nos volveremos a encontrar mañana a la misma hora por CDN Radio 92.5 FM y a través de La Voz del Fanático en nuestro canal de YouTube. Abur.
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3: 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En CDN Radio, la hora, 7 de la noche. 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
10: Saludos, sean todas y todos bienvenidos a Buenas Noches, Buena Suerte por CDN Radio 92.5 FM para el Gran Santo Domingo y la zona sur y este del país. También nos pueden seguir por el 89.7 para la región norte y por el 89.9 para la zona de Punta Cana. Con ustedes, José Armando Polanco, en este lunes 12 de octubre, una fecha histórica, una fecha que marcó un antes y un después en la humanidad. Un día como hoy, en 1492, llegó Cristóbal Colón, llegó también Yanesi al programa y llegaron también los europeos por segunda vez a América. Esta marca un hito en lo que es la historia de la humanidad. Ya se llegó al continente americano. Vamos a dar la bienvenida a nuestra compañera Yanesi Espinal para que se integre, al programa. Claro. Para que se integre al programa.
11: Me van a dejar así dar.
10: Sí, hombre.
11: Buenas noches.
10: Vamos, bueno, seguimos recordando que los europeos llegaron. Esto está chulísimo aquí adentro. Llegaron por segunda vez a América. Se habla que hace muchos años habían llegado los vikingos a lo que es Canadá y esa zona de Canadá, y hay evidencias de que realmente los vikingos habían llegado fueron los primeros europeos que llegaron a tierras de América, pero lo hicieron por Canadá, y hay evidencias ya históricas recogidas de que sí fue así. Pero ya un día como hoy, en 1492, lo hizo Colón y sus tres carabelas ya a lo que es esta parte del continente americano, San Salvador, y luego a República Dominicana, a lo que es la isla, que hoy es República Dominicana y Haití. Ellos pensaban que habían llegado, obviamente, a la India, y realmente llegaron a otra tierra desconocida hasta ese momento.

0: Sí, por supuesto, a eso vamos a presentar a nuestro invitado del día de hoy, el economista Richard Medina, miembro de la del Comité Político del Partido de la Liberación Dominicana, nos acompaña, es un invitado permanente a nuestro programa y queremos agradecer que siempre tiene la disposición de asistir a nuestro programa para orientar a la población y sobre todo para expresar sus puntos de vista sobre temas de la agenda nacional, especialmente vinculados a la economía. Gracias, Richard, otra vez.
1: Hola, muy buenas noches. Para mí es un placer estar con ustedes. Gracias, José Armando, y gracias, Yanesi, por la invitación. Y un saludo a todos los que nos escuchan a través de la emisora y de las distintas plataformas.
0: Bueno, el tema del momento, Richard, es el tema del arroz. Luego de la derogación del decreto que estableció una protección a los productores de arroz, luego de que se cumplió el plazo de la entrada en vigencia del DERECAFTA, pues luego de un año y tanto en vigencia este decreto, fue derogado por otro que incluso no se informó de manera oficial cuando se tomó la decisión al Poder Ejecutivo y luego simplemente se filtró, se conoció en los medios de comunicación. El impacto que esto tiene en la población dominicana en sentido general y especialmente en el sector arrocero, los productores de arroz, es el principal tema del debate nacional, podría decirse así. Me gustaría que puedas ampliar y compartir con nosotros las recomendaciones que hizo hoy el Partido de la Liberación Dominicana precisamente sobre este tema, luego de críticas muy fuertes que expuso ayer el presidente Danilo Medina, presidente del PLD, con relación al manejo que ha tenido el gobierno con relación a este tema.
1: Mira, es una situación que evidentemente no quiere uno politizarla, debido a que tiene que ver más que nada con una posible catástrofe nacional, en el sentido de que puede desaparecer una parte importante de los productores arroceros en el mediano y largo plazo. Sucede que el gobierno emitió un decreto en diciembre de 2024 para poner una cuota de importación de arroz desde Estados Unidos en 23.300 toneladas métricas. Esa cuota se incumple en 2025, porque ahí se importaron 30.000 toneladas métricas, no se llegó a las 23.000 de Estados Unidos, sino que se importó de otros países, como Uruguay, como Tailandia y como Guyana. Pero en 2024 pasó algo similar, aunque en una magnitud mayor, se importó 204.000 toneladas metros, o sea, se importó muchísimo arroz. 30% vino de Estados Unidos y el resto de, otra vez, Guyana, Uruguay y Tailandia. Entonces el gobierno ha tenido una relación ambigua en cuanto a qué hacer con el arroz y las importaciones desde Estados Unidos. El PLD lo que propone, o lo que exige, es que el gobierno diga qué es lo que va a hacer, porque con el decreto se compró 18 meses, pero no era algo que entendíamos era sostenible, debido a que por el mismo DERECAFTA, Estados Unidos iba a presionar para que se derogara el decreto, como pasó. Se derogó a inicio de septiembre y se vino a conocer en estos días. Entonces, hay una situación de mucha ambigüedad. Lamentamos lo que están pasando los productores arroceros de República Dominicana, que a ciencia cierta no saben cuál va a ser el destino de las importaciones arroceras desde Estados Unidos. ¿Cuál es el problema que hay? Que las importaciones de arroz, que el arroz que se produce en Estados Unidos, es alrededor de 20% más barato, porque los productores de arroz de Estados Unidos son entre 28 y 48 veces más grandes a nivel de los terrenos de cultivo que los productores dominicanos. En República Dominicana, quienes cultivan arroz son pequeños y medianos productores en su inmensa mayoría. Allá son grandes terratenientes, que son los que cultivan el arroz, sobre todo en Arkansas y en la Luisiana. Entonces, si no podemos tener manera de vender el arroz más barato que ellos cuando llegue aquí, pues entonces esos productores eventualmente van a ir desapareciendo, que fue lo que pasó en Colombia, fue lo que pasó en el norte de México y fue lo que pasó con los productores arroceros de Haití. Entonces nosotros lo que queremos es ver qué es lo que está haciendo el gobierno. El gobierno debe abocarse a una negociación de un acuerdo marco, que como la administración Donald Trump le ha llamado este tipo de negociaciones con países, una negociación marco para ver qué puede negociarse con tal de evitar de que entre directamente ese arroz sin aranceles en este año desde Estados Unidos.

0: no sabemos qué está haciendo, no sabemos qué va a hacer, y lo que pedimos es explicación sobre eso, que hay una comisión de alto nivel para ver esto con el gobierno de Estados Unidos, y evidentemente que a Estados Unidos se le recuerde que República Dominicana, de manera digna, es el principal socio comercial que tiene la región y es el socio de más larga data y el más social y económicamente estable que se tiene en el Caribe. Entonces eso nos da a nosotros un sitial que podemos utilizar o deberíamos estar utilizando en este proceso de negociación.
1: Escúchame, José Armando, precisamente hoy el director de la FAO ha informado que se le dará al presidente Luis Abinader un reconocimiento por su que tiene que ver por el apoyo a la agricultura y especialmente por haber trabajado para declarar al país en hambre cero. A mí me gustaría saber si está también la agricultura, que el presidente Abinader merece un reconocimiento de la FAO, y cuáles son los criterios que toma en cuenta un organismo de tanto prestigio internacional para dar este tipo de reconocimiento, porque parecería que este nivel de reconocimiento, este nivel de exaltación de la figura del presidente con relación al apoyo al sector agrícola, está como divorciado de lo que pasa en la República Dominicana. Me da esa impresión porque aquí estamos discutiendo la posibilidad de la desaparición o de una afectación importante del sector arrocero, y cuando se revisan las estadísticas encontramos que hay una reducción en cuanto al presupuesto para apoyo a diversos proyectos agrícolas. Entonces, ¿cómo es que eso ocurre?
0: Mira, lo que se está dando ahí, y hay que esperar que salga la notificación oficial, me parece que es mañana que sale, es porque República Dominicana venció o llegó a cero en un indicador de la lucha contra el hambre que se llama prevalencia de la subalimentación. Prevalencia de la subalimentación es el equivalente a decir que en el país hay suficientes alimentos para que cada dominicano, cada habitante de República Dominicana pueda tener acceso a las calorías que necesita para tener una vida plena. Eso no quiere decir que todo el mundo tiene acceso a las mismas calorías ni a la misma alimentación. O sea, todavía hay retos importantes en República Dominicana de acceso a la comida y de acceso a una nutrición saludable, que son elementos que reconoce el mismo informe de la FAO de 2026, que se llama Estado Mundial de la Nutrición y la Seguridad Alimentaria. Aquí se ha querido explicar que eso es porque hay hambre cero. No, hambre cero es una meta global que tiene la ONU y los Objetivos de Desarrollo Sostenido a 2030, el cual ningún país ha logrado cumplirlo todavía. Lo que sí cumplimos aquí fue la reducción a cero, o estadísticamente cero, de lo que expliqué que era la prevalencia de la subalimentación. Ahora, ¿eso fue algo que hizo este gobierno? No. Eso es algo que viene desde los gobiernos anteriores, y el principal promotor de esto fue el presidente Danilo Medina. De hecho, Danilo Medina lo bajó el indicador de alrededor de 19 a 8, y este gobierno lo bajó de 8 a 2.5% o menos. Es decir, que el mayor avance que se dio en este indicador fue en el gobierno de Danilo Medina, más que nada por los programas de visita sorpresa y el eslabonamiento que hubo de la producción de alimentos para suplir el desayuno y el almuerzo escolar. Entonces, toda esa inversión que se hizo en el campo, bajo el concepto de seguridad alimentaria, fue lo que permitió, por ejemplo, que durante la pandemia, cuando aquí se cerró el mundo, cerraron las fronteras de República Dominicana, no tuviéramos falta de comida, no hubiese desabastecimiento. Y la comida que hubo aquí fue tan abundante que los precios bajaron o se mantuvieron igual. Entonces, el impulso real a la agropecuaria, y eso todos los indicadores oficiales del gobierno dominicano y de organismos internacionales apuntan a que vino en el gobierno de Danilo Medina. Sucede que en este gobierno que cae, el tema es de que se elimina la subalimentación, y por eso se está premiando al gobierno dominicano. Pero es un continuo, un esfuerzo que viene desde varios gobiernos atrás, siendo el principal de ellos el presidente Medina. Ahora, con el tema del apoyo al sector agropecuario, yo creo que ese ha sido uno de los puntos más débiles que tiene la actual administración de República Dominicana, porque aquí, por ejemplo, cuando cambia el gobierno, comienzan a cancelar los técnicos del Ministerio de Agricultura, técnicos que venían de la época de Balaguer o de Hipólito Mejía. Eso hace que se rompan los cercos sanitarios y entra primero la peste porcina africana, que diezma la producción y la crianza de cerdos en República Dominicana, y tenemos una veda, no podemos exportar ningún artículo hecho con cerdo hacia otros países porque se pega. Luego vino el ácaro del banano, lo cual diezmó la producción de banano orgánico y de banano no orgánico en República Dominicana. La falta de técnicos evitó que se le diera asesoría a los productores de banano de la línea noroeste para que produjeran bananos para exportar a Europa, porque la permisología hacia Europa cambió y dejamos de ser el principal exportador de banano orgánico del mundo debido a esa situación. Este año ya vimos que vino la mosca de la fruta que afecta el mango y tenemos una veda, una prohibición para exportar mango hacia Estados Unidos. Entonces han habido una serie de catástrofes o de plagas que han entrado a República Dominicana a raíz de una mala política agropecuaria, que equivale a decir que cuando Danilo Medina fue presidente, él dejó casi el 90% la cantidad de alimentos que se producen en República Dominicana y que consumía el dominicano, lo que es una medida importante de seguridad alimentaria, y ahora anda por alrededor del 70%. Es decir, que estamos bajando nuestro grado de seguridad alimentaria y estamos dependiendo cada vez más de las importaciones.
1: Solamente, José Armando, para cerrar un poquito con este tema, mira cómo es que dice la información, mira. El director general de la Organización de las Naciones Unidas para la Alimentación y Agricultura, FAO, informó que el presidente Luis Abinader recibirá la medalla agrícola, la más alta consideración otorgada por el organismo internacional por su reconocimiento, por sus aportes a la seguridad alimentaria y la lucha contra el hambre. Pero que tú estás diciendo que la seguridad alimentaria aquí está en riesgo ahora, más que antes.
0: Somos más vulnerables a las importaciones ahora o más dependientes que hace varios años. Esa es la realidad, lo que muestran los datos. Evidentemente que se mantuvieron algunas conquistas, como dije, la reducción de la subalimentación es importante, se siguió desde los gobiernos del PLD y se logró hambre cero, que es lo que equivale a decir que hay subalimentación en cero. Pero eso no puede a nosotros hacernos pensar que la agropecuaria está en su mejor momento, yo creo que no. Y el presidente mismo entiendo que eso lo conoce y lo sabe, y por eso tuvo que cambiar a su ministro de Agricultura este año. Entonces aquí todavía estamos tratando de recuperarnos de esas políticas que no fueron tan acertadas. Y bueno, vamos a ver qué nos depara el futuro en materia de importaciones y de producción agropecuaria. Pero este año la agropecuaria está creciendo muy poco, inclusive en agosto la agropecuaria como sector económico cayó en las cuentas del Banco Central.
2: Pero la producción actual del país es suficiente para abastecer el mercado local.
0: No, aproximadamente abastece un 70-72% del mercado local.
1: ¿Y cuánto abastecía en el 2020?
0: Abastecía alrededor de 89%. El 2020 es un año atípico por la pandemia, pero
1: vamos a decir
0: el 2019 era 88-89%. En el 2020 probablemente fue casi 100%.
2: Richard, volviendo un poquito al tema del arroz, esta situación de los aranceles que se veía venir desde que se firmó el acuerdo, hace más de 20 años. Pero ahora le tocó al PRM el debol, como se dice, ¿verdad? Pero, ¿ustedes entienden que hay una responsabilidad compartida del PLD que gobernó 16 años y el PRM con esto que pasó, que agarró, como se dice, fuera de base a los productores de arroz?
0: Mira,
2: no es solamente del PRM.
0: No. Yo creo que hay que desmitificar algunas informaciones aquí. Primero, el DRECAFTA se firma y se negocia entre 2000 y 2003, sobre todo en 2003, de manera muy acelerada. El país claramente no se preparó para ese tipo de negociaciones comerciales. Y cometimos el error, que no lo cometieron los países de Centroamérica que están en el DRECAFTA, de que no colocamos el arroz como el cereal de mayor consumo en la dieta básica del dominicano dentro de lo que eran cuotas para importar luego de los 20 años, que es cuando estamos hoy. Costa Rica incluyó la papa y la cebolla como alimentos o como rubros agropecuarios que no puede entrar hacia importación hacia Costa Rica si no es con una cuota del pueblo 20 años. En el caso de Guatemala, de El Salvador y de Honduras, ellos colocaron el maíz blanco, que es el cereal que ellos consumen, el equivalente al arroz de acá. Entonces ellos negociaron bien esa parte. Nosotros tuvimos ese error, pero pasaron los 20 años. Un mito que se está hablando, yo creo que es mentira eso, y hay que desmentirlo de manera categórica, es que los arroceros no se prepararon para este momento. Eso no es verdad. Los arroceros se prepararon. Y los gobiernos del PLD, que fueron los que gobernaron entre 2004 y 2020, también le dieron apoyo al campo. En el caso de los arroceros, por ejemplo, De 2016 a 2020, la producción de arroz subió 25% por hectárea. Y de 2007 a 2020, subió casi 70% por hectárea. Es decir, que aumentamos mucho la productividad. Cuando uno consume una libra de arroz, la compra en un colmado o en un supermercado, tiene dos grandes componentes de costo. Primero está la siembra, que como dije, aumentó mucho la productividad en República Dominicana. Y lo segundo es el proceso de trituración de la factoría. El presidente Danilo Medina, en su visita sorpresa, visitó varias factorías, sobre todo el área arrocera del Cibao, y le inyectó capital para que pudieran mejorar o comprar nueva maquinaria. O sea que muchas de esas factorías tienen maquinaria relativamente nueva, muy avanzada, que le permitió también reducir costos en el proceso de factoraje del arroz. Además de eso, el Ministerio de Agricultura, en el gobierno de Danilo Medina, se dedicó a nivelar todos los terrenos de todos los arroceros del país y de todos los otros rubros cuyos productores lo demandaban. Además de eso, se invirtió en remozamiento y construcción de canales de riego y también de agricultura inteligente. Y el presidente Medina, que eso lo dijo ayer en Jarabacoa, trajo un dominicano que reside en Estados Unidos, se llama Federico Cuevas, que es un genetista agrícola. Y de ahí se sacaron tres nuevas variedades de arroz que son mucho más productivas, y fue lo que permitió que entre el 2016 y 2020 aumentara un 25% la productividad del arroz. El despliegue de esas variedades, que se llaman Juma, anda por el 60% de toda la producción arrocera dominicana. Entonces se hizo el trabajo. O sea, los arroceros también pusieron de su parte.
1: ¿Y qué fue lo que faltó entonces?
0: En el gobierno de Leonel Fernández, por ejemplo, que también era del PLD, se generó la política de la pignoración, que ayudó a evitar estos cambios de precio que perjudicaban al productor con precios muy baratos cuando llegaba la cosecha completa de arroz e inundaba el mercado, y también protegía al consumidor en tiempos en que ya la cosecha pasaba y había menos arroz llegando al mercado. O sea, que los gobiernos del PLD cumplieron. ¿Qué es lo que ha faltado? Hay dos cosas. Primero, después de 2020 no se siguió esta política de mejora continua de la productividad del arroz. Por lo tanto, esa parte se paralizó. Como dije, se cancelaron una serie de técnicos que tenían décadas de experiencia del Ministerio de Agricultura. Pero hay algo que no depende de nosotros, y eso hay que decirlo. Por eso decía que no se puede politizar este tema. ¿Qué pasa? Que en Estados Unidos, el tamaño de los terrenos de las parcelas de cultivo es entre 28 y 48 veces más grande que la de los dominicanos, los productores dominicanos. Por lo tanto, esos arroceros de allá tienen lo que se llama producción a escala, lo cual le hace más barato producir una libra de arroz. Lo que es lo mismo que ellos, como producen a volumen, producen más barato que lo que producen los arroceros de aquí. Entonces, eso hace que cuando llegue el arroz de allá acá, cuesta más o menos un 20% más barato que el producido aquí, puesto también en un colmado. ¿Qué debe hacer el país? Bueno, tratar de negociar una cuota de importación con los arroceros de Estados Unidos, no los 23.300, algo más, que vaya ampliándose a medida que va aumentando el mercado de consumo dominicano, de manera tal que los arroceros dominicanos puedan seguir vendiendo su producto y los arroceros de Estados Unidos ejerzan su derecho dentro del DERECAFT. Es algo difícil, el gobierno es que tiene que negociarlo, pero yo creo que sería una posible salida a esta situación.
1: Con tono ese, vamos a una pausa comercial y ya volvemos. Buenas noches, buena suerte.
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12: Siete 26 minutos, estamos de regreso en Buenas Noches, Buena Suerte por CDN 92.5 para el Gran Santo Domingo, el Sur y el Este, 89.7 para la zona norte del país y 89.9 desde Punta Cana. Independientemente del lugar donde usted esté, puede vernos y escucharnos a través de cdnradio.com.do. Seguimos conversando con el economista y dirigente del Partido de la Liberación Dominicana, Richard Medina. En términos económicos, ¿qué representa el arroz para la República Dominicana? Hablamos en términos de cuánto aporta y la cadena de producción, qué eso significa, la cantidad de empleos directos, indirectos, cuántas familias viven de eso.
13: Mira, estos son datos de FENARROZ. Entre directos e indirectos, 300.000 empleos. A veces uno está muy equivocado y piensa que el arroz es solamente el trabajador agrícola que cultiva el arroz. Pero también está la persona que mueve el arroz desde donde se cultiva hacia la factoría, o de la factoría hacia donde se vende. Están también los trabajadores de la factoría. Están también todo aquel que trabaja en la cadena de distribución y comercialización del arroz hacia colmados y supermercados. Entonces, hay toda una cadena que se cifra en algunas 300.000 personas, puestos de trabajo que son personas que tienen familia. Y además de eso, como dije, el arroz es el cereal que consume el dominicano en su dieta básica. Es lo que en economía agrícola se le llama el staple food, o la comida de mayor consumo en el plato diario. Entonces, por un tema de seguridad alimentaria, soberanía alimentaria, hay que tratar de preservar de la manera, obviamente, que se cumplan con los acuerdos de comercio internacional que nosotros mismos firmamos, pues, pero que se proteja esa producción agropecuaria, porque depende la dieta del dominicano precisamente de ese cereal.
14: Richard, Yanesi al inicio hablaba del presidente que anda por Roma en lo de la FAO, y allá se encontró con la presidenta encargada de Venezuela, con Delcy Rodríguez, y se reunieron. A pesar de las diferencias del chavismo y todo lo que se dijo en contra del presidente Abinader, se dio una buena conversación, un buen encuentro, y se está hablando de la posibilidad de establecer compras directas de República Dominicana a Venezuela de derivados del petróleo, combustible AC-30, gas licuado, etcétera. ¿Cómo podría esto ayudar a la República Dominicana si se logra ese acuerdo con Venezuela? O sea, ¿ante qué panorama estaríamos?
13: Mira, es importante que eso se haga. Yo creo que si se logra es positivo, porque realmente República Dominicana no produce una gota de petróleo ni sus derivados. Y en Estados Unidos, que es el mercado que suple prácticamente la totalidad de las gasolinas, el petróleo, el GLP y el diésel en República Dominicana, pues en Estados Unidos el caso del diésel de manera específica está teniendo unos precios muy elevados, y está siendo muy elevado por un tema del costo de refinación del diésel. Como aquí no se refina, sino que se compra el diésel refinado, allá las refinerías, porque están vendiendo a Europa, están vendiendo a Asia, pues cada vez más están teniendo que exportar mucho diésel y están trabajando a plena capacidad. Y eso ha aumentado de manera importante el costo del diésel cuando uno va a la bomba de gasolina en Estados Unidos. Entonces ya se está hablando de que en algún momento va a haber que racionar el diésel, o que va a haber un precio mucho más alto, y nosotros necesitamos diversificar ese riesgo buscando otros posibles suplidores en el continente. Y yo creo que Venezuela va por ese camino. No me queda claro si el nivel de la infraestructura petrolera que tiene Venezuela con sus refinerías, qué tan operativas están, si efectivamente pueden suplir esa demanda para un país como República Dominicana, o si es más económico. Recordemos que el petróleo de Venezuela es un petróleo muy pesado. Al ser muy pesado, necesita, tiene un costo de refinación más alto, por eso es un petróleo más barato que el petróleo de Texas de Estados Unidos, y tiene un costo de refinación mucho más alto. Entonces, sí, y esto es una especulación, no tienen suficiente capacidad de refinar petróleo para producir diésel o gasolina en Venezuela, pues el costo va a ser un poco más alto que el que sería en Estados Unidos. Pero eso es especulativo. Yo creo que es positivo que se busque diversificar las fuentes donde el país compra gasolina, diésel o derivados del petróleo, sobre todo en este contexto donde hay una guerra en Ucrania y también donde hay una guerra en Irán que está desabasteciendo parte del mercado mundial de derivados del petróleo.
14: Esto no nos crearía un problema con Estados Unidos si dejamos de comprarle quizá una parte a ellos para comprarle a Venezuela ahora.
13: No creo.
14: Sabemos que Trump es muy celoso con eso.
13: No debería, porque Estados Unidos, como dije, está produciendo a plena capacidad sus refinerías, sobre todo diésel y gasolinas blancas, y no tiene ya qué más producir de lo que está produciendo. Entonces va a llegar un momento en que ellos, para suplir la demanda que viene de Asia o que viene de Europa, van a darle menos, van a exportar menos hacia los países de la cuenca del Caribe y Centroamérica y más hacia esos otros destinos. Entonces, si nosotros podemos adelantarnos a eso, que es una posibilidad que pase, diversificando y comprando en otros países, sería lo positivo. Ahora, lo que no me queda claro es si Venezuela en este momento está en capacidad de producir lo suficiente y refinar el suficiente diésel para vender en estos países, además de suplir su demanda interna.
12: Richard, he escuchado a algunos especialistas en esta área que dicen, ay, que hablamos de un petróleo a 95, a 100 dólares el barril, que en el caso de la República Dominicana eso no aplica, porque al comprar el barril refinado es mucho más costoso, no es que aquí se compra así. Más o menos, tú podrías ayudarnos a entender esa dinámica, esas fórmulas que se usan, y finalmente, ¿a cómo es que nos sale el barril?
13: Mira, sí, es así como tú planteas y como dicen esos expertos. Nosotros aquí compramos de todos los combustibles que importamos, como dije, más que nada de Estados Unidos, 10% es petróleo crudo, que se refina en refinería. El otro 90% puede ser gasolina, como la regular o la premium, ya refinado, y los gasoil ya refinados. Entonces nosotros estamos comprando sobre todo ese tipo de combustibles ya líquidos. Cuando uno hace la compra, evidentemente el precio al que le venden las gasolinas o los gasoils, que es el diésel, pues viene a unos precios que están vinculados con el precio del barril de petróleo. Pero, como expliqué, hay una situación con las refinerías de Estados Unidos, que como están produciendo a plena de capacidad, porque le están demandando muchas gasolinas, mucho diésel de Europa y de Asia, pues el costo de refinación se ha multiplicado por 5, al menos en el caso del diésel. Tengo que revisar las gasolinas. Entonces, dado eso, el precio al cual uno como país puede comprar gasolina o diésel en Estados Unidos ha aumentado mucho más que el aumento del petróleo. Ahora, tu segunda pregunta es bastante interesante. ¿A qué precio que no está saliendo la compra de esos combustibles? Yo no lo sé, ni nadie lo sabe, porque es un dato que maneja directamente el gobierno. Y no es algo nuevo, es algo que
12: y
13: viene.
12: Y no lo publican en ninguna
13: no
12: parte.
13: No es público a qué precio se compran esos derivados del petróleo, las gasolinas y los gasoiles en Estados Unidos. Lo que uno tiene aquí es lo que se llama el precio de paridad importante.

0: Pero es un precio que contiene muchas cosas y uno no sabe a ciencia cierta cuál es realmente el precio al cual se está comprando en el puerto de Estados Unidos esas gasolinas, y es un precio que deberíamos nosotros saber para poder incluso replicar el cálculo del subsidio a los combustibles.
1: Y el tema de la refinería, que la capacidad que tenemos de refinación es de 10% nada más, ¿eso no es viable que el país se ponga como meta poder refinar más? ¿No estamos en capacidad de eso? ¿Qué necesitamos?
0: Mira, es una pregunta muy técnica. Yo estaría, no es mi área, estaría especulando, pero entiendo que sale más barato, en lugar de refinar, comprar los combustibles refinados, salvo en este momento, que por una coyuntura muy especial, pues los costos de refinado de combustibles se han incrementado de manera importante hasta máximos históricos. O sea que lo habitual no es que tengamos esta situación, sino que hay una diferencia muy pequeña entre el precio de los combustibles refinados y el precio del petróleo. Ahora esa diferencia se ha ido ampliando mucho, pero no es algo normal, ni es algo esperable, obviamente.
2: Richard, el galón de la gasolina premium está ahora mismo a 358 y un chin. Obviamente va hacia arriba. Vimos en la semana, el fin de semana, que Lula, presidente de Brasil, aunque está en campaña, anunció la eliminación durante 30 días de los impuestos federales a la gasolina.
1: Oh, claro, está en campaña para ganar. Está sumando los votos que le faltan.
2: Parte de la campaña, pero esto realmente creará un impacto en el reducir lo que son los precios de las gasolinas, y sería aplicable eso aquí en el país, aunque sea por 30 días.
0: Mira, si se reduje, donde quiera que se reduzcan los impuestos a los combustibles, evidentemente el precio baja. Si el precio baja, aumenta la demanda. Si aumenta la demanda, aumentan las importaciones, y eso empujaría de nuevo hacia arriba o el precio del dólar, porque estamos sacando dólares para importar, o empujaría el precio más adelante. En el caso dominicano no lo sé, no sé si aplicaría, porque primero, esos impuestos están por ley, o sea que no puede ser una disposición, una especie de decreto el presidente, sino que tiene que ser una ley. Y más allá de la jerarquía de norma, ¿no?, del instrumento administrativo que se utilice para hacer esto, dependerá del punto de vista político de qué considere el gobierno en términos económicos. Bajar los impuestos a la gasolina sería lo equivalente a aumentar el subsidio a los combustibles. Entonces, yo creo que lo más sencillo sería, en lugar de bajar los impuestos a la gasolina, aumentar el subsidio a los combustibles. Igual bajaría el precio de las gasolinas, si ese es el objetivo que buscaría el gobierno. Pero es una decisión del gobierno hacerlo.
1: Pero hay una crítica al tema de la cantidad de dinero que se destina a los subsidios, y dice Magín que ya vamos a llegar a 50 mil millones, cuando lo que había programado en el presupuesto de este año eran 12 mil millones. ¿La economía aguantaría más subsidios?
0: Sí, claro, aguantaría los subsidios, más que nada porque el gobierno dominicano ha preferido estar aumentando nóminas, estar aumentando pensiones, estar aumentando la transferencia al sector eléctrico en estos 6 años y no eficientizar el gasto. Pero si tú me dices a mí que estamos en una situación donde el gobierno tiene 6 años de manera consistente mejorando la calidad del gasto, invirtiendo lo que tiene que invertir, reduciendo el déficit eléctrico, pues te diría, óyeme, es verdad, el gobierno está haciendo, pero no es lo que se ve. O sea, el gobierno ha preferido aumentar de manera voraz, de manera descontrolada el gasto, y eso lo estamos viendo en un mayor endeudamiento público. Sobre el tamaño del déficit, sí, ahora mismo anda a los 38 mil millones de pesos, según cifras del Ministerio de Interior, de Industria y Comercio, Industria, Comercio y MIPIMES. Eso, evidentemente, si uno tuviera los precios a los cuales se compra el combustible en el extranjero, uno pudiera replicar el cálculo. No digo que es un cálculo que esté incorrecto, pero como uno no tiene claridad sobre eso, uno no puede hacer la réplica. Ahora, ¿cuál es el problema que tiene el gobierno? No es un problema económico, es un problema político con el precio de los combustibles. Y es político porque muchos de los funcionarios que hoy están en el gobierno dominicano estaban en oposición, fueron mordaces, fueron abusivos con la manera en que se referían a los aumentos del precio del combustible que disponían los gobiernos del PLD. Entonces, ahora que le ha tocado, por primera vez la gasolina subió a los 300 pesos. Si ellos no hubiesen politizado el manejo del precio de los combustibles, que aquí, como digo, no producimos una gota de petróleo, ni de gasolina, ni de gasoil, pues no hubiésemos estado hablando de la manera política en que lo estamos tratando ahora, y fue una discusión más que nada técnica. En el caso dominicano, yo creo que ya los hogares dominicanos que están siendo golpeados por aumento de la cuota de los préstamos por tasa de interés alta, que están siendo golpeados por la comida, que tiene 3 años seguidos subiendo más de 7%, por mantenimientos de torres que cada vez son más caros, por costos de colegios que están subiendo cada año. Hay que darle un respiro y no seguir subiendo los precios de la gasolina.
2: Pero Richard, tampoco el PLD aplicó lo que dice la ley de si sube, sube, si baja, baja.
0: Sí, el PLD lo aplicó. Sí, claro, el PLD lo aplicó. De hecho, en los gobiernos de Danilo Medina subió en los primeros años cuando el petróleo comenzó a subir y luego fue bajando a medida que el petróleo bajó. O sea, yo creo que a veces uno quizá no hace tanto tiempo que pasaron estas cosas que dice eso, pero sí, en los gobiernos del PLD bajaba el petróleo, cuando bajaba el petróleo bajaba la gasolina y cuando subía el petróleo subía la gasolina. De hecho, inclusive en la misma campaña de 2012, el presidente Fernández, que era presidente del PLD en ese momento, él dispuso aumento del precio de la gasolina. O sea que él obvió la situación que había de una campaña electoral cuando su partido estaba casi perdiendo las elecciones y aumentó el precio de la gasolina porque entendía que era lo correcto. Ahora, cuando bajó el precio del petróleo, aquí bajó la gasolina. Entonces esas son las realidades, ¿no? Lamentablemente le ha tocado al gobierno subir tanto la gasolina por encima de lo mismo que ellos criticaban cuando estaban en la oposición.
1: Richard, pero tú dices que los dirigentes del PRM, que hoy son funcionarios, fueron particularmente incisivos, como que presionaron mucho con ese tema y que lo politizaron, pero ganaron las elecciones con ese enfoque y hoy ustedes están abajo con depresión y ellos arriba con presión, pero están arriba.
2: Y en tercer lugar.
0: No, el PLD primero está en segundo lugar y segundo hay elecciones en 2028.
1: Vamos a una pausa y cuando regresemos vamos a continuar hablando un poco de política y del PLD con Richard Medina, que es economista y dirigente de esa organización. Ya volvemos.
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1: Siete 44 minutos, estamos de regreso en Buenas Noches, Buena Suerte por CDN 92.5 para el Gran Santo Domingo, el Sur y el Este, 89.7 para la zona norte del país y 89.9 desde Punta Cana. 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Vamos a seguir conversando con Richard Medina, economista y dirigente del Partido de la Liberación Dominicana. Hablamos mucho de economía, que siempre se quedan temas, pero hay que hablar de política también. ¿En qué está el PLD? El comité político tiene como un año que no se reúne.
0: No, se reunió en febrero para validar los temas de la consulta que había.
1: Pero tú mismo lo estás diciendo, entonces venía a pasar marzo, abril, mayo, junio, julio, agosto, septiembre, octubre. Tiene 8 meses que no se reúne.
0: Lo que pasa, por la mitad ya. Recordemos que en este proceso de consulta, era la comisión organizadora de la consulta, se llamaba CONAP, que manejaba los temas políticos vinculados con la consulta. Evidentemente que al suspenderse, la CONAP recomienda la suspensión, pues ellos van a rendir un informe y en este mes probablemente ese informe se rinda ante el comité político y se conozca oficialmente junto al comité central la suspensión.
1: Ah, pues hay que convocar al comité central realmente para que ratifique esa suspensión.
0: Sí, sería lo ideal.
1: Ahí mismo van a decidir el método de elección de la candidatura en el 27.
0: Entiendo que no, pero eso no es algo que sea convocado ni siquiera.
1: No, yo digo porque van a hacer una asamblea de delegados o van a ir con primaria.
0: No, no, esa parte se definirá más adelante.
2: Pero entonces ya, ¿qué tanta posibilidad hay de que se reúna el comité político en este mes? Ya le quedan básicamente 15 días.
0: No, como le dije, estamos esperando el informe que rinda la CONAP para conocerlo. O sea, cuando se tenga ese informe vamos a hacer la reunión.
1: Usted está en el proyecto presidencial de Gonzalo Castillo, ya en esta nueva etapa, ahora con una campaña de casi un año, porque si hacen primarias es en octubre y si no hacen primarias también. Casi un año de campaña, ¿cómo se va a desarrollar el proyecto? ¿Cuáles son las prioridades? También hay un tema judicial, creo que el juzgado, el tribunal de apelación aceptó, ¿verdad?, el recurso que presentó el Ministerio Público para evaluar si anula o no el no al lugar que recibió. Entonces hay una serie de temas con relación a la campaña de Gonzalo.
0: Mira, con respecto a la situación judicial, Gonzalo ha sido muy enfático en decir que pase lo que pase, él va a seguir aspirando a la presidencia de la República, porque nosotros entendemos que ese expediente fue un expediente político manejado desde el partido de gobierno contra el PLD. Y ahí se incluyó al último referente presidencial que tiene el partido, que fue precisamente Gonzalo Castillo. O sea que se trató de inhabilitarlo. Afortunadamente ya la jueza de instrucción le dio un no al lugar, el Ministerio Público en su derecho constitucional está apelando ese no al lugar, pero confiamos en que el tribunal que conozca esa apelación va a dar o a confirmar ese no al lugar. Sea lo que sea, tómese el tiempo que se tome, para conocerse esa apelación del no al lugar, nosotros vamos a seguir trabajando y Gonzalo va a seguir trabajando para buscar primero la candidatura a presidencia del PLD y luego la presidencia de la República en 2028.
1: Pero ustedes tienen poca posibilidad de ganar la presidencia porque están en tercer lugar.
0: No, el PLD no está en tercer lugar, el PLD está en segundo lugar. El PLD está marcando las encuestas y varias veces tú misma has hecho referencia al rol que ha jugado el presidente Medina en este posicionamiento. O sea, cada vez que el presidente Medina sale y da una declaración, la conecta, es decir, genera conversación en torno al PLD y domina el ciclo de noticias de la semana. Fijémonos en que el presidente dijo ayer el tema del arroz y los esfuerzos que él hizo para que el gobierno de Estados Unidos extendiera el plazo de entrada en vigencia de la desgravación arancelaria, inmediatamente el gobierno le sacó una nota de prensa muy ambigua, que dijo alguien que no era funcionario, pero que dijo otra cosa. Y no han podido callar ese tema. Y los arroceros, que son los que en este caso van a ser las víctimas, de la mala preparación que ha tenido el gobierno en los últimos meses sobre este tema, pues están observando.

0: Y eso es lo que ha hecho fundamentalmente o ha mantenido el PLD en la palestra pública y ganando adeptos. Ayer en Jarabacoa se juramentaron 2.113 nuevos miembros del partido. No sé qué otro partido está juramentando nuevos miembros de esa manera. No dirigentes de manera individual, sino nuevos miembros con su cédula, con ingreso al partido, formando lo que se llaman comités de base. Entonces nosotros estamos haciendo ese trabajo. Tenemos un grupo de personas que estamos yendo a los medios también para hacer vocería, no solamente para cuestionar al gobierno, sino también para visibilizar los problemas que están afectando a la gente y también plantear posibles soluciones a los mismos. Y lo otro es que nos hemos beneficiado del descalabro que ha tenido el PRM como partido luego de las elecciones de mayo de 2024. En comparación con lo que sacó el presidente Luis Abinader en su reelección, ha caído más de 30 puntos. Y una gran parte de esas personas, bueno, va hacia lo conocido, que son los gobiernos del PLD, que es el PLD. Hay otra parte que se queda en la apatía, en el ninguno. Esa gente va a votar. Nosotros estamos trabajando para capturar una mayor parte de esa franja de votantes que hoy está apático, dándole soluciones y propuestas de cómo va a ser su vida si el PLD vuelve al gobierno.
1: Richard, parecería entonces que solamente el PLD se está beneficiando del descalabro que usted dice del PRM, pero entonces la Fuerza del Pueblo no está acaparando nada de esa gente.
0: Mira, yo no opino de la Fuerza del Pueblo porque es un partido de oposición y evidentemente estamos en una competencia por obtener el mismo objetivo. Y además porque al ser oposición, bueno, nosotros al estar en segundo lugar estamos trabajando para desplazar al primero, que es el PRM. O sea, nosotros en cuanto a la Fuerza del Pueblo, entendemos que tienen que hacer sus procesos, tienen que hacer su oposición también, y eso beneficia eliminar la posibilidad que el PRM siga más allá de 2028.
1: ¿Ustedes entienden que su matrícula municipal podría aumentar en el 28 sin alianza?
0: Sí, de hecho, la mayor parte de los alcaldes vocales, regidores y directores de distrito que salieron electos con la alianza fueron del PLD, y en los lugares donde otros partidos dentro de la alianza ganaron alcaldías, ganaron direcciones de distrito municipal, fue casi siempre con ayuda de los votos del PLD. Entonces nosotros tenemos una fuerza municipal muy fuerte y lo que estamos trabajando es para, uno, ubicar y luego posicionar posibles aspirantes en cada municipio y cada distrito municipal. Ya los temas de política de alianza, eso es algo más adelante, no es algo para hablar de ahora. Lo que le conviene a la oposición política, incluyendo al PLD, es precisamente trabajar en que cada quien empuje su carro, que cada quien posicione sus posibles aspirantes y luego ir para enfrentar al PRM en las elecciones municipales y luego en las elecciones presidenciales. En el caso del PLD, nosotros vamos con una candidatura presidencial propia en 2028 y vamos con candidatos a los diferentes puestos electivos propios también en 2028, aunque no estamos cerrados a la celebración de alianzas con otras fuerzas políticas.
2: Dice el presidente Medina que solamente van a hacer alianzas que encabece el PLD, y como el que está en tercer lugar no encabeza alianza.
0: Lo que pasa es que nosotros vemos que el PLD es el único partido del sistema que está creciendo y que sigue en un sólido segundo lugar. El PLD, después de las elecciones de mayo de 2024, ha más que duplicado la cantidad de votos que sacó en su boleta presidencial. Eso no lo ha hecho ningún partido. Y lo ha hecho el PLD sin tener identificado o visibilizado para la población un candidato presidencial. O sea, que imagínense ustedes cuando tengamos ya definido ese candidato presidencial, cómo va a estar el partido.
2: Pero dice algunos PLDistas y gente de la oposición que ustedes hicieron una alianza con el PRM para la AMPA.
0: Mira, eso, ese tema de los gremios es una política diferente a la política nacional partidaria, en el sentido de que Fuerza del Pueblo y PRM fueron aliados, por ejemplo, en la boleta senatorial de 2020, y no sé si ellos van a decir con eso que están aliados al PRM. O sea,
2: pero eso es un ensayo. Ustedes no se descartan una alianza con el PRM.
0: El PLD, como dije, está enfocado en llevar candidato presidencial propio en 2028, que en mi caso yo estoy apoyando a Gonzalo Castillo.
2: Pero esa alianza es rara con Hipólito. Esa es una alianza rara.
0: No, pero hubo otro gremio donde el PLD fue solo. Por ejemplo,
2: ¿en la ADP? No.
0: En la ADP el PLD fue solo.
2: No, porque el PLD. Pero yo digo, pero por eso hay que a ustedes ver.
0: El colegio de abogados el PLD fue solo.
2: Es que hay muchos PRMistas que están coqueteando y dicen públicamente que quieren al PLD de aliado. Ellos hicieron ese ensayo ahí, la gente lo ha interpretado así.
0: No debe interpretarse así porque, como dije, tanto Fuerza del Pueblo como PRM han ido aliados en diferentes gremios para ganar y vencer a los candidatos.
2: Después del 2020, el PRM con la fuerza del pueblo.
0: Después del 2020.
2: Ay, no,
0: ahora,
2: pero ¿y dónde fue
0: ahora,
2: eso?
0: Ahora,
2: así.
0: Esos dirigentes del PRM tienen unos deseos, yo no los comparto, y como dije, el PLD está enfocado en llevar candidaturas propias. Si alguien quiere venir y sumarse a una alianza con el PLD, estamos más que contentos. Pero la candidatura presidencial del PLD en 2028 es una candidatura propia del partido.
2: Bueno, gracias a Richard Medina, economista, dirigente del Partido de la Liberación Dominicana, que amablemente nos ha acompañado para compartir sus puntos de vista sobre temas tan relevantes como lo que está ocurriendo con el sector arrocero y el tema económico en sentido general. Y por supuesto, ustedes han escuchado también el enfoque político sobre el papel del Partido de la Liberación Dominicana. Gracias, Richard.
0: Gracias a ustedes.
2: Nosotros nos encontramos de nuevo mañana. Buenas noches, buena suerte.
3: Y hasta aquí, buenas noches, buena suerte, agradeciendo su sintonía y esperando contar con su audiencia a las 7 de la noche, cuando regresemos con otro invitado especial.
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0: Muy buenas tardes a todos. ¿Qué tal? ¿Cómo están? Es muy duro asumirlo, pero la crisis ecológica ya no es una amenaza de futuro. La contaminación, el cambio climático transforman ya nuestras vidas y nuestros territorios, sin contar con problemas como la inmigración o la desigualdad. Nuestro invitado de hoy, el director de cine mexicano Rodrigo Plá, aborda estos problemas en su película Los Nuevos, que se presenta este jueves 8 de octubre en el Festival Viva México aquí en París.
1: Dicen que los que llegaron tuvieron que salirse donde vivían y que del gobierno los mandaron para acá.
2: Vamos a tener compañeros nuevos, ellos van a estar con nosotros un tiempo en lo que regresan a sus casas.
3: No quiero que se acerquen mis gentes, no los conocemos.
1: Si mamá se entera que bajaste el río, estás muerto.
4: Tú también bajaste.
5: Cuando nos veníamos para acá hubo disparos y nadie se asustó.
6: Uno, dos, tres.
7: Necesitamos la aprobación de la mayoría para que se pueda trabajar la grava y así abrir nuevos empleos.
8: Él estuvo en mi pueblo, mi papá dijo que era un estafador.
9: Tu amiga está equivocada. Se necesita trabajo, se necesita dinero para vivir.
0: Muy buenas tardes, Rodrigo. Bienvenido a Radio Francia Internacional.
10: Muchísimas gracias por invitar. Encantado.
0: Placer tenerte de nuevo con nosotros.
10: Efectivamente.
0: Los Nuevos nos habla de los desplazados que por motivos ecológicos deben integrarse en una nueva comunidad. Tú viviste esa misma experiencia, ¿no? Con solo 9 años tu familia se muda a México desde el Uruguay donde naciste.
10: Efectivamente, y no solo yo, sino Laura, mi compañera de vida, que también es originaria del Uruguay y quien a los 7 años se vio forzada como a migrar a México junto con su familia. Entonces, ambos tuvimos como ese movimiento en nuestras infancias que, bueno, significó muchísimas cosas, ¿no? De pronto el desarraigo, la nueva cultura a la que uno llega, las reacciones, la idea de ser el otro, el diferente, es un impacto importante, ¿no? En la vida de uno. Creo que al principio es muy difícil y poco a poco uno va descubriendo que en realidad es una ganancia tener otra cultura, ¿no? O sea, hacerse en otro país nos permite como ampliar nuestro horizonte también, ¿no?
0: México ha sido tradicionalmente un país de acogida, ¿no? Los españoles les debemos muchísimo a los mexicanos porque después de la guerra civil acogieron intelectuales.
10: El gobierno de la República en España estaba en México, ¿no? Que lo recibió Cárdenas y todo, y a nosotros llegamos después, en los 70s, en el año 77 yo tenía 9 años y fue un cambio muy radical. Aparte, todavía tenían la idea nuestros padres de que América Latina es una y única, y en realidad encontramos con una multiculturalidad y una cosa bastante diferente, aunque también había como cosas parecidas. Pero esa llegada fue como bastante impactante, desde encuentros desafortunados y afortunados. Y
0: ¿Te sentiste bien acogido o tuviste problemas?
10: Pues había de todo, desde que llegué escribiendo en manuscrita y en México se escribía en imprenta, y entonces con una manera poco pedagógica, recuerdo una maestra que me ponía mirando a la pared hasta que aprendiera a escribir en imprenta, ¿no? Cuando yo quería estar con los otros y empezar a interactuar y todo. Entonces hubo cosas así que fueron muy difíciles. También inevitablemente el tema del color. Yo era bastante rubio de chico y México es un poco diferente, y entonces eso, era como el diferente, era el otro. Pero poco a poco uno va como asimilando y va adaptándose y va aprendiéndose y haciéndose una coraza y termina transitando todo eso como con buenas cosas, ¿no? Con buenos resultados.
0: Me contabas que de pequeño ibas con tu padre a la Cinemateca Mexicana. El cine, la sala oscura, era como un refugio para ti, quizás, en ese mundo no hostil, pero no muy tuyo, ¿no?
10: Bueno, eso fue en los inicios, pero es verdad que mi padre básicamente era como le encantaba ver películas, ¿no? Desde que somos pequeños tengo recuerdo, y en México existía como la muestra de cine, que sigue existiendo, y era una alternativa para ver otras realidades, definitivamente, ¿no? Y creo que eso fue siempre como un espacio muy interesante, porque allí descubrí mis primeros desnudos, o sea,
0: era menor de edad,
10: pantalla,
0: ¿no?
10: Era menor de edad, y mi padre siempre, porque a veces teníamos dificultades para entrar a los cines, y mi padre siempre como que